0: Oremos. Te rogamos, Dios nuestro, que el don celestial que hemos recibido impregne nuestra alma y nuestro cuerpo, para que nuestras obras no respondan a impulsos puramente humanos, sino a la acción de este sacramento. Por Jesucristo nuestro Señor.
1: Amén.
0: El Señor está con ustedes.
1: Y con tu espíritu.
0: La bendición del Dios del amor y de la vida, que es Padre, Hijo y Espíritu Santo, descienda sobre ustedes, llegue a sus hogares y permanezca para siempre.
1: Amén.
0: Con la alegría de Jesús en el corazón podemos ir en paz.
1: Demos gracias a Dios.
0: Que termine muy bien esta jornada.

Jesús, que nos amó hasta el extremo, está con nosotros. Volvamos a nuestra vida cotidiana con esa certeza.

0: El ángel del Señor anunció a María.
1: Y concibió por obra del Espíritu Santo.
0: Dios te salve María,
2: llena eres de gracia, el Señor es contigo. Bendita tú eres entre todas las mujeres, y bendito es el fruto de tu vientre Jesús. Santa María, Madre de Dios, ruega por nosotros pecadores, ahora y en la hora de nuestra muerte. Amén.
0: He aquí la esclava del Señor.
1: Hágase en mí según tu palabra.
0: Dios te salve María,
2: llena eres de gracia, el Señor es contigo. Bendita tú eres entre todas las mujeres, y bendito es el fruto de tu vientre Jesús. Santa María, Madre de Dios, ruega por nosotros pecadores, ahora y en la hora de nuestra muerte. Amén.
0: La palabra se hizo carne
1: y habitó entre nosotros.
0: Dios te salve María,
2: llena eres de gracia, el Señor es contigo. Bendita tú eres entre todas las mujeres, y bendito es el fruto de tu vientre Jesús. Santa María, Madre de Dios, ruega por nosotros pecadores, ahora y en la hora de nuestra muerte. Amén.
0: Ruega por nosotros, Santa Madre de Dios,
1: para que seamos dignos de alcanzar las promesas de Cristo.
0: Oremos. Derrama, Señor, tu gracia sobre nosotros, y ya que hemos conocido por el anuncio del ángel la encarnación de tu Hijo Jesucristo, condúcenos, por su pasión y su cruz, a la gloria de la resurrección. Por Jesucristo nuestro Señor.
1: Amén.
0: Gloria al Padre, y al Hijo, y al Espíritu Santo.
1: Como era en el principio, ahora y siempre, por los siglos de los siglos. Amén.
0: María, Virgen de los 33,
1: ruega por nosotros y por nuestra patria.

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Buenas noches, ¿cómo andan? ¿Cómo están? Aquí estamos, les habla Hansel Yurramendi. Ya estamos en vivo, señores, en Radio Oriental 770M. Un placer compartir con ustedes, saliendo en vivo, llegando a cada rincón del país con este mes de agosto, que la verdad el clima nos tiene a todos como locos, ¿no? Porque no sabemos si llueve, si hace calor, si va a hacer frío, si se va la humedad, si viene más humedad. La verdad, qué increíble lo que estamos viviendo de este clima, que tanto da que hablar, ¿no? Porque se está diciendo que se viene el Super Niño, ese temporal. Así que bueno, a tomar todos los recaudos y bueno, a escuchar la radio, señores. Si estás en casa, subí el volumen. Y si estás en el trabajo manejando, también subí el volumen, que te vamos a hacer compañía. Y hoy, señores, hoy tenemos un programón para compartir con ustedes. Vamos a estar hablando con un escritor. Vamos a estar conociendo una vez más una obra para compartir con todos ustedes, una obra que se llama Entre el claustro y la historia, escrita por el doctor Tomás Sansón. Así que bueno, estén atentos porque una obra muy interesante que tiene que ver con la historia de nuestra iglesia, con la historia de la iglesia católica. Así que bueno, a estar atentos, una entrevista muy linda que vamos a tener más adelante. Y lo que siempre les digo, si se pierden alguna entrevista en vivo, ya saben que pueden encontrarla en el canal de YouTube Periodismo con Hansel. Allí encuentran todas las entrevistas que vamos haciendo en vivo todas las noches. Y ya de paso, ya que estás ahí, te suscribís y apoyás al periodismo independiente.

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Comenzamos este mes de agosto, mes 8, ya cuando queremos ver, ya estamos preparando la Navidad, el pan dulce, todo. Increíble cómo se va este 2026 volando. 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

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Y hablando de alimentación saludable, la semana pasada tuvimos una entrevista muy linda con la doctora Amelia Cristina Thor, técnica apicultora, y también con su colega en Argentina, la señora Isabela, ella técnica apicultora también, en donde nos aconsejaron y nos dieron buena información, como siempre saben. Hablamos de la miel y de los productos naturales que salen de la colmena, y hablamos con estas dos profesionales, una entrevista muy linda que la tuvimos aquí en Radio Oriental, y si te la perdiste, te invito a ir al canal de YouTube Periodismo con Hansel, y ahí vas a encontrar el programa que tuvimos sobre la miel y los productos naturales de la colmena. 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

Ahora se viene el momento, se viene el momento, señores. Vamos con un poquito de música para ponerle punchi a esta semana, que no sabemos si va a llover en las próximas horas, seguramente sí, pero no importa, subí el volumen, estamos en Oriental, dale, subí el volumen.

Sonando la buena música, señores. Sonando la buena música. Estamos en Radio Oriental 770 AM. Ya se viene más adelante la entrevista, pero antes disfrutamos de la buena música.

La buena música. La buena música, señores, acompañándote. Estamos aquí en Radio Oriental 770M, compartiendo con ustedes buena música. Y ya se viene más adelante, se viene una entrevista muy interesante. Vamos a estar hablando con el doctor Tomás, autor del libro Entre el claustro y la historia, en minutos. Ya se viene más adelante la entrevista, pero antes continuamos escuchando buena música. Y como te digo siempre, si te perdiste alguna entrevista, la encontrás después en el canal de YouTube Periodismo con Hansel.

0: Ahora sí, señores, llegó el momento de la entrevista de la noche. Ya lo tenemos en línea para Radio Oriental 770M, al doctor Tomás Sansón Corvo. Bienvenido a Radio Oriental, ¿cómo le va?
1: Muy bien, Hanse, gracias a Dios, muy bien. Muchas gracias por la invitación.
0: Gracias a vos por darnos esta entrevista en vivo, Tomás. Y bueno, como lo anunciamos al inicio del programa, hoy es una invitación a toda la gente a conocer tu libro, tu obra, que se llama Entre el claustro y la historia, el itinerario de los dominicos españoles en Uruguay 1936-2016. Así que bueno, micrófono abierto para que nos cuentes cómo nace esta obra, que me imagino que ha sido una investigación de gran porte.
1: Sí, fue una investigación que me llevó 3 años realizarla, entre lo que es el relevamiento de material en los archivos y la posterior redacción, ¿verdad? Así que fue una obra que llevó todo un proceso de trabajo, pero que la hice por múltiples razones, con mucho amor y con mucho cariño. Primero vamos a contextualizar un poquito, ¿verdad? Los dominicos, o sea, la orden fundada por Santo Domingo de Guzmán, conocida en términos más técnicos como Orden de Predicadores, tiene 2 casas en Uruguay, 2 presencias. Uh-huh. Una en Camino Maldonado, la parroquia Santísima Trinidad, y otra en la calle Casinoni, casi Rodó, que es la parroquia Nuestra Señora del Rosario y Santo Domingo. En este año 2026, la orden está cumpliendo 90 años de presencia en Uruguay. Llegaron en 1936. Y es en ese contexto de los 90 años que hace unos 3 años el superior del Vicariato de América del Sur de los Dominicos me planteó la idea de hacer un rescate histórico de la memoria de estos 90 años, ¿verdad? Porque claro, él consideraba que era importante para las nuevas generaciones de laicos que trabajan en las parroquias, ni que hablar para las nuevas generaciones de estudiantes dominicos, es decir, de frailes dominicos que se están preparando para su profesión solemne y para su ordenación sacerdotal.
2: Este espacio que estamos compartiendo ya ha sido emitido en su oportunidad.
1: Y me estoy refiriendo a un religioso que se llama Rafael Colomé, un religioso catalán, dominico, obviamente. Uh-huh. Él, cuando me propuso esta idea, manejó un argumento que para mí fue categórico. El argumento es el siguiente, son palabras textuales: no se puede amar lo que no se conoce. Entonces, la adhesión a la orden, el amor a la orden, el trabajo dentro de lo que llamamos la familia dominicana en Uruguay, requiere también conocer cómo esta orden se implantó en el país, cómo evolucionó, cuáles fueron sus principales obras, sus principales logros. Porque al fin de cuentas, todo lo que tenemos hoy es resultado de una tradición de muchas personas que trabajaron mucho, ¿verdad? Religiosos y laicos, para lograr lo que tenemos. Entonces, la idea nació por ahí, ¿viste? Y bueno, me puse a buscar información y encontré mucha cosa. Ahora, yo soy un historiador profesional, o sea que este libro no debe entenderse como una mera crónica de anécdotas de los dominicos en Uruguay. Eso, desde mi punto de vista, no es profesional y es más, desmerece la propia labor de la orden. Entonces, este libro es una investigación histórica en sentido total, es decir, está escrita con criterio técnico. Por tanto, dicho que se trata de los dominicos, también agrego que es mucho más que los dominicos. No figura en el título, pero podría titularse algo así también como un aporte a la historia de la Iglesia en Uruguay, porque el periodo estudiado de 1936 al 2016, y yo me refiero a los dominicos, pero en el seno de la Iglesia uruguaya, en el contexto de la Iglesia uruguaya, es decir, a través del itinerario de una orden, me refiero a cómo la Iglesia del Uruguay, la Iglesia que peregrina en Uruguay, fue evolucionando, cuáles fueron sus contradicciones, cuáles fueron sus esperanzas, ¿quiénes fueron las personas que de alguna manera jalonaron este devenir de 90 años, verdad? Por eso ya te estoy aclarando que si bien es una historia de los dominicos, es más que una historia de los dominicos. Es indirectamente una historia de la Iglesia en el Uruguay.
0: Claro, y claro, bueno, trasciende. Trasciende todo lo que tú nos contás, y puedo leer también en el material que tú me hiciste llegar, ¿verdad? Que estos dominicos, ¿verdad?, tienen un vínculo muy importante, puede ser, con la provincia de Aragón, ¿es así, Tomás?
1: Exactamente. La orden está organizada a nivel mundial en provincias. Bien. En España había varias provincias, por regiones, por decirlo de alguna manera. Los dominicos de la provincia de Aragón fueron los que llegaron en 1936 al Uruguay. ¿Qué sucedió a principios del siglo XX? Tres de las provincias españolas, que eran provincia de Bética, provincia de Aragón y una que se llamaba específicamente provincia de España, reconfiguraron su jurisdicción, en el sentido de que las tres se fundieron en una, que se llama provincia de Hispania. Entonces, de alguna manera yo cuento también en este libro cómo fue el proceso de reconfiguración de esas provincias, porque el libro tiene como mojón final el año 2016. El año 2016 es cuando desaparece la provincia de Aragón y se incorpora a una sola provincia ibérica llamada provincia de Hispania. O sea, son los mismos dominicos, es la misma tradición, pero jurídicamente en el año 16 cambió la denominación de la provincia.
0: Manteniendo la misma identidad, ¿verdad? O sea, es un detalle, como tú dices, ¿verdad?, que en el proceso, en el devenir histórico, que bueno, fueron cambiando de nombre, pero manteniendo el mismo legado, la misma identidad, sin lugar a dudas.
1: Absolutamente. Y el nombre de dominicos españoles se debe a que era justamente, a que fueron justamente españoles todos los que vinieron prácticamente hasta fines del siglo XX. Hoy, el vicariato, porque digamos, los dominicos en Uruguay, conjuntamente con los de Paraguay, forman lo que se llama el vicariato del Cono Sur. No es correcta la expresión, pero para que se me entienda, es como una sucursal de la provincia de Hispania, ¿verdad?
0: Okay.
1: Entonces, en este vicariato, la totalidad de los curas de los frailes, fueron españoles hasta fines del siglo XX. Recién a comienzos del siglo XX empezó a haber una mayor cantidad de vocaciones, fundamentalmente en Paraguay, al punto que hoy están divididos mitad y mitad entre españoles y paraguayos, hay un uruguayo además, pero esta es una historia de los misioneros españoles prácticamente que vinieron, por eso el título. No es que se esté discriminando a los nativos, a los nativos de Paraguay y Uruguay, simplemente que no había. Entonces se hace justicia a la labor misionera de estos dominicos, ¿verdad?
0: Okay. ¿En qué situación estaba, nuestro territorio, la banda oriental, cuando llegan estos dominicos, ¿verdad? ¿Con qué Uruguay se encontraron en ese momento? ¿Algún dato que nos puedas adelantar o compartir, Tomás?
1: Bueno, hablaste de la banda oriental. La banda oriental es la denominación de este territorio en la época colonial. Mi libro se refiere al siglo XX-XXI, ¿verdad? 1936 al 2016. En la banda oriental hubo presencia de dominicos, pero de predicadores itinerantes, en particular en la reducción de Santo Domingo Soriano, que por algo, la actual Villa Soriano, ¿no?, que por algo tenía ese nombre, Santo Domingo Soriano. Hubo una presencia itinerante, no hubo ningún convento, no estuvieron establecidos, no hubo una presencia permanente aquí. Pero recién en 1936 es cuando se establece la presencia permanente. ¿Y cuál era el Uruguay? Y bueno, era el Uruguay de la década del 30, un Uruguay que había sufrido las consecuencias de la crisis del 29, que había padecido el golpe de Estado de Terra del año 33, un Uruguay con serios problemas económicos, pero que rápidamente se fue reconstituyendo porque en 1939 estalla la guerra y ahí tenemos el boom de las exportaciones de carne y lana, ¿verdad? Entonces entran muchas divisas al Uruguay. Es la época que los historiadores llaman el Uruguay feliz, por decirlo de alguna manera. El Uruguay donde el sueldo duraba hasta fin de año. Es el Uruguay de Maracaná, después 1950, ¿verdad? Es un Uruguay muy prometedor en ese sentido. Uruguay en el que se embarcan.
0: Bien, por acá supuesto, continúa que te escuchamos, sí.
1: Sí, por supuesto que eso en términos sociopolítico-económicos, ¿verdad? Pero a nivel religioso, Acordate que en el año 1919 se había producido la separación absoluta de Iglesia y Estado. O sea que en términos eclesiales se encuentran con un Uruguay ya totalmente laico y con una iglesia que se estaba recomponiendo después del proceso de secularización y que estaba haciendo grandes esfuerzos por desarrollar su labor pastoral, su labor evangelizadora, con todas las restricciones hasta económicas que tenía el clero uruguayo uh-huh. para desarrollar su labor, ¿no? Pero uh-huh. bueno, era un Uruguay de esperanza, un Uruguay donde se visualizaba un futuro prometedor que ya después, en la segunda mitad de los años 50, empieza a mostrar los primeros atisbos de la crisis, ¿verdad? La crisis que se va a profundizar en la década de 60 y que va a llegar a su punto más trágico con el golpe de Estado del 73, ¿no?
0: Okay,
1: y bueno, yo en los capítulos del libro voy recorriendo ese itinerario del Uruguay, ¿verdad? Uh-huh. Cómo los dominicos van desarrollándose como orden y desarrollando su actividad pastoral en ese Uruguay, ¿no?
0: Bien, bien. En ese devenir histórico, por supuesto que en toda esta investigación que tú llevaste adelante con esta obra llamada Entre el claustro y la historia, una búsqueda, ¿verdad?, de muchos documentos, me imagino, de mucho labor. Quiero preguntarte, ¿cómo se ven ahora los dominicos en este siglo XXI? Porque la obra abarca hasta el 2016, en este siglo XXI, en donde, bueno, por supuesto, nuestra iglesia tiene sus desafíos con una agenda de ideología, con una agenda de eutanasia, de aborto. ¿Cómo se para el dominico ante estos desafíos globalistas que llegan a nuestro país?
1: Bueno, para responderte esta pregunta haría una clarificación en dos niveles. Una, de lo que podríamos llamar, lo que tú preguntas, el posicionamiento actual de los dominicos frente a toda esta realidad. Y segundo, el posicionamiento pastoral en función de la historia recibida, justamente, ¿no?
0: Bien.
1: De estos 90 años. Relación al posicionamiento concreto de los dominicos actuales frente a todos estos problemas, es el de la Iglesia uruguaya, ¿verdad? Uh-huh. Es defensa de la vida y sobre todo una apuesta muy fuerte a lo que el Papa Francisco había planteado como la sinodalidad y que obviamente el Papa León ha tomado también como antorcha y está llevando adelante en su pontificado, ¿verdad? Uh-huh. En ese sentido no hay mayores sorpresas en relación con lo que es son las opciones pastorales de la Iglesia uruguaya, ¿no? La defensa de la vida desde la concepción hasta el final, lo que implica obviamente una oposición ante el aborto y trabajar en pro de los más necesitados, profundizando algo que no es de ahora, es de siempre, la opción preferencial por los pobres. Y por los pobres y por los más desposeídos, por los más desvalidos. Y acá entro al segundo nivel de mi respuesta que te decía, el posicionamiento pastoral a partir de esta tradición. Obvio que estos 90 años han dejado mucha obra en las dos parroquias y eso es algo así como el testigo que se recoge en una carrera de postas. Los frailes de hoy y los laicos que acompañamos hoy como familia dominicana a los frailes, hemos recogido ese testigo y trabajamos profundizando todos esos logros y toda esa tradición. Para no aburrirte, yo voy a darte solo dos ejemplos concretos de lo que estoy diciendo. Porque si uh-huh. hablo de la tradición, de la herencia, parece un verso, parece un discurso casi que de promesa electoral, ¿viste? Pero no, estoy hablando de cosas concretas. Y te pongo un ejemplo de la comunidad de Casinoni y la comunidad de Camino Maldonado.
0: Sí.
1: En la comunidad de Casinoni funcionan varios grupos de, creo que, no sé si autoayuda es el término adecuado, pero bueno, son personas que están en clave de autoayuda. Son básicamente grupos de personas que tienen distintas dependencias a la droga, al alcohol, al juego y otro tipo de dependencias. Estamos hablando de varios grupos. Esos grupos reúnen a personas que sufren las adicciones, pero también a familiares de personas que sufren esas adicciones, que sufren como familiares todo lo que implica convivir, interactuar con una persona enferma. Esos grupos le dan alivio, le dan esperanza a muchas personas. En el contexto de esos grupos, muchas personas se han sanado, no solo en el cuerpo, sino también en el alma. O se están recuperando, porque a nivel del mundo de las adicciones se dice que nadie se cura de una adicción, sino que está en recuperación permanente, ¿verdad? Bueno, esa es una obra muy importante que los dominicos han apoyado desde hace más de 20 años y que siguen hoy en día promoviendo y apoyando. Esa experiencia tiene nombre y apellido, se llama Fray Lucas sí. del Valle, un religioso que, bueno, esto no es televisión, pero bueno, si alguien ve en redes la foto de la carátula del libro, es el tercer fraile empezando a la derecha, que está en la fotito del pie de la carátula. Ese fraile, que además era psicólogo, llevó adelante una obra monumental a nivel de jóvenes, de la pastoral juvenil, que también sigue en los grupos de jóvenes en la parroquia, pero además en este aspecto concreto que yo te digo de recuperación, con lo que él llamaba de alguna forma la terapia del amor de las personas. Entonces, esa es una de las cuestiones concretas que han quedado de esta tradición tan larga en la parroquia de Casinoni. Hay otras, como te decía, la pastoral social, la pastoral juvenil, pero para mencionar una que tiene un nombre y apellido en cuanto al origen, Lucas del Valle. Y en Camino Maldonado hay otra experiencia que nació en 1979, que es la experiencia de las comunidades eclesiales de base como modelo eclesiológico, como modelo de iglesia, que fueron promovidas por un fraile que se llama Santiago Fernández, que va a estar en la presentación del libro, y que si alguien ve en las redes, la carátula es la cuarta foto que está al pie de la carátula. Ese fraile, que llegó a Uruguay en 1970, tiene un montón de años, pero está mejor que vos y que yo, tanto de la cabeza como del cuerpo, es impresionante. Bueno, ese fraile aplicó el modelo de las comunidades eclesiales de base que se venían concibiendo ya en América Latina y promovidas por el Episcopado Latinoamericano en la Conferencia de Medellín de 1968 y en la propia Conferencia de Puebla posteriormente, ¿no? Bueno, este sacerdote propuso a su comunidad de la Santísima Trinidad en Camino Maldonado la adopción de este modelo. Se estudiaron los documentos del Episcopado Latinoamericano, se hicieron asambleas parroquiales, insisto, en 1979, mirá qué año, ¿no? Contexto sí, de plena dictadura.
0: Exacto.
1: Bueno, y es así que la comunidad parroquial adoptó el modelo de las comunidades eclesiales de base. No porque un cura lo impuso, sino porque un fraile lo propuso. Y a partir de ahí, la parroquia de Camino Maldonado se maneja con el modelo de comunidades eclesiales de base, y que son pequeños grupitos de cristianos que en los barrios desarrollan todas las actividades propias de una parroquia, ¿verdad?, a nivel más chiquito. Y eso llevó a que la comunidad de Camino Maldonado, que la sede parroquial, más que comunidad parroquial, sea definida hasta hoy como comunidad de comunidades. Bueno, ese es otro ejemplo concreto de cómo los dominicos han apostado a una construcción por acumulación. Los frailes que vienen toman el legado de los anteriores y procuran profundizarlo, si es necesario adaptarlo a los nuevos tiempos, adaptarlo, pero no es que se destruya. Todo se intenta, de alguna manera, enriquecer.
0: Y interesante.
1: No sé si tengo un tiempito más para decirte una cosa.
0: Sí, adelante, te escuchamos atentamente.
1: Un detalle que es muy importante. Yo te dije que en el caso de Fray Santiago y las comunidades eclesiales de base, no fue una imposición, sino que el fraile lo propuso y la asamblea lo adoptó. Los dominicos tienen un estilo de iglesia muy particular, que realmente es una riqueza para la iglesia universal y ni que hablar para la iglesia uruguaya. Todo lo que un fraile dominico hace, sea en cualquier parte del mundo, no lo hace en nombre propio, lo hace en nombre de la comunidad. Y esto tiene ejemplos muy ilustres, como por ejemplo el de Fray Antonio de Montesinos, que al comienzo de la conquista española, allá en el Caribe, lanzó una denuncia contra los encomenderos que explotaban a los indígenas y los tenían en situaciones inhumanas. Ese famoso discurso de Antón de Montesinos, se dice en la tradición de la orden que ese discurso no fue el discurso de Montesinos, fue el discurso de la comunidad de Montesinos, que estudió la situación, elaboró una serie de documentos en las cuales se condenaba esa explotación, y Montesinos fue el responsable de denunciar esas situaciones de injusticia. Lo hizo en nombre de la comunidad. Bueno, uh-huh. todo lo que hacen los dominicos, también acá, el padre Lucas con los grupos de autoayuda, el padre uh-huh. Santiago con las comunidades eclesiales de base, por más solo dos ejemplos, no lo hacen ni Lucas ni Santiago, lo hace la comunidad dominica,
0: la comunidad.
1: Que encarga a uno de sus miembros esa tarea, pero todos los frailes son corresponsables en la ejecución de esa política pastoral, por decirlo de alguna manera.
0: Sí, sí, qué interesante, ¿no? La verdad, este recorrido histórico que nos has hecho en estos minutos, Tomás Sansón, que es, por supuesto que es una linda invitación para tener este libro en las manos, este libro que se llama Entre el claustro y la historia, el itinerario de los dominicos españoles en Uruguay desde 1936 a 2016. Y mientras te escuchábamos atentamente, la gente mandaba mensajes y nos decía, un oyente acá, Samuel, dice, interesante la obra, los conozco, quiero saber dónde comprar el libro, nos decía por acá. También nos escribe Mirta Hansel, excelente programa, como todas las noches, saludo al escritor. Preguntan acá, ¿dónde podemos encontrar el libro? Y preguntarte también sobre la presentación del mismo, Tomás.
1: Gracias, Hansel. Mira, el libro está en las librerías, las principales librerías. Es una edición de Tierra Adentro. Y también se vende, por supuesto, en la secretaría de las dos parroquias. La parroquia de Camino Maldonado y la parroquia de Casinoni. La Bien. Presentación va a ser el día jueves y tiene alguna peculiaridad interesante, porque en la mesa uno de los presentadores va a ser precisamente Fray Santiago. De los cuatro que aparecen en las fotos, es el único que está vivo por razones cronológicas, ¿verdad?
0: Claro.
1: Insisto, es un fraile en plena actividad, totalmente lúcido. Sí. Bueno, entonces Fray Santiago va a estar presente, que nos va a hacer algo así como un testimonio vivencial e histórico de lo que yo llamo el propio objeto de estudio, ¿no? Él, claro, de alguna forma representa la orden. Y después tenemos dos historiadoras muy destacadas, como Susana Monreal, que es por lejos la historiadora de la iglesia número uno en Uruguay, quien tiene más tradición de estudios en este aspecto, la persona que más sabe en Uruguay de historia de la iglesia. Y en segundo lugar, Janelín Brandón, una prestigiosa profesora también de la Facultad de Humanidades de la Universidad de la República, en plena actividad, también estudiosa de cuestiones tanto de historia medieval como de historia de la Iglesia. Y ellas nos van a brindar una suerte de síntesis de la obra y claves de lectura de la obra. Porque claro, yo como autor tengo tantos datos en la cabeza, conozco tanta cosa que al final...
0: Claro.
1: Uno termina diciendo casi siempre lo mismo, pero quien lo lee con otros ojos puede descubrir en la obra cuestiones que a mí se me escapan. Entonces, esas claves de lectura que pueden dar estas dos historiadoras van a ser muy interesantes.
0: Perfecto.
1: La presentación
0: perfecto.
1: Va a ser, creo que ya lo dije, el jueves a las 18:30 en la parroquia de Casinoni, a metros de Rodó.
0: Bien, perfecto, perfecto.
1: La señora Rosario y Santo Domingo.
0: Perfecto, perfecto. Tomás Sansón, muchísimas gracias por darnos esta entrevista en vivo y compartir esta clase de historia que nos has dado, y por supuesto, además de la historia, este legado, ¿no? Este legado que todavía está latente y que reiteramos, como lo dijo recién su autor, Tomás Sansón, va a ser el día jueves y va a tener, ¿verdad?, al sobreviviente, ¿no?, que aparece en la tapa, el único sobreviviente que queda, para compartir, ¿verdad?, sus experiencias de primera mano y, por supuesto, ese legado que continuará y continúa en las dos parroquias que tenemos aquí en nuestro país. Muchísimas gracias, claro, Tomás Sansón.
1: Perdón, sí. Vamos a aclarar. El único sobreviviente que queda de los más viejos.
0: Hoy, de los más viejos. Jóvenes, claro,
1: que
0: claro.
1: Siguen con el testigo.
0: Totalmente, claro que sí, por eso continúa ese legado y bueno, a estar todos presentes allí el día jueves. Muchísimas gracias, Tomás Sansón.
1: Un placer, Hansel, un abrazo, chau chau.
0: Vamos arriba, abrazo grande. Y bueno, señores, hemos disfrutado esta entrevista muy interesante con el doctor Tomás Sansón Corvo, a escritor, autor de la obra Entre el claustro y la historia, el itinerario de los dominicos españoles en Uruguay, esta obra, ¿verdad?, que abarca desde los años 1936 hasta el 2016, ¿eh? Así que bueno, a tenerla en las manos para conocer este legado, ¿verdad?, de los hermanos dominicos, que continúa aquí en nuestro país. Señores, nos vamos despidiendo. Ya se viene la segunda edición de Hoy Quiero Hablarte. Nos vamos despidiendo. Muchas gracias por sus mensajes. Muchas gracias por escribirnos. Les habló Hansel Urramendi y nos reencontramos la próxima con más programa. Buenas noches. Chau.

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0: Muy buenas noches, querida familia de Radio Oriental, ¿cómo están? Sean todos bienvenidos. Aquí estamos abriendo una nueva emisión de Hoy Quiero Hablarte, con muchas ganas, como siempre, en esta que es la jornada del jueves 10 de septiembre de este año 2026. 22 horas 6 minutos en esta noche, cerrando ya la jornada, en este cierre de jornada de Hoy Quiero Hablarte, como lo hacemos de lunes a viernes, desde las 22 horas. El saludo para Oscar Romero, que está en la puesta al aire, garantía de que técnicamente todo va a estar impecable, y la comunicación con todos ustedes a través de Radio Oriental de Uruguay y Radio SAG de Argentina. Un saludo para todos nuestros oyentes. También a aquellos oyentes que nos escuchan a través de las distintas aplicaciones. Un abrazo muy, muy grande y gracias por ser parte de esta familia. Por aquí el padre Fabián Robere con ustedes. Y vamos a ver los datos del tiempo. En este caso, según Nimbus Water Services, que nos cuenta que hay un sistema de alta presión que está afectando al territorio. Por lo tanto, mañana tendremos una jornada que se presentará con el cielo nublado, tiempo frío, vientos que soplarán del sur al suroeste a 35 kilómetros por hora, del sur al suroeste, mejor dicho, 35 kilómetros por hora. Las temperaturas en la próxima madrugada, 9 grados, y la máxima mañana llegará apenas a 12 grados. Fría la jornada de mañana. Imagínense que hoy tuvimos 20 grados de máxima, bueno, mañana 12. El sábado estará el cielo cubierto, tiempo inestable, desmejorando con lloviznas aisladas, vientos del noreste a 20 kilómetros por hora, la mínima 12 grados y la máxima 15. El domingo estará el cielo algo nublado, tiempo frío, vientos del sur al sureste a 15 kilómetros por hora, la mínima 9, la máxima 15 grados. O sea que lo que nos espera de acá en adelante es más frío, ¿sí? Mañana va a ser el día más frío de el fin de semana, ¿de acuerdo? Bueno, como siempre los invito a que se puedan comunicar con nosotros, que eso nos encanta, nos encanta recibir la comunicación, y lo pueden hacer, por supuesto, a través del 093-493-952. 093-493-952. Solamente este número hoy, Solamente este número. Bueno, un abrazo muy, muy grande para nuestros amigos de Radio SAG, a Julio y todo el equipo que ya están conectados también. Y bueno, tenemos muchísimo para compartir con todos ustedes, para ir conociendo diferentes propuestas, cosas que van surgiendo y noticias que tienen que ver también con nuestra vida como cristianos y los desafíos que tenemos por delante en un mundo que obviamente tiene mucho para brindarnos sanas batallas muchas veces, ¿no? Yo creo que, por un lado, hay cosas que sí, que uno tiene que luchar a brazo partido, y hay otras que tiene que dialogar en este sentido, ¿no? Bueno, en esto creo que está bueno también descubrirnos en esta realidad. ¿Qué más? Bueno, algunas noticias cortitas que tenemos que compartir con ustedes. Por ejemplo, una cosa que es llamativa y que muchas veces va en contra de lo que muchos piensan, que la iglesia le da la espalda a la ciencia. La narrativa popular sobre ciencia y religión se resume así. La narrativa popular: la iglesia reprimió la investigación, la ciencia la liberó, y desde entonces ambas han estado en tensión. La historia de la iglesia ofrece una perspectiva mucho más compleja. Y de hecho, los jesuitas, la Compañía de Jesús, desmiente muchos de esos tópicos anticientíficos. Ustedes saben que la Compañía de Jesús fue fundada en el año 1540 por San Ignacio de Loyola y se convirtió en pocas décadas en una de las instituciones científicas más importantes del mundo. Sí, que suena raro. La congregación, los jesuitas, la Compañía de Jesús, fue una institución científica de las más importantes del mundo. Dirigían observatorios, cartografiaban el firmamento, reformaban el calendario, clasificaban las estrellas y mantenían correspondencia con todos los científicos más importantes de Europa. Estos tres jesuitas que vamos a nombrar ahora merecen ser mucho más conocidos. Por ejemplo, el padre Christopher Clavius. Cada mañana, al consultar la fecha en tu teléfono, en el celular, estás utilizando un sistema diseñado en gran parte por el matemático jesuita de Bamberg, Christopher Clavius, que nació en 1538 y murió en 1612. Fue jefe del departamento de matemática del Colegio Romano, a quien sus contemporáneos llamaban Euclides del siglo XVI, y gozaba de tal prestigio que incluso sus detractores científicos admitían que preferían ser criticados por Clavius que elogiados por cualquier otro. De hecho, en 1579, Gregorio XIII, Gregorio XIII, le encargó la reforma del calendario juliano, que había acumulado un error de 10 días a lo largo de los siglos, lo que provocaba que las fechas de Pascuas y los equinoccios se desalinearan. El jesuita presidió la comisión, realizó los cálculos matemáticos, adoptó las propuestas del médico Lilius, con algunas modificaciones, y defendió el calendario gregoriano resultante en miles de páginas de rigurosa publicación contra los ataques de teólogos protestantes. Este es uno de los aportes. Athanasius Kircher, 1602 a 1680, otro jesuita, es una de las figuras más extraordinarias de la historia del pensamiento occidental y una de las más difíciles de clasificar. Él nació en Alemania, huyó de la guerra de los 30 años y se estableció en Roma, donde pasó el resto de su vida en el Colegio Romano, funcionando, en palabras de un biógrafo, como un centro intelectual unipersonal para la información cultural y científica recopilada no solo de fuentes europeas, sino también de la extensa red de misioneros jesuitas. Publicó más de 40 obras importantes sobre prácticamente todo. Geología, magnetismo, egiptología, música, óptica, lingüística, medicina, religión comparada, las culturas de China y Egipto, el Arca de Noé, la Torre de Babel y el interior de la Tierra. Se lo conocía como el último hombre que lo sabía todo y también como un hombre de ideas erróneas, descripción igualmente acertada. Sus contribuciones científicas fueron en gran medida irregulares. ¿Por qué? Bueno, porque intentó descifrar jeroglíficos egipcios y se equivocó casi por completo. Elaboró complejas teorías sobre el fuego subterráneo, que si bien eran erróneas en sus detalles, apuntaban a una dirección productiva. Propuso una teoría microbiana de las enfermedades que se adelantó a Pasteur sin aportar pruebas suficientes. Sin embargo, su influencia en las generaciones posteriores fue enorme. Leibniz lo leyó, Huygens lo leyó, incluso podría argumentar que Newton lo leyó. El otro, Angelo Secchi, el padre de la astrofísica, a mediados del siglo XIX, venimos más acá en el tiempo, la astronomía era una disciplina definida por la oposición y movimiento. Los telescopios registraban la ubicación y la trayectoria de los cuerpos celestes, pero aportaban poca información sobre su verdadera naturaleza. Angelo Secchi, que nació en 1818 y murió en 1878, sacerdote jesuita italiano y director del observatorio del Colegio Romano, cambió esta situación. Secchi fue uno de los primeros astrónomos en aplicar la nueva técnica de la espectroscopía. ¿Qué es la espectroscopía? Espectroscopía es el análisis de la luz descompuesta mediante un prisma en sus longitudes de onda componentes. El estudio, sí, en este sentido, esa técnica fue llevado al estudio sistemático de las estrellas. Por ejemplo, realizó importantes contribuciones a la física solar, el magnetismo terrestre, la meteorología, la oceanografía. De hecho, en 1870, cuando Italia se unificó y Roma se incorporó al reino de Italia, Cecchi se negó a cambiar su lealtad al Papa Pío IX, Pío IX, y al rey Víctor Manuel II. Para entonces, o sea, quedó siendo leal al Papa y no al rey. Para entonces, su prestigio era tal que el nuevo gobierno italiano optó por no forzar la situación. Permaneció como director de sus observatorios, amenazando con abandonar el país y aceptar alguna de las ofertas que había recibido en otros lugares de Europa. Así que bueno, tres sacerdotes, tres siglos, tres disciplinas, un calendario, un volcán, un mapa estelar, la historia de la ciencia jesuita que merece ser conocida, ¿no? Algunos de los científicos católicos, para que vean que nunca la Iglesia, sobre todo en estos ejemplos, le dio la espalda a la ciencia, sino que por el contrario. 16 minutos van de las 22 horas, seguimos adelante, recuerden, 093-493-952. Vamos a la música y volvemos. 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

0: Seguimos adelante, ¿eh? Gracias por estar ahí, por compartir con nosotros la comunicación. Les cuento que la Cámara de Representantes reconoció a Facenda de la Esperanza hace muy pocos días, una semana atrás, por sus 17 años de su presencia en el Uruguay. Se le otorgó en el marco de la iniciativa Héroes Contemporáneos del Bicentenario en el Palacio Legislativo. Vamos a ver de qué se trata esto. Ayer estuvimos conversando con el padre Alejandro Corajáis del Liceo Jubilar. Hoy estamos con Brainer de la Facenda de la Esperanza, la Facenda que también fue reconocida con esta iniciativa Héroes Contemporáneos del Bicentenario. Brainer, bienvenido, buenas noches, gracias por estar con nosotros aquí en el programa.
1: Buenas noches, muchas gracias por invitarnos, una alegría poder participar.
0: No, igualmente, la alegría nuestra. Antes de entrar a hablar de lo concreto, lo que se vivió la semana pasada, estaría bueno, por si hay alguien que todavía no conoce, que nos cuentes de qué se trata esto de la Facenda. ¿Qué propuesta tiene Facenda de la Esperanza?
1: Bueno, Facenda de la Esperanza es una comunidad terapéutica que se inició en el año 1983 en Brasil, en San Pablo, en la ciudad de Guaratinguetá, con la idea de trabajar con personas con problemas de consumo de drogas. Entonces nuestros fundadores pensaron en un método para poder ayudar a estos jóvenes. Entonces nuestra comunidad se basa en tres pilares: el trabajo como logoterapia, la convivencia para los relacionamientos con las personas entre nosotros, y la espiritualidad como un equilibrio para poder llevar adelante. Entonces un pilar se va sosteniendo junto con el otro, y de esa forma nosotros recibimos en esta propuesta de la Facenda un estilo de vida nueva, ¿no? Que es lo que buscamos realmente vivenciar diariamente junto con los chicos en la comunidad.
0: ¿Cómo es el proceso de un chico? Es decir, ¿cómo se llega a la Facenda y cuál es el proceso que la persona vive teniendo en cuenta estas dificultades del consumo, por ejemplo?
1: Bien, a la Facenda llegan, vamos a decir, con nuestros números de teléfono, nuestra cuenta en Instagram, sí, Facebook, con el Google mismo, se comunican con nosotros, y bueno, nosotros pedimos algunos requisitos que no son muy, muy difíciles de conseguir, que son análisis generales, y hay algo muy importante que nosotros destacamos, que es voluntariamente realizar el proceso, que es una carta de puño y letra de la persona pidiendo ayuda. Yo, fulano de tal, pido ayuda, y eso está muy bueno porque es algo interesante de reconocer que necesitamos y precisamos de ayuda, ¿verdad? El proceso de la Facenda es de un año, o sea, nosotros pensamos en un ciclo y terminar ese ciclo, cerrarlo, entonces es de un año. Los primeros tres meses la comunicación con los familiares es a través de cartas, y después de los tres meses, una vez por mes, se recibe visita. También los familiares son acompañados por los grupos de apoyo, que se llaman grupos Esperanza Viva, que actualmente trabajan en la parroquia San Ignacio de Loyola, acá en Montevideo, y en la catedral San Isidro en Las Piedras. Esos también acompañan los familiares de los chicos que están haciendo proceso.
0: En ese año, entonces, es donde se viven estos tres pilares que tú comentabas al comienzo, ¿verdad?
1: Exacto, exactamente. Dentro de ese, sí. Se intenta trabajar mucho el perdón, se intenta trabajar muchas las heridas de la persona. Nosotros somos muy conscientes que la adicción ha provocado mucho daño, mucho dolor, mucho sufrimiento, e intentamos de alguna forma entre todos poder ayudar. Gracias a Dios, la Facenda de Monte Carmelo y la de Cerro Chato, que es acompañada justamente por un sacerdote, y también tenemos una en Melo, que es femenina, acompañada por una voluntaria, tenemos el acompañamiento de la iglesia, que eso nos favorece un montón, porque nos ayuda bastante a poder trabajar estos puntitos que yo remarcaba, ¿no? Del perdón y de las heridas y del sufrimiento que cada joven y chica traen, y eso es muy bueno, poder sacar para afuera e ir compartiendo de a poco.
0: ¿Qué pasa después del año? ¿Cómo es el hay resultados? ¿Ustedes digamos, el proceso sigue o se termina ahí, y la persona ya vuelve a su vida, digamos, particular y su vida de siempre?
1: Generalmente, antes de que terminen el proceso, se trata de ir haciendo un seguimiento con la familia, a ver de qué manera se puede ayudar afuera, ¿no? Hay algunos que vienen con su trabajo y no lo pierden porque se certifican y cuando salen lo tienen. Hay otros que vienen sin trabajo, pero por lo general hay un acompañamiento afuera, de esto que yo le comentaba, de los grupos Esperanza Viva, los grupos de apoyo. Entonces la idea es que continúen viniendo acá también, que no se pierdan ni se alejen de aquello que realmente los ayudó, ¿no? Entonces la idea es esa. Generalmente la mayoría que sale no tiene problemas, pero algunos pueden llegar a recaer y reincidir nuevamente, ¿no? Pero también tienen la posibilidad de poder volver cuando quieran y hacer otra experiencia con nosotros.
0: ¿Solamente la adicción a las drogas o hay otro tipo de adicciones que se trabaja en la facenda?
1: Generalmente todo, depresión, alcohol, por juego, por problemas de conducta. Hemos recibido chicos con problemas de conducta muy fuertes, hay de todo tipo, ¿no? Generalmente yo nombro las drogas porque es algo que es lo que la sociedad hoy más está pasando, claro, como problemática, pero en realidad todo tipo de situación que sea así, compleja o de alguna forma, nosotros recibimos y tratamos de acompañar.
0: Si tuvieras que, digamos, caracterizar el resultado que se da en la facenda, donde tú decís que la mayoría de los chicos salen, entre comillas, rehabilitados, ¿dónde está el secreto? Porque a veces uno ve que la lucha contra el tema de las adicciones es muy dura y tiene muchos altibajos y es muy difícil. Y en este caso, ¿por qué en un año se puede dar que la persona salga, obviamente con un montón de desafíos por delante, pero de una manera distinta a la que entró?
1: Y la primera es reconocer que tenemos una enfermedad. Yo lo hablo por mi propia problemática cuando ingresé hace 17 años atrás en Cerro Chato. Reconocer que somos personas enfermas, que tenemos un problema gigantísimo, pero del cual se trata el día a día, ¿no? El día a día es una batalla contra el hombre viejo, el día a día es una batalla de alimentar al hombre nuevo. Y yo pienso que parte de ahí, del reconocer que necesitamos y precisamos de ayuda. Y después, cuando uno encuentra este estilo de vida que hoy acá la comunidad ofrece, es tratar de ayudar a aquellos que llegan. Por eso, mayormente aquellos que acompañamos la comunidad somos aquellos que pasamos por la adicción, aquellos que pasamos por el proceso y que un día decidimos, bueno, volver y hacer una experiencia de voluntariado y ayudar a aquellos que necesitan. Pero yo pienso que parte del reconocer que necesitamos de ayuda, que solo no podemos y que de alguna forma hay un espacio, un lugar hoy que nos puede ayudar a tener un cambio de vida, ¿no?
0: Digamos que la vida comunitaria entonces es esencial en este proyecto.
1: Primordial, sí, muy primordial, muy primordial, muy primordial, muy prioritaria. Y realmente acá los días son hermosos porque nosotros partimos de estar siempre juntos, ¿no? De desayunar juntos, de almorzar juntos, de merendar juntos, de cenar juntos. Y eso es muy bueno porque hace un lindo ambiente de familia, de lo cual uno en su problemática de consumo se va perdiendo totalmente, ¿no? Se van

0: Todos los días rezamos el rosario, tenemos misa 4 veces en la semana, o sea, 3 veces tenemos misa y un día tenemos celebración de la palabra, tenemos adoración al Santísimo todos los sábados, tenemos la participación de comunidades que nos acompañan, de hermanitas religiosas, tenemos sacerdotes que nos acompañan, salesianos, diocesanos, agustinos, dominicos, muchas veces tenemos la gracia de tener la presencia del Cardenal Sturla acompañándonos. Y tratamos de alimentar todos los días nuestro día con el Evangelio, ¿no? Todos los días sacamos una frase del Evangelio y eso lo vamos vivenciando durante el día. Generalmente, durante un día a la semana tenemos comuniones de almas, le llamamos nosotros, son momentos que la comunidad se reúne y comparte cómo se sintió y vivenció la semana, para que cada uno pueda expresar y poder ayudarnos de una manera mejor, ¿no?
1: ¿Una persona atea tiene lugar en la facienda?
0: Tiene lugar, sí, sí. Nosotros también no tenemos problemas con, sí, sí, con ningún tipo de religión. Lo único que pedimos es que respeten las actividades que nosotros tenemos, pero puede ingresar, no tenemos ningún problema. Sabemos que el uruguayo es bastante resistente a la religión, así que uh-huh. En ese aspecto tenemos esa libertad de que puedan también ingresar.
1: Contanos, ¿cómo fue esto del reconocimiento que recibieron Héroes Contemporáneos del Bicentenario?
0: Bien, bueno, nos llegó la noticia, una alegría enorme de parte del representante de la Cámara, Rodrigo Goñi, a través de Daniel Campón, que es nuestro presidente de la Asociación Civil. Tenemos 3 miembros, que es Daniel Campón, presidente, Daniel Umpierre, secretario, y Daisy Saracho, la tesorera. Recibimos la invitación de este diputado, y la verdad que fue una alegría también, ¿no?, y una sorpresa a la vez, poder participar de dicho reconocimiento. En realidad, como bien tú decías, ¿no?, arrancó hace 17 años atrás en Cerro Chato. Así que hace 17 uh-huh. años que esta obra viene creciendo. Ya somos 3 comunidades en el Uruguay y sin duda alguna ayudando y salvando varias vidas y familias, que es lo importante también, ¿no? Entonces, para nosotros fue una alegría poder participar de este evento y realmente ser reconocidos por la Cámara, ¿no?
1: Es una forma de visibilizar la propuesta y tal vez de llegar a mucha gente que todavía no los conoce, digamos.
0: Exactamente. Hoy justamente hablábamos en un momento acá con la gente de la comisión de eso, ¿no? De tener un poco más de difusión y que, claro, que la gente conozca un poquito más lo que es nuestro carisma, ¿no? Nuestra experiencia acá en el Uruguay.
1: Sí, sin duda. Darnos algunos hablaste al comienzo de 2 fundadores. ¿Te animás a darnos algunas características de los fundadores?
0: Sí, cómo no. Nosotros tenemos 2 fundadores de la parte masculina, que es un sacerdote franciscano, que es alemán, Fray Hans. Llegó a Guaratingüetá con mucha ilusión de querer ayudar personas. Y tenemos un laico consagrado, que es Nelson Giovanelli, que en la época que este sacerdote llegó, con mucha ilusión también de querer ayudar, se juntaron y bueno, en una esquina habían algunos personas que estaban consumiendo y bueno, se acercaron a pedir ayuda y estos 2, tanto el sacerdote como el laico, se dispusieron a querer ayudarlos. Después de 4 años que la facienda tomó rumbo y realmente iba caminando, una chica un día le dijo a nuestros fundadores: ustedes saben en facienda masculina, nosotros quisiéramos facienda femenina. Entonces uno de los fundadores dijo: bueno, si conseguimos alguna mujer que tenga coraje de poder dar la vida para poder fundar una facienda femenina. Y bueno, fue así que nació también la facienda femenina con 2 fundadoras que son Lucy e Iracy. Así que hoy la facienda en el mundo tiene 43 años. O sea que...
1: Mirá vos.
0: Hace 43 años que salva vida, sí.
1: Y se extendió por todo el mundo.
0: Somos más de 181 facendas en el mundo, en más de 26 países, sí, sí. La verdad que sí, uh-huh. sí.
1: Qué bueno, qué bueno. Aquellos que quieran conocerlos, vos me dijiste, estamos en las redes también, ¿de qué manera uno puede acceder a la información, por ejemplo, de los lugares y

0: del ritmo de cada una de las comunidades aquí en el Uruguay.
1: Bien, nosotros estamos en Facebook y en Instagram, también en Google. Después tenemos la comunidad acá en Punta de Rieles, en el monasterio antiguamente de las Hermanas Carmelitas. Tenemos otra comunidad, como yo bien te decía, en Cerro Chato, en la ciudad de 33, y en Betania, Melo, en Melo, la femenina. Es comunicarse con nuestros números y, bueno, pedir para venir, pedir información o querer venir a visitar. Se comunican con nosotros. Nosotros estamos totalmente abiertos a que puedan venir a conocernos y saber un poco más de nuestro carisma.
0: Buenísimo. Bueno, Brainer, tú sos responsable de la Facienda Monte Carmelo ahí.
1: Yo soy responsable de la Facienda de Monte Carmelo, sí, sí.
0: Mira vos. Pensar que entraste como alguien que necesitaba de la ayuda y ahora sos responsable de una facenda. Interesantísimo el proceso, ¿no?
1: Exactamente, sí, sí. Entré pidiendo ayuda y hoy tengo la oportunidad que Dios me da de poder ayudar, exactamente.
0: ¿Por qué no te separaste de la facenda, digamos? ¿Por qué no terminaste tu año y te fuiste? ¿Qué fue lo que te atrapó de ella que hoy sos parte, digamos, esencial de esa estructura?
1: Y hasta el día de hoy sigo con la misma convicción, esto del servicio. Me encantó la vida del servicio, me encantó la vida de dar la vida por el otro, me encanta esto de ver cómo el otro supera sus miedos y va para adelante, y cómo Dios nos hace partícipes de todo eso, ¿no? Porque yo siento que hasta el día de hoy es Él que va cambiando las personas y yo voy observando. Y eso a mí me atrapó de tal manera que por ahora no pienso salir, digo, pienso seguir acompañando lo máximo posible. Sí, sí.
0: ¿Vos te encontraste con Dios en la facenda o antes de entrar a la facenda ya eras un hombre de fe?
1: Me encontré con Él acá adentro. Era un hombre totalmente incrédulo y acá adentro me encontré con Él y hasta el día de hoy no me he podido separar. Sí, sí.
0: No me he podido separar, está bueno eso, es verdad, ¿no? Cuando uno se encuentra con Dios, todo lo demás es segundo plano, ¿no es cierto?
1: Sí, sin duda que sí, sin duda que sí, sin duda que sí, sí, sí.
0: Bueno, Brainer, me encantó conversar contigo, Dios quiera podamos seguir conversando, felicitaciones, el saludo para toda la comunidad y las felicitaciones a Facenda por este reconocimiento.
1: Muchísimas gracias de todo corazón, muchas gracias realmente.
0: Que Dios te bendiga y seguimos en contacto.
1: Igualmente, un fuerte abrazo. Chau, chau.
0: Brainer es el responsable de Facenda Monte Carmelo. Nos contaba justamente esto de, esta iniciativa, este reconocimiento por parte de el Palacio Legislativo, Héroes Contemporáneos del Bicentenario. Yo digo, qué bueno, en esto un aplauso al Parlamento, ¿no? El diputado Rodrigo Goñi, que es el que preside la Cámara de Representantes, fue el que accedió, digamos, o tuvo en cuenta estas instituciones, como lo contaba Brainer, y hay que sacarse el sombrero, ¿no? Nuestro Parlamento, nuestros legisladores, aquellos que trabajan por tratar de que nuestro metro cuadrado esté bien, por lograr mejorar nuestra calidad de vida, que reconozcan a estas instituciones como el Liceo Jubilar, que ayer hablábamos, hoy Facenda y tantas otras, está muy, muy bueno. Así que unas felicitaciones a la Cámara de Representantes, bueno, el Parlamento, por esto. Señores, 36 minutos van de las 22 horas, hacemos la pausa y seguimos.

0: Señores, seguimos adelante. Van 37 minutos de las 22 horas. El agradecimiento de nuevo a Oscar Romero por la puesta al aire, por la tarea excelente. Hoy es un día muy, muy especial porque hoy 10 de septiembre estamos conmemorando el Día Mundial para la Prevención del Suicidio. Una jornada que se estableció ya hace más de 20 años por la Organización Mundial de la Salud y también la Asociación Internacional para la Prevención del Suicidio. Es decir, la importancia de crear conciencia, de reducir estigmas, de promover acciones. Y nuestro país está muy complicado con este tema. Está muy, muy complicado. Esto no es ajeno también a la sociología, obviamente. Por eso con el sociólogo Ricardo Alberti también, en este día, como todos los jueves, seguramente este nos ayudará con algunos datos interesantes. ¿Cómo estás, Ricardo? Muy buenas noches, bienvenido.
1: Muy buenas noches, un placer, Fabián, estar contigo, con la audiencia, en este día tan significativo y tan importante, como vos decís, ¿no?
0: Exactamente. ¿Qué aporte hace la sociología justamente a este tema? Porque obviamente tiene mucho que ver con lo médico, la salud mental, entre otras cosas, pero desde tu disciplina, Ricardo.
1: Ahí hay un error muy arraigado, ¿no? Primero, hemos empezado a patologizar la sociedad a tal punto de que hoy utilizamos, de ver de conceptos, utilizamos diagnósticos. Si vemos a alguien que está triste, por una tristeza normal y humana, le decimos está deprimido, ¿no? Si vemos que alguien está nervioso por las situaciones, le decimos está ansioso, ¿no? Y si vemos a alguien que nos responde mal o actúa mal, le decimos este tipo tiene o esta mujer tiene un trauma. Hacemos diagnósticos muy acelerados y hemos perdido la humanidad en ver que la tristeza, que el sufrimiento son condicionantes naturales. O sea, primera cosa, medicalizamos todo. Hoy una tristeza porque te dejó tu novia, porque perdiste un trabajo o porque perdió tu club deportivo, se cura con una pastilla que lo que hace es te anula por un tiempo, pero el problema sigue estando después cuando tú volvés. Estas son situaciones normales de la vida. Nos pasa con el dolor, ¿viste? Que el dolor, en realidad el dolor tiene muy mal marketing, pero el dolor es un aviso. Nuestro cuerpo nos avisa de algunas cosas por medio del dolor.
0: ¿Ah? Claro, claro, claro.
1: Nos duele la cabeza y, ojo, la presión, ¿no? Exacto. O tenés que cambiar los lentes, o tenés que cambiar de vida, o tenés que comer mejor. Nos duele la espalda, estás levantando mal los pesos, o estás demasiado sentado, o estás demasiado acostado. O sea, el dolor en realidad es un aviso que nuestro cuerpo inteligentemente o sabiamente tiene desde su origen, ¿no? Y nosotros el dolor lo que hacemos es anularlo. No curamos las cosas. Pues sabes que hay un error grandísimo. Nosotros a veces tomamos calmantes para el cuerpo, vamos a utilizar primero calmantes, que lo que hace no es que soluciona la causa, hace que yo no perciba el dolor, me anestesia en el dolor, pero la causa sigue estando. Y eso nos pasa a nivel social, eso también nos pasa a nivel social, ¿no? Que muchas veces damos medicación o es todo medicalizado y bueno, y después no soluciona porque son temas humanos, temas de humanidad. Esa primera cosa la patologización de toda la sociedad. Y el segundo punto es que estamos en una sociedad que sí está produciendo un desgaste importante en las personas. O sea, técnicamente estamos en una sociedad que provee de muchos insumos a la infelicidad. Y es importantísimo esto de destacarlo, ¿no? Estamos en una sociedad que, por las exigencias del modelo sociocultural y contemporáneo, hace que nos sintamos infelices o tristes cuando es un proceso normal, ¿no? Esto es una de las primeras cosas, ¿no? Que es importantísimo. No sé si querés que profundicemos un poco, ¿no?
0: No, está perfecto. Me quedé pensando en esto que decías de nuestra sociedad que busca ser anestesiada, que se da no solamente en estos ámbitos, sino en todos los ámbitos, por el terror al sufrimiento. Pero también buscamos como una especie de droga, tomar algo que me alivie, pero no que me termine curando, sino que me alivie un rato y ya después volveré el dolor, ¿no?
1: Exactamente, ese es el problema, que a veces confundimos el medicamento para no sentir el dolor con el medicamento que nos cura. Sí. Y eso nos pasa en la realidad nuestra de la vida. Nos pasa muchas veces, ¿cómo puedo hacer para que mi cabeza deje de pensar? Ojo, en la audiencia nos ha pasado todo, ¿no? Si yo tuviera un botón que aprieto y dejo de pensar en el problema, ¿no? De salir de ese problema. Te digo más, se nos vienen las fiestas y mucha gente, pero cada vez más gente dice, ¿cómo me gustaría tomarme algo para dormirme el 23, ¿no? Y despertarme el 2 de enero, ¿no? Para evitar todas esas fechas que para algunos son muy significativas y felices y para ellos son malas. O sea, ese es el tema del sustituto, de que en realidad lo que hace es evitarme el dolor, pero no soluciona el problema, no cura la enfermedad. Y que muchas veces la enfermedad está producida por la misma sociedad. Y hay algo importantísimo en esto, y tú me cortás cuando me digas, ¿no? Hemos pasado de una sociedad del deber a la sociedad del poder. Del poder no como ejercicio del poder. El deber, porque viste que nos criamos con el tema del deber. Vos, si sos estudiante, tenés el deber de estudiar. Después de estudiar, tenés el deber de recibirte y de una ocupación, un oficio o un trabajo, deber de conseguir alguien con quien formar una familia, deber de criar esa familia, deber de tener un techo para esa familia, y si te va muy bien después conseguir algo que sea para las vacaciones, una casita afuera, un auto. Eso era un poco el deber ser, ¿no? Y ese deber ser, si bien no nos anestesiaba, pero nos marcaba en esa época, estamos hablando de nuestros padres, hasta parte de nuestra educación también por la edad que tenemos, o sea, no llega hasta nosotros. Uno iba cumpliendo sus deberes y se sentía bien con la sociedad, o por lo menos cumpliste. O sea, no estarías completamente completo, por decirlo de alguna forma, pero tenés una ocupación, tenés una profesión, tenés una familia, tenés un lugar, eso como anestesiaba. Al pasar a la sociedad del poder, que en realidad es no es tú debes, sino tú puedes. Se vendió una idea a la gente, a todos, se nos vendió una idea que era bastante irreal, ¿no? Viste, tú puedes llegar a donde quieras, ¿no? Depende de ti. Ese es el gran problema de nuestra sociedad. Todas las personas, y sobre todo los jóvenes, saben que ellos tienen todo para triunfar en el mundo, triunfar en la vida, pero la responsabilidad solamente cae en ellos. Entonces, por eso son las frustraciones. Porque nuestra cabeza, nuestra idea, siempre marcha o siempre va para el triunfo. O sea, cuando si yo quiero ser jugador de fútbol, yo me imagino que voy a ser uno de los grandes del fútbol, ¿no? Si quedo por la mitad, suponete que sigo jugando al fútbol, pero lo hago amateur para divertirme, o lo hago en algún club deportivo barrial o local, no cumplo con mi sueño. Entonces, seguro, entre las expectativas que era que voy a llegar a lo máximo y lo que en realidad logro, ahí hay una gran frustración, ¿no? Todo adolescente hoy en día quiere ser un actor de cine o un streamer, alguien que hace streaming, o una persona muy conocida o un deportista muy famoso. Eso es lo que se le vende en la sociedad. Y muy pocos llegan. A ver, debería fortalecer para que los que no llegan a ser el número uno se sientan satisfechos en lo que lograron en su vida. No sé si quedó claro el concepto, sí, de claro. ¿No?
0: Sí, totalmente, totalmente.
1: Es una gran fábrica de, ¿cómo te puedo decir? Es una gran fábrica de frustración, por decirte de alguna forma, ¿no?
0: Claro, y encima metiéndonos presión.
1: Exactamente, porque no solamente la presión de llegar a un determinado estándar, que no llego, sino una presión que es diaria, ¿no? A ver, tú tenés que tener el suficiente dinero hoy para que el fin de semana lo puedas gastar, ¿no? O para estar bien. Claro. Suficiente dinero hoy para tener un auto lindo o un viaje mejor que el del año pasado, porque vamos, también es una medida de aumento. Uh-huh. Viste que nos pasa a veces con los viajes. Un año vamos a Brasil y el año que viene no vamos a volver a Brasil. Aunque hayamos pasado perfecto, siempre tenemos que dar un pasito más. Esta carrera, que es muy de la carrera de nuestra producción, de nuestra vida capitalista, ¿no? Siempre un poquito más, porque si no, no estás progresando. Aunque hubiésemos pasado nuestras mejores vacaciones en familia en Brasil, tenés que tener mucha madurez como familia y como persona para decir, bueno, vamos a volver ahí porque pasamos bien. No, si fuimos a Brasil, vamos a otro lado. Y capaz que no vamos a pasar igual que ahí, pero bueno, te damos lo nuevo, ¿no? Buscando mejorar algo, ¿no? Más emociones, más vivencias, más cosas. Y esto nos lleva a una carrera interminable, que termina por una, por una gran depresión, por una gran frustración, porque por más que logré todo lo que me propuse, no llegué a los estándares que la sociedad me había prometido, ¿no? Que yo puedo llegar a lo que sea. Es difícil esto, pero por eso te digo, la sociedad hoy en día erosiona tres cosas que son básicas. Uno es el sentido de pertenencia. Dejamos de vivir en comunidad. Vos que sos sacerdote, una comunidad muy viva, ¿no? Te das cuenta que cada vez la comunidad tiene menos presencia en la gente, y la gente necesita de la comunidad, necesita de otras personas. Se nos dijo que, viste esto, de que uno solo puede todo, y ahí tenemos como varios comportamientos. Sé tu propio jefe, ¿no? Es la consigna laboral, que nadie te mande, sé tu propio jefe, administrate vos. Sí, pero sos también responsable de lo que te va pasando. Sino también la vieja escuela de se hizo solo, que eso es mentira. Alguien que vino con la mano atrás y otro adelante y se hizo solo. Nadie en el mundo se hizo solo, por más que digan que sí. Porque por más estos empresarios que empezaron desde muy abajo y se hicieron solos, no, tuvieron gente que confió en ellos, que los apoyó, que dedicó tiempo a sus hijos, tiempo que esas personas no podían dedicar, ¿no? Que confió, que les dio préstamos, que trabajó incansablemente por el proyecto de ellos personalmente, o sea, compartiendo su proyecto, o sea, nadie solo. O si no, eso, hazlo tú mismo, que va desde armar una cosa hasta diseñar algo, ¿no? Hazlo tú mismo, o sea, eso de que yo solo me basto, que es la gran mentira de este siglo, ¿no? Por lo menos de estas décadas.
0: Bueno. Absolutamente. Ahora, esas frustraciones pueden ser, digamos, o esas situaciones que podemos vivir de ciertas frustraciones pueden ser tan profundas que nos pueden llevar incluso a la idea del tema del suicidio. ¿Hay una relación ahí en todo lo que tú decís con respecto a esta realidad?
1: Sí, por la cantidad que hay. O sea, eso nos hace suponer que sí, que hay una cantidad grandísima. O sea, hay mucha gente insatisfecha, mucha gente, no quiero poner la palabra deprimida, pero muy triste, ¿no? Muy visceralmente triste. Y otra cosa que es importantísima, dejamos de tener lugares, ¿no? Como lugares de donde compartir las frustraciones. ¿Qué es la comunidad? Vuelvo al tema de la comunidad. Todos los lugares donde vamos, que nos vamos por recrear o vamos por, siempre tenemos que estar mostrando una imagen. A veces hasta en nuestros propios grupos de amigos, ¿no? En los grupos de amigos, cuando vos te reunís cada tanto, no es que, a veces son muy unidos y tienen mucho contacto, surgen las preocupaciones, pero si no es, ¿cómo te va? Qué bien, cada uno cuenta sus logros, qué bien, que esto y que el otro, después pasamos a compartir nuestra historia, a reírnos de nuestra historia y hacer los mismos cuentos de siempre, pero es como una comparativa, siempre estamos como compitiendo. Hemos perdido los lugares donde yo voy como Ricardo con mis grandes defectos y no soy juzgado por estos defectos. Yo te diría que se perdió quizás esos lugares parroquiales o de iglesia o de reflexión común, ¿no? Que vos también reflexionás sobre la vida, ¿no? Sobre los hechos de la vida. Yo me siento mal por lo que estoy viviendo y en realidad nadie me juzga, porque aparte hay gente que convive con lo mismo que yo estoy conviviendo, y esto, los lugares de compartir las vulnerabilidades se han perdido por completo en nuestra sociedad. Vamos a lugares donde podemos mostrar cosas. Te escucho.
0: No, me quedé pensando, y estoy pensando en esto de, vaya si será sano poder hablar de nuestros errores y asumir que nos equivocamos y que no lo sabemos todo y que no tenemos que andar por la vida como disimulándolo o tratando de convencer de lo contrario. Cuando alguien realmente sabe que hay cosas que le sale mal, que no sabe hacerlas o que no puede, y lo dice, me parece que ahí hay un peso muy grande que se saca de encima, ¿no es cierto?
1: A ver, voy a poner el ejemplo de Alcohólicos Anónimos, ¿no? Una institución o un grupo que viene recuperando cantidad de gente. Alcohólicos Anónimos, bueno, vos hablabas también de la facenda hace un ratito, estabas hablando de eso.
0: Sí, exactamente.
1: Son lugares que te comprueban que solamente te empezás a curar cuando vos reconoces públicamente tus defectos y tus problemas. Y pedís públicamente para que todo el mundo te ayude y te comprenda en eso y te acompañe en el proceso. ¿No? Viste que a veces lo vemos en las películas, los alcohólicos anónimos, oh, yo soy fulanito de tal, todo el mundo saluda y ahí cuenta, llega en un momento que puede contar qué es la forma de agarrar, o sea, de materializar mi vulnerabilidad. Y otra cosa, o sea, no sé dónde salió la idea de que somos perfeccionistas todos, o sea, desde los grandes descubrimientos hasta los hechos humanos. Se aprenden por ensayo y error, como aprenden los pollitos a comer.
0: Claro, claro.
1: Casi todos los hechos humanos son por ensayo y error. Conseguimos una buena pareja después de haber fracasado muchas veces. Conseguimos un buen trabajo después de haber estado en trabajos que nos explotaron. Conseguimos buenos amigos después de haber estado vinculados con gente que no nos ayudó en absolutamente nada. O sea, logramos lo bueno después de haber fracasado muchas veces, que es lo que la naturaleza nos comprueba, ¿no? Es el mismo proceso de la naturaleza, ¿no? Los fracasos hacen que evolucionemos. Y no sé, bueno, ahora tenemos la gran idea de que, bueno, de primera te tienen que salir las cosas. Y si no te salió de primera es porque sos un animal, sos una bestia, no sabes hacerlo, ¿no? Bueno, como ahora se usa mucho, y entre los jóvenes, el loser, ¿no? El fracasado o el perdedor. Sí. En realidad, el loser es perdedor.
0: Ahora, ojo, eso también
1: es un insulto.
0: Sí, pero eso también, digamos, todo este concepto del perfeccionismo muchas veces viene desde la propia casa, desde la propia educación. Yo creo que no se educa para enfrentar los fracasos, sino que lo que muchas veces se educa al niño, al adolescente, es para que le vaya bien en todo. ¿No es cierto?
1: Yo lo veo cotidiano porque soy docente y bueno, vos también estás muy vinculado a centros educativos. Eso es una lucha perdida de los centros educativos. Y ahí vamos a darle palos también a los que son laicos, como también a los católicos, ¿no? Que no han logrado, o por lo menos 100% lo que vos decís, educar para la vida, ¿no? Para la habilidad de la vida, que es el levantarse y volver a empezar, ¿no? Y esto, aún seguimos el mejor alumno, le damos la bandera al mejor alumno. Ahora hay algunos sistemas que son mixtos, recién ahora, ¿no? Te digo, con mis hijos cuando estaban, son grandes, ¿no? 20 y pico, ¿no? Pero cuando ellos estaban empezando a salir, recién había sistema de que la bandera se le daba a los mejores, pero también a los que los compañeros lo reconocían como también uno de los mejores compañeros, ¿no? Porque si no, y cuando llegan como los agarramos nosotros en la universidad, primera universidad o últimos años de secundaria, quinto y sexto año de secundaria, vos ves que gurises que sufren por una nota, sufren por un grado de la nota o por un punto de la nota. Ahora es 10 el máximo, pero entre un 8 y un 9 se desilusionan y se sienten realmente fracasados, ¿no? Cuando la nota llega, siempre es media subjetiva, sobre todo en las ciencias humanas como la mía, ¿no? No sé si en matemática, para que en matemática se puede, ¿no?
0: Pero son ciencias exactas.
1: Son ciencias exactas. Y aún así, capaz que hay un buen razonamiento y te equivocaste en la última cuenta, ¿no? Como nos pasaba a nosotros en la facultad en sociología, ¿no? En la estadística. Claro. Pero seguimos creando gente frustrada, te diría, ¿no? Y sin herramientas para enfrentar la frustración y entregándoselas a lo que es el consumo. Ojo, cuando uno dice consumo de pastillas, pero también está el consumo del alcohol. Mucha gente consume alcohol para sentirse mejor de lo que está. Mucha gente consume televisión o teléfono para evadirse del sufrimiento cotidiano, ¿no? Que tiene, que es un sufrimiento normal. Y que, bueno, que responde a fracasos cotidianos, ¿no? Como vos decías.
0: Ricardo, bueno, es todo un tema, ¿no es cierto? Y creo que ahí expusiste elementos que son muy interesantes y que nos ayudan a pensar, sobre todo, pensando nosotros, los adultos, adultos mayores, adultos con ya maduros, mirando hacia los que vienen atrás, ¿no? Es decir, cómo educamos los que son padres y los que no somos padres, pero como vos deciste, somos educadores o tenemos niños a cargo, cómo ayudamos también a que ellos puedan encontrarse con el error, con la frustración, y no caer, sino seguir adelante como parte de la vida, ¿no?
1: Eso es básico, por eso insisto que a veces deberíamos incorporarlo en todas las instancias educativas, de la escuela hasta uh-huh. la universidad. Aprender a ser humano, ahora que estamos tan preocupados por la inteligencia artificial, ¿no? Que es el último golpe. O sea, tuvimos varios golpes en la historia, creo que la otra vez lo hablábamos, ¿no? Lo de Copérnico, que no éramos el centro del universo, que no todos los planetas uh-huh. giraban alrededor de nosotros, lo de Darwin, que nos dijo que veníamos de una evolución de primates. Sí, lo de Freud, que diciendo que el inconsciente a veces domina nuestro comportamiento. Bueno, la inteligencia artificial nos dice, bueno, miren que dentro de menos de un año no van a ser los más inteligentes, o ya ni siquiera son los más inteligentes. Solo nos queda la humanidad, ¿no? Solo nos queda destacarnos en la humanidad. Bueno, eduquemos a personas humanas. Y no solamente a los jóvenes, también viste que el tema del adulto mayor también llega a una etapa de evaluación de la vida, una evaluación vital que empieza no cuando sos adulto mayor, empieza ya cuando los 40 y pico, 50 y pico, empezás a evaluar tu vida. Bueno, aprendé a evaluar desde la humanidad, ¿no? De que hiciste lo mejor posible, de que todavía hay mucho camino por recorrer y muchas cosas para superar y para ser feliz.
0: Ricardo, agradecerte infinitamente, como siempre. Un gusto compartir este ratito en la noche de los jueves y esperemos poder continuarlo.
1: El placer es mío y nos queda mucho por comenzar en esto. Bueno, vamos arriba.
0: Inagotables los temas, ¿eh?
1: Inagotable, inagotable. Abrazo grandísimo,
0: abrazo. Un placer. Sociólogo Ricardo Alberti con nosotros, como todos los jueves.

0: Bueno, señores, ya en la segunda parte del programa yo les quiero compartir un material muy bueno. Uno es la segunda parte de esta hora a Santiago Bilinski con sus reflexiones, en este caso vinculados a la educación y a la inteligencia artificial. Pero antes, nosotros el sábado pasado en el programa de La Picada con Daniel Bianchi, que tenemos desde todos los sábados, desde el mediodía y hasta las 3 de la tarde, conversamos con la doctora Roxana Corbrán, que viene haciendo un trabajo impecable, investigando y con elementos por la investigación in situ, de la situación que se está dando en torno a la futura represa de Casupá, este proyecto que lo que intenta es reforzar el abastecimiento de agua potable para lo que es el área metropolitana de Montevideo. Bueno, hay muchas dificultades en torno a esto y la doctora Roxana lo plantea claramente en esta nota. Así que escuchamos a la doctora Roxana, nota que hicimos en el programa La Picada, y luego a Santiago Bilinski.
1: El proyecto de la represa en Casupá está en el ojo de la tormenta. Sí, sí, sí. A ver.
2: Con algunas olas esta
1: sí,
2: semana.
1: Sí, hay planteada una presentación ante la justicia, un pedido, una solicitud que fue formulada por el máximo dirigente del Partido Independiente, el doctor Pablo Mieres. Lo acompañaron de prácticamente todo el arco político opositor, también productores de las gremiales rurales, institucionalmente las gremiales rurales. Lo que plantean es que la justicia disponga la paralización de este proyecto de Casupá. El viernes se reunieron dirigentes opositores con el presidente de la República y el doctor Mieres justamente volvió a insistir en que lo de Casupá lo dijo con claridad desde su perspectiva, que es un capricho del gobierno y que esto va a ser un fracaso y que no hay sustento para Casupá. El doctor Pablo Mieres, cuando habla, y esto lo digo como opinión, él lo dice con fundamento. Digo, no es un hombre que formule declaraciones baratas, por decirlo de alguna forma. Por otro lado, tanto el ministro de Ambiente, Edgardo Ortuño, como el presidente de OCE, Ferreri, le están imprimiendo una velocidad llamativa a todo esto. Y cuando digo llamativa, no quiero ser irónico, porque obviamente que el tema del agua, del abastecimiento de agua, preocupa. Ahora, es una encrucijada y hay que resolverlo, poniendo en la balanza, en un plato, los costos. Cuando digo costos, digo lo que va a insumir en dólares este proyecto, pero también los costos sociales, los costos productivos, y en el otro los beneficios.
2: Y esto es importante escuchar.
1: Exacto,
2: escuchar el viento, como
1: exacto,
2: dicen, ¿no? Es
1: decir, exacto.
2: De un lado y del otro.
1: Exacto. En las últimas horas, el Banco de Desarrollo de América Latina y el Caribe, CAF, dio a conocer un informe con ciertas observaciones, uno podría decir importantes, relevantes desde el punto de vista ambiental y social. De todas formas, ratificó esta semana el apoyo a la obra de esta nueva represa en Casupá con el crédito aprobado hace un año por 130 millones de dólares. Antes de ir a nuestra invitada de los próximos minutos, decir que hace poco estuvimos charlando con Rafael Normey, presidente de la Federación Rural del Uruguay, que nos comentaba que se reunieron con las máximas autoridades de la CAF y les plantearon sus dudas, preocupaciones y reservas. Y nos decía Normey que una de las cosas que le dijeron a la gente de la CAF era: si ustedes son una institución, y así lo han proclamado, que respaldan obras que sean intachables desde el punto de vista ambiental, acá le erraron. Esto es lo que le dijo el presidente de la Federación a la gente de la CAF. Nos comentaba también que el anterior titular de la CAF, que ya no está en esa función, no los recibió. Lo que a mí me sorprendió, lo dijo Normey. Y que este nuevo titular de la CAF los recibió, les dijo, bueno, recién había entrado al cargo, les dijo que se iba a ocupar del tema, pero que estaba un poco atento a lo que pudiera suceder en el ámbito de la justicia. Más allá de esto, se me ocurre que aquí hay un gran ausente en todo esto, que es información técnica, información de los que saben, de los que conocen, y no el talenteo o la trinchera política, que me parece estéril para decidir una obra tan importante, con tanto costo y tan estratégica, tan crítica para todos los uruguayos, nada más y nada menos que el agua, nada más y nada menos que el agua. Por eso hemos invitado a la doctora Roxana Corbrand, con quien hemos estado charlando en más de una ocasión por aquí, porque nos habíamos enterado que la doctora Corbrand, además de todas sus tareas vinculadas al derecho aeroespacial y a su representación de nuestro país por elección en organismos continentales de mujeres abogadas, por ejemplo, lideró un equipo técnico, que hizo relevamientos en la zona de Casupá. Y dijimos, bueno, a ver, escuchemos a los que tienen conocimiento, tienen noción y están respaldados por la academia. Por eso, doctora Corbrand, gracias por haber respondido a nuestra invitación, y ya le tiramos encima el tema. Zona de Casupá, proyecto de la represa, ¿qué es lo que hicieron y qué es lo que podemos compartir con la audiencia?
3: Bueno, muchas gracias por la invitación, un placer estar acá con ustedes y poder compartir justamente un poco el punto de vista que nosotros, después de estar haciendo la visita en Casupá, nos dejó, digo, sumamente preocupados, pero también la idea de poder compartir y poder dar un aporte, porque en definitiva a veces uno ve que empiezan las opiniones para un lado y para el otro y nadie se sienta un poco como a decir, bueno, acá hay que analizar el tema y ver qué forma también se puede proponer para plantear soluciones. Entonces, de alguna forma, lo nuestro son alternativas a la construcción de las nuevas represas y una priorización de la eficiencia hídrica, ¿no? Porque a veces es increíble cómo, sin reparar lo que ya hay, todo lo que se pierde, ¿verdad? Entonces, el argumento que nosotros planteábamos era algo así como el argumento de la represa invisible: la eficiencia versus el embalse. ¿Por qué? Porque invertir en una nueva represa sin corregir las fugas actuales también equivale, hablábamos, porque también es importante que uno, por más técnico que sea, hablar en términos sencillos. Es como decir llenar un balde perforado, que claro, si tiene agujero sigue cayendo para afuera.
1: Claro.
3: Entonces, la realidad del desperdicio era el primer punto que nosotros veíamos. Actualmente el sistema de distribución de OCE presenta pérdidas de agua no contabilizada entre un 40 y un 50% a nivel nacional.
1: Es impresionante eso.
3: Que nos asustamos cuando empezamos a pedir las informaciones y todo. Y en Montevideo también constan informes técnicos que indican que se pierden hasta 2 litros de cada 3 litros potabilizados.
1: Es brutal eso, ¿no? Claro.
3: Entonces, claro, uno se pone a mirar todo eso y dice, pero capaz que podemos colaborar con otro tipo de solución que no lleve ni a estos enfrentamientos ni a estos daños que se pueden producir.
1: Claro.
3: De ganancia de caudal, se puede llegar a reducir las pérdidas a estándares internacionales, que es lo que pasa habitualmente, de 10-15%, y eso de alguna manera nosotros le pusimos la represa invisible, porque es un caudal recuperado que sería igual o superior al aporte de la represa, con la ventaja de ser el agua ya captada y tratada, porque
1: es
3: en definitiva
1: lo que está diciendo, doctora, brutal.
3: Y después, en todo lo que tiene que ver con lo que llaman ahora, porque yo digo, ahora hay términos como que se han vuelto más de moda, la resiliencia climática. A diferencia de un embalse, que sufre además por la evaporación, las sequías, y un gran problema que surge en los embalses es todo lo relacionado a bacterias, por el tema estancamiento, la reparación de la red garantiza el recurso en forma independiente.
1: Claro.
3: Entonces, algo que parece tan obvio, a veces parece que tenemos que contribuir a recordarlo. Nosotros también pensamos un pequeño cuadro comparativo para hacer un resumen, digamos, para empezar a explayarnos en cada punto. Que la construcción, ya hablamos de 130 millones de dólares, la modernización de la red, entendemos que es una inversión recuperable, incluso por ahorro operativo, ¿verdad? El costo ambiental es muy importante, porque 3.500 hectáreas quedarían inundadas, 430 kilómetros de monte inmigrante nativo, que uno mira que son cifras que en otro país nadie tocaría un monte nativo. Y la modernización de la red no haría nada de eso.
1: Claro.
3: Te das cuenta que lo único que haría es cero impacto negativo de ese aspecto. Tiempos de respuesta. Esto se puede decir que va a ser largo, porque además con juicios en el medio, esto va a llevar. Y entonces
1: lo de la represa,
3: lo de la construcción de la represa, por más apurado que se vaya, algo de tiempo va a llevar. El otro son mejoras en meses en vía tecnológica, si se pusieran, digamos, las pilas, por decir de alguna manera. En materia de sostenibilidad, también, nosotros planteamos dependencia a la represa de pluviosidad, va a necesitar lluvias y demás. El otro es independiente del clima.
1: Claro.
3: Porque además lo otro lo tenés que hacer igual.
1: Claro.
3: Porque no vas a seguir teniendo pérdidas por todos lados.
1: Claro.
3: Y la calidad del agua. ¿Qué pasa con las represas? Que por eso en tantos países del mundo, al revés, vieron que Francia, Estados Unidos están, y muchísimos países del mundo están destruyendo las represas, mejor dicho, están volviendo a los cauces de los ríos por todos los riesgos que han tenido. Entonces nosotros, la verdad que de alguna manera sería un poquito como
1: a
3: ir para atrás
1: de la historia, ¿no?
3: Exactamente. Hay un riesgo con las represas de toxicidad, eutrofización, como dicen los técnicos, no me pregunten mucho esa palabra porque no la, pero sé que es así. Y la modernización lo que hace es el agua confinada a la red, mejorándola. Entonces, si fuéramos a tocar algunas normas generales, digamos, nacionales, bueno, ni que hablar que con la construcción entra también en conflicto la normativa, si uno se pone como a analizarla muy específicamente, la protección del medio ambiente, la 17.283, que el Estado debe agotar las alternativas tecnológicas menos lesivas por el principio de prevención, antes de alterar los cursos de agua, porque es muy grave alterar los cursos de agua, porque no en vano están pasando todas las cosas que están pasando a veces en el mundo. Uno dice, ay, qué horrible, pasa tal cosa, tal otra.
2: Pensemos no, pero, en España.
3: Caramba,
2: verdad, ¿no? Por
3: ¿cómo
2: ejemplo,
3: qué
2: ¿no?
3: horrible? Si al final de cuentas lo prevés y...
1: Claro.
3: Entonces, claro, a veces yo digo, es porque se vive, yo a veces no, como que culpo a veces la prisa, ¿no? El no sentarse a analizar las cosas y decir, vamos, vamos, y después ya se arma como
2: pero,
3: una
2: doctora,
3: bola de fuego.
2: Perdón, es llamativo que no se haya tenido en cuenta estos datos desde el comienzo.
3: No, ojo, hay algunas otras organizaciones que creo que lo han mencionado también.
2: No, pero a lo que voy es a quienes son últimos responsables en esto de
1: sí,
2: la
1: sí,
2: construcción
1: claro.
2: o no.
1: Pero son cifras contundentes, ¿no?
3: Son cifras que son muy fuertes.
2: Hay mucha diferencia.
3: Y no, y además, claro, uno va viendo y yo vuelvo a lo mismo. Es como que, perdona que estoy saliendo de una gripe, disculpen la voz, pero a veces es increíble que en la vorágine no se detenga, pero es como algo, no sé, se ha vuelto normal en el ser humano, porque por eso en muchos países pasa esto, ¿no?
1: Nos atropellamos.
3: No solo en el Uruguay, nos atropellamos pensando que si nos apuramos solucionamos.
1: Sí,
3: y por ahí lo que estamos haciendo es retardando. También tenemos la otra ley, la 17.234, que por ejemplo... hay que tener en cuenta la zona del arroyo de Casupá, es el sitio H25, es de alta prioridad de conservación.
1: Claro.
3: Y destruir 430 hectáreas de monte nativo, pero además, una de las imágenes que hacía una de las compañeras que elaboraron este trabajo, decía, fíjate que es una línea forestal de Montevideo a Rivera, y yo no me daba cuenta de que era tan terrible.
1: Claro.
3: Pero claro, uno piensa, 430 hectáreas, es un disparate.
1: Exactamente.
3: Y después tenés el código de aguas, por no salir a citar normas internacionales, porque hay tanta cosa internacional por el medio ambiente y después queda así como parece una norma programática, esa que dicen vamos a hacer y después no sale. El arroyo carece de un caudal suficiente para la función que se pretende, que también pone el riesgo, termina siendo un riesgo ecológico. Y la verdad que es un lugar maravilloso, porque nosotros, por ejemplo, para trabajar cualquier tema, yo no puedo trabajar un tema si no voy al lugar. Te abraza la naturaleza en forma maravillosa, porque
1: es
3: increíble. Entonces, tras esa salida de campo... También uno ve esos daños que son irreversibles, porque es un impacto social y productivo tan grande. Imagínense, se afectan más de 200 establecimientos y 3.500 áreas de alta fertilidad, que donde yo digo, hoy por hoy el verdadero negocio del mundo es la producción de la comida. Uh-huh. Y es para donde el Uruguay parece que no quisiera agarrar.
2: Claro, con todo claro. El potencial.
3: Entonces,
2: que hay.
3: Con el potencial que hay, el tipo de suelo. Nosotros tenemos índice CONIAT altísimo. Bajo otros países y nada que ver cuando se produce. Entonces creo que a veces como que nos vamos del tema. Después también lo que influye en la degradación del ecosistema. Pérdida de biodiversidad en los montes ribereños, de parque y galería, con ejemplares de tala y coronillas centenarios que funcionan como esponjas naturales que regulan el ciclo hidrológico. Uno llega a uno de... Hay un lugar, yo pensaba, si lleváramos turismo ahí, porque hay un parque que es tan maravilloso en esa mezcla de arrayanes, estos otros que, bueno, las talas, las coronillas, pero también estos bien grandes que ahora no me salen, en un búho gigante. Es como que te envuelve algo maravilloso. Pues sí, pensar que en otra parte del mundo no se sabe lo que pagarían por venir claro. a visitar este lugar. Entonces yo creo que además de todo lo que tiene a nivel productivo, de todo lo que ya tiene acá, si le agregáramos ese agroturismo tan maravilloso que uno hace cuando va por otros países del mundo. Yo que he tenido, gracias a Dios, la fortuna de conocer, yo que sé, desde el agroturismo, no sé, en Italia, en diferentes países del mundo, me gusta mucho la naturaleza, conozco América Latina del lado a lado, porque no queda, la verdad que pierdo la cuenta de todos los países que conozco. Y a veces digo, caramba, con lo que la joya que tenemos lo que nos podría redituar mayor todavía.
1: Claro.
3: Después la deficiencia geográfica. Bueno, me explicaban que se llaman los geoformas de lo más suave, que estos son los que crean espejos de agua que maximizan la evaporación y el riesgo de contaminación. Entonces, todo lo que podría pasarnos y que a veces no nos damos cuenta. Nosotros tenemos una lista de perjuicios que ahora con mucho gusto se las puedo comunicar, pero por darles así como un introito de lo que planteamos, de esa ingeniería invisible que decimos esa represa invisible hacia el siglo XXI, porque en la infraestructura del hormigón y todo lo que se está planteando, al final, por más que se quiera modernizar, no deja de ser del siglo pasado, dándole otro encare. Entonces a veces, sin temor, porque uno no quiere ofender a nadie, lo nuestro es cómo contribuimos para que te guste escucharnos y digas, bueno, a ver si podemos hacer acá, porque por más que ya les hayan dado la plata, de repente la plata esa sirve para mucho más, porque de alguna manera, haciendo un control también con, está toda la para la detección de fugas en tiempo real y gestión inteligente para evitar todas las roturas. Tenemos todo lo que es los sensores, la inteligencia artificial, mi famosa tecnología espacial y demás. Entonces, hay cosas que se pueden evitar.
1: Bueno, después, interrumpo, doctora. OCE lo acaba de anunciar Ferreri, está introduciendo tecnología justamente para que las mediciones de rendimiento, de fuga, de todo eso sea en tiempo real, y entonces a ver, ese seguimiento, digamos, de lo que es el uso y la pérdida o el mal uso del agua, también esté allí a disposición de un clic en una computadora.
3: Pero
1: ¿no?
3: es que además nosotros tenemos un Observatorio Hidrológico Nacional, un visualizador general del Ministerio de Medio Ambiente para los tajamares, los mapas, etcétera, etcétera, otro de calidad del agua, y que se miran hasta las cianobacterias de Río Negro. Pero lo que yo digo es la prevención. Tenemos que mirar antes.
1: Claro.
3: Ver todo, porque tenemos también a nivel espacial y todo, que todo lo que es Sentinel y Landsat, creo que es la de NASA, Sentinel es la de la Agencia Espacial Europea, donde se ve el clima, el agua, esto, lo otro, se pueden ver una cantidad de cosas. Con la tecnología y la teledetección, tenés la teledetección de agua dulce, de agua potable, el agua superficial, la calidad, la subterránea, los acuíferos, o sea, pero yo lo que veo que a veces, no sé si es por la forma, que miramos todo eso, puede ver cómo está funcionando después, pero no, acá había que poner, con nuestra modesta opinión, todas las baterías para hacer un análisis y decir, bueno, acá no va, acá no es.
2: Pueden haber consecuencias que después no hay marcha atrás en eso.
1: Claro, es que
2: por ejemplo, pienso a nivel ecológico.
3: Es terrible, Si, antes de las propuestas,
1: es capaz irrecuperable, que les, ¿no? Hay cosas que van a ser irrecuperables.
3: Cambio el orden del todo lo
2: lloramos
3: que pensaba.
2: Sobre la leche derramada después.
3: Exactamente. La insuficiencia hídrica de la, el proyecto en general es... si el objetivo es abastecer de agua potable a la capital y a la zona metropolitana, no es el mejor camino, porque la insuficiencia hídrica de la cuenca, desde el punto de vista hidrológico, el arroyo carece del caudal necesario, claro, para cumplir con la función, que basta recorrerlo. Hay que subirse a la camioneta, que fue lo que hicimos nosotros, y arrancamos, y ahí ves que los afluentes principales del río Santa Lucía, que es el sistema hídrico, digamos, claro, de referencia del abastecimiento, son el río Santa Lucía Chico y el río San José, ambos con capacidades hídricas muy superiores a la de Casupá. A eso se suman los registros de la lluvia, que representan valores muy ínfimos y que no funciona, digamos. O sea, la relación entre el volumen embalsado y el área inundada sería totalmente técnicamente desfavorable. Y entonces la viabilidad del emprendimiento ahí ya no estaría, claro, con el fin propuesto. Después, el impacto sobre la producción agropecuaria. Uno de los perjuicios más inmediatos cuantificables se registra en el tejido productivo de la zona. La inundación directa afectaría aproximadamente 3.500 hectáreas de suelos con alto potencial agropecuario.
1: Claro.
3: Impactarían total o parcialmente unos 200 establecimientos productivos. Y esas unidades que desarrollan hoy por hoy agricultura de granos y forrajes, ganadería extensiva e intensiva, forestación comercial, olivicultura y producción de recursos naturales bajo planos regulados por el Ministerio de Ganadería actual.
1: Sí, sí, sí.
3: Entonces,
1: sí,
3: sí, los suelos afectados, que justo corresponden a clasificaciones de grunosoles, con textura media pesada, o sea, tienen el drenaje adecuado, la fertilidad natural alta, muy alta. Entonces, son tierras tan valiosas para el país, claro, para la producción sostenible, que representaría un empobrecimiento irreversible del patrimonio productivo nacional.
1: Claro.
2: Todo para producción de comida, como decía la doctora.
1: Yo hago un breve paréntesis, me asaltó la cabeza ahora, no está entre nosotros, pero me pregunté, ¿qué diría un hombre que defendió lo que era la riqueza patrimonial de nuestro país, el arquitecto Mariano Arana? ¿Qué diría frente a esto? Porque era un hombre además sensible, y estoy seguro, porque lo escuché más de una vez decir que si le presentaban esto, iba a decir, no, estoy uno no puede hablar por los que no están. Pero sabiendo lo que era su postura, no está el arquitecto, bueno, Mariano Arana.
3: Yo me reuní algunas veces con Mariano Arana, uh-huh, y en aquel momento me acuerdo que estábamos preocupados por la salud del Miguelete. Imagínate,
1: cómo
3: estaríamos ahora.
1: Exacto.
3: Yo no me quiero poner en el... porque uno no puede hablar.
1: Exacto.
3: Y bueno, y después yo pensaba, ¿no? Taliche, que fue el creador de todo lo ambiental acá, que era una persona tan agradable también. Entonces, uno dice, claro, a veces, capaz que... No sé, falta en esa inmediatez, falta hacer como eso de mirar bien, que no nos pase como es el rey Midas, ¿no? Que todo quería tocarlo y se convertía en oro, pues el oro no se lo podía comer.
1: Exactamente.
3: Entonces, bueno, nosotros vemos todo esto, la destrucción de los ecosistemas naturales, que en esa diversidad de ecosistemas que tiene, se pierde una cantidad de cosas. El bioma pradera, el pastizal natural, constituye un ecosistema representativo del Uruguay. Y ahí va la fauna y la flora. Uh-huh. El monte ribereño, la galería, es una frondosa formación boscosa que acompaña lo que se llaman los márgenes de arroyos en toda su extensión, que además también vuelven los mismos, árboles centenarios, los talas, las coronillas,
1: el
3: monte de parque también para el paisaje. Y los bañados y pajonales son humedales que cumplen la función hídrica, que es la retención de los sedimentos y el refugio de la fauna.
1: Claro.
3: Entonces, claro, son pérdidas muy importantes del ecosistema, que esto se traduce en un valor económico y social. Después, la regulación hídrica y la protección del suelo, el monte nativo, no es que además qué bonito que tengan los arbolitos que nacieron acá, actúan como una esponja que absorbe el agua de lluvia y libera de forma gradual, regulando caudales, previenen inundaciones, sequías. Entonces, a veces, no se dan cuenta de lo que beneficia todo esto.
2: Con la experiencia que tenemos a grandes rasgos de lo que ha sido
3: de lo que
2: Amazonas,
3: sucede, ¿no? En claro. El mundo, exactamente.
2: Por ejemplo, claro. ¿No? Que eso claro. También repercute directamente acá claro. A nosotros.
3: Después, la captura de carbono para la regulación climática. Estos bosques tienen esa función. Son sumideros activos de carbono atmosférico y contribuyen justamente a mitigar los cambios de clima, producen oxígeno. Entonces regulan, ¿qué más? ¿Viste cuando sí qué calor que hace? Las temperaturas locales, la velocidad del viento. Influye muchísimo en todo eso, que a veces es como que no lo vemos tan así. Y la biodiversidad, ni que hablar. Tenemos cantidad potencialmente de flora y fauna autóctona que también funcionan de uso medicinal, alimentario, controles biológicos de plagas. Son cosas que a veces creo que en el cúmulo no se observan con tanto detenimiento. Y los servicios productivos directos o indirectos que puede dar el monte, que pueden ser más pequeños, pero bueno, material leñoso, frutos, hojas, cortezas de uso medicinal, aceites, etcétera. De alguna forma, vemos todos esos riesgos, y volviendo a lo que es riesgos geológicos, estructurales. Pero lo más grave, y lo que tú decías recién, es la irreversibilidad como argumento
1: claro,
3: central.
1: Claro.
3: El principio precautorio fundamental en el derecho ambiental moderno, porque se ve ante la amenaza de daños graves irreversibles que no son hipotéticos, sino que son cuantificables y que van a ser permanentes. Entonces, después, un monte centenario no revive.
1: Claro.
3: Porque
1: claro,
3: para eso pasaron 100 años. La

0: Y otra cosa, la reutilización de aguas residuales para usos no potables. Se pueden liberar los caudales. Fíjense que, bueno, volviendo a mis temas espaciales, fíjense que en la cuestión cuando están los astronautas y demás, se aprovecha
1: Claro,
0: hasta la transpiración se convierte de vuelta. Entonces yo digo, hay sistemas y hay países del mundo que imitan, por
1: sí. Las aguas
0: ejemplo,
1: negras,
0: las
1: ¿no?
0: aguas negras,
1: Claro.
0: todo se recicla. Y esa tecnología que se utiliza, por ejemplo, en el espacio con todos esos filtros y todo lo demás, o sea que hasta la transpiración se reutiliza, a veces se ha copiado hacia la Tierra. Por ejemplo, yo ahora no me puedo acordar bien, pero creo que es Marruecos, en zonas muy aisladas, y demás, que están utilizando la misma tecnología para poder utilizar los pocos recursos que
1: Claro.
0: tienen de agua y demás. Entonces, nosotros a veces tenemos tanto que en el fondo tenemos tanto igual,
1: Sí,
0: aunque
1: sí, sí,
0: tengamos
1: sí, sí.
0: escasez, que no nos damos cuenta que también tenemos que hacer cosas que sean de reciclaje, por decirlo de
1: Claro,
0: alguna manera.
1: claro.
0: Entonces, en definitiva, tenemos una pérdida de 3.500 hectáreas de suelos productivos de fertilidad alta a muy alta. Tenemos una afectación total o parcial de 200 establecimientos agropecuarios. Tenemos la destrucción de 430 hectáreas de monte nativo protegido por ley con ejemplares centenarios irrecuperables. Perdonen la reiteración,
1: Sí, no, no, no, claro.
0: pero quisiera compartir y que la audiencia no se olvide. Desplazamiento de comunidades rurales con arraigo histórico y cultural muy profundo. Insuficiencia hídrica del arroyo, que basta ir a visitarlo para darse cuenta que no funciona. Y daños irreversibles de dimensión económica, social, cultural, ambiental e histórica. Preservar la diversidad genética, el ecosistema nativo, consideramos que es fundamental. Pero también cuando fuimos, hicimos un relevamiento de percepción social y sentido de pertenencia. Entonces hicimos entrevistas cualitativas semiestructuradas. ¿Y qué había? Había residentes, había los productores y los que han vivido hace mil años, familias y familias de generaciones, y extranjeros. Nos encontramos que se hicieron las entrevistas y se notaba ese vínculo de la comunidad con el entorno, ese querer el lugar, el disfrutar las generaciones ya de nativos y esos nuevos residentes que estaban allí. Hubo un establecimiento de unos italianos que nos dejaron profundamente emocionados de ver ese amor por el lugar. Graciela y Piero se llamaban. En el medio de eso, con un desplazamiento que cuesta llegar y todo, pero ellos dijeron algo que nos dejó grabado. Dice, esto no es un lugar, esto es un sentido de pertenencia, es un hogar donde nosotros sentimos tranquilidad y este paisaje no puede desaparecer. Y la verdad es que tienen razón,
1: Claro.
0: uno lo siente así. Entonces tenemos, además, y sitios de valor simbólico y ecológico que van a terminar siendo destruidos. Montes naturales ribereños, lagunas guachas, y las mangueras de Artigas, también históricos. Un ambiente de montes nativos impresionante. La zona también mantiene muchas escuelas rurales en el paraje, ahí en Gaetán y alrededores, con bastantes estudiantes. Entonces uno le llama la atención también, que tiene también hay un MEVIR, que vieron que eso también iliva, digamos. Entonces, de alguna forma vemos que sería muy importante mantener todo esto frente a los riesgos que se ven de impacto ambiental, económica, porque también va a haber impactos de pérdidas de trabajo, genuinos de las tareas agropecuarias, y el aislamiento de esos mismos estudiantes, trabajadores y demás que están en la zona. El mantenimiento de las redes, que es una propuesta alternativa, atenderlo de forma urgente, las pérdidas de agua en la red, entendemos que es algo que no va a ser tan complicado. Después, la optimización de reservorios es lo que se llama la descolmatación de todos los embalses actuales para recuperar la capacidad de almacenamiento. Y la modernización, que al final es recambio de cañerías centenarias y diversidad de fuentes.
1: Bien.
0: Entonces, a la conclusión que habíamos llegado en ese momento, y ahora vienen las propuestas, es la construcción de la represa, no es solo una obra de ingeniería, es la fragmentación de una trama social que vive en armonía con su ecosistema.
1: Claro.
0: ¿cuáles son las propuestas?

0: aristas de nuestra ingeniería invisible del siglo XXI, además de los sensores de inteligencia artificial, de la reparación sin zanja, porque el uso de la tecnología moderna para sellar cañerías del interior reduce también costos, porque hay que pensar en los costos, porque la gente le piensa en eso también, molestias urbanas, fuentes alternativas, explorar la desalinización y gestión de acuíferos estratégicos protegidos de la evaporación. ¿Por qué? Salir de la cuenca del Santa Lucía, si hay que buscar otra, la propuesta nuestra es del río La Plata. Fuente de agua permanente, y la zona sugerida es entre Arasatí y Bocas del Cufré, en la parte de arenera de Arrospide, más hacia el oeste y antes de Juan Lacase. Porque esa zona estaría... la toma de agua en esa parte del río La Plata, frente a la arenera, esa zona tiene puntos con cierta profundidad y también tiene suelos que son arenosos. Entonces favorecen como filtro natural y retiene ciertas partículas en suspensión, disminuyendo la turbidez. Entonces esa agua cruda, va con más calidad para ser potabilizada. La tecnología está... La ingeniería se puede adaptar perfectamente, porque si la quieren poner en un lado u otro, y esos procesos estarían con los estándares más exigentes. Entonces, de esta manera, contribuiríamos a que se gaste menos y puedan aprovechar esos fondos que les dan y se destruya
1: sin consecuencias.
0: Así que esa es nuestra propuesta. La dejamos a disposición de todo el que la quiera tener en sus manos.
2: Yo propondría ninguna pregunta, porque me parece que es contundente. Simplemente agradecerle a la doctora Roxana Corbran, que ha liderado este equipo técnico, que hizo un relevamiento in situ, ¿no?
0: Exactamente, in situ, porque la verdad que es maravilloso. Tenemos unas fotos hermosas, después si querés te paso el informe completo.
2: Y sí, pero... nos encantaría tenerlo. Y bueno, simplemente decir que estamos en una hora crucial, ¿no? Yo no quiero dramatizar, pero creo que hay drama detrás de esto, ¿no? Porque si no se resuelven las cosas bien, va a haber un daño importante. No vamos a poder volver.
3: El ejemplo del mundo.
2: Claro,
3: de España, es que, entre otros, ¿no?
2: Entonces humildísimamente lo digo yo, que nadie se ofenda, pero me parece que es tiempo de que esta tan proclamada sociedad civil, con todas las formas que tiene de expresarse, diga... paremos un poco, como decía la doctora, revisemos, escuchemos a los que saben, resolvamos más en colectivo, porque si no, y que no se ofenda a nadie, no voy a decir ningún nombre, podemos vivir dentro de poco la hora de los brutos. Y la hora de los brutos lo que hace es destruir. Cada uno sacará su propio dividendo de esto, pero no van a estar aquí para responder a... tribunales, aunque no sean constituidos formalmente, tribunales de reclamos de nuestros hijos, nietos, bisnietos y los que vengan después. Así que me parece que es hora de que la sociedad civil, de repente, si la conclusión es que se haga a pesar de todo en Casupá, que se haga. Si es la única forma, pero por Dios, me parece que estamos en una situación de desconocimiento frente a algo que uno podría calificar de crimen grave contra la naturaleza. Yo ya ni me fijo, doctora, en el tema de Mevir, de las escuelas, porque todo eso, no, que vayan a otro lado. No, acá son las cuestiones que no son recuperables.
0: Bueno, como dicen los franceses, el ecocidio.
2: Exacto, el ecocidio. Exactamente, ese es el término. Así que, no sé.
3: ¿Y cuáles son las expectativas, doctora, por parte del equipo?
0: Bueno, nosotros en primer lugar muy agradecidos con ustedes, porque la idea es a ver si dentro de todas estas divergencias que hay, siempre una propuesta que ojo, que esta propuesta, miren que se la enviamos al equipo, a los vecinos de Casupá, que los habíamos visitado, estuvieron con ellos el primero de marzo del 26, o sea, no es que existe hace tiempo, pero creo que ante la oportunidad de ustedes y ante el momento que se está viviendo, tal vez en este momento momento se claro. pueda visibilizar claro. para que sea una solución alternativa y si pudiera ser sí, escuchada, sí. que fuera la solución y así. Están todos contentos, por decir de alguna manera. Quienes proponen, que están buscando una solución y que consideran que la mejor era la que habían pensado antes, y quienes están viviendo allí, si podemos llegar a este punto, uh-huh. Seguirían funcionando todos a la vez y no nos faltaría el agua tampoco.
2: Clarísimo.
0: Y además pienso que estaríamos constituyendo una zona de agroturismo inconscientemente, claro. porque hoy todo el mundo habla de Casupás, porque claro. de otros países ya se escucha también, porque estuve hace unos días en Buenos Aires y me dijeron, ay Roxana, qué horrible lo de represa. Le digo, ay mira que nosotros tenemos una propuesta, vamos a ver qué pasa, capaz que todavía se ilumina y podemos contribuir. Así que bueno, esa es la idea.
2: Muchas gracias, Roxana.
0: No, por favor, gracias a ustedes.
2: Y seguimos intentando mostrar cosas, que al fin y al cabo de eso se trata.
1: Además, lo interesante es que esto es dato y no relato.
2: Claro.
1: Es contundente la pruebas.
2: Exacto. Y si tenés otros informes que desmientan esto o que vean, bueno, ponelos. Yo lo que he visto es una ausencia de informes técnicos sólidos. Por eso a uno le sorprenden ciertos permisos ambientales que aparentemente irían rápido, y también le sorprende, como dijo Rafael Normey, este apoyo de la CAF la represa de Casupá, una institución que proclama la defensa de la naturaleza, porque acá también para concluir,
0: claro, pero ante la necesidad de pensar que se quedan sin agua,
2: claro,
0: bueno,
2: por supuesto,
0: claro, la urgencia, todo el mundo arranca con la urgencia, a veces la urgencia se pierde, ¿no? Porque a mí me pasa, me pasa en la vida, a veces lo urgente desplaza lo importante.
2: Exacto.
0: Entonces no arrancás tan así que bueno,
1: pero comúnmente
0: es momento
1: en la vida,
0: de parar.
1: Cuando tomamos decisiones urgentes y en caliente, nos equivocamos. La mayoría de las veces.
2: Sí. Roxana, muchas gracias de nuevo y seguimos en contacto.
0: Gracias a ustedes, por
2: Muy
0: favor.
2: Bien.

0: estudiar. ¿Para qué? Para saber. La IA sabe más. Para resolver problemas, la máquina lo hace mejor y más rápido. Para sacarte buenas notas, hoy podés tener un 10 sin siquiera leer el enunciado. Cada vez más tareas son escritas por una IA y cada vez más docentes las corrigen, también apoyándose en una IA. Ensayos generados por un algoritmo y evaluados por otro. ¿Y los humanos? Los humanos somos ese tiempo liberado para ver más videos virales en TikTok. La educación ya venía en crisis. En muchos sentidos, sigue funcionando como hace 100 años a pesar de que el mundo cambió por completo. Y como si eso no fuera suficiente, la IA vino a poner todo patas para arriba. En este episodio, quiero que pensemos juntos sobre los enormes desafíos de la educación actual. Porque entender qué está fallando y por qué es el primer paso para recuperar el sentido de aprender en la era de la IA y construir una educación que de verdad nos prepare para el futuro. Parte 1. El problema de las notas. En junio de 2025, un estudiante de la Universidad de California en Los Ángeles, UCLA, generó una enorme controversia durante su ceremonia de graduación. Mostró en su computadora que prácticamente todos los exámenes que necesitó aprobar para recibirse habían sido hechos con IA. Al mismo tiempo, en la Universidad de Columbia, expulsaron a otro estudiante por crear una herramienta indetectable para resolver ejercicios de programación en los exámenes y entrevistas. ¿Por qué de repente tantas personas buscan el atajo de aprobar sin aprender? Para pensarlo, te invito a meternos en el mundo de la motivación humana. A mediados de los 80, dos investigadores de la Universidad de Rochester propusieron uno de los marcos más interesantes para entender qué nos moviliza y notaron que en cualquier actividad humana existen dos grandes tipos de motivaciones. Las intrínsecas, que surgen del placer y la satisfacción de hacer la tarea por sí misma, y las extrínsecas, que nos impulsan a hacer algo no por el acto en sí, sino para obtener una recompensa o para evitar un castigo. Este segundo tipo siempre jugó un rol central en las escuelas. Durante décadas, tener una buena educación fue la llave para el progreso y la movilidad social. Había un pacto implícito. Si estudiás, si cumplís, si obedeces, te espera una vida mejor. Tal vez la universidad, tal vez un buen trabajo, el futuro. Pero hoy, ese pacto está roto, o al menos, muy debilitado. Podés hacer todo bien y aún así no tenés ninguna garantía, ni de empleo, ni de progreso, ni de horizonte. Pero quizá la principal motivación extrínseca en la educación siempre fueron las notas, esos numeritos que marcaban si pasabas de año, si eras o no un buen alumno. Y así la educación se volvió en muchos casos una carrera con obstáculos, donde el objetivo ya no era aprender, era saltar vallas. Cuando la nota y el aprendizaje van de la mano, no importa si estudias por amor al conocimiento o por miedo a desaprobar, el resultado es el mismo, aprendiste. Pero cuando esas dos cosas se separan y podés sacarte un 10 sin haber entendido nada, corremos el riesgo de gastar toda la energía en perseguir la meta equivocada. Y eso es exactamente lo que pasó. Parte 2. La diferencia entre aprobar y aprender. Seamos honestos, la memoria humana no es gran cosa. Especialmente cuando se trata de recordar datos que no nos interesan en lo más mínimo. Todos vemos a nuestros hijos la noche anterior a un examen, memorizando datos fácticos, nombres, fechas, para repetir como loros al día siguiente. Y ellos saben, nosotros sabemos, y sus docentes también saben, que se van a olvidar absolutamente todo un minuto después de que el examen termine. Todos somos cómplices. Padres, estudiantes, y especialmente docentes, que muchas veces se ven atrapados en un sistema que los obliga a evaluar de maneras que ellos mismos cuestionan. ¿Acaso vos te acordás de lo que memorizaste para rendir historia en la secundaria? ¿O química o geografía? El problema es que si los métodos de evaluación son equivocados, sacarse una buena nota y aprender ya no son la misma cosa. Y desde siempre, existe una segunda forma de separar las calificaciones del conocimiento. La copia. Muchos piensan, ¿para qué memorizar y olvidar si puedo directamente hacer trampa? Obviamente copiarse no nació con Google ni con ChatGPT. En mis tiempos se usaban unos papelitos escondidos que en Argentina llamábamos machetes. Y ojo, los machetes tenían su mérito. En cierto modo, eran un acto de rebeldía contra la falacia de la memorización. Prohibírselos a los chicos, pero si los adultos vivimos macheteándonos. ¿O acaso alguien va al supermercado sin una listita en papel? De hecho, elegir qué poner en ese papelito, que tenía que ser chico y fácil de ocultar, era uno de los mejores ejercicios de síntesis jamás inventados. Para preparar un buen machete y después entender lo que pusiste, había que pensar, jerarquizar y entender lo esencial. Hasta que llegó Google y apareció la opción de simplemente copiar y pegar. En 2017, un informe reveló que el 80% de los estudiantes universitarios buscaban las respuestas directamente en Internet y el 15% iba más allá. Pagaba para que alguien hiciera los trabajos por ellos. Escucha este dato. En Kenia, más de 20.000 personas vivían de escribir ensayos académicos para alumnos de países ricos. Una industria de trampa globalizada. Una salida frente a esta disyuntiva era tomar exámenes a libro abierto o incluso a computadora abierta. Si la pregunta no era por datos fácticos, sino de elaboración, no había otra que analizar y pensar para poder responder. Pero con la llegada de la IA, ya ni siquiera nos queda eso. Cualquier persona puede presentar un ensayo sofisticado en 20 segundos sin siquiera leer el enunciado. Y su mal uso no es la excepción. Se está volviendo la norma. La antigua disociación entre aprobar exámenes y aprender pasa por su peor momento. Y por primera vez, parece que ya ni sabemos cómo volver a unirlas. Parte 3. Cuando aprobar no alcanza. Volvamos por un minuto al tema de la motivación. Cuando hablamos de los dos tipos, intrínseca y extrínseca, tal vez pensaste que la extrínseca es menos valiosa. Hacer las cosas por premios y castigos en vez de por interés genuino. Pero no es así. La capacidad de motivarse y hacer algo que no te gusta solo porque sabes que es bueno para vos es una habilidad fundamental. Es lo que está detrás de la disciplina. De hacer algo por un beneficio que llegará recién mañana. La vida está llena de esas situaciones. Para la mayoría, el gimnasio no es placentero. Pero tener la voluntad de hacerlo, porque sabes que cuida tu salud a largo plazo, eso es crucial. Y eso también lo debería entrenar la escuela. Pero lo cierto es que en casi todos los ámbitos, y la educación no es la excepción, es mucho más fácil motivar con premios y castigos que despertar un deseo real de aprender. Durante décadas, el sistema se apoyó demasiado en las notas. Ya sea por tener un buen promedio o por el miedo de desaprobar y repetir, el deseo genuino de aprender quedó completamente relegado. Cada vez que uno de nuestros chicos tiene que responder en un examen cuál es la capital de Bulgaria y no responde Sofía, le marcan que está mal y le bajan un punto. En ese caso, lo que aprende no es el nombre de la ciudad. Lo que aprende y jamás olvida es que en la vida siempre hay que evitar equivocarse, porque el error se paga. Pero el problema es que no existe la innovación sin permitirnos la posibilidad del error y no hay curiosidad sin permiso para dudar. Pensemos en el ejemplo de Thomas Edison. Buscando crear la bombita eléctrica, probó más de 1000 materiales diferentes para el filamento e inicialmente nada funcionó. ¿Cuál fue la respuesta de Edison ante la falla? No he fracasado. He encontrado 1000 formas que no funcionan. Si Edison hubiera ido a la escuela de hoy, probablemente le habrían bajado la nota por cada filamento que se quemó. Para muchos chicos, la forma en que enseñamos y evaluamos apaga justo lo que más necesitamos encender. La creatividad, la curiosidad y hasta el disfrute por entender. Y no es por falta de vocación o esfuerzo de los docentes. Muchos entran a la profesión justamente para despertar esa curiosidad, pero se encuentran con aulas sobrepobladas, escasez de recursos, currículas rígidas y una presión de hacer triples turnos para poder llegar a fin de mes. Y el resultado es mucho más grave. No es solo que el gusto por el conocimiento quede relegado a un segundo plano. Lo peor es que el precio de que aprendan de esta manera es muchas veces que terminemos odiando los temas que tuvimos que estudiar. Pensá cuántas personas dicen que odian la matemática o la física, dos de las ciencias para mí más hermosas que existen. Pero ¿cuál es el problema de depender exclusivamente de la motivación extrínseca, la que viene de afuera? Que si haces algo solamente porque es necesario para lograr un fin, por ejemplo estudiar para aprobar, apenas aparece una manera de conseguir ese mismo resultado sin hacer el esfuerzo, como usar ChatGPT, esa opción se vuelve irresistiblemente tentadora. Usar la IA para esquivar la duda y el esfuerzo es como ir al gimnasio y pedirle a otro que levante las pesas por vos. Tus músculos no se fortalecen mirando a otro hacer el ejercicio, y tu cabeza tampoco. Si delegamos toda la inteligencia artificial, vamos a oxidar nuestra capacidad de pensar. Y eso no se limita a la escuela. Es un riesgo real que enfrentamos todos, ahora, hoy. Y un experimento que se hizo viral hace poco hizo que salten todas las alarmas. Parte 4. El precio de dejar de pensar. Escuchá este experimento. Investigadores del MIT reunieron a 54 estudiantes y les pidieron que escribieran un ensayo. Algunos tenían que hacerlo solo con su pensamiento, otros con ayuda de un buscador y un tercer grupo usando una IA generativa. Mientras escribían, les midieron la actividad eléctrica del cerebro. El resultado fue impactante. Los que usaron IA mostraron un 55% menos de actividad en las áreas vinculadas a la creatividad y el lenguaje. Como si grandes sectores de su mente se hubieran apagado mientras la IA hacía el trabajo. Pero lo más inquietante vino después. Solo uno de cada cinco podía recordar qué decía su ensayo apenas unos minutos después de terminarlo. Y no fue solo una desconexión momentánea. Después del experimento, esas áreas del cerebro no se reactivaron. Al momento de grabar este video, el experimento todavía no fue revisado por pares y la muestra es pequeña. Pero es la primera evidencia neurológica de algo que muy pronto nos va a parecer obvio. Apoyarse demasiado en la IA puede debilitar nuestra capacidad de valernos por nosotros mismos. Y esto no es solo una hipótesis de laboratorio. Cuando junto a Mariano Sigman escribimos Artificial, llamamos a este fenómeno sedentarismo cognitivo. Aprobar y cumplir nunca fue tan fácil como ahora. Pero querer aprender e ir más allá de lo mínimo se volvió mucho más difícil. Todos tenemos acceso a todo el conocimiento humano al instante, pero cada vez ejercitamos menos nuestra propia capacidad de entender, conectar y reflexionar. De hecho, es una de las mayores preocupaciones de quienes respondieron la encuesta. A 7 de cada 10 les preocupa bastante o mucho que la IA afecte el pensamiento crítico y la creatividad de los chicos. Y casi 4 de cada 10 temen que nos volvamos demasiado dependientes de la IA para poder pensar. Y esa inquietud no es exagerada. Porque el riesgo no es solo perder lo que sabemos, es dejar de entrenar cómo pensamos. ¿Y entonces prohibimos el uso de IA en las escuelas? Parte 5. Conviviendo con el enemigo. Como hablamos hace poco en otro episodio, saber usar IA va a ser una habilidad clave para el futuro, una que todos, chicos y grandes, vamos a tener que dominar más pronto que tarde. Por eso, prohibir su uso en las escuelas sería un error enorme. Pero ahí aparece con claridad la paradoja. Que sepamos usar IA es fundamental, pero dejarla entrar en el aula sin cambiar nada más termina de destruir la efectividad del sistema educativo actual, que todavía funciona como si aprobar fuera equivalente a haber aprendido y saber. El problema no es usar IA. El problema es cuándo y cómo la usamos. Si primero pensás, probás, te equivocás y después usás la IA para revisar, mejorar o explorar, ahí sí potencia tu pensamiento. Pero si la usás de entrada para esquivar el esfuerzo, no solo perdés la oportunidad de aprender, empezás a apagar tu capacidad de pensar por vos mismo. Para ilustrar esta idea, déjame usar una metáfora. Imaginá que vivís en la prehistoria hace unos 10.000 años. Aunque el planeta es enorme, todo tu mundo se limita a lo que podés recorrer caminando desde tu cueva. Como mucho, unos 10 kilómetros a la redonda. Ese es el límite que marcan tus piernas y el riesgo de estar lejos cuando cae la noche y salen los depredadores. Y de repente, alguien inventa un auto.
1: Sí, ya sé, no hay caminos ni estaciones de servicio, pero bancame la licencia poética.
0: Con una máquina así, se abren dos posibilidades. Una, obvia, podés ir más rápido a los mismos lugares, sin cansarte, sin miedo. Pero la otra es mucho más mágica. Tu mundo se acaba de expandir. Ahora podés llegar a lugares que estaban completamente fuera de tu alcance. Pasás de un radio de 10 kilómetros a uno de 500. Eso sí, si ahora usas el auto hasta para ir al árbol de enfrente, vas a dejar de caminar. Tus músculos se van a debilitar, tu cuerpo se vuelve dependiente. Y con el pensamiento pasa lo mismo. El secreto es usar el auto para llegar a destinos nuevos, pero también seguir andando a pie cuando vayas a los lugares que podías llegar por tus propios medios. Esa es la magia de la IA. Podés usarla para lograr lo mismo que antes, sin esfuerzo y perder tu capacidad de pensar por vos mismo. O podés usarla para expandir tus fronteras, tu comprensión, tu habilidad para pensar críticamente y para producir ideas propias y originales. Porque la IA no vino a quitarnos la necesidad de pensar. Vino a interpelarnos. Vino a preguntarnos si de verdad todavía queremos hacerlo. Parte final. La salida del laberinto. Seamos claros, el problema de la educación no empezó con la IA. Ya veníamos enfrentando desafíos enormes. Las pruebas PISA y otras evaluaciones que intentan medir de manera estandarizada el grado de aprendizaje de los chicos muestran que muchísimos estudiantes no comprenden lo que leen ni logran incorporar los conceptos básicos que la escuela intenta transmitir. Pero el verdadero fracaso es más profundo. ¿De qué sirve que un chico pueda repetir los nombres de los reyes del siglo XV si no le interesa en lo más mínimo la historia y no entendió por qué conocer el pasado puede ser clave para su futuro? ¿Alcanza con que sepa sumar y restar si odia la matemática y no es capaz de tomar buenas decisiones porque no entiende probabilidades? ¿Para qué le sirve aprobar con 10 el examen de lengua si después cree cualquier cosa que lee en internet y no puede detectar cuando alguien intenta manipular sus emociones para que piense o vote de determinada manera? ¿De qué sirve que pueda recitar la tabla periódica si después su mayor aspiración en la vida es ir a un reality para convertirse en influencer y ser famoso. Y no es por falta de compromiso de los docentes, que hacen lo que pueden con herramientas del siglo pasado, estando mal pagos y enfrentando serias limitaciones de infraestructura.
1: En todo lo que sigue, pueden acusarme de ingenuo, y tal vez lo sea.
0: Pero creo que la única salida de este laberinto es que trabajemos juntos, familias, estudiantes, docentes y políticas públicas, para dirigir el foco hacia la motivación intrínseca, apostar a despertar la curiosidad y el deseo genuino de aprender. Porque si el motor fuera ese, usar la IA como atajo perdería sentido. Sería como pedirle a alguien que coma tu plato favorito por vos, un disparate total. Sé que suena imposible en la era de las pantallas y las redes, la inmediatez y la superficialidad, pero es una meta tan imposible como imprescindible. Hay una frase hermosa atribuida a varios pensadores, nadie sabe bien quién la dijo, pero todos coinciden en que es brillante. La educación no consiste en llenar un vaso, sino en encender una llama. La verdadera medida del éxito de un sistema educativo no debería ser cuántos contenidos lograste recordar, debería ser de cuántas materias lograste enamorarte. Porque la pasión nos enseña, se contagia. Aunque no nos acordemos casi nada de lo que estudiamos en nuestra adolescencia, de los profesores que nos dejaron una marca, uno nunca se olvida. Por eso, incluso en este mundo patas para arriba, todavía hay esperanza de que el fuego pueda volver a prenderse.

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Buenas madrugadas. ¿Cómo andan, gente? ¿Todo bien? Bueno, aquí estamos en este Montevideo que empieza a percibir un clima un poquitito más, digamos, más amable, ¿no verdad? Fíjense que en este momento estamos a 15 grados, ¿eh? Bueno, y parece que hay un poco más de calor que antes, ¿no? En fin, la primavera parece que está cercana. Estábamos escuchando Rubias de New York. A diferencia de lo que ustedes podían pensar, lo que canta Gardel no es un tango, es un foxtrot. Es una música, digamos, propia de Estados Unidos, ¿no? ¿Verdad? La escena esta, el videoclip este, que fue el Gardel, fue el primero que armó videoclip, es de la película El Tango en Broadway. Creo que por 1934 que la hicieron esa película. Y ahí está Gardel ahí con un Rod de Chambre ahí muy lindo, con una cantidad de rubias norteamericanas, estadounidenses, viste que las rubias esas son damas de compañía, o sea, es una forma elegante decir que son prostitutas. Pero Gardel poetiza a esas chicas, las eleva de alguna manera con la poesía de esa canción. Y bueno, y hace de ellas algo más digno, ¿eh? Muy interesante, ¿no? Y esta es una canción muy muy hermosa, ¿no? Pero bueno, ahí está la cosa. Algo de repente que muchos podrían haberse escandalizado en aquel momento, pero como que es una canción como cualquier otra y tiene sus cosas interesantes. En fin, gente, ¿cómo les puedo decir? Bueno, en este momento tenemos 14 grados, despejado está, la sensación térmica es de 12, bastante bien, ¿no? La visibilidad 10 kilómetros, el viento 9 kilómetros por hora, la presión 1024 hectopascales. Y para información de todos, hoy tendremos un día parcialmente soleado, con 20 grados de máxima, ¿eh? Ojo al gol, esto es una temperatura que hasta el momento no se había dado. 20 grados de máxima y 13 de mínima. La verdad es que estamos más aprimaverados. Aprimaverados. ¿Qué palabra me salió, eh? La luna está en cuarto creciente, se ve el 48% de la cara visible. La siguiente luna llena va a ser el 26 de septiembre. El sol sale a las 6:40 y se pone en las 18:38. La luna sale a las 10:54 y se pondrá a las 2:18. Esto es un poco del día de hoy. Mañana sábado tenemos un día más nuboso y con probabilidad de precipitaciones, sobre todo hacia la tardecita, ¿eh? La temperatura máxima será de 20 grados y la mínima de 14. El domingo 20, el domingo 20 ya se complica un poco, tenemos un día más lluvioso. La temperatura baja un poco, 17 grados, y la mínima 13. Hacia la mañana, madrugada y hacia la tardecita habrán lluvias, pero lluvias ligeras, ¿tá? Y el lunes como que ya no hay más. Así que bueno, así es la cosa. Estamos acercándonos poco a poco hacia la primavera. Qué lindo, ¿no? Bueno, por lo menos, digo, mejora un poco la cosa. El cardenal Pietro Parolin, es el secretario de Estado del Vaticano, es un cardenal italiano, respondió a las preguntas de los periodistas durante una conferencia de prensa en la Biblioteca Apostólica Vaticana el pasado 26 de marzo de 2026. Y dijo algunas cosas importantes, por eso se rescata esta nota, estamos en así prensa. Afirmó que las naciones tienen que trabajar juntas para poder afrontar los desafíos de la inteligencia artificial. Expresó su preocupación sobre la inteligencia artificial al margen de la conferencia Fe y Razón en la Era de la Inteligencia Artificial, que se celebró el 16 de septiembre en Roma en el Palacio Montecitorio, cerca del Parlamento Italiano. Según informó Vatican News, Parolin pronunció el discurso principal de la conferencia centrado tanto en el potencial como en las amenazas de la inteligencia artificial. En dicha intervención agradeció al presidente italiano Sergio Mattarella su reciente llamado a una mayor colaboración entre los estados en materia de gobernanza de la inteligencia artificial,
y manifestó la esperanza que tiene de que las naciones respondan a este llamado. Mi preocupación es que hay países que, de hecho, quieren actuar por su cuenta. Detengámonos y reflexionemos realmente sobre cuáles podrían ser las consecuencias de la inteligencia artificial y de su uso desmedido. En relaciones a periodistas, al margen de la conferencia, Parolin dijo que no utiliza la inteligencia artificial para redactar sus homilías, prefiere poner el corazón en ellas. La inteligencia artificial es todo cabeza, nada de corazón. Yo intento poner un poco de corazón en mis homilías, dijo Parolin a los periodistas. Hoy la inteligencia artificial se está imponiendo. Abre tu computadora, lees algo y ya te ofrece un resumen. Su llamado a no utilizar la inteligencia artificial para redactar homilías coincide con el del Papa León XIV, durante una sesión de preguntas y respuestas con sacerdotes de la diócesis de Roma, en febrero dijo, advirtiendo a los sacerdotes contra esta práctica, que no deben utilizarla, sino que tienen que preparar sus homilías ellos mismos. Parolin también respondió a las preguntas de los periodistas sobre las gestiones de la Santa Sede en favor de Ucrania, en el conflicto que mantiene con Rusia. El purpurado expresó su esperanza de que se alcance una solución pacífica. La diplomacia de la Santa Sede es la diplomacia de sembrar. No produce una cosecha, así que esperamos que continuando con la siembra, algún día, cuando Dios lo quiera, también podamos cosechar. Sus comentarios se producen luego de recientes intervenciones de la Santa Sede tratando de impulsar un acuerdo de paz entre Ucrania y Rusia. El arzobispo Paul Gallagher, secretario del Vaticano para las relaciones con los estados y las organizaciones internacionales, viajó a Rusia del 25 al 27 de agosto para reunirse con sus dirigentes y abordar posibles soluciones a la guerra. Ojalá que se consiga algo, porque realmente esa guerra es horrible y pone en peligro toda la paz mundial. Muy bien, vamos a México, lindo y querido. ¿Qué tenemos? El cardenal mexicano Felipe Arismendi Esquivel alertó sobre la presencia de grupos del crimen organizado que están presionando a los menores en las escuelas para involucrarlos en la venta de drogas, así como la dificultad que enfrentan quienes intentan alejarse de estas redes. A través de una columna compartida con Así Prensa, el obispo emérito de la diócesis de San Cristóbal de las Casas relató una serie de experiencias relacionadas con las adicciones y el tráfico que él ha vivido a lo largo de su ministerio pastoral. La utilización de menores de edad por parte de grupos criminales es una problemática que distintas organizaciones advirtieron en México. Un informe presentado por la Red de los Derechos de la Infancia en México estimó que entre 145.000 y 250.000 chicos menores están en riesgo de ser reclutados o utilizados por grupos delictivos en México. En Morelos, Adriana Pineda Fernández, magistrada presidenta del Tribunal Unitario de Justicia Penal para Adolescentes, advirtió en octubre de 2025 sobre el incremento de adolescentes vinculados con el narcomenudeo en la entidad. En declaraciones recogidas por el diario mexicano La Jornada, la magistrada alertó porque hay participación de menores de apenas 12 años y señaló que el narcomenudeo encabeza los delitos atribuidos a adolescentes en el Estado. Es decir, ¿qué hacen los narcotráficos? Tientan a los chiquilines, le dicen, te doy tanta plata si me entregás esta bolsita de cocaína o de... Sí, entonces el gurí va involucinado con la plata, ¿viste? Pero después terminan comprometiéndolo. Según Pineda Fernández, estas acciones son propiciadas por la intervención de adultos, que ofrecen incluso sustancias a menores de edad y los incorporan a actividades de venta y distribución. En su columna, el cardenal Arismendi recordó el caso de dos seminaristas que, mientras cursaban su educación complementaria en una escuela preparatoria pública, les obligaban a vender droga en la misma institución. El cardenal Arismendi, quien fue rector del seminario de Toluca en el Estado de México y luego fue obispo de la diócesis de Tapachula y de San Cristóbal de las Casas, ambas en la región de Chiapas, dijo que tuvo que intervenir ante los maestros para que tomaran cartas en el asunto. También relató el caso de una joven que se había involucrado en las drogas inicialmente por gusto, pero luego empezó ella misma a venderlas. Cuando decidió abandonar este ambiente, contó el purpurado,
quienes dirigían la actividad criminal la amenazaron de que si se salía, se atuviera las consecuencias, tanto para ella como para sus familiares, incluido la amenazaron de asesinarla. De acuerdo con el obispo emérito, a partir de esta situación entendió que es muy difícil salir de ese mundo. El cardenal Arismendi señaló que las adicciones no se limitan al consumo de drogas. Hay también exceso en el consumo de bebidas alcohólicas y otras dependencias más actuales, como las pantallas de televisión, de celulares, de tablets y otros medios modernos. El papel que tienen los anexos, centros de rehabilitación e internamiento para personas con problemas de adicción, para combatir con la problemática, es muy importante, pero no son suficientes cuando hay problemas más grandes de fondo. Quizás lleven en el alma heridas muy profundas. Puede ser que desde su niñez van arrastrando complejos emocionales que les hacen refugiarse en estas compensaciones momentáneas. Ante esta realidad, el cardenal mexicano pidió no menospreciar, ni juzgar, ni ofender a quienes han caído en estas esclavitudes. Deben buscarse soluciones concretas y conjuntas. Por ello, concluyó haciendo un llamado para acompañar a quienes enfrentan estas situaciones. No hay que condenar. Tratemos de darles atención respetuosa y ofrecerles los medios apropiados para estar libres de esta situación, dijo el cardenal emérito, digamos. Ahí está. Pero, tío. Una comunidad de fe fronteriza. Estamos otra vez en México. Católicos de ambos lados de la frontera entre México y Estados Unidos se preparan ahora para un evento especial que busca revivir el testimonio de quienes vivieron persecuciones religiosas desde hace un siglo y avivar nuestro compromiso como cristianos. Así lo explica así prensa Lorena Tavares, miembro de la Binacional Pro Family Life League, institución que organiza la conferencia Viva Cristo Rey, 100 años de fe y libertad. El sábado 3 de octubre, tanto en El Paso, Texas, Estados Unidos, como Ciudad Juárez, Chihuahua, México, se preparan a celebrar y a evocar las guerras cristeras. Al explicar por qué decidieron realizar este evento, a ambos lados de la frontera, Tavares destacó que somos una comunidad de fe transfronteriza, que fue testigo de estos eventos históricos. Y al reflexionar juntos al respecto, podemos no solo revivir el testimonio de quienes nos precedieron, sino avivar nuestro compromiso como cristianos. Durante la mañana, entre las 9 horas y el mediodía, el evento va a ser realizado en el Starlight Event Center en El Paso. Tendrá como ponentes al padre Rafael Becerra, sacerdote de la Arquidiócesis de San Antonio, que ha ahondado en la historia y en la documentación sobre la guerra cristera, es uno de los expertos. A Rodrigo Iván Cortés, presidente del Frente Nacional por la Familia de México, y a Ivonne Curi, miembro del Centro Mexicano de Sindonología. A partir de las 16 horas, la conferencia se trasladará a la Ciudad Juárez, a la Parroquia Sagrada Familia. Y el panel allí estará conformado por Cortés, Curi y el historiador José María Sánchez. Lorena Tavares destacó que los católicos hispanos de Estados Unidos han recibido un gran legado de los cristeros, de aquellos que se rebelaron contra un gobierno dictatorial masónico que trataba de eliminar la fe católica y perseguía a muerte a todos aquellos que perseveraran en ella. Así que los católicos se levantaron en el siglo XIX, fue, y bueno, contra esa práctica, contra la persecución. Se trata de recordar y defender la fidelidad a la fe defendida, el testimonio de una vida coherente con el ejemplo de Cristo y la misión de llevar el Evangelio a las naciones, comenzando con esta tierra que ha acogido a tantos cristianos hispanos. Tavares recordó que durante la Guerra Cristera, que se dio entre 1926 y 1929, la frontera norte entre Ciudad Juárez, Chihuahua y El Paso, Texas, fue un puerto seguro de acogida para los católicos mexicanos, que ante las restricciones anticlericales impuestas por el gobierno de Plutarco Elías Calles, cruzaban la frontera mexicana hacia El Paso y así podían recibir los sacramentos y vivir su fe. Un caso sobresaliente es el de San Pedro de Jesús Maldonado, un sacerdote mártir cristero originario de Chihuahua, quien fue ordenado en la Catedral de San Patricio en El Paso, en Estados Unidos, por la persecución anticlerical en México, señaló.
Asimismo, durante este tiempo algunas comunidades religiosas de México se establecieron en El Paso tras ser expulsadas, como las Adoratrices del Santísimo Sacramento, quienes a raíz de su expulsión se asentaron en El Paso y fundaron el Monasterio de Cristo Rey. Ellas, subrayó, son apenas algunos ejemplos del papel de la frontera en la Guerra Cristera, sobre lo que se profundizará durante la conferencia del próximo 3 de octubre. Tavares explicó que desde la organización apuntan a que los participantes en la conferencia vuelvan a sus hogares con la inquietud de formarse y de profundizar en la historia y el ejemplo de valentía y celo por la fe y la libertad religiosa de los cristianos cristeros, porque quien no conoce la historia, lamentablemente puede estar condenado a repetirla. Con este evento buscamos ayudar a los asistentes no solo a conocer lo ocurrido en ese episodio de la historia de la Iglesia, sino tener una mayor noción y apreciación de la importancia de la libertad religiosa. Al plantear un paralelismo entre el contexto sociopolítico de los años de la Guerra Cristera y las amenazas a la libertad religiosa en el presente, dijo: deseamos exhortar a los participantes para que estén preparados para defenderla. Si bien no a través de un levantamiento armado, como lo fue la Cristiada, pero sí a través de la formación y la participación ciudadana activa, fundamentada en la doctrina social de la Iglesia. ¿En qué actualidad que tiene todo esto? Lo que estábamos hablando la otra vez, ¿se acuerdan? ¡Buah! Bueno, y ahora, Así Prensa recuerda 7 hechos asombrosos de la vida de San José de Cupertino, llamado popularmente el Santo Volador, Pajarito. Porque claro, por estas fechas se celebra su fiesta. San José de Cupertino es uno de los santos más célebres y más queridos, especialmente conocido por su asombroso don de levitación. Este santo, y hay testigos que lo vieron, levitaba, o sea, se elevaba en el aire y permanecía en el aire. Incluso cuando celebraba la misa, entraba en éxtasis y se elevaba. Él a veces ni lo recordaba. Nacido en 1603 y fallecido en 1663, San José de Cupertino es el patrono de los estudiantes y fue bendecido con numerosos milagros a lo largo de su vida, a los que atribuía la intercesión de Santa María Virgen, con motivo de su fiesta que la Iglesia Católica celebra en un día como el de hoy, 18 de septiembre, te presentamos 7 hechos sorprendentes de la vida de este santo volador. San José de Cupertino caía constantemente en éxtasis. Sus hermanos frailes y los fieles lo vieron volar en varias ocasiones. Cierto día los religiosos lo vieron elevarse hasta una estatua de la Virgen que estaba a 3 metros y medio de altura y darle un beso al niño Jesús. Luego rezó en el aire con mucha emoción. El más famoso de estos sucesos se dio cuando 10 obreros deseaban llevar una cruz pesada a una montaña alta, pero no lo lograban. Entonces, Fray José se elevó por los aires con la cruz en sus manos y la llevó hasta la cima del monte, donde la depositó. ¡A la marosca, che! Los superiores lo eligieron para exorcizar demonios, pero el santo se consideraba indigno de hacerlo, pero él usaba la siguiente frase contra los malignos: sal de esta persona si lo deseas, demonio. Pero no lo hagas por mí, ¿eh? Hacelo por la obediencia que le debo a mis superiores. Increíblemente, los demonios se iban, claro, no bancaban su humildad. El don de estar en dos lugares al mismo tiempo, que se llama bilocación o ubicuidad, lo tenía también. Cuenta que cuando San José se encontraba en Asís, la patria de San Francisco, él era franciscano, ¿no?, su madre estaba agonizando en el pueblo de Cupertino, de donde era oriundo. Se vio al fraile entrar con una gran luz al cuarto de su mamá, que después de verle y recibir su bendición, partió a la casa del padre. En Así, sus superiores preguntaron a San José por qué estaba llorando amargamente. Y él le contestó: mi mamá acaba de fallecer. Más adelante fueron muchos los que atestiguaron que el santo estuvo en Cupertino al mismo tiempo y acompañó a su madre. Cierta vez un hombre arrogante le dijo a San José de Cupertino: fraile, vos sos un impío hipócrita.
Y no por ti, pero por el hábito de religioso que llevas, te tengo que respetar, aunque no quiero. Yo creería en todo lo que haces si con la señal de la cruz me sanaras mi llaga. Este hombre tenía una horrible llaga en la pierna. El santo humilde realmente respondió que todo lo que decía de él era cierto. Y el hombre miró con curiosidad lo que iba a hacer el santo y agarró, le hizo la señal de la cruz o de la llaga y el hombre quedó curado. Asimismo, hizo recobrar la vista a un ciego, le puso su capa sobre la cabeza. Dicen que los mancos y los cojos eran sanados cuando besaban el crucifijo que San José le ponía ante ellos. O sea, no le hacía nada raro, él le ponía crucifijo para que lo besaran y le pidieran a Jesús que los ayudara y se sanaban. Los enfermos de una plaga de fiebre altísima fueron curados cuando el santo les hacía la señal de la cruz sobre la frente. El príncipe luterano John Frederick, a sus 25 años de edad, se fue al pueblo de Asís con dos escoltas. Uno era católico y el otro era protestante. Ingresaron a la iglesia donde estaba San José celebrando la misa. Y en el momento de la consagración, el santo no podía partir la hostia consagrada. Estaba dura como piedra. Entonces tuvo que devolverla a la patena. Así que el padre José empezó a llorar de dolor y se elevó a casi un metro de altura. Cuando bajó, logró partir la hostia, pero con mucho esfuerzo. Sus superiores le preguntaron por qué había pasado todo esto, y él respondió: lo que pasa es que la gente que vino a misa tenía el corazón muy duro, padre. Al día siguiente regresó el príncipe con dos hombres. Cuando el santo elevó la hostia en la misa, la cruz de la sagrada hostia se puso negra. Eso le causó a San José un gran dolor, y llorando levitó con la forma durante unos 15 minutos. Este milagro que hizo San José conmovió el corazón del príncipe, por lo que él y su acompañante decidieron convertirse a la fe católica. San José se comunicaba también con los animales, atención, ¿no? Pensaban que San Francisco lo había hecho, ¿no? San José también. Cuando pasaba por el campo, San José se ponía a rezar. Amaba mucho a los animales, ¿saben? Que pasaba varias veces en el establo, acariciando los caballos, las vaquitas. Y empezó a rezar ahí en el campo y las ovejas venían. Se reunían a su alrededor y ni siquiera balaban. Se quedaban atentas, escuchando las oraciones que hacía el santo. Las golondrinas bajaban en bandadas alrededor de su cabeza y le acompañaban por varias cuadras. Realmente uno se asombra, pero esto está todo documentado, la gente lo vio. Y en una ocasión se cuenta que lo llevaron ante el Papa Urbano VIII, quien deseaba saber si eran ciertos los éxtasis y los episodios de levitación del fraile. San José compareció ante el Papa, y para mostrarle, se elevó por los aires ante el asombro de los presentes. De este Papa y de Inocencio X, el santo predijo la hora y el día de la muerte de ambos. Y ocurrió nomás. ¡Qué lo tiró el che! Y el San José Cupertino nomás, ¿eh? ¡Qué impresionante! Hay una película sobre él que trabaja Maximilian Schell. Creo que está en YouTube. No estoy muy seguro, pero por ahí anda. ¿Qué lo tiró? Bueno, vamos a Venezuela. Los jóvenes

inicio del año escolar 2026-2027. Claro, porque allá en Venezuela, por las dudas, es verano en este momento, ¿está? Es al revés, porque está en el hemisferio norte. Y entonces las clases empiezan por estas fechas, ¿viste? La carta, fechada el 14 de septiembre, puso de manifiesto el alma conmocionada por el dolor que se dio inicio al nuevo ciclo lectivo, después del doble terremoto que el pasado 24 de junio dejó miles de muertos y decenas de miles de heridos y desaparecidos en varias ciudades de Venezuela. Sabemos muy bien que el impacto de este fenómeno no solo se cuenta en la irreparable pérdida de vidas humanas y de hogares, sino que también se nota en el grave deterioro y la pérdida de valiosos espacios educativos que hoy quedaron en ruinas o seriamente comprometidos. Escribieron los obispos. En este sentido aseguraron inclinarse con reverencia e infinito respeto ante tantos maestros, niños, jóvenes, trabajadores y obreros que sufrieron la partida física de un ser querido, la misma pérdida de sus casas o la angustia de ver sus escuelas tan queridas destruidas. En estos primeros días les pedimos de corazón que nos unamos todos en una ferviente oración comunitaria por el descanso eterno de quienes fallecieron e imploremos al Espíritu Santo que derrame su fuerza sobre cada una de las familias, haciéndose eco de las orientaciones compartidas por la Asociación Venezolana de Educación Católica. Los obispos remarcaron que garantizar la educación, que es un derecho humano fundamental, pasa también por asegurar ambientes escolares de protección que sean realmente dignos y seguros antes de iniciar el encuentro lectivo. Necesitamos, dijeron, sumar voluntades, generar empatía mutua, remar juntos en la misma dirección para acompañar y devolver la esperanza a nuestros niños y jóvenes. Esta emergencia nos convoca con urgencia a desplegar la caridad y la solidaridad entre nosotros, dijeron. Además, hacemos un llamado ferviente a todas las comunidades cristianas que tienen una misión educativa para que abran sus brazos de par en par y manifiesten el rostro más fraterno de la Iglesia, siempre acogiendo con prioridad a los niños afectados por los sismos. Que ningún estudiante se quede al margen, que ninguno se sienta solo, compartamos el aula, los recursos, el corazón, pidieron. Las escuelas se deben convertir en oasis de encuentro, de contención emocional y espiritual, de vida y esperanza. La comisión no quiso olvidarse de la durísima situación que viven los maestros y todo el personal de las escuelas. Ya era complicada antes de los terremotos por la grave crisis económica que imposibilitaba que recibieran una justa remuneración por sus servicios. Los obispos señalaron que esta situación clama al cielo y afecta la calidad de vida de las personas. Por eso queremos, antes que nada, rendir un homenaje sincero a la heroica vocación de los docentes y funcionarios de las escuelas y ratificar nuestro compromiso institucional y personal de seguir acompañando sus justas aspiraciones, animando su labor e insistiendo ante el país en el que hay que educar y requiere cuidar con dignidad quienes entregan su vida por esta misión, dijeron. Finalmente, los obispos pidieron que al iniciar la jornada escolar se dediquen espacios para la escucha activa, la acogida y también la oración compartida. Y así los primeros días de clase serán un tiempo para escucharnos, para sanar el corazón de nuestros muchachos y de nuestros compañeros de trabajo. Que la Virgen de Coromoto, nuestra santa patrona, camine con cada educador y cuide con ternura a nuestros niños y jóvenes. Aunque el dolor sea grande, no nos podemos rendir. Debemos seguir educando, porque educar es un acto de amor puro, de fe y de incremental esperanza en el futuro de Venezuela, dijeron. Muy bien, hasta aquí las noticias, gente. Vamos ahora a escuchar una canción antiquísima. Estamos hablando de algo que fue grabado en 1962. Yo era niño, fíjate esto. Antonio Prieto nos canta una canción que después Luis Miguel, hacia la década del 80, la volvió a resucitar y la cantó a su estilo, ¿no? Pero esta es la versión original, cantada por Antonio Prieto, Cuando Calienta el Sol.

0: 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Le doy un besito y vuelvo.
1: ¡No, sí!
2: Esto es parte de una película, por eso lo habrán visto. Pero bueno, esta es la versión original de esta canción, que la hizo muy famoso últimamente Luis Miguel, pero pertenece a Antonio Prieto y su hermano José Prieto, que la escribieron, hace una troja, ¿no? Antonio Prieto era de origen chileno, bueno, ya falleció, ¿viste? Bueno, pero fue muy famoso en la década del 60 y comienzo del 70 acá en el Cono Sur. Y vino a Uruguay y cantó también, en fin, todas esas cosas que pasan, ¿no? Bueno, gente, estábamos analizando el documento Magnifica Humanitatis. Estamos hablando un poco, que el Papa está hablando de los principios de la doctrina social de la Iglesia y, de alguna manera, los derechos que la fundamentan. Estos derechos son importantes, dice el Papa, porque pueden ayudar a que la relación entre los países no sea de enfrentamientos, de confrontación y agresividad. Por ejemplo, el Papa plantea un derecho, el destino universal de los bienes. Y dice en el número 65, entre las implicaciones múltiples del bien común, adquiere inmediato relieve el principio del destino universal de los bienes. Este principio nos recuerda sobre todo que los bienes de la tierra, el suelo, el agua, el aire, los recursos naturales, han sido dados por Dios a toda la familia humana para sostener la vida de todos, hoy y en las futuras generaciones, que toda persona tiene un derecho originario al uso de sus bienes. Pero claro, lo más importante que resalta el Papa es que este destino común implica no excluir a nadie de esos bienes, y el deber y el compromiso de todos a cuidar de estos bienes, que son comunes. No es justo que alguien se apropie de muchos de estos bienes y deje desprotegidos a otros. Así el Papa dice, por ejemplo, en el número 66, existe un derecho a la propiedad privada, derecho que tiene su sentido, pero que está subordinado al destino universal de los bienes. Según San Juan Pablo II, la subordinación de este destino universal, digo, de la propiedad privada, es la regla de oro del comportamiento social y el primer principio del ordenamiento ético-social. La propiedad privada es un medio para custodiar y administrar los bienes de manera que puedan servir mejor al bien común. Dado que la tradición cristiana nunca reconoció como absoluto e intocable el derecho a la propiedad privada, su función social no puede ser considerada como una mera opinión teológica, sino como una doctrina cierta y verdadera, que ya está presente en las Sagradas Escrituras y en los Santos Padres. Por eso el Papa Francisco recordó que la solidaridad vivida en profundidad significa también devolverle al pobre lo que le corresponde, porque los bienes están destinados a todos, no solo a algunos. Esto es muy importante, porque viste, marginar a un grupo importante de la gente, de la humanidad, y que uno solo unos pocos tengan el dominio sobre los bienes que son comunes, porque que yo sepa el aire, el agua, el mar, los ríos, no son riquezas que son realmente sirven para algunos, sino para todos. Hay que evitar que un grupo reducido controle estos medios, estos bienes, y deje marginados de ellos al resto de la humanidad, y eso no es justo. Además, dice el Papa acá en el numeral 67, hoy, entre los bienes que están destinados universalmente a todos, tenemos que ver también que hay nuevas formas de propiedad, que son los patentes, los algoritmos, las plataformas digitales, las infraestructuras tecnológicas, los datos. En un contexto donde la riqueza de las naciones depende cada vez más de conocimientos y tecnologías, estos bienes quedan concentrados en manos de unos pocos, y eso no es lo adecuado. Debe haber adecuadas formas de intercambiar y acceder a estos bienes, porque de lo contrario se crearía un nuevo desequilibrio que contradice el destino universal de los bienes y alimenta la brecha injusta entre incluidos y excluidos, entre quienes pueden participar de la revolución digital y beneficiarse de ella y quienes permanecen al margen. Por otra parte, el cuidado de la casa común y la responsabilidad hacia los más pobres y hacia las generaciones futuras requieren que el uso de los bienes de la creación ofrecidas por la técnica se regule de tal modo que respete el ambiente y evite despilfarros y nuevas formas de estafa. Esto es muy importante. Y acá vuelve a introducir, el Papa ya introduce un elemento nuevo, ¿no? Ahora la propiedad también es sobre las aplicaciones digitales, los algoritmos, los datos. No puede ser que solo unos pocos se apropien de estas propiedades y dejen marginados a otros. ¿Está? Esto es muy importante, porque hay una responsabilidad en este sentido de todos, de no querer excluir a nadie, ¿no? Y luego está el principio de subsidiariedad. ¿Se acuerdan que habíamos hablado ya de él, no? Que es el derecho que tienen todas las personas de organizarse para defender sus derechos y crear asociaciones que no dependan solamente del Estado, ¿tá? Sino que estén pensadas para el bien de todos. El principio de subsidiariedad nace de la misma visión sobre la persona que ha guiado nuestra reflexión, la dignidad y el bien común. Si toda mujer y todo hombre están llamados a ser protagonistas de su propia vida, participando en la construcción de la sociedad, entonces la organización social debe respetar y favorecer esta responsabilidad. La doctrina de la Iglesia llama subsidiariedad al principio según el cual aquello que pueden hacer las personas, las familias, las comunidades locales, los cuerpos intermedios, no puede ser absorbido y controlado por instancias superiores. Las instituciones de nivel superior deben reconocer, proteger y promover la libertad y la creatividad de los niveles inferiores, coordinando sus aportaciones para que cooperen todos al bien común. Claro. El privar a las personas de su libertad de acción para construir caminos nuevos que ayuden a defender los derechos de todos es un crimen grande, que cometen, por supuesto, los grupos totalitarios, los países totalitarios. Hay gobiernos que lo quieren controlar todo y no respetan la autonomía y la libertad y la dignidad de las personas. El número 69 dice, desde el inicio del magisterio social de la Iglesia, a partir de León XIII, la Iglesia insistió siempre en el hecho de que ni la persona ni la familia deben ser absorbidas por el Estado, sino que se debe actuar libremente en la medida de lo posible, siempre y cuando no se cause daño al bien común. San Juan Pablo II retomó y profundizó esta perspectiva, recordándonos a todos que la comunidad política está al servicio de la sociedad civil y que el Estado debe velar por el bien común e intervenir cuando sea necesario, pero sin sustituir de manera permanente la responsabilidad de los cuerpos y organismos intermedios y de las entidades sociales. El principio de subsidiariedad no justifica el desinterés del Estado, pero orienta su acción. La intervención pública se requiere precisamente para permitir que todos los sujetos sociales puedan desarrollar su misión sin ser aplastados. Y corresponde a la comunidad política crear las condiciones para que las personas, las familias, se puedan asociar y los cuerpos intermedios puedan realizar su propia vocación social, sin ser reducidos a meros ejecutores de un poder superior. En los países totalitarios, esto se ve muy claro, ¿no? Todo grupo, aunque sea una sociedad de fomento de vecinos, ¿está? Tiene a alguien que lo controla, ¿eh? Hay un funcionario del gobierno que va enseguida a controlar eso. Un club de barrio, por ejemplo. El club de fútbol de los chicos, bueno, viene el comisionado del gobierno y lo controla, ¿eh? Así que el principio de subsidiariedad no se respeta. ¿Por qué hay que controlar todo? Bueno, porque también es una forma de oprimirnos a la gente, ¿no? De utilizar a las personas, de reducirlos, como dice muy bien acá en la carta, a meros ejecutores del poder del gobierno, y eso no está bien, de ninguna manera. Eso es un aplastamiento de los derechos humanos. En este sentido, dice acá en el 72, en este contexto los estados y las instituciones supranacionales, claro, puede ser por ejemplo OEA, ONU, OIT, Organización Internacional del Trabajo, son las asociaciones supranacionales, se vinculen a garantizar reglas justas y mecanismos de protección eficaces para que las comunidades locales, los cuerpos intermedios, las escuelas, las universidades, así como las realidades mismas eclesiales y asociativas, tengan el derecho a tener voz y ayudar al discernimiento de las decisiones que inciden en la vida de las personas. Trabajo, acceso a los servicios, gestión de los datos y ambientes digitales, en las decisiones que se refieren a los flujos económicos de las plataformas digitales, la gestión de los datos y los algoritmos, porque no se puede dejar que unos pocos actores por sí solos orienten los procesos. Es necesario construir formas de cooperación que respeten los diversos niveles de la comunidad mundial y se responsabilicen del bien común. Bueno, esto es muy importante. En el actual de una sociedad hay que tratar de lograr que todos los ciudadanos puedan participar activamente. Que no se les limite, que no se les manipule, que no se los controle excesivamente. El gobierno solo puede intervenir cuando ve que un grupo está obrando injustamente e intenta suprimir la existencia de otros grupos. Ahí sí tiene que intervenir el Estado para poner reglas, para contener a las personas desubicadas o egoístas, que intentan apropiarse de los bienes y manipular a otros. Pero el gobierno debe ser garantía de que todos tengan libertad, libertad de asociación, y que puedan actuar solidariamente, subsidiariamente, mejorando las condiciones de la sociedad. Bueno. Luego el Papa habla sobre el principio de solidaridad, que es muy importante. La solidaridad, dice acá el Papa, digamos, naturalmente nos conduce al principio de solidaridad. Este principio nace de la visión de personas concebidas por la fe. Todo ser humano, dice, es creado a imagen de Dios e incorporado en una red de relaciones que lo vinculan a los demás, a los pueblos y a la misma creación. San Pablo VI recordaba que las obligaciones de solidaridad, de justicia, y caridad están radicadas en la fraternidad humana y sobrenatural que une a los hombres y los pueblos entre ellos. Lo sobrenatural es porque Dios nos creó así. Dios nos hizo, cuando nos creó, seres sociales y capaces de obrar juntos para construir una mejor sociedad. La solidaridad, entonces, dice el Papa, es el reconocimiento concreto de que el destino de cada ser humano está ligado al destino de todos. Nadie se salva solo. Así se manifiesta de manera evidente el estrecho vínculo que hay entre subsidiariedad y solidaridad. Cuando la subsidiariedad no está acompañada de la solidaridad, se transforma por la simple protección de intereses particulares y entonces la solidaridad no termina sostenida. Se genera un asistencialismo que no promueve la responsabilidad. Y este entramado de asistencialismo remite a la responsabilidad de una auténtica participación. La solidaridad se expresa cuando cada uno personalmente, junto con los demás, toma parte en la vida de la comunidad. Se informa, se asocia, hace sentir su propia voz, contribuye a las decisiones y las opciones públicas y asume responsabilidades reales para que el bien común se traduzca en la toma de decisiones compartidas. O sea, que no sean unos pocos los que tomen las decisiones por unos muchos, sino que todos participen de las decisiones importantes e interesantes de la vida social, de la construcción del país. Porque de lo contrario, no tendría sentido y se perdería la libertad de las personas. Continúa diciendo el Papa que en muchos ámbitos experimentamos ya una especie de solidaridad de hecho. Nuestras vidas están entrelazadas, las economías y las comunicaciones globales hacen que aquello que sucede en un lugar produzca efectos lejanos. Y las redes digitales unen en tiempo real a personas y comunidades de todas partes del mundo. Sin embargo, esta trama de relaciones no es todavía una solidaridad en un sentido pleno, si no se convierte en una decisión consciente. La fe nos invita a leer esta realidad como una llamada. no somos simplemente vecinos unos de otros. No. Estamos confiados los unos a los otros. Y así cada uno se puede hacer cargo en la medida de lo posible de la vida y de la seriedad del hermano y de la hermana. La solidaridad, pues, nace precisamente cuando decidimos no permanecer indiferentes frente a aquello que le sucede a nuestro prójimo y transformarnos en vínculos inevitables, económicos, culturales y tecnológicos, itinerarios de intercambio, de cooperación y de cuidado mutuo, para pensar y actuar en términos de comunidad. El magisterio social de la Iglesia ha insistido en el hecho de que la solidaridad es un principio y una virtud al mismo hecho, al mismo tiempo. En cuanto a principio, expresa el orden objetivo de las relaciones entre personas, grupos y pueblos, y alivia la conciencia de una interdependencia. El bien de cada uno pasa a través del bien de los demás. En cuanto a la virtud, requiere, en cambio, una determinación firme y perseverante de trabajar por el bien común, de superar el egoísmo y de atender particularmente a los más débiles. El Papa Francisco recordó siempre que la solidaridad es un modo de hacer historia, construir pueblos, y no simples masas de individuos. Esto es importantísimo. Deténganse un poco en esto. Un pueblo es un pueblo, no una masa de gente. Un pueblo tiene identidad cultural. Un pueblo tiene una historia propia y común. ¿Está? Tiene valores que ha construido a lo largo de su historia, y a eso no se puede renunciar. Cuando los regímenes autoritarios intentan borrar y suprimir lo individual, lo personal, y imponer una cultura uniforme para todo el mundo, están cometiendo un grave atropello a los derechos de las personas. Un pueblo tiene historia, tiene cultura, tiene identidad. Eso no se puede quitar, porque si hacemos eso, estamos haciendo que las personas sean una masa de gente que no piensa, y conducimos a la infelicidad, al odio, a la injusticia, al egoísmo, que es lo que muchas veces está pasando, ¿no? No se puede manipular a la gente. Muy bien, ahora viene otro principio. El principio de la justicia social, esto es importante. El número 77 dice, para que la comunidad cristiana, la justicia social es una forma concreta de seguir a Jesús y de ser fiel a su evangelio. En el Nuevo Testamento, Jesucristo anuncia una buena noticia para los pobres, o sea, que se identifica con los más pobres y enfermos, con los pequeños. Cuando Jesús dice pequeños en el evangelio, no habla de los niños solamente. Sí, los niños están involucrados allí porque son los más indefensos. Por eso cuando Jesús quiere expresar lo que debe ser el accionar de la Iglesia, agarra a un nenito chico, lo pone en el medio de los apóstoles y le dice, el que recibe a mí, a este niñito, en mi nombre, a mí me recibe. Cuidado con escandalizar a estos pequeñitos como este, porque sus ángeles están mirando el rostro del Padre Dios. Entonces, ojo, pero Jesús no quiere, al poner al niño allí, no quiere expresar solamente que está pensando en los niños, está pensando en los enfermos, está pensando en los que han sido privados de su libertad, en los extranjeros que tuvieron que emigrar de su patria y están solos y vulnerables. Recuerden, por ejemplo, Mateo 25, del 31 al 46, juicio final. ¿Por qué son juzgados los hombres? A ver, le dice a los buenos, a los justos, le dice Jesús, vengan conmigo, benditos de mi Padre, porque yo tuve hambre y me dieron de comer, tuve sed y me dieron de beber, estuve desnudo y me vistieron, estuve en la cárcel y me fueron a ver. Y los justos quedan sorprendidos y le preguntan, pero Señor, ¿cuándo hicimos eso? ¿Cuándo te vimos así? Cuando hicieron eso con mis hermanos más pequeños, conmigo lo hicieron. Y luego le dirá a los que están a su izquierda, condenados, aléjense de mí, malditos. Yo tuve hambre y ustedes no me dieron de comer. Estuve sed y no me dieron de beber. Estuve desnudo y no me vistieron. Estuve enfermo y en la cárcel y no me fueron a ver. ¿Pero cuándo, Señor? cuando no lo hicieron con mis hermanos más pequeñitos, tampoco lo hicieron conmigo. O sea que acá lo condenable no es que... A ver, los malos no vinieron al que estaba desnudo y le tiraron agua fría, no. No vieron al que estaba enfermo y le pegaron una patada, y le tiraron la cama, no. No hicieron nada de eso, los dejaron solos. No los atendieron. ¿Está? Y eso es lo que está mal. No se puede ser imparcial en esto. Si vemos una injusticia, si vemos a alguien que está necesitado, ¿está?, de auxilio, no podemos desatenderlos. El Señor nos pedirá cuenta de todo lo que no hacemos. El pequeño, el pobre, el limitado, es el nanito chico, el huérfano, es la persona que está pasando hambre, es el que está enfermo, es el que está preso. Ese es el pequeño, hay que ayudarlo. Está limitado, está desprotegido. ¿Está? Bueno, muy bien, ayúdenlo. Nadie puede pasar, nadie puede pasar de largo, porque estamos pasando de largo de Jesús. Jesús se identifica con ellos. A este respecto, el Concilio Vaticano II nos recuerda que toda institución humana está llamada a servir a las personas humanas y ayudar a que vivan su dignidad. La justicia social se reconoce entonces por la capacidad de crear un orden social, económico y político que permita a todos, y en particular a los más frágiles de todos, a vivir de forma realmente humana sin que ninguno se quede atrás. El reciente magisterio, dice el Papa acá en el numeral 78, ha insistido en el hecho de que la justicia social exige una mirada cuyo punto de partida son los últimos. San Juan Pablo II, por ejemplo, habló de una opción preferencial por los pobres, que debe marcar las decisiones personales y sociales, mientras el Papa Francisco denunció una cultura del descarte, que provoca cada vez más formas nuevas de exclusión. En esta perspectiva, la justicia social exige mirar a las personas y a los pueblos, comenzando por los que son más vulnerables, los pobres, los migrantes, los refugiados, los desplazados internos, las víctimas de la violencia, las personas que viven en periferias urbanas o existenciales. Así, la idea de justicia social ayuda a reconocer que las injusticias no nacen solo de decisiones equivocadas de los individuos, sino también de estructuras, mecanismos, sistemas económicos y culturales que producen desigualdad casi automáticamente. San Juan Pablo II habló en este sentido de las estructuras de pecado que se oponen a la voluntad de Dios y requieren un esfuerzo de conversión personal y social. En esta perspectiva, la justicia no concierne solamente a la distribución equitativa de los bienes o a la corrección de las injusticias presentes. Asume una función reparadora que mira a recomponer los vínculos que están rotos y a reintegrar al que ha sido excluido de la sociedad, teniendo en cuenta las heridas provocadas por las injusticias, las guerras, el colonialismo, la discriminación racial o de género, la violencia contra pueblos enteros y la explotación de los mismos. Esto puede significar que hay que restituir dignidad y voz a quienes fueron ignorados, favorecer procesos de sanación de la memoria colectiva, combatir leyes y prácticas discriminatorias y sostener a quienes cargan aún con las consecuencias de agravios sufridos en el pasado. En este tiempo, la justicia social debe confrontarse también con el ambiente creado por las tecnologías digitales. La difusión de redes globales, plataformas y sistemas de inteligencia artificial cambiará y cambia el modo de informarse, de comunicar, de acceder a los servicios. Así, la justicia exige que se limita, que se impida el surgimiento de nuevas formas de exclusión y privación de la libertad. Personas y pueblos a los que se les niegue la dificultad o dificulte el anexo a las tecnologías, el acceso a las tecnologías básicas. Comunidades expuestas a vigilancia invasiva, grupos sociales perjudicados por algoritmos opacos que reproducen prejuicios y discriminación. Un orden social justo en la era digital es aquel que garantiza a todos un acceso igualitario a las oportunidades, protege a los más pequeños y a los más frágiles y se opone al odio y a la desinformación y somete a control público el uso de los datos y de la tecnología digital, de forma que el criterio no sea solo el beneficio de unos pocos, sino que todos los pueblos se beneficien de estas nuevas tecnologías y vivan con dignidad. Que haya un desarrollo humano realmente integral. En la Encíclica Populorum Progressio, esto está en el numeral 82, el Papa Pablo VI dijo: el desarrollo auténtico del ser humano es auténtico solo si es integral, es digital, es decir, está dirigido a promover a todos los hombres y a todo el hombre. En los decenios sucesivos, la doctrina social de la Iglesia retomó y profundizó esta expresión para indicar el modo correcto en el cual los grandes principios, dignidad, bien común, destino universal de los bienes, subsidiariedad, solidaridad, justicia social, se aplican en la historia. Por desarrollo humano integral, entonces se entiende un proceso en el cual el crecimiento de las personas y de los pueblos abarque todas las dimensiones de la existencia y abra el futuro también a las generaciones que aún no han venido. Muy bien, qué bueno esto, che, ¿eh? Bueno, la seguimos después, ¿eh? Porque esto está muy lindo, muy interesante y nos ayuda mucho a comprender lo que quería decir el Papa León cuando hablaba de la justicia social y del cuidado de las nuevas tecnologías para que puedan servir al ser humano y no al revés. Bueno, gente, vamos a escuchar ahora a don Alfredo Zitarrosa, que nos canta Mire Amigo.

Bueno, muy claro, ¿no? Los estábamos hablando de los excluidos, aquí viene la propuesta de uno, que lo tiró, ¿eh? Bueno, ustedes saben que nos estamos preparando para la venida del Papa. Y estuvimos hablando de las raíces bíblicas, la otra vez, de ayer, ¿va? Hablamos de las raíces bíblicas, de la figura del Papa, el sentido que tiene. Bueno, es muy importante, pero hay que aclarar bien esto. La visita del Papa no es porque el Papa valga por sí mismo, ¿tá? El Papa vale en cuanto que representante de toda la Iglesia Católica a la que pertenecemos. Y es el que la gobierna, y como buen gobernante, bueno, tiene que conocer la necesidad de la gente y la necesidad de nuestro pueblo. Tiene que visitarnos, escucharnos. Bueno, de eso se trata. Por eso los papas, desde Pablo VI más o menos, ya salen del Vaticano, ya van a otros países, visitan a la gente, porque es ese sentido. Ahora bien, ¿cómo funciona la cosa? El Estado del Vaticano, porque el Papa, además de ser el pastor de la Iglesia, es el jefe del Estado independiente del Vaticano. ¿Cómo se llegó a eso? Bueno, hoy lo vamos a hablar. Y también, porque hay una gente que me preguntaba, padre, ¿para qué sirven los cardenales? Pero antes que nada les voy a recordar algo, digo, 092-770-770, 092-770-770, ¿eh? Bueno, porque esto es el número de WhatsApp, así que ustedes pueden mandar un mensaje de texto o pueden mandar un mensaje de audio, ¿no? Sea lo que sea, ustedes pueden intervenir en el programa, mandar alguna pregunta. Viste que yo, por ejemplo, estuve haciendo el tema este, gracias a la sugerencia de la gente que me mandó, María Delfia y Juan Luis, estoy analizando la Magnífica Humanidad porque ellos me pidieron un análisis más profundo. Bueno, yo había hablado de la encíclica, pero no la había analizado en profundidad. Bueno, entonces estoy haciendo lo que ellos me piden. Y es importante que nos comuniquemos. Bueno, ahora vamos a ver. Alguna gente que me dijo, padre, sería bueno que le explicara a la gente qué hacen los cardenales. ¿Por qué no decís, lo ve todo de rojo y no sabe lo que hacen estos tipos? Incluido el cardenal Sturla, ¿no? Que una vez, yo me acuerdo que cuando Daniel iba a ir a Roma para recibir en el consistorio que iba a haber, era el arzobispo de Montevideo, iba a recibir el título de cardenal, algo muy importante, él estaba muy emocionado. Y en Roma iba a ser invierno, porque estábamos viviendo la primavera avanzada, pero iba a haber invierno. Entonces, viste, el último acto que hizo en nuestra zona fue una... Yo estaba en la parroquia de Santa Magdalena, en el barrio de Aires Puyo. Fue una confirmación, ¿no? Donde había algunos chicos de nuestra parroquia que estaban siendo confirmados. Entonces yo me le acerqué a Daniel, después de la confirmación, le digo, mira, tengo un regalo para vos. Le traje un paquetito, un regalo, sí. Porque como ahora vas a recibir el cardenalato, ¿no? Se dice así, ¿no? Sí, claro. Bueno, esto te lo manda una abuelita de Aires Puros, que dice que vos estás, vas a ir a Roma, pero que en Roma hace frío. Entonces esto te va a venir bien. Entonces el obispo con curiosidad abre y ve una bufanda roja carmesí. Dice la viejita que esto te va a hacer juego con tu sotana de cardenal. Y el obispo se empezó a reír, ¿viste? Bueno, sí, no, está bien, me sirve, decía. Muchas gracias. Claro, pero ¿por qué están de rojo? ¿Y qué significa todo eso? Bueno, hoy nosotros vamos a explicar lo que podamos, ¿no? Porque digo, algunas cosas no las sabemos. Al principio de la historia, la Iglesia tenía ya un papa, por supuesto, estaba Pedro, que vino Lino, Cleto, ¿viste? Toda esa gente, ¿no? Bueno, bien. Pero aquí, que el papa no tenía el lugar donde reclinar la cabeza, igual que Jesucristo. Además, como había persecuciones, tampoco se podía reunir los cristianos a la plena luz del día y formar un grupo grande, porque si no, los romanos regalados, ¿no? Con eso, ¿no? Entonces se reunían en pequeñas comunidades y San Pedro y los apóstoles visitaban a los distintos cristianos.
iban a otros países, iban hasta Europa, ¿viste? Llegaron hasta ahí para ver cómo estaban las comunidades, porque había, cuando apenas vamos a decir, apenas 20 años después de la muerte y resurrección de Jesús, ya escribe San Pablo desde Filipos a los cristianos diciéndoles: los saludan los hermanos de Roma, a la Marosca, los que están en este en el Palacio del César. Había cristianos ya allí, había soldados romanos que eran cristianos. Impresionante, ¿no? Pero esto aquí, que hubo persecuciones y fue muy difícil para los cristianos organizarse en el sentido más visible. Pero este aquí, que el emperador Constantino en el 313 cambia la regla del juego y dice: los cristianos no deben ser ignorados. Son la religión de nuestro imperio más numerosa. ¿Por qué los perseguimos? ¿Qué sentido tiene? Mejor colaboremos con ellos. Si ellos logran, con su religión, que habla del amor, del perdón, unir al imperio, me parece muy bien. Claro, el tipo era un político hábil. No es que fuera un buen cristiano, que creyera en Jesucristo. Es muy difícil saber eso. Lo que sí creía San de Constantino era que había que unir al imperio. El imperio estaba bastante dividido. Entonces los cristianos podían ayudar a dividir a unir al imperio en lugar de dividirlo. Pero el Papa seguía sin tener un lugar donde estar. Hasta que, cuando se disuelve el Imperio Romano, ¿está? Vienen los bárbaros, ¿viste? Los bárbaros que invaden el imperio. Y los bárbaros necesitan ayuda, porque la gente les dice: bueno, ustedes nos invadieron, ustedes derrocaron nuestro gobierno. Muy bien, ya no hay Imperio Romano. Occidente al menos no tenía Imperio Romano. Bueno, muchachos, ayúdennos y gobiernen. Gobernar, dijeron los bárbaros. Nosotros venimos, conquistamos, nos llevamos a las mujeres más lindas para la tribu y nos vamos. ¿Gobernar? Sí, gobernar. La marosca. Y la mayoría de los reyes bárbaros eran analfabetos o analfabestias, no sé. El hecho de que las cosas cambian, ya no están en guerra, ya no están para saquear, tienen que gobernar. Entonces los pobres tipos dicen: ¿cómo hago? Entonces ahí le dicen: bueno, miren, acá hay gente que es muy educada, que sabe administrar, que son los obispos católicos. Y así que los obispos católicos y los curas católicos se dedican a educar a la tribu de los bárbaros, a la nobleza del imperio bárbaro. Se forman los monasterios como las primeras escuelas y se enseña a los niños a educar, a leer y escribir, se registran por escrito la historia del reino. ¿Y quién hace todo eso? La iglesia, la gente activa de la iglesia, los líderes de la iglesia, que son los que sabían hacer esas cosas. Y bueno, y al final los obispos, los curas terminan ayudando a los reinos que se forman y evitando, en definitiva, la disolución de los pueblos. El cristianismo juega allí una función muy importante, y se expande, el cristianismo se expande. Tanto que el jefe de la iglesia, de alguna manera, reclama su lugar y se lo dan. Y como en aquella época no había lo que se llamaba el feudalismo, que era el principio por el cual se gobernaba una región. Por ejemplo, el gobernante de una región, el señor feudal, tenía una especie de pequeño estado autónomo, donde se producía riqueza para el reino. ¿Está? Entonces ahí se producía riqueza, agricultura, crianza de animales, y había un ejército que cuidaba el lugar, y el señor feudal en su castillo que gobernaba. Bueno, ese modelo se impuso en la Edad Media. Y la iglesia también lo tuvo. Así surgieron los estados pontificios, que los emperadores de los reinos bárbaros lo concedieron, ¿tá? Legalmente. Entonces había una cantidad de estados pontificios, una parte de Italia bastante grande, ¿eh? Y era lo que sé, no sé, las extensiones así medio como que no las sé mucho, pero serían como el doble de Uruguay, por ejemplo, ¿no? Bueno, más o menos, el estado pontificio. Ahí, con Roma, la
capital del Estado Pontificio y un reino independiente autónomo, con la que la Iglesia podía tener libertad y gobernar y ayudar, a través de sus servidores que estaban en otras partes, en otros reinos, ayudar a los reyes cristianos. Había una cierta armonía, pero esa armonía se rompe. Se rompe. Viene la Revolución Francesa, las revoluciones liberales, y la unificación de Italia, y los estados pontificios, caput. Todavía habían quedado reducidos, algunos habían sido conquistados, pero había un pequeño estado pontificio. Y en 1870, el Papa Pío X, Pío IX, no, el del postre, no inventó el postre, lo hizo un cocinero en honor del Papa, porque era italiano, era práctico, era cristiano práctico, y le emocionó que el Papa decretara que la Virgen había sido concebida inmaculadamente. Entonces el tipo estaba feliz y dijo, vamos a dedicarle un postre al Papa, y va, salió el Pío IX, que ustedes conocen. Muy bien, que puede ser dulce o salado. Pero no hay hablar de comida ahora, ¿no? El hecho es que la Italia se unifica. Y en 1870 se está realizando el Concilio Vaticano I, del cual está participando nuestro obispo, el primer obispo, Jacinto Vera, fíjate vos. Y en eso Roma es invadida. Garibaldi entra. Y el concilio se suspende. Se llegan a algunas conclusiones, pero se tiene que suspender. Y Roma y el Vaticano quedan cercados, el Papa termina en su palacio y se declara a sí mismo prisionero del Estado italiano. Los obispos vuelven a sus patrias, y se crea un problema grande. El Papa era respetado, obviamente, pero no tenía lugar propio otra vez. Vivía en Roma, en su palacio y todo, pero como que hay una situación incierta de conflicto que se prolonga. Luego viene Pío X, Pío XI, y Pío XI resuelve el problema. Con la ayuda de alguien que ustedes se van a sorprender, que, aunque usted no lo crea, ¿no? Benito Mussolini, Sí, el Papa Pío XI sabía que Benito Mussolini no era trigo limpio. Está, muy bien, eso ya lo sabemos todos. Pero el Papa tampoco podía desaprovechar la oportunidad. Benito Mussolini estaba necesitado del apoyo del pueblo italiano. El pueblo italiano era católico. Entonces él, generosamente, como il Duce, hizo negociaciones con el Papa y terminó armándose el Estado del Vaticano, que no era la ciudad de Roma entera, sino una cuadra nomás, una parte de Roma. Eso se legalizó y ahí se decretó que el Estado del Vaticano termina siendo un Estado autónomo e independiente. Chao. Y esto pasó en 1931, si no me equivoco. ¿Fue muy importante esto? Sí, claro que fue importante. Se vino flor de guerra y el Estado del Vaticano era un lugar autónomo. Esto permitió incluso al Papa Pío XI y al Papa Pío XII ayudar y salvar a varios judíos de la muerte. ¿Está? Sí, se hizo sotoboche, sin decirlo, obviamente. Pero sí se hizo, hay testigos de esto. Incluso la primera ministra del Estado de Israel, ¿está? La segunda después de Ben-Gurión, ¿está? Golda Meir, hizo una declaración elogiando a Pío XII por su generosidad y su valentía al salvar a los niños judíos de la muerte. Lo dijo Golda Meir, aunque usted no lo crea, como dijo Jack. Sí. Y eso no hubiera podido ser posible si no hubiera estado el Estado del Vaticano. Es más, el Estado del Vaticano permite que los gobernantes no interfieran como lo hacían antes en la designación de obispos, por ejemplo, y todas esas cosas. Así que al final, el Papa tiene su Estado, ¿está? Desde 1931 hasta nuestros días,
el Estado del Vaticano funcionaba, autónomamente. Ahora bien, como todo Estado, precisa gobernantes, ¿no? Ahí va la cosa. Y están los cardenales. Cardenales quiere decir cardinal, principal. Son los obispos, ¿está? Que el Papa, con el cual el Papa cuenta en forma especial. Si los nombra cardenales es porque espera que lo ayuden en el gobierno de la Iglesia. ¿Está? Aunque no estén en el Vaticano, tienen una relación especial con el Papa y lo ayudan en el gobierno de la Iglesia. El hecho de que estén de rojo habla de su condición de príncipes, o sea, principales. La palabra príncipe viene de principio, principal. De los principales gobernantes del Estado del Vaticano y de la Iglesia en general, como pastores que son. Los cardenales son obispos. ¿Eh? Ahí está. Ahora bien, hay cardenales que están en el exterior del Estado del Vaticano, ¿tá? Pero son importantes como referencias, como informantes de lo que está pasando en la Iglesia, ayudan al Papa en su función como pastor, pero hay algunos cardenales, como el cardenal Pietro Parolin, que lo hablamos hace poquito, que ayudan al Papa en el gobierno de la Iglesia. ¡Atención! ¡Ah! Y ahí viene la cosa. El Estado del Vaticano tiene como ministerios, ¿está? Ministerios, o sea, acá por ejemplo tenemos a Yamandu Orsi, que es nuestro presidente, y tiene los ministros, que lo ayudan en el Poder Ejecutivo para gobernar el país, ¿no? Ministro de Economía, Ministro de Relaciones Exteriores, bueno, sí, está. Bueno, bien, entonces, en el Vaticano los ministerios son dicasterios. No es lo mismo, dicasterios son importantes, sí, por supuesto. Claro que sí. Por ejemplo, el dicasterio para la evangelización se encarga de las cuestiones fundamentales de la evangelización en el mundo. El apoyo de las nuevas iglesias particulares que se van formando, ¿está? O la asistencia a las comunidades cristianas que están en situaciones difíciles, para que puedan cumplir su misión evangélica, de evangelizar, de misionar. Y hay un cardenal al frente, obviamente. Está el dicasterio para la doctrina de la fe, que es un dicasterio de la Curia Romana que tiene la misión de ayudar al Papa y a los obispos para que se proclame el Evangelio en todo el mundo, promoviendo y tutelando la integridad de la doctrina católica sobre la fe y la moral, que es la base del depósito de la fe. Si alguien predica un evangelio distinto, decía San Pablo, a los que nosotros le hemos anunciado, está en la Carta a los Gálatas, sea anatema. ¿Qué dice Pablo esto? Que no se puede predicar cualquier cosa. ¿Está? Que hay que predicar el evangelio de Jesús, tal cual lo anuncia la Iglesia. Y si alguien en el mundo está proclamando el Evangelio de Jesús, dice que es católico, pero proclama cosas que no tienen nada que ver con la fe católica, ahí viene el control de este dicasterio. Que no solo lo desautoriza, si es un sacerdote, un obispo, hay que predicar el Evangelio de Jesús, tal cual lo anuncia la Iglesia. Y si alguien en el mundo está proclamando

del Evangelio de Jesús, dice que es católico, pero proclama cosas que no tienen nada que ver con la fe católica, ahí viene el control de este dicasterio, que no solo lo desautoriza, si es un sacerdote, un obispo, sino que le sanciona. Y lo obliga a que cambie su actitud. ¿Ah? ¿Y si no? ¿Ven? Después está el dicasterio para el servicio de la calidad, que es también conocido como la limonería apostólica. Tiene como cometido la asistencia y la ayuda en todo el mundo de los más necesitados. E incluso colabora en muchos planes pastorales de las iglesias del mundo para ayudar a los más pobres. ¿Está? Las misiones pontificias, por ejemplo, reciben la ayuda de este dicasterio, porque están evangelizando en pueblos muy humildes y muy carenciados. Después, los dicasterios ustedes vean, lo lean como ministerio, ahí para que tengan una idea. Y siempre hay un cardenal al frente. Acá tenemos el dicasterio para las iglesias orientales, que es un dicasterio que trata de todo aquello concerniente a las iglesias católicas orientales, a las personas, a sus dirigentes, a sus líderes y todo. Está el dicasterio para los santos, para la causa de los santos, que son, por ejemplo, el que dirige todos los procesos de los juicios de canonización. Por ejemplo, cuando Jacinto Vera fue proclamado beato, aquí este dicasterio intervino, evaluando todo el estudio que se hizo acaso de la vida de Jacinto Vera y el milagro que hizo que Dios diera su consentimiento para que fuera beato. Entonces, ahí hay un estudio de esta comisión tal que se dedica a eso, ¿no? La comisión de los obispos, por ejemplo, el dicasterio para los obispos y para el clero, ¿tá? Que son los que se encargan de los asuntos de la elección de los obispos y del seguimiento de los mismos, ¿tá? Y también el dicasterio para el clero, ¿tá? Que es el que revisa los asuntos relacionados con los sacerdotes y los diáconos que no pertenecen a una orden religiosa y de la organización de los seminarios que lo forman. Yo, por ejemplo, soy cura del clero secular, a mucha honra. No pertenezco ni a los salesianos, ni a los jesuitas. Bueno, estoy directamente unido al obispo, ¿eh? Y soy que colabora con el ministerio del obispo de la diócesis, ¿no? Entonces, ¿qué pasa? Si yo me mando una macana o si tengo un conflicto, recurro a este dicasterio para el clero, ¿eh? Pero también hay uno para los religiosos, el Instituto de Vida Consagrada, para los laicos, la familia y la vida. Y ojo, una novedad del Papa Francisco es que en algunos de estos dicasterios los dirigentes son laicos. Atendeme, gente, ¿eh? En fin, ahí está para la promoción de la unidad de los cristianos, para la familia y la vida, para el diálogo interreligioso, para la cultura y la educación, para los textos legislativos de la Iglesia, o sea, el Código de Derecho Canónico, el Dicasterio para el Servicio del Desarrollo Humano Integral, y también hay comisiones. Por ejemplo, recientemente se hizo una comisión pontificia para investigar todos los asuntos de abuso sexual contra los menores. Y uno de los que está al frente de esta comisión es un laico chileno que fue víctima del padre... Bueno, de un cura abusador que había en Chile. Ahora no me acuerdo el nombre. Caradima, el padre Caradima. Bueno, ese muchacho, que ya no es un muchacho, tiene como 50 y pico de años, está al frente de esta comisión. Y ayudan todos al Papa a gobernar la Iglesia, ¿se dan cuenta? Además, los cardenales, ¿tá? Que no trabajan solo ellos, trabajan los laicos, los religiosos que integran esas comisiones, pero además los cardenales son los que eligen al Papa. Cuando el Papa muere o renuncia, como en el caso de Benedicto XVI, que renunció estando vivo, bueno, entonces los cardenales se reúnen en un consistorio de todos los cardenales y llaman a todos los cardenales del mundo para que vengan al Estado del Vaticano

Sí, al nuevo Papa. Y así el cardenal nuestro, Daniel, tuvo que ir al consistorio cardenalicio para elegir al nuevo Papa, ¿sí? Aunque está acá en Uruguay, no está allá en el Vaticano, no importa, el cardenal viene, ¿está? Los cardenales cesan en sus funciones cuando son viejitos, ¿viste? A los 80 años, ¿viste? Ya, bueno, quedan eméritos, o sea, continúan siendo cardenales, un título honorífico, pero ya...

es así la cosa como está. Y así como funciona. La iglesia es un pueblo. Y como tal, funciona. Y ese es el Papa es un poco el líder. Ojo, él no es el único que gobierna. Pero es el que, de alguna manera, preside el gobierno de la Iglesia Universal. Además, el Papa es el obispo de Roma. Obviamente, hay otros obispos auxiliares que lo ayudan. Pero es el obispo de Roma. Se le corresponde, como obispo de Roma, tomar todas las decisiones de acuerdo a la diócesis. Incluso hace su visita pastoral a las parroquias y todo, como buen obispo que tiene que ser. Así funciona la cosa. El Papa tiene mucha tarea, y al conciliar que es un anciano, fíjate vos, hay que ayudarlo, obviamente. Tiene toda una cantidad de gente que colabora con él, su secretario, incluso tiene un médico que lo apoya, lo acompaña. Y bueno, y así funciona. No hay nada raro, nada extraño, ¿no? Lo importante es que tengamos conciencia que somos el pueblo de Dios. Y que bueno, que humildemente tenemos que llevar adelante este pueblo. Hubo un tiempo que los papas se consideraban más grandes que los reyes. Hubo un tiempo que hubo papas muy soberbios, que hicieron bastante macana. Pero fíjense qué bien, ningún papa proclamó una herejía o deformó el mensaje de Jesús. Hasta aún aquellos que fueron malos papas nomás, que no hicieron mucho bien, bueno, por lo menos se abstuvieron de modificar el mensaje del Evangelio y de seguir fielmente ese mensaje. Hasta eso. Ahí vemos la ayuda del Espíritu Santo, ¿viste? Porque realmente el Espíritu Santo nos ayuda, nos acompaña. No debemos olvidar eso. Si no, no tendría sentido esto, ¿no? Bueno, espero que esto haya ayudado. Es una ayuda, es una visión, abuelo de pájaro, ¿viste? No, obviamente que no están todos los detalles, ni yo tampoco los conozco. Yo no soy experto en curia romana, pero ahora me quiero quedar con una cosa que dijo Benedicto XVI. Benedicto XVI anunció, contra el parecer de muchos cardenales que no querían, su renuncia. Explicó por qué se iba, porque ya no podía, debido a su salud también, y que además también a las condiciones que se habían creado, seguir adelante con la evangelización de la iglesia y todo, y su condición como pastor, porque iba a ser más mal que bien. Entonces que era necesario y urgente que renunciara y se dirigiera el nuevo papa. Pero antes de irse, miró a todos los cardenales de la curia romana y les dijo: yo he constatado con mucha tristeza, no en todos, sino en varios de ustedes, en algunos de ustedes, más ganas de hacer carrera eclesiástica y ascender que de servir al pueblo de Dios con humildad y amor como nos pide Jesús. Tomá, se lo dijo. Ojo, ¿eh? Es que los curas somos pecadores, claro que sí que somos pecadores. Los obispos también, los cardenales también. Y por eso mismo tenemos que pedirle al Espíritu Santo que nos guíe, que nos ayude. Bueno, gente, vamos ahora a escuchar una canción muy linda. Es hermosa esta canción, un homenaje a Johann Sebastian Bach, un famoso músico que se dedicaba básicamente a tocar música sagrada, ¿no? Aunque era protestante, era un hombre cristiano, muy bueno, buena gente, y que sus obras hermosas fueron una alabanza a Dios, ¿no? Mariela Walsh, una cantante argentina, canta una hermosa canción homenajeando a Johann Sebastian Bach. Miren qué linda que está.

0: uno queda maravillado de esta hermosa canción de la inmortal María Elena Walsh, ¿no? La misma autora de Manuelita, la tortuga, ¿viste? Ella no solamente hizo canciones para niños, sí, era educadora, era maestra y sabía mucho, y se dedicaba mucho también a educar a los niños, pero además también hizo canciones para adultos, como esta que es una belleza, una poesía hermosa, ¿no? Bueno, gente, vamos a leer el Evangelio del día de hoy, que es Lucas 8, del 1 al 3. En aquel tiempo Jesús recorría las ciudades y los pueblos, predicando y anunciando la buena noticia del reino de Dios. Y lo acompañaban los 12, y también algunas mujeres, que habían sido curadas de malos espíritus y enfermedades. María, llamada la Magdalena, de la que habían salido 7 demonios. Juana, esposa de Cusa, intendente de Herodes. Susana y muchas otras que lo ayudaban con sus bienes. Palabra del Señor. Bueno, ahora vamos a escuchar al padre Mauricio Cabral, párroco de los Sagrados Corazones de Jesús y María, una parroquia.
1: Buenas noches. Buenas noches, hermanos, hermanas. En este primer viernes cálido nos regala el Evangelio esta preciosa lectura, breve, pero muy hermosa, del evangelista San Lucas. Y este texto nos muestra la actividad de Jesús. Nos da un signo, una muestra de lo intensa que es la actividad del Señor, donde visita tanto pequeños pueblos como algunas ciudades, y donde además todos son igualmente destinatarios de la buena noticia del reino de Dios. Lo primero que se nos dice es Jesús es quien lleva adelante este recorrido. Jesús recorría las ciudades y los pueblos. No nos dice Jesús y sus discípulos, sino que el camino lo lleva adelante el Señor. Los discípulos más adelante tendrán que asumir esta tarea, pero ahora como discípulos lo acompañan, permanecen junto a él. Pero además de los 12, van también otros discípulos, entre ellos distintas mujeres que también les acompañan, que como dice el texto, les ayudan con sus bienes. Y de este modo Jesús y los discípulos pueden dedicarse completamente a la tarea apostólica. Esta tarea que además necesita también de este otro acompañamiento, por eso también estas mujeres están junto con ellos en el camino. Algunas de las que se nombran son quienes estarán con Jesús al pie de la cruz y estarán allí o acompañándolo, ya no en el camino, sino a la sombra de la cruz con sus lágrimas y sus ruegos. Y esta procesión además nos da varias pistas. Primero da un sentido. El sentido es el anuncio de la buena noticia del reino. No es una simple peregrinación, no es una tarea, sino un grupo humano que lleva adelante el Evangelio y que tiene un solo nombre, Jesús, como anunciante y como anuncio de la palabra. Además nos da la idea de un orden, el maestro, los discípulos, los 12 que él eligió, y estas mujeres que han decidido acompañarles, servirles, que conforman también ese grupo sobre el cual el Señor ha actuado, liberando, sanando. Y además, esta procesión es un lugar de aprendizaje. A Jesús lo conocemos y el reino de Dios lo conocemos en el camino, en medio del servicio, en medio del testimonio. No hay una universidad para aprender sobre el reino. Para aprender sobre el reino hay que aprender de Jesús, estar en su servicio, estar sirviendo en la iglesia, dar testimonio con la propia vida. Y esa tarea de aprendizaje no está destinada solo a los discípulos, sino a todos los que van en esa comitiva, a todos los que son testigos de ese servicio apostólico. Además de las enseñanzas, el fuerte testimonio del mal que es derrotado, de la sanación de enfermedades, como nos narra el evangelista, ya que habían en esa procesión algunas mujeres que habían sido curadas de malos espíritus y enfermedades. Mujeres, algunas de escaso renombre social, como la Magdalena, y otras de una alta posición social, como la esposa del funcionario de Herodes. Una procesión donde hombres y mujeres, donde ricos y pobres, caminan juntos. Y lo hacen porque tienen algo en común: a Jesús, que predica y anuncia, que les llama, que les cura, que les purifica, que les perdona sus pecados, que les invita a una vida nueva, en donde no hay excluidos, donde hay una sola clase de personas, donde el amor de Dios es igual para todos y alcanza a todos igualmente. Por eso pidamos al Señor poder tener esa mirada de amor sobre todos los que caminamos junto al Señor, que dejemos atrás las miradas de desigualdad, las miradas de prejuicio, las miradas que acusan y también las que abandonan, que sepamos caminar como esa procesión, cada uno con su historia, cada uno con su aporte, cada uno con su gratitud detrás del Señor.
0: Qué linda reflexión que nos dejó el padre Mauricio. Uno pensaría, bueno, está muy bien, esta es una lista de gente que sigue a Jesús nomás, pero véanlo, vean esto, ¿no? Cómo él entiende esta comunidad, cómo la está descubriendo y analizando, ¿no? Y realmente da para mucho más de pensar, ¿no? ¿Verdad? Cómo Jesús comenzó en forma tan humilde, tan sencilla, su prédica, pero cómo fue formando un pequeño grupo de seguidores que después se extendió, ¿no? Y hoy somos lo que somos, ¿no? ¿Verdad? Muy bien, gente. Yo estaba pensando, para esta última parte del programa, siempre busco alguna oración que tenga que ser hermosa, linda, ¿no? Bueno, acá tengo una oración anónima. Sí, señor, anónima. Quiere decir que no se sabe quién la hizo. Algunos lo atribuyen esta oración a Santa Teresa de Ávila, otros a Santa Teresita de Lisieux, otros también a San Ignacio de Loyola, o bueno, en fin. Pero la verdad es que nadie sabe quién la hizo. Pero el que la hizo realmente la tenía clara. Es la oración a Jesús crucificado. Y habla del amor al Señor. Nos ponemos entonces en presencia de Dios y pidamos en este momento especialmente por aquellos hermanos y hermanas que están siendo perseguidos a causa de su fe. Para aquellos que están sufriendo la cruz del Señor también en la enfermedad. Y por aquellas comunidades que están enfrentando graves problemas de división, para que el Señor les ayude a todos a unirse en comunión con Él. No me mueve, mi Dios, para quererte, el cielo que me tienes prometido. Ni me mueve el infierno tan temido para dejar por esto de ofenderte. Tú me mueves, Señor. Muéveme el verte, clavado en una cruz y escarnecido. Muéveme el ver tu cuerpo tan herido. Muéveme tus afrentas y tu muerte. Muéveme, en fin, Señor, tu amor, y de tal manera que aunque no hubiera cielo, yo te amara. Y aunque no hubiera infierno, yo te temiera. No me tienes que dar porque te quiera. Porque aunque lo que espero no esperara, lo mismo que te quiero, te quisiera. Amén. Y ahora, unidos a Jesús, rezamos la oración que Él nos enseñó, invocamos a María Santísima también al terminar este programa. Padre nuestro que estás en el cielo, santificado sea tu nombre, venga a nosotros tu reino, hágase tu voluntad en la tierra como en el cielo. Danos hoy nuestro pan de cada día, perdona nuestras ofensas, como también nosotros perdonamos a los que nos ofenden. Y no nos dejes caer en la tentación, sino que líbranos del mal. Amén. Dios te salve María, llena eres de gracia, el Señor está contigo. Bendita eres entre todas las mujeres, y bendito es el fruto de tu vientre, Jesús. Santa María, Madre de Dios, ruega por nosotros los pecadores, ahora y en la hora de nuestra muerte. Amén. Gloria al Padre, gloria al Hijo, gloria al Espíritu Santo, como era en un principio, ahora y siempre, por los siglos de los siglos. Amén. Que la bendición de Dios Todopoderoso sea para todos los que están escuchando este programa, en el nombre del Padre, del Hijo y del Espíritu Santo. Amén. Bueno, saludamos especialmente a Oscar Romero, nuestro operador de hoy, y a todos los que nos están escuchando. Nos vemos el próximo martes, pero antes los dejamos con el señor Juan Sebastián, sí, con Johann Sebastian Bach, y una hermosa melodía que sin palabras, solo con música, de forma magistral, nos habla de Jesús. La cantata número 147, Jesús, alegría de los hombres. Hasta el martes, gente. ¿Sí?

pulcra ut luna. Se te dirá, admirable señora, rosa de Cambrai, mansa gacela, lucero, nardo, hermosa paloma, brisa de enero. Porque hay una necesidad de llamarte con nombres tiernos y de endulzarse la boca diciéndote a ti, tan poderosa, palabras que sean puras y lindas como las flores que crecen en el agua. No sé qué santos labios inventaron una vez esta suave alabanza, limpia como la luna. Sí, como la luna, nuestra medalla de plata, como la luna, alta, brillante, bruñida, sin polvo y sin lodo, sin alientos tórridos y sin ventiscas turbias, como la luna que vemos en las noches que parecen fanales de cristal azul, alumbrados por una esfera de azogue centelleante. Resplandeces y das sosiego. Se duerme una de tus criaturas, la más triste, pensando que estás junto a su cabecera, y en el sueño le sonríe en el rostro de su madre, y un sol de primavera le ilumina su cuento nocturno. Limpia como la luna, espejo redondo en que se miran los ángeles, así eres, Virgen Santa, nardo mío, altísimo ejemplo de mujeres.

Jesús, familia.

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1: Ave María Purísima,
2: sin pecado concebida.
1: Eucaristía. La Eucaristía es la presencia viva de Jesús entre nosotros. Hace más de 2000 años, una generación privilegiada pudo vivir con Jesús, verlo, hablar con Él, estar a su lado, pedirle favores de persona a persona. Gracias a la institución de la Eucaristía, también hoy nosotros podemos vivir la presencia de Cristo. Jesús tuvo la delicadeza, la amabilidad de hacer posible a las generaciones futuras este privilegio. No lo vemos, no lo tocamos, no escuchamos su voz por medio de nuestros oídos, no vemos su figura con nuestros ojos. Pero por la fe escuchamos y vemos a Jesús. En la forma sagrada, Él está con su cuerpo, su sangre, su alma y su divinidad, como hace más de 2000 años. Está todo Él para nosotros en un rasgo de delicadeza del amor de Jesús por los hombres. Los contemporáneos de Cristo lo encontraban. Nosotros lo buscamos. Pero es el mismo Jesús, el Dios hecho hombre. En aquel entonces, la presencia de Jesús era la de Dios hecho hombre. Para nosotros hoy, es la presencia de Dios, segunda persona de la Santísima Trinidad, en la hostia santa donde se oculta a nuestra mirada. Vayamos en su búsqueda y disfrutemos de esa presencia divina junto a nosotros, en nosotros, como antes en la historia pudieron hacerlo los hombres y mujeres de la época. Nos acompañan en el rezo del rosario las hermanas de María Estela Matutina. Pedimos por nuestra patria.
3: Por la señal de la Santa Cruz de nuestros enemigos, líbranos, Señor Dios nuestro. En el nombre del Padre, del Hijo y del Espíritu Santo. Hoy contemplamos los misterios dolorosos. Creo en un solo Dios, Padre Todopoderoso,
4: Creador del cielo y de la tierra,
3: de todo lo visible y lo invisible.
4: Creo en un solo Señor Jesucristo, Hijo único de Dios, nacido del Padre antes de todos los siglos. Dios de Dios, luz de luz, Dios verdadero de Dios verdadero, engendrado, no creado, de la misma naturaleza del Padre, por quien todo fue hecho, que por nosotros los hombres y por nuestra salvación bajó del cielo, y por obra del Espíritu Santo se encarnó de María la Virgen y se hizo hombre, y por nuestra causa fue crucificado en tiempos de Poncio Pilato, padeció y fue sepultado, y resucitó al tercer día según las Escrituras, y subió al cielo, y está sentado a la derecha del Padre, y de nuevo vendrá con gloria para juzgar a vivos y muertos, y su reino no tendrá fin. Creo en el Espíritu Santo, Señor y Dador de vida, que procede del Padre y del Hijo, que con el Padre y el Hijo recibe una misma adoración y gloria, y que habló por los profetas. Creo en la Iglesia, que es una, santa, católica y apostólica. Confieso que hay un solo bautismo para el perdón de los pecados. Espero la resurrección de los muertos y la vida del mundo futuro. Amén. Primer misterio doloroso: la oración de nuestro Señor Jesucristo en el huerto. Padre nuestro que estás en el cielo, santificado sea tu nombre. Venga a nosotros tu reino, hágase tu voluntad en la tierra como en el cielo.
5: Danos hoy nuestro pan de cada día, perdona nuestras ofensas como también nosotros perdonamos a los que nos ofenden. No nos dejes caer en la tentación y líbranos del mal.
3: Dios te salve María, llena eres de gracia, el Señor es contigo. Bendita eres entre todas las mujeres, y bendito es el fruto de tu vientre, Jesús.
5: Santa María, Madre de Dios, ruega por nosotros pecadores, ahora y en la hora de nuestra muerte. Amén.
3: Dios te salve María, llena eres de gracia, el Señor es contigo. Bendita eres entre todas las mujeres, y bendito es el fruto de tu vientre, Jesús.
5: Santa María, Madre de Dios, ruega por nosotros pecadores, ahora y en la hora de nuestra muerte. Amén.
3: Dios te salve María, llena eres de gracia, el Señor es contigo. Bendita eres entre todas las mujeres, y bendito es el fruto de tu vientre, Jesús.
5: Santa María, Madre de Dios, ruega por nosotros pecadores, ahora y en la hora de nuestra muerte. Amén.
3: Dios te salve María, llena eres de gracia, el Señor es contigo. Bendita eres entre todas las mujeres, y bendito es el fruto de tu vientre, Jesús.
5: Santa María, Madre de Dios, ruega por nosotros pecadores, ahora y en la hora de nuestra muerte. Amén.
3: Dios te salve María, llena eres de gracia, el Señor es contigo. Bendita eres entre todas las mujeres, y bendito es el fruto de tu vientre, Jesús.
5: Santa María, Madre de Dios, ruega por nosotros pecadores, ahora y en la hora de nuestra muerte. Amén.
3: Dios te salve María, llena eres de gracia, el Señor es contigo. Bendita eres entre todas las mujeres, y bendito es el fruto de tu vientre, Jesús.
5: Santa María, Madre de Dios, ruega por nosotros pecadores, ahora y en la hora de nuestra muerte. Amén.
3: Dios te salve María, llena eres de gracia, el Señor es contigo. Bendita eres entre todas las mujeres, y bendito es el fruto de tu vientre, Jesús.
5: Santa María, Madre de Dios, ruega por nosotros pecadores, ahora y en la hora de nuestra muerte. Amén.
3: Dios te salve María, llena eres de gracia, el Señor es contigo. Bendita eres entre todas las mujeres, y bendito es el fruto de tu vientre, Jesús.
5: Santa María, Madre de Dios, ruega por nosotros pecadores, ahora y en la hora de nuestra muerte. Amén.
3: Dios te salve María, llena eres de gracia, el Señor es contigo. Bendita eres entre todas las mujeres, y bendito es el fruto de tu vientre, Jesús.
5: Santa María, Madre de Dios, ruega por nosotros pecadores, ahora y en la hora de nuestra muerte. Amén.
3: Dios te salve María, llena eres de gracia, el Señor es contigo. Bendita eres entre todas las mujeres, y bendito es el fruto de tu vientre, Jesús.
5: Santa María, Madre de Dios, ruega por nosotros pecadores, ahora y en la hora de nuestra muerte. Amén.
3: Gloria al Padre, al Hijo y al Espíritu Santo.
5: Como era en el principio, ahora y siempre, por los siglos de los siglos. Amén.
3: Segundo misterio doloroso. La flagelación del Señor.
5: Padre nuestro que estás en el cielo, santificado sea tu nombre. Venga a nosotros tu reino. Hágase tu voluntad en la tierra como en el cielo.
3: Danos hoy nuestro pan de cada día y perdona nuestras ofensas, como también nosotros perdonamos a los que nos ofenden. No nos dejes caer en la tentación y líbranos del mal.
5: Dios te salve María, llena eres de gracia, el Señor es contigo. Bendita tú eres entre todas las mujeres, y bendito es el fruto de tu vientre, Jesús.
3: Santa María, Madre de Dios, ruega por nosotros pecadores, ahora y en la hora de nuestra muerte. Amén.
5: Dios te salve María, llena eres de gracia, el Señor es contigo. Bendita tú eres entre todas las mujeres, y bendito es el fruto de tu vientre, Jesús.
3: Santa María, Madre de Dios, ruega por nosotros pecadores, ahora y en la hora de nuestra muerte. Amén.
5: Dios te salve María, llena eres de gracia, el Señor es contigo. Bendita tú eres entre todas las mujeres, y bendito es el fruto de tu vientre, Jesús.
3: Santa María, Madre de Dios, ruega por nosotros pecadores, ahora y en la hora de nuestra muerte. Amén.
5: Dios te salve María, llena eres de gracia, el Señor es contigo. Bendita tú eres entre todas las mujeres, y bendito es el fruto de tu vientre, Jesús.
3: Santa María, Madre de Dios, ruega por nosotros pecadores, ahora y en la hora de nuestra muerte. Amén.
5: Dios te salve María, llena eres de gracia, el Señor es contigo. Bendita tú eres entre todas las mujeres, y bendito es el fruto de tu vientre, Jesús.
3: Santa María, Madre de Dios, ruega por nosotros pecadores, ahora y en la hora de nuestra muerte. Amén.
5: Dios te salve María, llena eres de gracia, el Señor es contigo. Bendita tú eres entre todas las mujeres, y bendito es el fruto de tu vientre, Jesús.
3: Santa María, Madre de Dios, ruega por nosotros pecadores, ahora y en la hora de nuestra muerte. Amén.
5: Dios te salve María, llena eres de gracia, el Señor es contigo. Bendita tú eres entre todas las mujeres, y bendito es el fruto de tu vientre, Jesús.
3: Santa María, Madre de Dios, ruega por nosotros pecadores, ahora y en la hora de nuestra muerte. Amén.
5: Dios te salve María, llena eres de gracia, el Señor es contigo. Bendita tú eres entre todas las mujeres, y bendito es el fruto de tu vientre, Jesús.
3: Santa María, Madre de Dios, ruega por nosotros pecadores, ahora y en la hora de nuestra muerte. Amén.
5: Dios te salve María, llena eres de gracia, el Señor es contigo. Bendita tú eres entre todas las mujeres, y bendito es el fruto de tu vientre, Jesús.
3: Santa María, Madre de Dios, ruega por nosotros pecadores, ahora y en la hora de nuestra muerte. Amén.
5: Dios te salve María, llena eres de gracia, el Señor es contigo. Bendita tú eres entre todas las mujeres, y bendito es el fruto de tu vientre, Jesús.
3: Santa María, Madre de Dios, ruega por nosotros pecadores, ahora y en la hora de nuestra muerte. Amén.
5: Gloria al Padre, y al Hijo, y al Espíritu Santo.
3: Como era en el principio, ahora y siempre, por los siglos de los siglos. Amén. Tercer misterio, la coronación de espinas. Padre nuestro que estás en el cielo, santificado sea tu nombre. Venga a nosotros tu reino. Hágase tu voluntad, en la tierra como en el cielo.
5: Danos hoy nuestro pan de cada día. Perdona nuestras ofensas, como también nosotros perdonamos a los que nos ofenden. No nos dejes caer en la tentación y líbranos del mal.
3: Dios te salve María, llena eres de gracia, el Señor es contigo. Bendita eres entre todas las mujeres y bendito es el fruto de tu vientre, Jesús.
5: Santa María, Madre de Dios, ruega por nosotros pecadores, ahora y en la hora de nuestra muerte. Amén.
3: Dios te salve María, llena eres de gracia, el Señor es contigo. Bendita eres entre todas las mujeres, y bendito es el fruto de tu vientre, Jesús.
5: Santa María, Madre de Dios, ruega por nosotros pecadores, ahora y en la hora de nuestra muerte. Amén.
3: Dios te salve María, llena eres de gracia, el Señor es contigo. Bendita eres entre todas las mujeres, y bendito es el fruto de tu vientre, Jesús.
5: Santa María, Madre de Dios, ruega por nosotros pecadores, ahora y en la hora de nuestra muerte. Amén.
3: Dios te salve María, llena eres de gracia, el Señor es contigo. Bendita eres entre todas las mujeres, y bendito es el fruto de tu vientre, Jesús.
5: Santa María, Madre de Dios, ruega por nosotros pecadores, ahora y en la hora de nuestra muerte. Amén.
3: Dios te salve María, llena eres de gracia, el Señor es contigo. Bendita eres entre todas las mujeres, y bendito es el fruto de tu vientre, Jesús.
5: Santa María, Madre de Dios, ruega por nosotros pecadores, ahora y en la hora de nuestra muerte. Amén.
3: Dios te salve María, llena eres de gracia, el Señor es contigo. Bendita eres entre todas las mujeres, y bendito es el fruto de tu vientre, Jesús.
5: Santa María, Madre de Dios, ruega por nosotros pecadores, ahora y en la hora de nuestra muerte. Amén.
3: Dios te salve María, llena eres de gracia, el Señor es contigo. Bendita eres entre todas las mujeres, y bendito es el fruto de tu vientre, Jesús.
5: Santa María, Madre de Dios, ruega por nosotros pecadores, ahora y en la hora de nuestra muerte. Amén.
3: Dios te salve María, llena eres de gracia, el Señor es contigo. Bendita eres entre todas las mujeres, y bendito es el fruto de tu vientre, Jesús.
5: Santa María, Madre de Dios, ruega por nosotros pecadores, ahora y en la hora de nuestra muerte. Amén.
3: Dios te salve María, llena eres de gracia, el Señor es contigo. bendita eres entre todas las mujeres, y bendito es el fruto de tu vientre, Jesús.
5: Santa María, Madre de Dios, ruega por nosotros pecadores, ahora y en la hora de nuestra muerte. Amén.
3: Dios te salve, María, llena eres de gracia, el Señor es contigo. Bendita eres entre todas las mujeres, y bendito es el fruto de tu vientre, Jesús.
5: Santa María, Madre de Dios, ruega por nosotros pecadores, ahora y en la hora de nuestra muerte. Amén.
3: Gloria al Padre, al Hijo y al Espíritu Santo.
5: Como eran en principio, ahora y siempre, por los siglos de los siglos. Amén.
3: Cuarto misterio doloroso, Jesús es cargado con su cruz.
5: Padre nuestro que estás en el cielo, santificado sea tu nombre. Venga a nosotros tu reino. Hágase tu voluntad en la tierra como en el cielo.
3: Danos hoy nuestro pan de cada día. Perdona nuestras ofensas, como también nosotros perdonamos a los que nos ofenden. No nos dejes caer en la tentación y líbranos del mal.
5: Dios te salve María, llena eres de gracia, el Señor es contigo. Bendita tú eres entre todas las mujeres, y bendito es el fruto de tu vientre Jesús.
3: Santa María, Madre de Dios, ruega por nosotros pecadores, ahora y en la hora de nuestra muerte. Amén.
5: Dios te salve María, llena eres de gracia, el Señor es contigo. Bendita tú eres entre todas las mujeres, y bendito es el fruto de tu vientre Jesús.
3: Santa María, Madre de Dios, ruega por nosotros pecadores, ahora y en la hora de nuestra muerte. Amén.
5: Dios te salve María, llena eres de gracia, el Señor es contigo. Bendita tú eres entre todas las mujeres, y bendito es el fruto de tu vientre, Jesús.
3: Santa María, Madre de Dios, ruega por nosotros pecadores, ahora y en la hora de nuestra muerte. Amén.
5: Dios te salve María, llena eres de gracia, el Señor es contigo. Bendita tú eres entre todas las mujeres, y bendito es el fruto de tu vientre, Jesús.
3: Santa María, Madre de Dios, ruega por nosotros pecadores, ahora y en la hora de nuestra muerte. Amén.
5: Dios te salve María, llena eres de gracia, el Señor es contigo. Bendita tú eres entre todas las mujeres, y bendito es el fruto de tu vientre, Jesús.
3: Santa María, Madre de Dios, ruega por nosotros pecadores, ahora y en la hora de nuestra muerte. Amén.
5: Dios te salve María, llena eres de gracia, el Señor es contigo. Bendita tú eres entre todas las mujeres, y bendito es el fruto de tu vientre, Jesús.
3: Santa María, Madre de Dios, ruega por nosotros pecadores, ahora y en la hora de nuestra muerte. Amén.
5: Dios te salve María, llena eres de gracia, el Señor es contigo. Bendita tú eres entre todas las mujeres, y bendito es el fruto de tu vientre, Jesús.
3: Santa María, Madre de Dios, ruega por nosotros pecadores, ahora y en la hora de nuestra muerte. Amén.
5: Dios te salve María, llena eres de gracia, el Señor es contigo.

0: Di tú ese fruto de tu vientre, Jesús.
1: Santa María, Madre de Dios, ruega por nosotros pecadores, ahora y en la hora de nuestra muerte. Amén.
0: Dios te salve María, llena eres de gracia, el Señor es contigo. Bendita tú eres entre todas las mujeres, y bendito es el fruto de tu vientre, Jesús.
1: Santa María, Madre de Dios, ruega por nosotros pecadores, ahora y en la hora de nuestra muerte. Amén.
0: Gloria al Padre, y al Hijo, y al Espíritu Santo.
1: Como era en el principio, ahora y siempre, por los siglos de los siglos. Amén. Quinto misterio, la muerte de Jesús en la cruz y su corazón traspasado. Padre nuestro que estás en el cielo, santificado sea tu nombre. Venga a nosotros tu reino. Hágase tu voluntad en la tierra como en el cielo.
0: Danos hoy nuestro pan de cada día. Perdona nuestras ofensas, como también nosotros perdonamos a los que nos ofenden. No nos dejes caer en la tentación y líbranos del mal.
1: Dios te salve María, llena eres de gracia, el Señor es contigo. Bendita eres entre todas las mujeres y bendito es el fruto de tu vientre, Jesús.
0: Santa María, Madre de Dios, ruega por nosotros pecadores, ahora y en la hora de nuestra muerte. Amén.
1: Dios te salve María, llena eres de gracia, el Señor es contigo. Bendita eres entre todas las mujeres, y bendito es el fruto de tu vientre, Jesús.
0: Santa María, Madre de Dios, ruega por nosotros pecadores, ahora y en la hora de nuestra muerte. Amén.
1: Dios te salve María, llena eres de gracia, el Señor es contigo. Bendita eres entre todas las mujeres, y bendito es el fruto de tu vientre, Jesús.
0: Santa María, Madre de Dios, ruega por nosotros pecadores, ahora y en la hora de nuestra muerte. Amén.
1: Dios te salve María, llena eres de gracia, el Señor es contigo. Bendita eres entre todas las mujeres, y bendito es el fruto de tu vientre, Jesús.
0: Santa María, Madre de Dios, ruega por nosotros pecadores, ahora y en la hora de nuestra muerte. Amén.
1: Dios te salve María, llena eres de gracia, el Señor es contigo. Bendita eres entre todas las mujeres, y bendito es el fruto de tu vientre, Jesús.
0: Santa María, Madre de Dios, ruega por nosotros pecadores, ahora y en la hora de nuestra muerte. Amén.
1: Dios te salve María, llena eres de gracia, el Señor es contigo. Bendita eres entre todas las mujeres, y bendito es el fruto de tu vientre, Jesús.
0: Santa María, Madre de Dios, ruega por nosotros pecadores, ahora y en la hora de nuestra muerte. Amén.
1: Dios te salve María, llena eres de gracia, el Señor es contigo. Bendita eres entre todas las mujeres, y bendito es el fruto de tu vientre, Jesús.
0: Santa María, Madre de Dios, ruega por nosotros pecadores, ahora y en la hora de nuestra muerte. Amén.
1: Dios te salve María, llena eres de gracia, el Señor es contigo. Bendita eres entre todas las mujeres, y bendito es el fruto de tu vientre, Jesús.
0: Santa María, Madre de Dios, ruega por nosotros pecadores, ahora y en la hora de nuestra muerte. Amén.
1: Dios te salve María, llena eres de gracia, el Señor es contigo. Bendita eres entre todas las mujeres, y bendito es el fruto de tu vientre, Jesús.
0: Santa María, Madre de Dios, ruega por nosotros pecadores, ahora y en la hora de nuestra muerte. Amén.
1: Dios te salve María, llena eres de gracia, el Señor es contigo. Bendita eres entre todas las mujeres, y bendito es el fruto de tu vientre, Jesús.
0: Santa María, Madre de Dios, ruega por nosotros pecadores, ahora y en la hora de nuestra muerte. Amén.
1: Gloria al Padre, al Hijo y al Espíritu Santo.
0: Como era en el principio, ahora y siempre, por los siglos de los siglos. Amén.
1: Recemos ahora por las intenciones del Papa. Padre nuestro que estás en el cielo, santificado sea tu nombre. Venga a nosotros tu reino. Hágase tu voluntad en la tierra como en el cielo.
0: Danos hoy nuestro pan de cada día. Perdona nuestras ofensas como también nosotros perdonamos a los que nos ofenden. No nos dejes caer en la tentación y líbranos del mal.
1: Dios te salve María, llena eres de gracia, el Señor es contigo. Bendita eres entre todas las mujeres y bendito es el fruto de tu

0: Vientre Jesús.
1: Santa María, Madre de Dios, ruega por nosotros pecadores, ahora y en la hora de nuestra muerte. Amén.
0: Dios te salve María, llena eres de gracia, el Señor es contigo. Bendita eres entre todas las mujeres, y bendito es el fruto de tu vientre, Jesús.
1: Santa María, Madre de Dios, ruega por nosotros pecadores, ahora y en la hora de nuestra muerte. Amén.
0: Dios te salve María, llena eres de gracia, el Señor es contigo. Bendita eres entre todas las mujeres, y bendito es el fruto de tu vientre, Jesús.
1: Santa María, Madre de Dios, ruega por nosotros pecadores, ahora y en la hora de nuestra muerte. Amén.
0: Gloria al Padre, al Hijo y al Espíritu Santo.
1: Como era en el principio, ahora y siempre, por los siglos de los siglos. Amén.
0: En el nombre del Padre, del Hijo y del Espíritu Santo. Amén.
1: Amén.
2: Oración a Cristo. Alma de Cristo, santifícame. Cuerpo de Cristo, sálvame. Sangre de Cristo, embriágame. Agua del costado de Cristo, lávame. Pasión de Cristo, confórtame. Oh buen Jesús, óyeme. Dentro de tus llagas, escóndeme. No permitas que me aparte de ti. Del maligno enemigo, defiéndeme. A la hora de mi muerte, llámame y mándame ir a ti para que con tus santos te alabe por los siglos de los siglos. Amén. En el nombre del Padre, del Hijo y del Espíritu Santo.
3: Amén.
2: Hasta mañana, si Dios quiere.
3: Gracias por vuestra compañía.

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0: Muy buenas mañanas, querida familia de Jesús te habla hoy. Una vez más nos reunimos en torno a la palabra del Señor, la palabra de Jesús. Una palabra que ilumina toda nuestra vida, ilumina nuestra mente, nuestro interior, nos fortalece, nos ayuda. Nos ayuda fundamentalmente a ver qué oscuridades anidan en nuestro corazón para poder quitarlas de nuestra vida y de esa forma ser más felices. Te invitamos a escuchar una reflexión sobre el santo de este día, San José Cupertino.
1: Un santo para cada día. Hoy, 18 de septiembre, recordamos a San José Cupertino. San José Cupertino nació en 1603 en el pequeño pueblo italiano llamado Cupertino. Sus padres eran sumamente pobres. El niño vino al mundo en un pobre cobertizo pegado a la casa porque el papá, un humilde carpintero, no había podido pagar las cuotas que debía de su casa y se la habían embargado. Cuando murió el papá, la madre, ante la situación de extrema pobreza en que se hallaba, trataba muy ásperamente al niño y este creció debilucho y distraído. A veces pasaba por las calles con la boca abierta, mirando tristemente a la gente, y estos lo despreciaban y lo creían poca cosa. Por lo que no sabían que era en sus deberes de piedad, era extraordinariamente agradable a Dios, el cual la iba a responder luego de maneras maravillosas. A los 17 años pidió ser admitido de franciscano, pero no fue admitido. Pidió que lo recibieran en los capuchinos, pero después de 8 meses fue expulsado porque era en extremo distraído. Al verse rechazado, José buscó refugio en casa de un familiar suyo que era rico, pero él declaró que este joven no era bueno para nada y lo echó a la calle. Se vio entonces obligado a volver a la miseria y al desprecio de su casa. La mamá no sintió ni el menor placer de ver regresar a semejante inútil y para deshacerse de él, le rogó insistentemente a un pariente que era franciscano para que lo recibieran al muchacho como mandadero en el convento de los padres franciscanos. Sucedió entonces que en José se obró un cambio que nadie había imaginado. Lo recibieron los padres como obrero y lo pusieron a trabajar en el establo y empezó a desempeñarse con notable destreza en todos los oficios que le encomendaban. Pronto, con su humildad y su amabilidad, con su espíritu de penitencia y su amor por la oración, se fue ganando la estimación y el aprecio de los religiosos, y en 1625, por votación unánime de todos los frailes de esa comunidad, fue admitido como religioso franciscano y ordenado sacerdote en 1628. Desde el día de su ordenación sacerdotal, su vida fue una serie no interrumpida de éxtasis, curaciones milagrosas y sucesos sobrenaturales en un grado tal que no se conocen en calidad semejante con ningún otro santo. Bastaba que le hablaran de Dios o del cielo para que se volviera insensible a lo que sucedía a su alrededor. Los animales sentían por él un especial cariño. Pasando por el campo, se ponía a rezar y las ovejas se iban reuniendo a su alrededor y escuchaba muy atentas sus oraciones. Las golondrinas en grandes bandadas volaban alrededor de su cabeza y lo acompañaban por cuadras y cuadras. Durante los 17 años que estuvo en el convento de Grotela, sus compañeros de comunidad presenciaron 70 éxtasis de este santo. El más famoso sucedió cuando 10 obreros deseaban llevar una pesada cruz a una montaña y no lo lograban. Entonces Fray José se elevó por los aires con cruz y todo y la llevó hasta la cima del monte. En Osimo, donde el santo pasó sus últimos 6 años, un día los demás religiosos lo vieron elevarse hasta una estatua de la Virgen María que estaba a 3 metros y medio de altura y darle un beso al niño Jesús. El día de la Asunción de la Virgen, en el año 663, un mes antes de su muerte, celebró su última misa. Y cuando estaba celebrando quedó suspendido por los aires, como si estuviera con el mismo Dios en el cielo. Los últimos años de su vida, José fue enviado por sus superiores a conventos muy alejados donde nadie pudiera hablar con él, y a los que le consultaban problemas espirituales les daba siempre un remedio: rezar. no cansarse nunca de rezar, que Dios no es sordo ni el cielo es de bronce. Todo el que pide, recibe. Murió santamente el 18 de septiembre de 1663 a la edad de 60 años. 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
0: Y ahora preparamos nuestro corazón para que la palabra sanadora y liberadora de Jesús ilumine toda nuestra vida.
2: Lectura del Evangelio según San Lucas, capítulo 8 y versículos 1 al 3. Jesús recorría las ciudades y los pueblos, predicando y anunciando la buena noticia del reino de Dios. Lo acompañaban los 12 y también algunas mujeres que habían sido curadas de malos espíritus y enfermedades. María, llamada Magdalena, de la que habían salido 7 demonios. Juana, esposa de Cusa, intendente de Herodes. Susana y muchas otras que los ayudaban con sus bienes.

0: Este texto comienza hablando de las mujeres que seguían a Jesús y lo ayudaban con sus bienes. En el Evangelio, según San Marcos, capítulo 15, versículo 41, se menciona que algunas mujeres lo habían seguido y lo habían servido. En aquella época era un poco escandaloso que Jesús anduviera predicando por allí con un grupo de mujeres, sobre todo porque algunas de ellas habían estado poseídas por malos espíritus. Pero esas mujeres habían recibido con fe la palabra del Señor y querían seguir su camino. La parábola del sembrador que se narra a continuación nos lleva a pensar que esas mujeres generosas eran como la tierra fértil que recibe la palabra y la deja crecer y fructificar. San Pablo se refiere en sus cartas a las mujeres que colaboraban con él, no solo con bienes materiales, sino como verdaderos apóstoles. Febe, por ejemplo, era diaconisa de la iglesia de Cencreas, y esto indica que en las primeras comunidades se daban ministerios importantes también a las mujeres. Posteriormente, el texto de la primera carta a Timoteo, San Pablo nos indica que había un catálogo para registrar a las que hacían una consagración particular. Con respecto a Febe, cabe aclarar que el apelativo de diaconisa no tenía poca importancia. Pablo se llama a sí mismo diácono cuando defendía su autoridad y cuando mencionaba sus títulos de honor. Además, Pablo se detiene a recomendar que reciban a Febe dignamente y que la asistan en todo, y se muestra agradecido de haber sido protegido por ella. Pero Pablo también manda saludos a otras mujeres, elogiadas por sus fatigas. Menciona a María, Trifena, Trifosa, Pérside, la madre de Rufo, Julia y la hermana de Nereo. Inmersos en un mundo hostil, los cristianos de las primeras comunidades valoraban el apoyo de la fe compartida y el sentimiento de la mutua pertenencia. Cualquier obra buena, cualquier entrega era valorada y agradecida. Y las mujeres, lejos de ser discriminadas en la práctica, tenían amplias posibilidades de servir y de intervenir en la iglesia. Eran reconocidas en sus empeños y fatigas y eran recordadas con afecto. Te invito a culminar esta reflexión con esta oración. Señor, concédenos que en todas las comunidades cristianas las mujeres sean respetadas y que puedan ejercer libre y gozosamente los carismas que les regalaste para servir a la iglesia. Por eso, querido escucha, que el Señor te bendiga y te guarde, haga resplandecer su rostro sobre ti y tenga de ti misericordia. Y que la bendición de Dios Todopoderoso, Padre, Hijo y Espíritu Santo, descienda sobre ti durante toda esta jornada, te acompañe en cada momento y circunstancia que vivas en este día. Amén.
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0: El ángel del Señor anunció a María.
1: Y concibió por obra del Espíritu Santo.
0: Dios te salve María,
2: llena eres de gracia, el Señor es contigo. Bendita tú eres entre todas las mujeres, y bendito es el fruto de tu vientre Jesús. Santa María, Madre de Dios, ruega por nosotros pecadores, ahora y en la hora de nuestra muerte. Amén.
0: He aquí la esclava del Señor.
1: Hágase en mí según tu palabra.
0: Dios te salve María,
2: llena eres de gracia, el Señor es contigo. Bendita tú eres entre todas las mujeres, y bendito es el fruto de tu vientre Jesús. Santa María, Madre de Dios, ruega por nosotros pecadores, ahora y en la hora de nuestra muerte. Amén.
0: La palabra se hizo carne
1: y habitó entre nosotros.
0: Dios te salve María,
2: llena eres de gracia, el Señor es contigo. Bendita tú eres entre todas las mujeres, y bendito es el fruto de tu vientre Jesús. Santa María, Madre de Dios, ruega por nosotros pecadores, ahora y en la hora de nuestra muerte. Amén.
0: Ruega por nosotros, Santa Madre de Dios,
1: para que seamos dignos de alcanzar las promesas de Cristo.
0: Oremos. Derrama, Señor, tu gracia sobre nosotros, y ya que hemos conocido por el anuncio del ángel la encarnación de tu Hijo Jesucristo, condúcenos, por su pasión y su cruz, a la gloria de la resurrección. Por Jesucristo nuestro Señor.
1: Amén.
0: Gloria al Padre, y al Hijo, y al Espíritu Santo.
1: Como era en el principio, ahora y siempre, por los siglos de los siglos. Amén.
0: María, Virgen de los 33,
1: ruega por nosotros y por nuestra patria.
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2: ¿Qué tal? Buenos días para todos. El gusto de comenzar con Punto de Equilibrio en esta jornada correspondiente al viernes 18 de septiembre. Tenemos aquí en Montevideo una jornada con menos frío respecto a lo que teníamos, por ejemplo, al comienzo de la semana, donde las mañanas fueron realmente muy frías. Y en algún caso, como lo hemos comentado con José María Rodríguez, en algunos puntos del país se registraron heladas, fundamentalmente durante el fin de semana, el sábado, el día lunes también. A esta hora, aquí en la capital del país, tenemos 11 grados 4 décimas, la humedad está en 89%, la visibilidad está en 15 kilómetros. En otros puntos del territorio nacional, tenemos en Florida 4 grados 4 décimas, creo que es el nivel más bajo a esta hora, de acuerdo a lo que marca el mapa del Inumet, 13 grados 2 décimas en Colonia, 12 grados 3 décimas en Punta del Este, 12 grados 2 décimas en Artigas. Eso es lo que está marcando justamente el Inumet a esta hora. La humedad, decíamos, 89%, la visibilidad en 15 kilómetros. Vamos a tener un programa donde obviamente el foco está en Expo Prado, surgen novedades, surgen noticias, muchísima actividad. Hemos tenido en las últimas dos jornadas realmente un marco de público realmente espectacular, muchísima gente, miércoles y jueves, juzgamientos importantes que llaman la atención justamente del público y abarrotan de gente las distintas pistas allí en el ruedo central del Prado. Esto es lo que se ha visto durante estas últimas dos actividades, mucha actividad también en la tardecita. Vamos a profundizar en algunos puntos altos que ha tenido esta exposición ya en minutos y a lo largo del programa. Otra cosa que viene con un dinamismo bastante particular es el mercado de granos. Si bien ayer hubo un leve ajuste, estamos con una soja julio 2027 tocando los $500, $498.25. Esta posición avanzó 0,09 centavos ayer en Chicago, prácticamente sin cambios respecto al cierre previo. Ese es el movimiento que tuvo, casi 10 centavos subió la soja julio 2027 en Chicago, cerró en 498.25. Las posiciones más cercanas tuvieron un leve ajuste a la baja, 40 centavos pierde la soja noviembre, quedó en $484.93. Esa es la referencia para la producción norteamericana. La soja enero, referencia para parte de la producción brasileña, cayó 37 centavos también, quedó en $491.27. El maíz diciembre, $1.30, fue lo que bajó en el día de ayer. La rueda cerró con un maíz diciembre en $208.85. Y el trigo diciembre en Chicago bajó $1.84, quedó en $267.13. Justamente esta fue la información que dejó el mercado de Chicago en la jornada de ayer. Vamos a la primera pausa del programa. Tenemos novedades de lo que ha sido el juzgamiento Olando, lo que pasó con el Hereford, varias actividades empresariales. Hay también datos que surgen de la conferencia que se realizó sobre lechería en la jornada de ayer con un marco de público realmente destacado. Muchísimo para compartir. Ya seguimos.
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14: Seguimos en Punto de Equilibrio, seguimos con... Vamos a conversar a partir de este momento con Fabián Hernández. Bueno, Fabián, se hizo el lanzamiento de la lista 2026 hoy.
15: Sí, hicimos la presentación de la lista, bueno, con muchas ganas, con mucho empuje, con mucho compromiso de la gente, con mucha adhesión, gratamente sorprendido, y bueno, con muchas ganas de generar un cambio, ¿no?, en la cooperativa, desde el lugar que nos toque, y con una posición de sumar y ganar, para la cooperativa y los productores. Uno de los temas referentes, temas principales que tenemos es el relacionamiento con el sindicato, recursos humanos, que creo que es un debe que tiene la cooperativa, y estamos dispuestos a trabajar, y ya hemos tenido un diálogo con, en lo que a mí me respecta, en mi opinión, con muy buena aceptación de parte de ellos.
14: Uh-huh. Ese es un tema. ¿Cuáles son los otros puntos fuertes de la lista? Digamos que la lista piensa, de alguna manera, tocar como para lograr lo que quiere lograr, justamente.
15: Y bueno, el otro punto es la diversificación a nivel internacional, pero siempre de la mano de que se pueda manejar los recursos humanos, porque creo que uno de los temas que por qué no ha podido diversificar con Aprole es porque la relación sindical, laboral, no se lo permite. Pero diversificar a nivel internacional, tratar de cambiar la presentación y buscar otros nichos con otros mercados, con otros productos, como puede ser el queso y a su vez el derivado del queso, que hoy es el suero, que hoy tiene un valor muy alto con respecto a lo que son los commodities, ¿no?, como la leche en polvo. Y de ahí, para eso tenemos que trabajar en toda la línea y buscar mercados y también con el gobierno para trabajar con los aranceles.
14: ¿Conformidad con cómo quedó conformada la lista?
15: Sí, Leandro Justino a la cabeza, Justino Zavala a la cabeza, Leandro Noya, quien te habla, Andrés Mondón y María José Hernández en el quinto lugar. Incluimos una mujer, creo que es muy importante su punto de vista, para darle otro encare a la lista y también a la relación con los productores.
14: ¿Se buscó cubrir la mayor cantidad de zonas posible con la gente en la que va en lista?
15: Sí, es una lista muy representativa de la lechería. Esa es la primera línea, pero en la segunda línea de suplentes y lo que son candidatos a la asamblea de 29, vamos a cubrir el resto del área, que tenemos mucho compromiso de todos los departamentos y ahí vamos a cubrir todo el país. Pero bueno, creo que encabezando los cinco primeros lugares tenemos representada a la mayor parte de la cuenca lechera.
14: Fabián, muchas gracias.
15: Por favor, a las órdenes como siempre.
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2: Mauro Caborsi, bueno, ¿qué evaluación se hace de una nueva instancia de la raza aquí en el Prado?
3: Excelente la evaluación, me parece que es recontra positiva, con una cantidad de enamores que hacía mucho tiempo no teníamos, con un nivel superlativo en la pista, con todas las cabañas, me animaría a decir que estamos queriendo competir en los circuitos de exposición, estaban todas presentes, algunos años anteriores no estaban viendo el Prado, pero este año vinieron todos, así que recontra positiva la evaluación, un marco de público espectacular. Sí, un marco de público de primera hora, ¿no? Nosotros siempre el Prado, cuando arrancamos a las 9 de la mañana la jura, porque no nos da el día, decimos, ¡ay, no hay nadie! Y este año de las 9 estaba lleno la tribuna, ¿no? Así que realmente espectacular todo, ¿no?
2: Bien. ¿Qué viste de las vacas, de las campeonas? Braga por un lado, y González.
3: Y González, San Alberto por otro. La vaca de San Alberto ya la conocíamos había sido ganadora este año en Florida. Así que una muy buena vaca, con una funcionalidad bárbara, una vaca que es de tamaño intermedio, pero con una apertura de costillas enorme, con un sistema mamario espectacular, y bueno, la vaca de Braga también, una vaca muy funcional, con
2: la
3: mucha...
2: Braga venía de reservada en Mercoláctea.
3: Reservada en Mercoláctea también. Con muchas características lecheras, con un sistema mamario espectacular también, así que dos vacas que demuestran lo que buscamos en la raza, ¿no? Con mucha funcionalidad, con buenos desplazamientos y con buen sistema mamario, ¿no?
2: Bien. Ahora queda todo lo que es el lanzamiento de la Copa Holstein también, entre otras cosas.
3: Sí, ahora a las 7 de la tarde tenemos el lanzamiento de la Copa Holstein, la séptima sudamericana, así que también por ese lado... con este año con un récord de cantidad de países, se sumó Bolivia, algún otro país que no estaba en la compañía, bueno, México, que el año pasado no nos pudo acompañar, así que realmente también por ese lado me parece que es algo que se está afianzando, que está afianzado y que empieza a ser un calendario, una fecha importante en el calendario de América en el tema de las exposiciones Holstein, ¿no?
2: ¿La presencia en el Prado puede ser reflejo también del momento que viene pasando la lechería, o no?
3: Bueno, sí, la lechería está pasando un buen momento, no hay duda. Siempre queremos algún peso más por el litro de leche, pero
2: los animales valen mucho.
3: Claro, tanto el descarte como lo que es reposición o lo que es la exportación de animales de las terneras vale muy buena plata. Así que eso viene compensando un poco, y el valor de grano todavía está bastante accesible para el litro de leche, así que eso nos viene compensando bien. Y sin duda que cuando tenemos un poco más de aire económico, acompañamos más estos eventos, ¿no?
2: Mauro, muchas gracias.
3: No, gracias a ti, como siempre, las órdenes.
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4: A ver ese oído, Luchicho, hoy, ¿cómo está?
5: A ver, a ver. El Jaime, tremendo.
4: ¿Qué claridad musical que tiene Luchicho? ¿Cómo anda, Nicolás? Buen día, ¿todo bien?
5: ¿Cómo estás, Rubén? Buen día para todos. Sí, muy bien, muy bien. Cerrando la semana y el Frente Amplio quiere cerrar la rendición de cuentas, que no pase más nada. Bien, en una actitud de control fiscal. La verdad que me tengo pendiente a repasar las cosas que la oposición quiere introducir, que no lo va a poder hacer porque no se va a abrir el proyecto. Entiendo el enojo de Graciela Bianchi, pero bueno, así quedó la política en el sentido de cómo quedan configuradas las mayorías. Ya hay un aumento previsto del gasto en la rendición de cuentas de algo así como 30 y pico millones de dólares, básicamente con el tema de la asignación familiar unificada y alguna cosa más, y por ahí va a quedar la cosa. Obviamente que hay una preocupación a nivel oficial, a nivel del gobierno, de que, por un lado, la economía está con un crecimiento muy modesto y el déficit fiscal es alto. Entonces, Uruguay tiene que mantener grado inversor, hay que trabajar para no abrir un flanco, no debilitar esa posición. Además, de hecho, se precisa reducir el déficit fiscal más que aumentarlo. Y bueno, en la interna del Frente Amplio esto es una discusión, no está fácil, pero en el Parlamento claramente la decisión es no abrir, o sea, mantener el proyecto que se aprobó en diputados con el acuerdo con Cabildo y para adelante. Se retomó la actividad en el puerto de Montevideo normalmente, en la terminal de contenedores, todavía no hay acuerdo en el convenio colectivo, pero por lo pronto se retomó la actividad. Hay novedades que son relevantes en el plano de la educación. Se dio a conocer el monitor de la ANEP, en este caso para secundaria. Hay un aumento en el egreso de cerca de 8 puntos en 2005 respecto a 2024. Digamos que es el primer dato de lo que es el funcionamiento a pleno de la reforma que se impulsó en la administración pasada. Y bueno, hay un aumento allí que resulta interesante. Siempre es mejor que haya más egreso, obviamente, en la educación media, que es una cuenta pendiente que tiene Uruguay. Está algo menos del 70%, pero es una mejora, venía muy abajo.
4: ¿Subió cuánto?
5: 8 puntos.
4: 8 puntos.
5: Sí, es un
4: aumento interesante. ¿Y el periodo es 2000?
5: 2024-2025.
4: Ah, 2024-2025.
5: En un año, sí, es realmente interesante. Por supuesto, después hay que analizar los procesos, la calidad, pero es un dato que es alentador. Y está bajando la matrícula, ¿no? Porque los nacimientos han bajado y, bueno, lo que se llama las cortes poblacionales se van reduciendo. Hay 4.200 estudiantes menos. Es un 1,5%. El número de estudiantes, si no recuerdo mal, andaba arriba de 200.000 y pico. Pero, bueno, se va bajando, unos 4.200 estudiantes menos en lo que es la dinámica de los números de la educación.
4: Responde a la dinámica demográfica que se está teniendo.
5: Exacto, que es un dato insoslayable y que le va a exigir a Uruguay cambios, porque le va a exigir cambios en la gestión de la educación, sobre todo en la educación del Estado. Y esto se está viendo más todavía en primaria, donde hay menos grupos, menos alumnos. Escuelas que se van quedando sin alumnos o muchos menos. Hay que tomar decisiones y cambiar, cosa que no es fácil.
4: No es fácil.
5: Para la burocracia del Estado, y esto no es un juicio de valor, es una caracterización. Vos en tu casa o tu familia, ya a veces es difícil cambiar. Imagínate en una burocracia más o menos establecida. Pero bueno, es necesario, obviamente, y veremos cómo sigue ese proceso. A nivel internacional, el petróleo ha tenido una baja. Ahora estaba cotizando levemente arriba de $102 la tonelada. El barril.
4: El barril. ¿No?
5: El barril Brent. Estados Unidos le vendió 50 casas F-35 a Arabia Saudí. 24.000 millones de dólares. ¿Qué se puede comentar de esto, no? Los hutíes están atacando a Arabia Saudí, los americanos le venden casas a Rolete, estos F-35 que son los de última generación. Y bueno, hace un par de días los hutíes derribaron un caza saudí. Es decir, se abre todo otro frente, además del tema con Irán, ¿no?
4: Totalmente.
5: Pero bueno, más allá de esto, el petróleo bajó un poco.
4: Sí, igual. Previo al conflicto, Nicolás, estaba bajo 80, sobre los 80, capaz era el número.
5: Más bien 70, 70 te diría. 70. Antes de la guerra, sí, sí. Así que seguimos con el petróleo altísimo. Y bueno, el escenario está definido por ese lado. En una semana que mejoró el tiempo y para el Prado va a estar espectacular.
4: Para el Prado, para muchas actividades en el campo, la verdad que viene también, ¿no? Uh-huh. Vio cómo es la relación clima-suelo aquí en Uruguay, ¿no? En algunas zonas se está precisando agua porque no ha llovido, y en otras zonas, después de todo lo que llovió, también alguno dice, y capaz que 20 a 25 no vendrían mal, ¿no?
5: Nunca vienen mal. Siempre mejor que llueva, aunque sobre, que no llueva. Así que, bueno, se vendrá el niño y esperemos que traiga lluvia, pero sin exceso.
4: No me quiero abusar de la gentileza. Ayer hablábamos en el stand de Oriental Agropecuario en el Prado con Rafa Tardáguila,
5: sí,
4: de todos estos movimientos, ¿no? Del movimiento de la economía, de lo que está pasando, que no crece, y se juntan, decía Rafa, la seca de este año en materia agrícola y también la seca del 23 en materia ganadera, porque eso repercute en la faena. O sea, dos secas distintas impactan en el mismo año. ¿Cómo ves ese punto?
5: Bueno, el Rafa lo tiene bien diagnosticado. Yo la percepción que tengo es que las sequías, contrariamente a lo que sucedía históricamente, la ganadería
4: las pasa mejor.
5: Las pasa con mucho más resiliencia porque la gente protege el capital. Antes el capital tenía otro valor y moría ganado. Y moría ganado no porque la gente le guste, moría ganado porque no tenías recursos para sostenerlo y de un rodeo de X cantidad de vacas se te moría una parte. No había la posibilidad de tener ración y el valor era totalmente distinto. Ahora eso cambió muchísimo. Aún así, este impacto que vos decías, sin duda que se nota. Y por supuesto que, más allá que el rodeo crece en materia de vaca de cría y terneros, tenés una exportación en pie activa, dinámica, que le pone a la industria una exigencia que es difícil, que es indirecta, porque la industria no es que salga a competir, pero después, bueno, si se van las categorías jóvenes, cuando llega esa corte, ese estrato de animales para faena, son menos. Y bueno, es una de las cosas que obviamente la industria se está reflejando, pero todo en un contexto positivo de la ganadería, con un stock que se vuelve más creador, más eficiente. Así que, y el tema de la seca, vos sabés mejor que yo, cada 4 o 5 años tenés una seca que te baja la cosecha de soja. Digo, si son 4, son 5, son 6, o a veces 3, porque o sea que tampoco hay que sorprenderse tanto. Pero dicho esto, yo creo que el agro, hablaba con el propio Rafael Ferber en Carve, el niño puede también impactar, porque si se viene complicado, puede complicarte, digo, ese va. Pero yo reitero lo que te digo siempre, prefiero exceso de lluvia al extremo de la sequía.
4: Nicolás Lucich, gracias, la seguimos el lunes. Buen fin de semana.
5: Igualmente.
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4: Continuamos en Punto de Equilibrio, son las 6 de la mañana con 54 minutos. Momento de recibir a José María Rodríguez, nuestro asesor en temas meteorológicos. José María, ¿qué tal? Buen día, ¿cómo le va?
18: Sí, ¿qué tal, Rubén? Buenos días, un abrazo grande para ustedes, para la audiencia del programa, compañeros de la radio. ¿Cómo andan? ¿Bien?
4: Muy bien, José María. Vayamos al panorama que nos está dejando el tiempo. ¿Qué ha pasado, pero sobre todo, qué pasará?
18: Bueno, pasa que por suerte ayer se dieron las condiciones favorables para que tuviéramos un fuerte aumento de temperatura. Lo veníamos hablando del lunes, que el jueves ya se ponía bien primavera el ambiente, con un fuerte ascenso de temperatura que realmente comparado con el miércoles, ayer fue una jornada estupenda, a pleno sol, digo comparado con el miércoles porque el miércoles estuvo mucho más fresco. Había una gran diferencia de temperatura entre el norte y el sur. Y por suerte ayer el viento norte-noreste, bueno, hizo que la masa de aire fuera más homogénea en todo el territorio, salvo la costa de Roche y Maldonado, que tuvo un poco más fresco, ahí la máxima no superó 18 grados, en todo el país superaron los 20, e inclusive en algunos puntos superaron los 25 grados. A esta hora les cuento que en el Prado, en la zona del Prado, fíjense, acuérdense que la estación meteorológica oficial de Montevideo está cerquita ahí de la rural, está a unos 500 metros, ahí en la zona del Prado, tenemos 11 grados de temperatura en estos momentos, 89% la humedad, pero encontramos valores más bajos, tenemos 4 grados a esta hora en Florida, 5 grados en Melo, 5 grados en Vichadero, 6 en Tacuarembó, Rivera, y el resto del país ya con temperatura prácticamente por arriba de los 10 grados. La jornada más nubosa para hoy, nubosidad variable, nubes altas, la mayor parte de la jornada son nubes muy altas que, bueno, dejan pasar el sol fácilmente, de todas formas va a estar nuboso el cielo, la clásica resolana, pero va a ser un día luminoso con una máxima prevista para hoy en el sur y este que puede llegar a los 23, 24 grados, 24 en el centro y 25 en el norte del país con vientos del noreste suaves y moderado. Atento mañana, el fin de semana, el sábado, el domingo, esperamos un desmejoramiento a las condiciones del tiempo, pero solamente en lo que es el noreste y este centro del territorio. Vamos a nombrar los departamentos que a partir de mañana sábado, entre la mañana y la tarde y parte de la madrugada del domingo, podrían tener algunas lluvias, que son Artigas, el este de Salto, el este de Paysandú, Tacuarembó, Rivera, después tenemos Cerro Largo, 33, Este Durazno, La Valleja y Rocha, esa zona del país puede tener entre 5 y 20 milímetros entre mañana sábado y la madrugada del domingo. El resto del país sin lluvias, nuboso, ambiente fresco a templado, la máxima para mañana en el sur y este 21-22 grados, 23 en el centro, 24 en el norte del país. Los vientos mañana siguen del noreste, suaves y moderados. El domingo nuboso, va a haber una mejora temporaria, pero es probable que en la noche el domingo otra vez tengamos un desmejoramiento, pero en este caso por el suroeste del país, con un frente frío que va a avanzar, que va a traer lluvias, algunas tormentas que se mantienen también en la madrugada y la mañana del lunes, y luego va a ir mejorando y aclarando con descenso de la temperatura. Así que vamos a resumir, y ahora después nos enfocamos un poquito en el Prado, en Montevideo. Hoy nuboso, sin lluvias, ambiente templado en el sur, ligeramente cálido en el norte. Mañana sábado y parte domingo lluvias que se van a concentrar fundamentalmente en el norte, este y centro-oeste del país, con promedios escasos, en general 5-15 milímetros, 5-20 milímetros. Después vamos a tener una mejora temporal el domingo, hasta la noche donde vuelve a mejorar por el suroeste, con lluvias y algunas tormentas que se podrían mantener el lunes en la madrugada de la mañana y luego mejorando con descenso de la temperatura. Y enfocándonos principalmente acá en Montevideo, para el fin de semana, pensando en el Prado, lo que queda del Prado, el último fin de semana, no hay pronóstico de lluvia ni hoy ni mañana, y recién el domingo podemos tener un poquito de inestabilidad en la mañana y después en la noche con este desmejoramiento que vamos a tener, pero bueno, ya la noche del domingo ya habrá finalizado esta nueva edición de la Expo Prado 2026.
4: Pero muy bien, José María Rodríguez, asesor en temas meteorológicos, muchísimas gracias por estos minutos, la seguimos el lunes, buen fin de semana.
18: Igualmente para ustedes, buen fin de semana, hasta el lunes.
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10: Vamos a compartir una entrevista que tenía nuestro compañero Juan Luis de la Piazza con Emilio de León y Almudena Sánchez. Son integrantes de COVAP, una cooperativa española que organizó un viaje con productores españoles y están recorriendo varios sistemas de producción aquí en nuestro país. Estuvieron en la Expo Prado, allí estuvieron hablando justamente, como decíamos, con Juan Luis de la Piazza. En primer lugar, sobre lo que es COVAP, la cooperativa española que está aquí en nuestro país recorriendo predios y establecimientos agropecuarios.
11: COVAP es una cooperativa de primer grado. En España existen cooperativas de primer grado y de segundo grado. Es de primer grado porque los socios son los propios dueños de la empresa. Es una cooperativa muy diversificada, donde el 50% de nuestro negocio es el mundo lácteo, el 30% de nuestro negocio es la alimentación animal y el 20% el grupo cárnico, que llamamos, y ahí trabajamos tanto ternera como cordero, como cerdo ibérico de bellota, 100% ibérico de bellota. Somos unos 2.000 socios los que estamos, una facturación de más de 1.000 millones de euros anual, y estamos hablando de 2.000 socios activos. Socios que tienen una relación mayor a 5.000 euros con la cooperativa anualmente.
12: ¿Vale? Bien, bien. ¿Y cómo está la situación para las cooperativas en España?
11: Bueno, yo creo que el sector ganadero en general, nosotros tenemos la parte agrícola también integrada, pero el sector ganadero en general está pasando un momento, diríamos que dulce, después de haber pasado unos años sufriendo precios de materias primas altas y precios de productos bajos. Esto cambió hace unos 3 años aproximadamente, los precios de los productos ganaderos evolucionaron al alza o evolucionaron al precio que pensábamos que debían de estar, y tanto la leche como el producto cárnico está en un buen momento, acompañado por buena climatología. Bueno, estamos en una situación, creo que de inversión por parte del ganadero, de crecer por parte del ganadero, y de la cooperativa plantearse nuevos retos y nuevos mercados y nuevos negocios.
12: ¿Cuántos años tiene la cooperativa?
11: Pues somos del 1959, o sea que estamos hablando ya de 60 y tantos años.
12: Ajá. Sí, sí, sí. Bien, tiene su historia ya.
11: Tiene su historia. Nació porque antiguamente en España pues había tratantes o comerciantes que iban a comprar el ganado, y una vez se pusieron de acuerdo los ganaderos y dijeron: oye, si vienen estos a comprarnos los corderos, ¿por qué no se los vendemos conjuntamente? Y ahí nació la primera acción de la cooperativa. Y acto seguido pues dijeron: si vendemos juntos, compremos juntos, y compraron un camión de maíz juntos. A partir de ahí pues ya se establecieron las líneas estratégicas. En el año 1959 un grupo de ganaderos ya hablaban de construir mataderos frigoríficos, industrias lácteas, queseras. Nosotros decimos que fue la primera startup, ¿no? Cuando se habla de startup, sí, y de sí. Sueño, ellos ya tenían el sueño de llegar a lo que hoy ya son, ¿no?
12: ¿Ustedes tienen industria tanto en lechería como en ganadería de carne?
11: Sí, tenemos. Ajá. Nosotros dividimos la actividad en tres partes: la producción ganadera, que es la responsabilidad de nuestro equipo, de Almudena y mío, donde asesoramos, ayudamos al ganadero a ser más eficiente, hacemos reproducción, sanidad animal, calidad de leche, calidad de carne, le ayudamos en toda la gestión burocrática ante la Unión Europea, etcétera, etcétera. Esa es la parte ganadera, y ahí tenemos ganaderos de, como decía, de las tres especies lecheras: vacuno, ovino y caprino lechero, y en el caso de carne, vacuno, ovino y porcino ibérico 100%. Luego está la parte industrial, y ahí tenemos una industria muy potente en el mundo lácteo. De hecho, somos el segundo grupo lácteo a nivel nacional en España. Uh-huh. Tenemos 4 fábricas distribuidas en toda España, y hacemos brick, leche en brick, fundamentalmente, y todos los derivados, leche omega, leche, todos los tipos de leche, hacemos batidos, etcétera, etcétera. En la parte industrial contamos con, bueno, entre ganadera e industrial contamos con dos feedlots de vacuno, con un centro de tipificación de cordero. Estamos sacrificando unos 120.000 corderos al año, unos 25.000 vacunos al año y unos 70.000 cerdos ibéricos de bellota al año, y todo esto en nuestras propias industrias, ¿verdad? Y la propiedad son los ganaderos. Aquí no hay ningún capital ni de banco, ni hay capital privado, son solo y exclusivamente los ganaderos los propietarios. Por lo tanto, son dueños. Decimos que es como la Santísima Trinidad, tres personas en una, ¿no?
12: Claro.
11: Son Padre, Hijo, Espíritu Santo. Aquí son dueños, son proveedores porque proveen las materias primas, los productos ganaderos, y son clientes porque nosotros les vendemos el pienso y todo el suministro. Y luego la tercera parte es la parte comercial, donde también pues tenemos distintas relaciones con distintas cadenas de supermercados y proveemos producto final ya elaborado.
12: La verdad que es súper interesante. Aquí a nivel de cooperativa tenemos a Conaprole, que tiene 90 años y que es referencia sin duda en lechería. Obviamente no está en la parte de carne y tampoco está en la parte de granos, pero sí en todo lo que es desde lo primario hasta la exportación. Uruguay depende mucho de la exportación de lácteos, de carne, de todo, y es una cooperativa referencia en América. Yo te diría casi que en el mundo, ¿no?
11: Y para nosotros, ¿eh? Claro. Nosotros conocemos con Conaprole y nos fijamos en ellos porque su diversificación de productos lácteos, claro, y su diversificación en, sobre todo en mercados internacionales, es brutal y hay mucho que aprender.
12: Sí, sí. Almudena, ¿por qué Uruguay?
13: Bueno, pues Uruguay, principalmente en el caso de vacuno de carne, es una referencia, es un espejo realmente donde mirarse. Nosotros realizamos diferentes al año, en las diferentes especies, viajes formativos para que nuestros socios pues aprendan de otros sistemas de manejo, otros sistemas productivos. Y el año pasado hicimos un viaje a nivel nacional. Este año, en el caso de vacuno de leche, Emilio acompañó a toda la comitiva también. Estuvieron en California. Y bueno, fue Emilio realmente que, así hablando, dice: Almudena, ¿por qué no pensamos en otro destino para ir? Y sí, es cierto que es verdad que en América del Sur, y en este caso Uruguay, pues nos parecía un destino pues muy muy interesante, ¿no?, para nuestros socios.
12: Bien, una forma, seguramente la van a ver en la gira técnica, quizás un poco distinta en la producción, pero justamente es lo que sirve para abrir un poco.
11: Sí, sí, porque al final, cuando tú estás en tu día a día, solo ves lo que tú estás haciendo, claro, ¿no? Y el mercado mundial, tú lo decías antes, ¿no? Las referencias son mundiales y hay que ir a los líderes mundiales, ¿no? Y en este caso Uruguay es un líder mundial en carne. Y aunque incluso gente de nuestra cooperativa nos decía: ¿pero cómo vaya a Uruguay si no es el mismo sistema? Pues precisamente por eso, porque tenemos que conocer sistemas, los sistemas evolucionan y hoy estamos de una forma y mañana de otra, y tenemos que aprender de los mejores y por eso estamos aquí.
12: ¿Cómo ven ustedes el acuerdo Mercosur-Unión Europea? Obviamente por ahí ustedes dicen: bueno, en el Mercosur no sé si cumplen las normas que a nosotros en Europa nos exigen. Yo creo y creo firmemente que Uruguay es el que está por lo menos más cerca de lograr eso. ¿Cómo ven ustedes como productores toda esta situación que se ha ido dando?
11: Ha habido mucho ruido, pero nosotros en la cooperativa lo tenemos muy claro. Nosotros tenemos que hacer las cosas muy bien, seguir haciendo las cosas muy bien, seguir mejorando. Nosotros hablábamos hace un rato, ¿no?, una empresa bastante potente aquí uruguaya, ¿no?, ¿cuáles eran las tendencias del futuro? Nosotros llevamos ya 6 años midiendo huella de carbono, trabajamos la parte técnica y la parte de eficiencia, que cada vaca que hay en la ganadería esté produciendo, que las ganancias medias sean cada vez mejores. Al final esto es un mundo competitivo y todos estamos en el mismo mercado. Las reglas los ponen los políticos y nosotros lo que hacemos es adaptarnos. Entonces tenemos que ser lo más eficientes posible y lo más sostenibles posibles para que nuestros ganaderos sigan viviendo en sus tierras y sigan viviendo en las zonas rurales, que es lo que más nos preocupa. Con lo cual, pues no deja de ser una circunstancia más en esta historia de 60 y tantos años, y luego vendrá otra y luego vendrá otra, y lo que hay que hacer es adaptarse.
12: Está cada vez más difícil producir, ¿no?, en Europa. ¿O no?
11: Bueno, está cada vez más difícil por toda la burocracia, ¿no?, y por todo lo que Europa, esa tendencia europea que hay de absolutamente controlar todo, de medir todo. Yo creo que como decía al principio, un momento bueno para la producción. La rentabilidad es la acorde al sacrificio que tiene el ganadero para producir. Y todo esto son, como decía, son pasos que hay que ir dando, ¿no? Siempre que hablamos de leche decimos, bueno, ahora mismo tenemos que cuidar el medio ambiente. Antes cuidábamos el bienestar animal, antes era la calidad de leche, antes siempre se ordeñaba en cántara. Siempre hay algo, entonces lo que hay que hacer es ir evolucionando, ir mejorando y avanzando. Y como no ponemos la política nosotros, lo que hacemos es adaptarnos a ella y superarla.
12: Bien, sí, después vendrá otra, ¿no?
11: Como vos decís. Luego vendrá otra.
12: Sí, sí. Pero ¿cómo nos ven desde allá?
11: Bueno,
12: desde
11: no, Europa? No deja de ser, insisto, en un mercado global es una competencia, claro. Pero una competencia como otra cualquiera. Igual que hablábamos de derecho, hablamos de cordero, ¿no? Cuando hablamos de cordero, pues hablamos de Nueva Zelanda o de Inglaterra. Bueno, pues cuando llegamos a un mercado, pues evidentemente hay otro actor más, con unas condiciones un poco diferentes a las que había hace 2 meses. Que todavía tampoco están muy claras, todo se ha dicho, y que de aquí a 3 meses, pues lo mismo, son diferentes, o de aquí a 1 año, con lo cual, pues no nos preocupa excesivamente, porque creo que lo que tenemos que hacer es hacer bien nuestro trabajo.
12: ¿Cuál es el futuro de la ganadería en España?
11: En general, yo le veo un futuro, y se lo digo a nuestros ganaderos, creo que estamos en el sector con más futuro, porque hemos visto muchos sectores caer, volver a salir. Si vemos los precios de la ganadería hace 40 años y los vemos ahora, vemos una tendencia al alza. Y la alimentación nunca vamos a dejar de tenerla. Podrá evolucionar cosas, habrá productos sintéticos, pero lo natural siempre va a funcionar. Y comer, tenemos que comer 3 veces al día, mañana, tarde y noche. Y eso hoy se hace con animales, se hace con producción láctea y cárnica, y además estamos absolutamente seguros de que la proteína, que cada vez se está valorizando más, y la proteína de calidad, la tenemos en nuestras manos. Con lo cual decimos que nuestro modelo cooperativo tiene el ganadero dentro de su organización, y quien tiene la base, quien tiene el ganadero, tiene el futuro. Con lo cual lo que tenemos que hacer es ayudarle muchísimo a producir cada vez más eficiente, más sostenible, porque creemos profundamente en el futuro del sector ganadero.
10: Bien, así teníamos parte de una entrevista que realizaba nuestro compañero Juan Luis de la Piazza a Emilio de León y Almudena Sánchez, quienes son integrantes justamente de COVAP, la cooperativa española, que durante estos días está realizando una gira por nuestro país. Están recorriendo diferentes sistemas de producción, estuvieron en la Expo Prado y compartían justamente la mirada que tienen desde Europa, desde España concretamente, sobre la producción de carne, la producción de leche, entre otros temas. Ya seguimos con todo lo que dejó la pista del Prado en la jornada de ayer, varias novedades empresariales. Vamos a hablar de seguros agrícolas, año niño, cómo viene el escenario, cómo está la demanda. Vamos a tener a Santiago Ibáñez, director de Vigía Seguros, más adelante. Estará con nosotros Daniel Servino, presidente de Compañía Cibeles. Vamos a ver cómo viene el tema logístico. ¿Cuánto está impactando el encarecimiento de los fletes a nivel internacional en los agroquímicos, pero también cómo altera la dinámica lo que pasa en el puerto de Montevideo? Hace unos minutos, aquí en Punto de Equilibrio, como siempre, estuvo Nicolás Lucich y mencionó que hoy el puerto ya vuelve a trabajar de manera normal, pero hay un escenario bastante complejo. Vamos a ver cómo impacta eso en la producción de fitosanitarios, en la comercialización, en el cumplimiento de los contratos. Ya volvemos.
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20: 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Vamos, va a ser un desafío. Sí, sí, pero va a ser un desafío lindo. Este es nuestro año, che. Este es el año del maíz, ¡vamos!
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25: Seguimos en Punto de Equilibrio y seguimos en Expo Prado y vamos a hablar ahora de la Sociedad de Criadores de Hereford, que ayer finalizó su participación en pista. Estamos con la presidenta, con Lucía Perdomo. Bueno, Lucía, primero que nada saludarte. Buenos días, bienvenida. ¿Cómo estás?
26: Buenos días, Jonathan. La verdad que muy bien. Muchas gracias y bienvenida. Buen día a toda tu audiencia.
25: Hablemos de lo que fue la participación. Se cerró una pista excepcional, un número impresionante, un nivel impresionante que sigue sorprendiendo Hereford a propios y extraños. ¿Qué te deja esa participación?
26: La verdad que sí, dos días de jura tuvimos ayer jueves y el miércoles, espectacular, como bien decís, un nivel exuberante, diría, la verdad que con un nivel impresionante, con un paquete de datos, todos los animales muy bueno, que muestra la consistencia que tiene la raza, 4 filas de hembras, 2 de hembras y 2 de machos, espectacular en los dos días, además de un marco de público muy bueno que nos estuvo acompañando con un tiempo además que nos acompañó, porque ha sido un prado la verdad muy bueno, frío algunos días, pero con mucha gente, la verdad que las tribunas colmadas, con familias acompañando, eso nos gratifica y nos deja contentos, además de la cantidad de animales que estuvieron en pista, como bien decías, y la cantidad de cabañas que acompañan y apuestan a esta raza tan noble.
25: Con un jurado internacional que destacó también ese nivel, ¿qué te deja su devolución sobre lo que fue la pista?
26: La devolución, lo que sentí fue que se sorprendió del nivel. Si bien él ya conoce el Hereford uruguayo, juró...
25: Pero la pista del Prado no tiene igual, ¿no?
26: No tiene igual, porque él había jurado Durazno hace unos años atrás, pero la pista del Prado es la pista del Prado, para Hereford como para el resto de las razas. Pero bueno, en Hereford realmente... Del primero al último no había animales malos, había animales...
25: No había animales de cola que se lo complicaron al jurado para bien, ¿no?
26: Se lo complicaron mal. La verdad que todos los animales eran buenos, eran detalles lo que hacía definir cuál... Y además del criterio y el gusto personal del jurado, era lo que definía quién estaba primero, segundo, tercero, cuarto y quinto. Porque la verdad que todos los animales eran buenos. Eso es muy importante y muestra la apuesta grande que tiene el cabañero en... Y la raza y la sociedad acompañando todo lo que es el desafío y en la selección genética, que me parece que está buenísimo. Y bueno, la verdad que yo lo que quiero es felicitar a todos los cabañeros, a todos los que hacen la apuesta importante de venir a esta Expo Prado a mostrar toda su genética y a demostrar lo que es el Hereford.
25: Yo te hago una pregunta que tiene que ver con esas cuatro filas finales, dos de Hereford y Paul Hereford. Y yo te digo, proyectate en base a esas cuatro filas. ¿Cómo lo ves al Hereford para adelante? En un proceso de 5 o 10 años, ¿no?
26: Claro, y lo veo evolucionando. Lo veo evolucionando porque uno cree que cada Prado es esto, hasta acá llegamos. No. Sin embargo, sigue habiendo selección, sigue habiendo evolución. Cada vez animales menos de cola, como estábamos hablando. Animales cada vez más destacados, con una consistencia impresionante. Y la verdad que demostrando que somos una raza productora de carne, que todo lo que hacemos porteras adentro en selección es para producir carne de calidad, y mucho ha tenido que ver Jerez con esto de posicionar las carnes uruguayas en el mundo, como otras razas también, pero bueno, mucho también ha involucrado Jerez, pero y mucha historia tiene en eso.
25: Esto de no parar, termina el Prado y comienza la zafra, ustedes dan el puntapié con Quillú, contame un poco de eso.
26: Bueno, damos el puntapié con Quillú, como bien decíamos, históricamente la raza Jerez, por el remate de Quillú, es como el termómetro de lo que va a ser la raza, y este año tenemos el privilegio de, además de ser el lanzamiento oficial de la raza de reproductores, que es algo que nunca se ha dado, y bueno, vamos a tener autoridades nacionales, departamentales y por supuesto invitados a todos los presidentes de las gremiales bovinas de carne que estén presentes y nos acompañen, porque esto no es una apertura de zafra para Hereford, es para todas las razas bovinas de carne.
25: Y contame un poquito más cómo es ese evento.
26: Y bueno, es el miércoles 23 de septiembre. Primero en la mañana va a haber un remate por pantalla que va a estar a cargo
25: de vientres,
26: que va a estar a cargo del escritorio Dutra, de vientres de campo, pero vientres seleccionados, de muy bueno a bueno. Y después a las 2 de la tarde vamos a tener el lanzamiento oficial de la zafra con las autoridades nacionales y departamentales y todas las autoridades de las gremiales, como te decía. Y a las 2:30 estaremos cortando la cinta y para empezar el remate de los toros de Quillú a las 15 horas con 37 cabañas en escena, digamos, 37 toros de distintos orígenes, y la verdad que muy contentos con eso.
25: Lucía, muchas gracias por estos minutos y éxitos en lo que se viene.
26: Bueno, muchísimas gracias y ojalá haya una buena zafra para todos.
25: La pausa y seguimos con otros temas.
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25: Seguimos en Punto de Equilibrio, seguimos en Oriental Agropecuaria. 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Estamos con Rodrigo Herrera justamente para conocer detalles de esta apuesta. Rodrigo, primero que nada, saludarte. Buenos días, bienvenido. ¿Cómo estás?
6: Buenos días, Jonathan. ¿Cómo están? Un saludo a toda la audiencia. Sí, un año más aquí en el Prado, ya un clásico. Nuestro banco cumpliendo 15 años en el Uruguay, con una apuesta bien, bien ampliada, con especialistas en el rubro, mostrando nuestra propuesta para el sector, bien enfocado en lo que son las financiaciones para las distintas actividades y los distintos tipos de productos que se precisan.
25: Y hablemos de eso, ¿no? Porque estamos en un año bastante particular, un año desafiante, pero que tiene varias luces verdes. Por ejemplo, en el sector ganadero, que tiene un eje fundamental acá. ¿Cómo estás viendo el ánimo y cómo estás viendo el productor?
6: Bien, creo que se respira un optimismo generalizado. Uh-huh. Se nota que hay alegría en la gente. Un año que comenzó complicado, con una sequía en la zona núcleo. Pero bueno, los valores

0: Y hablemos del banco, ¿no? Y de esas opciones que tiene el sector ganadero. ¿Cuáles son las líneas principales que tienen más demanda y más apuesta?
1: Bien, lo que tiene mucha demanda es lo que es la financiación de ganado. Ahí tenemos plazos para lo que es la cría de 4 años con nuestro aval ganadero, nuestro fideicomiso propio. También hay mucha consulta por lo que es la compra de tierra. Se nota que hay una demanda grande en ese sentido. Y te diría que más que nada por ahí, también a principio de año la sequía generó muchas consultas en lo que es la financiación de riego. Y bueno, nosotros creemos que cada vez se nota como que hay un cambio donde los productores y las empresas están intentando intensificar y ser cada vez más eficientes a la hora de producir.
0: Hoy en día estamos con números buenos, pero Scotiabank siempre tiene una apuesta que va más allá del momento, ¿no? Y de estar cerca del productor con ese traje a medida del que siempre se habló. 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
1: Exactamente, Jonathan. Nosotros siempre nos caracterizamos por ser un banco de cercanía. 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Y aquí en el Prado es un lugar más donde nosotros podemos recibir a los clientes y a cualquier persona que quiera consultar. 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
0: Para ir cerrando, termina el Prado, empieza la zafra de reproductores, la zafra de toros, con una apuesta grande que se viene. ¿Cómo están trabajando ustedes allí?
1: Efectivamente, tenemos una cartelera bastante cargada, empezando a fines de este mes con el primer remate. Van a ser 18 remates en esta zafra de reproductores. Ahí lo que siempre decimos es acérquense a las sucursales, tengan las líneas prontas para ir a comprar, de manera de que los remates se desarrollen de la forma más ágil posible y que le dé tranquilidad también a todo el mundo, no solo a los compradores, sino también a los vendedores.
0: En un mundo con mucha más demanda y donde la tecnología está mucho más aplicada, en Scotiabank no están lejos de eso, ¿no? Sino que la tecnología y la facilidad de acceso a la misma es un punto también que están haciendo mucho hincapié, teniendo en cuenta la banca online, ¿no?
1: Exacto, nosotros tenemos lo que es la banca digital muy bien desarrollada. Hoy un productor puede solicitar el desembolso de un crédito desde su casa, no tiene que trasladarse a una sucursal. Eso es algo que da mucha comodidad para ellos. Así que sí, siempre intentando dar soluciones para que sea más cómodo para los clientes poder transaccionar con nosotros, ¿verdad?
0: Rodrigo, muchas gracias.
1: A vos, Jonathan, un saludo a toda la audiencia.
0: La pausa y seguimos con otros temas aquí en Punto Equilibrio. 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
6: Continuamos en Punto de Equilibrio, estamos en Oriental Agropecuaria, también en verdenews.com.uy. Vamos a recibir a Daniel Servino, presidente de Cibeles, compañía que está cumpliendo 50 años en este 2026. Daniel, ¿cómo le va? Bienvenido.
7: Bueno, mucho gusto, un gusto estar contigo, como siempre, y charlar un poquito contigo. Tú me preguntarás alguna cosa y yo te contestaré con mucho gusto.
6: Bueno, en primer lugar, el aniversario. ¿Qué implica para la empresa?
7: El aniversario de los 50 años es un momento... Todos los años son iguales, pero cuando cumplí 50, una cifra redonda, hay mucha historia atrás. Lo primero que haría sería recordar a los fundadores. Si no hubieran ideado y acordado armar Cibeles, hoy estaríamos en otra cosa seguro, pero Cibeles es una empresa muy linda, que le tenemos mucho cariño, que generó mucho compromiso familiar y con un equipo y grupo de gente que ha pasado... y luego que se han ido incorporando, que realmente me deja muy muy contento y muy motivado. Los fundadores fueron los cinco Servino, papá y cuatro hermanos, con el doctor Fostel, que en una invitación de Fostel, que estaba vinculado con Merck se iba, y nos ofreció, y queríamos hacer algo con él, y bueno, mis mayores... les gustó la idea, vinculados como siempre al agro. Esto iba a ser productos veterinarios y agroquímicos, todavía no estaba pensándose la parte de farmacéutica humana. Y nosotros hemos tenido distintos momentos, momentos buenos, momentos a veces no tan buenos, situaciones políticas, económicas, crisis, es parte de la vida. Y a veces la crisis trae oportunidades. El agro explotó, los granos, la tierra se multiplicó por 10, por 12, una cosa increíble, no prevista.
6: ¿Y cuánto cambió ahí justamente eso, no? Del 2012 en adelante, 2003, 2004, el cambio que tiene el agro, lo que usted mencionaba de el precio de la tierra que empieza a escalar, el movimiento que tienen los granos.
7: Bueno, fue un hito, histórico. Yo soy contador, he estudiado mucho de la historia del país desde el punto de vista económico. Yo no he visto una explosión de la tierra como la que tuvimos, de casi que en 2-3 años se multiplicó por 10 o más. Y por otro lado, los productos agrícolas, sobre todo los granos, entre ellos la soja, se multiplicó por mucho. El Uruguay hacía poca soja. En una época se hacía soja para exportarle a Taiwán. Y bueno, con el aumento del precio de los granos, con la venida de los argentinos, que estaban complicados en Argentina, porque en aquel momento gobernaba Kirchner y tenía un conflicto con el campo, lo vimos, la cadena cárnica la complicó bastante. Vino mucho argentino a plantar, gente acostumbrada a manejar cantidades importantes de tierra, y eso contribuyó a un crecimiento muy grande de la demanda de agroquímicos, de semillas, mayor actividad. Para plantar soja se vendía poco, se plantaba poco, se pasó 1,5 millones de hectáreas. Claro. O sea, se disfrutó de un aumento de demanda que llevó, después de la crisis del 2002, al Uruguay lo llevó puesto.
8: Totalmente.
7: El sector agropecuario fue un factor fundamental para salir rápido de la crisis.
8: Daniel, ¿y hoy cómo la encuentra a la empresa? Porque se dio ese momento que es histórico, como usted lo describía, después hay una caída en los precios de los granos que generó algún inconveniente, pero hoy hay un sistema mucho más maduro, mucho más integrado con la ganadería. ¿Cómo está visualizando el actual momento que tiene justamente el sector?
7: Estamos viviendo un momento espectacular con la carne desde el punto de vista de los precios internacionales. Tenemos uno de los precios más altos del mundo, con una carne que ha mejorado muchísimo en la edad de faena. Uruguay tenía en la década del 70 animales que los guardaba así 4 años. No digo que todos los productores hacían eso, pero en promedio la de faena era mucho más alta. La carne es espectacular. Los precios de la carne valen mucho. Se está viviendo un momento muy bueno en ese sentido y existen ciertos inconvenientes o problemas colaterales al sector, en el sector. Pero es un momento donde el productor está recibiendo una cifra histórica para la carne que vende por año. Por eso es bueno. Los precios de la soja habían bajado a partir del fin del 2014, vino una baja, después vino la guerra de Ucrania-Rusia, subió por efecto de la guerra, hubo un año muy bueno en precios, aumentó de vuelta el área. Hoy los precios de la soja están interesantes, no son aquella locura del 2004, 2005, 2006 o 2008, pero son precios que han mejorado. El arroz está un poquito más pinchado, tuvo precios muy altos, $17 de la bolsa, hoy está cerca de 10, en torno de 10, o casi 10. Por lo tanto, la alegría va por barrios, pero el campo se ha desarrollado enormemente. El Uruguay productivo está sufriendo un encarecimiento en dólares, que pega fuerte. Por eso hay mucha industria que ha cerrado y viene cerrando año a año. ¿Por qué? Porque producir en Uruguay es muy, muy caro. Hay países en la vuelta donde se produce mucho más barato.
8: Y Cibeles, ¿qué encontró allí para tratar de paliar esta situación, sortearla de alguna forma? ¿Por dónde va la estrategia allí?
7: Bueno, hay un elemento que es una causa externa que uno la visualiza y la trata de aprovechar. El Uruguay se devaluó en el 2002 y a partir de ahí se abarató el Uruguay en dólares. Pero lenta y progresivamente se fue encareciendo de vuelta. Y yo me acuerdo que en aquel momento que había demanda importante, más valor de la tierra, más plantación, más necesidades de insumos para el productor, yo veía que se encarecía, pero como la demanda crecía más, el margen de contribución de una mayor venta suplía o compensaba, incluso con creces, el encarecimiento de la economía medido en dólares. Los que vendemos, exportamos en dólares o vendemos en plaza en dólares, o las dos cosas, y tenemos que vender dólares para pagar sueldos, cada vez hay que vender más dólares. Ese es un problema que encarece el costo operativo. El aumento de producción, el aumento de los precios, duró hasta el 2015. Después vinieron situaciones distintas, con algunas subas y bajas producto de temas externos, porque somos tomadores de presión. Bueno, el Uruguay sigue produciendo algo más de 1 millón de hectáreas de soja. Evidentemente que hay que tratar de ser más eficiente, producir más a un menor costo. No es fácil, eso implica eventualmente hacer inversiones, y hoy hacer inversiones está un poquito complicado, porque las inversiones productivas en actividades industriales están siendo un poco riesgosas. Tiene que ser muy buena la rentabilidad futura o la expectativa, como para si yo me embarco, me juego, meto para adelante. Pero yo creo que está habiendo una menor inversión, pero se invirtió mucho en el sector. Nosotros pasamos de 11.000 metros cuadrados a 18.000 y pico. Hicimos un montón de plantas, compramos mucha máquina. Pasamos de 30 personas a 200 personas, con no menos de 30 o 40 profesionales. Hablando de profesionales universitarios como agrónomos, veterinarios, químicos, farmacéuticos, ingenieros químicos, toda la gente que trabaja en la zona de la zona técnica de control de calidad y todos los temas, es personal muy preparado. Y hay que seguirse preparando. Entonces, uno llega un momento que con una estructura muy grande, y cuando aparecen ese tipo de problemas que no aflojan, a la hora de invertir, lo pesa dos veces.
8: Daniel, y allí, ¿la exportación qué rol puede jugar o qué rol ha jugado? Siempre recuerdo que hemos hablado en más de una oportunidad, y desde que lo conozco siempre ha mencionado que la exportación es un elemento clave para Cibeles. ¿Cómo viene operando todo eso?
7: Bueno, Cibeles era una empresa que durante 25 años importó terminado y vendía en plaza. O sea, no podíamos vender afuera un producto que nos daban para vender en Uruguay. Afuera estaban las multinacionales. Nosotros éramos una empresa de confianza de ellas. Por lo tanto, nos inscribíamos al mercado interno. Cuando uno de los incentivos que yo tuve cuando me puse a buscar planta y convencí al directorio que teníamos que buscar este esquema y encontramos, era que íbamos a tener la posibilidad de exportar, porque íbamos a producir sin ataduras con un representado. Entonces íbamos a depender de nosotros, y la verdad que esa explosión que hubo, que afectó la zona, el mundo, nos permitió que aumentara la demanda, y también en el exterior. Entonces abrimos Cibeles Argentina, hoy exportamos a 12, 13, 14 países, con un Cibeles Argentina que ya no importa, le vendemos a clientes que le vendía Cibeles Argentina, porque se quedó sin dólares Argentina, había que pedir permiso para importar, y era muy ingrato el tema ese, entonces preferimos bajar la pelota. En algún momento, en un país tan grande como Argentina, en un mercado agrícola impresionante, 50 millones de vacunos, tenemos que estar. Y la expectativa que yo tengo es poder estar en un plazo razonablemente corto. Ya pasó mucho tiempo donde paramos. Estamos trabajando en Paraguay, estamos trabajando en Brasil, estamos exportando a Brasil agroquímicos. Estamos exportando a Colombia, a varios países de Centroamérica.
8: ¿Cuánto pesa la exportación hoy en términos porcentuales en la facturación total de Cibeles?
7: En agro es la mitad de la venta, o sea que mitad y mitad agro.
8: Ese era un objetivo que en algún momento
7: sí,
8: tuvo.
7: Sí, yo te lo comenté. Cuando fui presidente de Cibeles le planteé a los demás gerentes hacer un esfuerzo y buscar la manera de que podamos exportar lo mismo que vendemos en plaza sin descuidar plaza. Agro lo consiguió, y las más líneas, veterinaria no. Estamos metiendo fuerte en veterinaria, está aumentando la exportación y tenemos planes para Argentina, ya firmando acuerdos. Hemos firmado algunos contratos para exportar a Argentina en los últimos 12 meses, un año y medio. Soy muy optimista en que veterinaria va a poder jugar un rol importante. Es una carrera de posta, ¿viste?
8: Totalmente.
7: Si vos tenés a las 6 que andan bárbaro, tira cohetes. Acá el ser diversificado hace que algunas a veces se agarran la posta, otras no tanto, te pones a solucionar problemas, a generar oportunidades y la vas llevando. Así ha sido. El tema es cuando en algún momento nos peguen las 3 y medio de la ñata, ¿no?
8: ¿Cómo está visualizando todo lo vinculado a la logística. ¿Cuánto está impactando justamente en la operación de Cibeles lo que pasa en con los costos logísticos, el puerto de Montevideo, que es todo un tema? ¿Está afectando? ¿Lo están paliando de alguna forma? ¿Cómo están analizando todo esto?
7: Dos cosas te diría. Una que no es imputable a la interna nacional y otra que es imputable a la internacional. Con la guerra de Oriente hemos visto aumentos de fletes, costos de fletes, aumento de costos en definitiva, te aumenta el flete, te demora en llegar. Hay dificultades en ese sentido que son heredadas, ¿no? Tenés que ver cómo la manejás, pero tenés poca incidencia en el arreglo del problema. Y después tenés los temas internos, que también no tenemos incidencia. Los tendrá quien tenga la autoridad y la responsabilidad de manejarlo. El puerto está generando problemas. Nosotros hemos tenido mercadería en Brasil de contenedores que no venían a Uruguay en este parálisis que hubo en esta situación porque perdían plata, no venían. Y a mí me quedaba materia prima a la espera para poder fabricar y yo ya tenía compromisos asumidos para producir y vender. Es un problema ese, muy grande. Yo no sé la conciencia que realmente se tiene en eso. Hay un montón de esfuerzos, inversiones que se vienen haciendo a cuenta y de repente cuando generas los negocios no los puedes cumplir o dejas de ser seguro. Te transformás en un... Mira, en Uruguay, la verdad, es muy buena gente, pero yo tengo negocios esperando. Se compromete el cliente que va a recibir la fecha que pactaste y no lo recibe, yo ni siquiera lo puedo embarcar. O no me llega la materia prima, porque la materia prima no llegó al país, viene con atraso. Esto, viste, le hace muchísimo daño a la producción y le hace daño a la gente que trabaja, al empleado. Porque si las empresas tienen problemas de producción, necesitan menos gente. Entonces, por un lado se busca mejorar el esquema y con todo el derecho del mundo, en la medida que se haga bien y que no haya otros intereses, se busca mejorar el ingreso, que sea más justo. Lo justo es un poco relativo porque el mundo no es muy justo. Uno hace los deberes, mete para adelante, te va bien, te va mal. Tenemos que llegar a ser una alternativa como para que nos compren. Y muchas veces el peso al que te compran tiene un chino atrás que regala la mercadería. Entonces, hay variables externas que son poco manejables. Lo que hay que tratar es generar confianza y cumplir. Cuando el puerto no entrega, no cumplimos. No le importa a la gente si somos buenos o malos. Comprarle a Uruguay, no cumplimos. Y esas cosas hacen daño y generan pérdidas de confianza y problemas económicos.
8: Pero muy bien, Daniel Servino, presidente de Compañía Cibeles, muchísimas gracias por estos minutos, muy amable como siempre.
7: Un gusto hablar contigo como tantas veces, estoy siempre a la orden.
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1: Muy buenos días para todos. Abrimos la portera aquí en Oriental Agropecuaria. Abrimos la posta para todos ustedes. De aquí hasta las 11. Vamos con Francisco Morales. ¿Cómo le va?
2: ¿Qué tal, Juan Andrés Celordoy? Saludos para usted, para el resto del equipo y a la audiencia oriental en todo el país.
1: ¿Dónde dejó el caballo hoy?
2: En la entrada de Lucas Oves, como siempre.
1: Ahí está. En el.
2: Pero lo dejé con las balizas, por las dudas, ¿eh?
1: ¿Ah, sí?
2: Para identificarlo y separarlo del resto.
1: ¿Tiene claro eso de cómo encontrarlo después?
2: Es la única forma que he encontrado hasta ahora.
1: ¿Le pasa a usted cuando deja el auto que se acuerda dónde fue que lo dejó? Hay gente que ahora le pone algo para identificar, para ubicar con el satélite, con
2: claro,
1: el GPS.
2: La verdad que si voy a un shopping, por ejemplo, y paso un rato largo, ahí ya me pierdo. Y además los shoppings ahora hay pedazos de estacionamiento por todos lados, entonces ya me pierdo. Pero si es en un lugar como, por ejemplo, acá, sí sé dónde lo dejé.
1: Claro, claro. Ah, no, sí, lo de los shopping es increíble, porque da la impresión que es como meterte a hacer un ejercicio mental.
2: Exacto.
1: A ver, porque ya ahora no puedes ni siquiera identificar cómo se llama el lugar. Es nada, recordar el camino que uno hace, la vida misma. Así estamos para comenzar en esta jornada que está muy agradable. Cielo azul, temperatura.
2: Temperatura ya se lo digo, perdón, estaba pensando en otra cosa y me desconecté de un segundo. Según Inometa, hasta ahora tenemos 10 grados 8 décimas.
1: 10 grados 8 décimas, muy agradable, neblinas en algunas partes. Momento para no cerrar, porque no estamos cerrando el Prado, terminar el domingo. Hoy va a ser un día particular, vamos a verlo. Seguramente va a haber más gente que lo normal para un día entre semana. Ahora vamos a ver por qué. Pero capaz que el momento más adecuado ahora es escuchar buena música.

0: La música de esta mañana es con el jefe Bruce Springsteen, sonando ahora en Oriental. The River, el río, por donde fluye el agua, por donde se alimentan los canales, por donde se alimentan los animales, las pasturas. Bueno, por ahí, por el río, es lo que nos está cantando esta mañana el jefe.
1: Una canción que se asocia a una de las notas que tenemos hoy, que va a ser con Tabaré Guerre, que está dirigiendo, ex ministro de Ganadería, está dirigiendo la CEIAR. Vamos a hablar de riego y de los planes, justamente. Así que esto puede sonar, aunque va a ir con otras canciones, otras músicas.
0: Y además de Aguirre, ¿quién nos va a acompañar hoy, Erdoy?
1: Nos va a acompañar Jimmy Fiorelli, que es el presidente de la Sociedad Apícola Uruguaya. Vamos a comenzar hablando de apicultura, es un sector muy relevante. La abeja es muy importante para el ambiente en todo el mundo. Vamos a conocer cuál es la realidad. Un Jimmy Fiorelli, hombre apicultor de Nuevo Berlín, Río Negro, recientemente asumido, designado como presidente. Vamos a hablar de apicultura. Y más adelante tendremos sobre el final la presencia de Hugo Soca. Vamos a estar hablando de animal. Yo no sé qué pasa con las dudas que surgen con la gente que viene acá a los estudios de Oriental. No sé cuál es la duda. Yo tengo las frutas que me acompañan a cada momento y es como, como si fuera a hablar en chino.
0: Sí, a Selen la tiene, le llama mucho la atención cómo usted enarbola el uso y el consumo de la fruta toda la mañana. También habla Berry, el otro día estuvimos discutiendo conversando sobre la tangerina o no. A las chicas de redes también les encanta sacar fotos de cómo está su trabajo dispuesto allí en su parte de la mesa.
1: No sé qué es lo excepcional. Hay que tener presente, por ejemplo, que la Organización Mundial de la Salud recomienda consumir 400 gramos por día, por persona, de frutas y verduras. ¿Cuántos de ustedes consumen 400 gramos por día? Ya les digo, de acuerdo a datos que se manejan a nivel oficial, solamente el 20% puede llegar a ese porcentaje. Quiere decir que el 80% de la población uruguaya está por debajo del mínimo que recomienda la OMS. Y además, hay un elemento que tiene que ver también con el precio, aunque parezca mentira o no, es que la población de menores recursos, los deciles más bajos, consume mucho menos, no menos, mucho menos de lo que recomienda la OMS. Nada, hago un aporte simplemente para ese dato.
0: Está bien, está perfecto. Además de ese dato que usted está diciendo, lo que la OMS también recomienda es el consumo de azúcar solamente contenida en las frutas que se consumen y no en productos ultraprocesados, que es lo que no se consume en base a la comida natural, frutas, verduras, se termina consumiendo por ultraprocesados que vienen con una cantidad de cosas adicionales, ¿no?
1: Un arranque especial, esta posta es como sorpresa, ¿no? Momento de sorpresas, momento de hacer recomendaciones también. Pero momentos de compartir información, de compartir tandas y de escuchar y de preguntar y de tener entrevistados que hagan los aportes y la participación de ustedes a través del 092-770-770.
0: Antes de pasar a la tanda de Lordoy, si le parece, vamos a saludar a la gente de Torque, que ayer obtuvo una victoria importantísima en el Centenario 3-0 frente a Cienciano y con eso logra clasificar a semifinales de Copa Conmebol Sudamericana, el único equipo uruguayo que está disputando los torneos internacionales y que además llega a semifinales. Para un equipo que no es de los que llaman grandes acá, es un gran, gran desempeño de Torque.
1: No, hoy es sin dudas el mejor equipo del fútbol uruguayo, no hay ninguna duda. Está haciendo doble competencia, compitiendo por la Sudamericana y por el Campeonato Uruguayo. ¿Triple? ¿Por qué triple?
0: Ah, porque está jugando la Copa UF Uruguay también, claro.
1: Ah, bueno, sí, perfecto. Y triple, sí, está bien. Y tiene jugadores, porque le está yendo bien también en la Copa Uruguay.
0: Y le está yendo bien en todo frente,
1: con
0: la verdad.
1: Jugando con suplentes, o sea, sí, muy bien, sí, muy bien. Y en el campeonato, en el torneo clausura también.
0: Claro. Esto es lo que voy a decir ahora, no es una crítica, pero si esta instancia en la que estuviera llegando fuera en Peñarol o Nacional, sería tapa de todos los diarios. Hoy el país le da un pedacito chiquito así en la portada y una foto que hay que agarrarla con lupa para poder encontrar que es un jugador de Torkel que está en la parte superior derecha de la portada de los diarios. En la diaria ni siquiera está el tema, siquiera. Pero si fuera un grande, estarían vendiendo diarios hasta el fin de semana, seguramente. Una clasificación como la de ayer, con 3 goles en el estadio, 1 gol 2 minutos pasado la hora, ¿no?
1: Yo me quedo pensando, que decís vendiendo diarios. Esa expresión que se utiliza tanto de que, ustedes con información venden diarios. Es como hoy una entelequia.
0: Sí, 2026 es una reliquia.
1: Exactamente. Pero me pregunto cuánto informar sobre... De hecho, yo me olvidé. En el arranque me olvidé. Habíamos dicho, vamos a hablar de Torque, y me olvidé de hacerlo. Pero cuánto puede impactar esto, el hecho de mencionarlo, en la comercialización de la publicidad de un medio de comunicación. Me parece que debe ser mínimo, porque en definitiva es una información relevante, destacada, uh-huh, independientemente de quién es el actor que está detrás. Uno puede llegar a profundizar incluso, si agarrando el tema de Torque, es quién está detrás de Torque.
0: Es un tema interesantísimo, ¿no?
1: Porque Torque es una SAD, una sociedad anónima deportiva, que es propiedad del Manchester City. Así que hay allí mucho profesionalismo, hay dinero, es cierto, pero en definitiva, como otros casos que también los hay, bueno, hay hoy destacados SAD varios, porque Racing, por ejemplo, está haciendo una muy buena campaña, que es una SAD, Deportivo Maldonado también, uh-huh, pero bueno, me voy por el costado, me voy por la orilla, me voy por la banquina.
0: Bueno. Yo lo que le mando un saludo es a Marcelo Méndez, que es el director técnico de City Torque, que sabe dónde fue defensa central. En el Centro Atlético Fénix. Somos una cantera inagotable de recursos para el fútbol uruguayo. Marcelo Broly, campeón del mundo. Ahora Marcelo Méndez, que va caballito corriendo rumbo a la Sudamericana. Fénix es inagotable. Digo esto para los hinchas de Racing, que ahora están disfrutando de un momento más o menos bueno. Vean realmente de dónde salen los reales contenidos futbolísticos del Uruguay. 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
7: Noticias destacadas ya hasta ahora. El Sindicato de Maestros de Montevideo, ADEMU, realiza hoy un paro. Paro hoy, 24 horas, en escuelas y jardines públicos de la capital, luego de la agresión a una docente en la escuela 326 en Nuevo Yauri.
8: El episodio ocurrió ayer a la salida del turno, según informó el sindicato. Tras una discusión, un familiar de uno de los alumnos golpeó a la docente y la tiró al piso y le agredió en la cabeza.
7: Sí, la maestra debió recibir asistencia médica y también quedó afectada emocionalmente. Por eso decíamos al arranque que es posible que hoy veamos más gente. Porque al no haber actividad en las escuelas, uno supone que vendrán muchos que no van a la escuela con sus alguien, sus mayores, van a estar concurriendo aquí al Prado.
8: A todo esto, Primaria informó que durante el paro de hoy funcionará el servicio de alimentación escolar en Montevideo. Las escuelas que permanezcan abiertas servirán almuerzo entre las 12 y las 13 horas a todos los alumnos que concurran, aunque pertenezcan a otro centro escolar.
7: Los niños de escuelas que están cerradas y los estudiantes de educación médica, de médica, que reciben actualmente alimentación, podrán concurrir en una escuela cercana que tenga el servicio habilitado.
8: 8.22, cambiamos de tema. El Sindicato de Trabajadores de la Terminal Cuenca del Plata resolvió levantar el paro por tiempo indeterminado y retomó anoche la operativa normal en la Terminal de Contenedores del puerto de Montevideo.
7: La medida había comenzado en la tarde del miércoles en el marco del conflicto por la negociación del nuevo convenio colectivo. Durante el paro se mantuvo los servicios mínimos dispuestos por el gobierno con una dotación reducida de trabajadores.
8: TCP informó que coordinará el restablecimiento total de la atención a buques, camiones y demás servicios. El conflicto, de todas formas, continúa sin acuerdo entre la empresa y el sindicato y es por la renovación del convenio colectivo.
7: Podemos adelantar algunos datos sobre qué significa el servicio mínimo o qué significó en el día de ayer el servicio mínimo en el puerto de Montevideo.
8: Es en el entorno del 50% de la dotación de trabajadores, que son entre 60 y 70, según confirmábamos hace algunos minutos, y la operativa dentro del tiempo en el que duró ese paro por tiempo indeterminado, que finalmente fue levantado anoche, la operativa ocurrió normalmente. Esa es la información que podemos confirmar justamente esta mañana.
7: 50% del personal atendiendo un barco.
8: Efectivamente. Y a esta hora había otro incluso.
7: Y otro barco en este momento está siendo atendido en la terminal Cuenca del Plata.
8: 8.23, el presidente de la República, Yamandú Orsi, llega hoy a Nueva York, donde participará de la Asamblea General de Naciones Unidas. Su agenda oficial comenzará el domingo y se extenderá hasta el próximo sábado 26.
7: Orsi hablará ante la Asamblea el jueves 24. También se va a reunir con los presidentes de Paraguay, Santiago Peña, y Bolivia, Rodrigo Paz, en el marco de la URAPABOL. Va a participar junto al presidente chileno José Antonio Kast en un encuentro sobre cooperación regional sobre el crimen organizado.
8: El mandatario mantendrá además reuniones con empresarios con inversiones en Uruguay y con referentes del sector de inteligencia artificial.
7: La Comisión de Presupuestos del Senado votará hoy la rendición de cuentas luego de completar las comparecencias de organismos y ministerios.
8: El Frente Amplio, que tiene mayoría en el Senado, prevé aprobar el proyecto sin cambios respecto al texto votado en diputados para evitar que vuelva a esa Cámara como tercera Cámara. Los ajustes que plantea el oficialismo se tramitarán luego en proyectos separados.
7: Mientras tanto, senadores del Partido Nacional y del Partido Colorado trabajan en propuestas que van a presentar durante la votación. El proyecto llegará al plenario el lunes y se prevé completar su tratamiento el miércoles.
8: 8.24, el egreso de bachillerato en los liceos públicos alcanzó en 2025 un récord de 68.6. Casi 8 puntos más que el año anterior. El dato incluye los exámenes rendidos hasta abril de este año.
7: El aumento se produjo en el primer año en el nuevo plan de educación media superior. Se aplicó en todos los grados de bachillerato, por lo que las condiciones reglamentarias no fueron las mismas que en 2024. Con las mismas reglas de medición entre 2019 y 2024, el egreso había aumentado algo más de 10 puntos porcentuales.
8: El monitor también señala que en ciclo básico promovió el 89% de los estudiantes. Entre quienes mantuvieron el vínculo con el liceo y no recursaron por desvinculación, la aprobación llegó casi al 98%.
7: En materia de asistencia, la tasa se ubicó en 86.5% y se mantuvo estable respecto al último año. El director de secundaria, Manuel Oroño, destacó que mejorar la asistencia sigue siendo uno de los principales desafíos.
8: Destaquemos estos datos, Juan Andrés, pero no perdamos la mira de que igualmente tenemos que mejorar mucho en secundaria, muchísimo más en secundaria, que es donde está básicamente alojado el problema de la continuidad educativa en Uruguay. Afortunadamente en primaria ese no es un problema, o tal vez no lo es tanto como en secundaria, pero si bien estos datos son auspiciosos, hay que seguir trabajando mucho más en justamente en esta parte del trayecto educativo.
7: Así es. Vamos a otro tema. ANCAP prevé aumentar gradualmente sus exportaciones de nafta ante la caída del consumo interno que se espera con el avance de los vehículos eléctricos.
8: La presidenta de la empresa, Cecilia San Román, dijo en informativo Carmen Mediodía que ANCAP ya realizó una exportación el mes pasado y prepara otra para los próximos días.
7: La empresa estima que la demanda de naftas va a llegar a su pico en 2027, el próximo año. Luego va a comenzar a bajar, lo que dejará mayores excedentes para exportar.
8: Por otra parte, ANCAP avanza en un proyecto para transformar gradualmente la refinería de La Teja en una biorefinería con producción de combustibles renovables.
7: San Román explicó que se proyecta utilizar aceites y grasas de origen biológico para producir diésel renovable y combustible sostenible de aviación.
8: La jerarca aseguró que el proyecto solo avanzará si existe previamente una demanda asegurada.
7: La policía incautó ayer cerca de 300 kilos de drogas en una vivienda de Brazo Oriental en Montevideo y detuvo a 4 personas.
8: El ministro del Interior, Carlos Negro, indicó que se trata principalmente de pasta base, que también podría haber cocaína. También se incautaron armas, vehículos y dinero.
7: Negro señaló que uno de los detenidos sería uno de los líderes de una banda criminal vinculada a hechos violentos en Montevideo. El operativo forma parte de una investigación sobre una banda vinculada al narcotráfico internacional.
8: El ministro destacó que con este operativo la policía incautó unos 700 kilos de cocaína y pasta base en los últimos 15 días.
7: El gobierno reunió ayer a los organismos que participan del Plan Nacional de Seguridad Pública para coordinar las próximas medidas.
8: Entre ellas están previstas el fortalecimiento del programa Más Barrio, cambios en la normativa de armas, nuevas comisarías, mejoras en locales policiales, más tecnología y estudiantes terciarios para tareas de atención al público.
7: La subsecretaria del Interior, Gabriela Valverde, resaltó que el BID dispone de una línea de crédito superior a 200 millones de dólares para financiar acciones vinculadas al plan.
8: 8 de la mañana, 28 minutos, el sistema BRT, Bus Rapid Transit, fue definido como la opción más adecuada para la primera etapa de la reforma del transporte metropolitano, según un estudio técnico difundido por Presidencia de la República.
7: Esta medida o esta resolución se tomó desde hace mucho tiempo, incluso posiblemente tomando en cuenta el trayecto del estudio que Simbe había hecho antes de que asumiera este gobierno, ya estaba definido eso. Lo cierto es que ahora aparece el estudio comparativo, donde el BRT con un tren ligero y un metro es comparado. Las tres opciones podrían atender la demanda prevista, pero el BRT presenta menores costos de inversión y operación, menor consumo de energía y mayor flexibilidad.
8: La inversión estimada es de 575 millones de dólares. El tren ligero costaría 3 veces más y el metro cerca de 9 veces más.
7: La primera etapa va a abarcar los corredores 8 de octubre y Camino Maldonado, va a ser la línea A. Y Avenida Italia, Yanatacio van a converger en 3 cruces, esa va a ser la línea B, y van a continuar hacia el centro de Montevideo por 18 de julio las 2.
8: Quedan algunos apuntes que seguramente los hagamos más adelante en el programa, porque la mera comparación entre un sistema y el otro no habla de desalentar unos por sobre el otro, porque necesariamente en una ciudad pueden existir varios mecanismos de transporte diferentes que puedan confluir y retroalimentarse entre ellos. Vamos a conversar de esto más adelante seguramente. 8.29, cambiamos de tema. El gasto de los turistas extranjeros en Uruguay cayó 12% en términos reales durante el primer semestre, en comparación con el mismo periodo de 2025. También cayó 12% la cantidad de visitantes.
7: Según un informe de la Cámara Uruguaya de Turismo y Ceres, la caída se explica principalmente por la menor llegada de argentinos. Ingresaron 230.000 menos que un año atrás.
8: El estudio señala además que el turismo representa alrededor del 6% del Producto Interno Bruto y genera más de 122.000 puestos de trabajo.
7: Las AFAP cerraron su segundo trimestre con 1,7 millones de afiliados, 1.760.000 afiliados y fondos administrados por unos 28.000 millones de dólares. Todo el dinero de todos los que aportamos a las AFAP. Esto surge en la última memoria del Banco Central.
8: Los fondos acumulados aumentaron 4,2% entre marzo y junio. República AFAP concentra cerca del 55% de los fondos, seguido por Sura, Itaú e Integración.
7: La rentabilidad bruta real anual promedio de los últimos 5 años fue de 0,4% en los fondos de crecimiento y acumulación y de 1,2% en los fondos de retiro.
8: Las compras por internet en el exterior volvieron a caer en agosto y acumularon 4 meses consecutivos de descenso.
7: Ingresaron 134.000 paquetes entre los regímenes de franquicia y simplificado, 42% menos que un año atrás. La franquicia ingresaron algo más de 61.000 envíos, con una caída cercana al 59%.
8: La baja coincide con los cambios que rigen desde mayo. Las compras provenientes de países sin acuerdos comerciales aplicables pagan IVA. El régimen mantiene un máximo de 3 envíos por año, pero amplió el tope anual a $800.
7: El Parlamento aprobó extender hasta el 31 de octubre el subsidio por desempleo para 420 trabajadores del frigorífico Casablanca en Paysandú.
8: Los trabajadores llevaban más de 12 meses sin cobrar el beneficio. Continúan además las gestiones para encontrar un inversor que reactive la planta, según informó el diputado nacionalista por ese departamento, Fermín Fariña.
7: El Poder Ejecutivo acordó con productores y molinos arroceros la creación de un instrumento financiero para financiar la próxima zafra y sostener la producción.
8: La herramienta prevé créditos voluntarios de hasta 10 años y por un máximo de $500 por hectárea. Se estima que podrá movilizar unos 50 millones de dólares y alcanzar a cerca de 400 productores.
7: Los préstamos tendrán garantías del Sistema Nacional de Garantías, de la industria molinera y de un fondo del propio sector. El gobierno trabaja ahora en la instrumentación del mecanismo junto al Banco República y otras instituciones financieras. Ya habíamos hablado con Álvaro García, presidente del Banco República, esta misma semana sobre esto que se venía. ¿Cuál es la clave? Es que el sector arrocero demanda mucha infraestructura. Y no es algo de cambiar de un momento a otro, de un año a otro, sino lo importante es, ante la infraestructura que se requiere para hacer cultivos arroceros, bueno, si hay un mal año como hubo y hay que levantarse de ese golpe, bueno, hay que ponerse para mantener la máquina productiva.
8: 8.32, la justicia imputó ayer a Erwin Coco Parentini por un delito de atentado por amenazas realizadas en 2022 contra Fabio Díaz, entonces director de la cárcel de máxima seguridad,

0: penal.
1: Vamos a otro tema. Un policía permanece internado tras ser baleado ayer durante un intento de rapiña en Punta de Rieles, en Montevideo.
0: El policía estaba de particular cuando intentaron robarle la moto y recibió 3 disparos.
1: La policía detuvo poco después a un sospechoso que estaba requerido por delitos vinculados a las drogas.
0: Vamos ahora al panorama internacional. China rechazó la posibilidad de que Estados Unidos imponga aranceles a grandes compradores de petróleo de Rusia.
1: Pekín sostuvo que sus relaciones comerciales con otros países son legítimas y no deben estar sujetas a presiones de terceros.
0: La respuesta llegó después de que el Congreso estadounidense aprobara un amplio paquete de sanciones contra Rusia, que ahora espera la firma de Donald Trump. El proyecto habilita aranceles de hasta 100% a países como China e India por sus compras de energía rusa.
1: Es así. Está muy entreverada la cosa y hace mucho tiempo. Otro tema tiene que ver con Medio Oriente. Estados Unidos autorizó al presidente de Irán y a una delegación de su gobierno a viajar a Nueva York para participar en la próxima Asamblea General de Naciones Unidas, la próxima semana. La visita se va a producir en medio de la guerra entre Washington y Teherán.
0: Y en el deporte, como mencionábamos recién, Montevideo City Torque clasificó por primera vez a semifinales de la Copa Sudamericana.
1: Ganó 3-0, le ganó a Cienciano en el Estadio Centenario, se dio vuelta a la serie porque había perdido 2-0 en Perú y ahora gana 3-0. El partido que viene es Atlético Mineiro de Brasil. Un lugar en la final está el equipo uruguayo Montevideo City de Torque peleando, golpeando la puerta y pidiendo permiso para entrar.
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3: 13 grados 4 décimas la actual temperatura en Montevideo, cielo algo nuboso, brilla el sol hasta ahora en Capital, aquí en la Expo Prado, vistiendo de forma muy hermosa la jornada aquí en el predio ferial. Máxima prevista para hoy de 22 grados, el viento sopla del noreste a 9 kilómetros por hora, la humedad 81%, la visibilidad es de 15 kilómetros. Máxima para hoy 22, para mañana sábado máxima de 21, mínima de 12, para el domingo máxima de 21, mínima de 14, con lluvias en la tarde-noche del domingo para el cierre formal de la Expo Prado aquí en Montevideo. A esta hora en Artigas hay 14 grados 2 décimas de temperatura, en el centro del país en Durazno 9 grados 2 décimas y al este en Rocha 12.2.
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5: Ahora el petróleo está valiendo el crudo Brent, la referencia, $103.30. Es cierto que ha bajado, estuvo amenazando para subir a los 110, quedó en 107, 108. Ahora va bajando porque las condiciones van, los humores en Medio Oriente se van acomodando. Mientras tanto, donde el humor está de punta es en España, por ejemplo, donde organizaciones agrarias se están movilizando a esta hora en todo el país, porque están protestando por la subida inasumible del precio de los combustibles y porque las ayudas europeas expiran a finales de este mes sin haber recibido alternativas desde las administradoras. En España, de acuerdo a un comunicado con organizaciones que exhiben y presentan la información, hay aumento del gasoil 48% en un año. Una referencia directa porque no hay, como ocurre en Uruguay, la posibilidad de atenuar, o por lo menos no forma parte de la política, se traslada directamente cuando sube, cuando baja, es prácticamente inmediato y como ha subido el petróleo, como ha subido la referencia, el valor sube 48% de acuerdo a lo informado. Estamos en viernes 18, un día con juras, así que la pista central tendrá mucha presencia de ovinos, muchos ovinos dedicados a la lana. Hoy es momento para la calificación de las razas Ideal, Merilín, Romney Marsh, Merino Australiano. También habrá calificación de criollos a partir de las 8 de la mañana. Va a haber algunas actividades como una muy interesante vinculada a la producción, a la productividad ganadera en Uruguay, a partir de algunas propuestas. Es una actividad que organiza el INAC precisamente. Y después habrá, sigue en la tarde, jurados de calificación, jurados de diferentes razas. Está previsto también los remates, porque entramos en la zona de remates con la raza Hereford, con los animales expuestos. Así que nos aproximamos al final en este viernes. Recordemos que mañana sábado será el momento del cierre, del acto de cierre. No es que termina el Prado el sábado, que cierran las puertas, sino que son los momentos de discursos, el momento político con el presidente de la ARU, con el ministro de Ganadería, exponiendo los reproductores ganadores, pasando por la pista, siendo exhibidos. En fin, va a haber alguna actividad tradicional, relevante, sorprendente. Eso se va a conocer en el día de mañana.
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3: Nuestra entrevista a partir de este momento es con Jimmy Fiorelli, que es el presidente de la Sociedad Apícola Uruguaya. Les prometo que esta nota va a tener cosas que le van a sorprender. Si tienen que ver con el campo, capaz que no, pero toda la escucha, todos los que están sintonizando Oriental Agropecuaria y saben poco, que puede ser naturalmente, yo como todo, ¿no? Como todos los seres humanos, vamos aprendiendo en la medida que vamos trabajando o leyendo, pero vamos a partir de conocer la abeja, de lo que estamos hablando, de la relevancia y en particular del desafío que el sector apícola tiene hoy en Uruguay. Estamos recibiendo a Jimmy Fiorelli, como decía, presidente de la Sociedad Apícola Uruguaya. Jimmy, bienvenido.
4: Bueno, primero que nada, buenos días y muchas gracias por la invitación y bueno, un gusto estar con ustedes conversando.
3: Jimmy, ¿es el nombre o es un apodo?
4: No, no es el nombre.
3: Es el nombre. ¿Origen?
4: Inglés.
3: Inglés. Apicultor ubicado en Nuevo Berlín, en Río Negro.
4: Sí, exactamente. Somos del litoral y bueno, hace muchos años que trabajamos en el sector apícola, dicho sea de paso, desde niño. Vengo de tercera generación de apicultores y bueno, estamos radicados en esa hermosa zona.
3: ¿Qué hay en Nuevo Berlín? ¿Dónde están ubicadas las colmenas?
4: Bueno, yo vivo en Nuevo Berlín, pero tengo en dos departamentos, en diferentes lugares. Tengo colmenas en islas del río Uruguay, en la cual produzco miel orgánica, y bueno, muy bien calificada y con muchos estudios que se han venido realizando. Es una excelente miel que estamos tratando de desarrollarla. Y bueno, después en montes nativos sobre el río Uruguay, en forestales, praderas. Ahora estamos con el tema de la polinización en colzas, en diferentes lugares.
3: El tema de las islas, supongo yo, del río Uruguay, ahí no hay producción. Quiero decir, no hay producción, no hay agricultura.
4: No, agricultura no, porque todas las islas son inundables. Alrededor de 35 islas, que son las que están enfrente a las costas de Nuevo Berlín, son inundables esas islas, entonces no hay, no puede haber producción agrícola o ganadería, porque no sería conveniente, ¿no? Pero digo, sí tenemos, las hacemos producir por medio, teniendo colmenas. O sea, hay una flora extremadamente de muy buena cantidad en hectáreas y se produce una miel con una calidad extraordinaria en proteínas, nutricionales, medicinales, corroborado por ejemplo, hay muchos análisis en UTEC, en el LATU, y bueno, estamos con una miel espectacular.
3: ¿Cómo es un apicultor en tu caso? Y creo que es la dinámica de todos los apicultores de tener colmenas muchas o varias en diferentes lugares.
4: Sí, la idea siempre es buscar dónde está la floración, ¿no? O sea, y polinizar y a la vez sacar mejor calidad, más cantidad de miel, ¿no? El tema es que un ejemplo, lo que ha pasado en el correr de los años, que como todo cambia en el mundo, nosotros teníamos colmenas fijas sin mover y sacábamos una producción media de 50 kilos por colmena. Hoy, para sacar esa cantidad de promedio por colmena, tenemos que trasladar muchas colmenas, ¿no? Tenemos que ir detrás de la donde está la flor, ¿no? Ha cambiado mucho. Sobre todo el efecto de los agroquímicos que se aplican, glifosatos, matayuyos, que antes, sin ir más lejos, en un alambrado teníamos un metro para cada lado de mostacilla, trébol, cardo, o sea, variedad de flores que generaban mucha calidad de buen polen para las abejas. Mm. Y hoy, sinceramente, con las plantaciones ya casi no quedan alambrados. Entonces, digo, aparte sobre las rutas mismo, hoy vemos que están limpiando y pasando rotativa, tampoco se ven malezas que se puedan desarrollar diferentes floraciones variadas, ¿no?
3: Jimmy, propongo comenzar esta conversación a partir de preguntar sobre la abeja. ¿Una abeja por qué es importante? ¿Qué es una abeja? ¿Para qué? ¿Por qué tiene peso a nivel mundial, a nivel global, a nivel de la Tierra, del planeta?
4: Bueno, lo dijo Albert Einstein, ¿no? 4 años sin abejas se termina el planeta, ¿no? Somos totalmente dependientes. Hoy en día, aquí en Uruguay tenemos algunas frutas y algunas verduras que son totalmente dependientes de la abeja, el zapallo, y así puedo nombrar varias, que si no hay abeja no tenemos ni frutas ni verduras, ¿tá? No son todas, porque también hay otros polinizantes. La abeja es un insecto, y dentro de los insectos el más importante, y dentro de los animales el más importante del planeta. Eso lo estamos llevando y lo estamos manifestando en todas las escuelas y liceos que estamos visitando, trabajando hace mucho tiempo ya con Sociedad Apícola, y a nivel América también lo estamos llevando adelante, promoviéndolo, ya que Sociedad Apícola también tiene la Secretaría General de FILAPI, de la Confederación Latinoamericana de Apicultura, y es un trabajo que se viene haciendo en constancia para darle el valor y la importancia que tiene la abeja a nivel planeta. Y no solamente nosotros, a veces dicen, lo ven como producción. Sí, vivimos de eso porque somos amantes de la naturaleza, amamos la abeja, es una pasión, pero a la vez lo más importante es respetar los polinizadores, y la abeja es el más importante del planeta.
3: O sea, la abeja poliniza, aparte, porque yo pienso, gente que no tiene contacto con la producción, ve una abeja y se vuelve muy nerviosa, pues se pone muy nervioso porque la abeja pica. Sin embargo, tiene un gran impacto en la polinización del mundo vegetal.
4: Sí, mira, un análisis se hizo con algunos científicos, no es un análisis totalmente certero, pero se maneja entre que, por ejemplo, en el caso de Uruguay, con la cantidad de colmenas que tenemos, entre 300 y 400 millones de dólares se generan extras gracias a la abeja, en frutas, verduras, cereales, en carne. Porque si nosotros te polinizan una pradera, un trébol, una alfalfa, un lotus o lo que sea, el que come el ganado, se multiplica la producción, el pasto y todo. Entonces, es todo una cadena. Y el trabajo de la abeja a medida que se empieza a conocer y a trabajar con ella, es monstruoso. O sea, por eso digo que es una pasión. Que un insecto tan chiquito sea tan importante para todos nosotros. Más allá que entiendo que cuando hay desconocimiento, hay un poco de temor a la picadura, lo que sea, incluso hasta el propio veneno, la picadura de la abeja, se usa para curar enfermos. O sea, la pitocina, que se extrae. Entonces digo, no es solamente la miel, sino es el veneno, es el polen, es el propóleo, es la jalea real. O sea, todos los beneficios que trae una colonia de abejas, ¿no?
3: Estamos hablando de un sector, la apicultura, que tiene ¿cuántos productores?
4: Bueno, ese es un problema que yo te voy a hacer un análisis por arriba, corto. Alrededor de, un poco antes, el año 2000 estamos en 4.000 apicultores, un poquito más, 4.030. Hoy, el año pasado éramos 2.193 y este año son 2.093. O sea, se van perdiendo entre 100 y 200 empresas apícolas por año. Y ese es uno de los problemas que se está teniendo. Y los motivos son la baja rentabilidad. Uruguay es un país totalmente dependiente de la exportación. Exportamos más del 90% de nuestras mieles. El nivel que tiene Uruguay es elevadísimo. No estamos al nivel quizás de Argentina en América, pero tenemos un nivel de apicultores con un profesionalismo importante. Estamos muy por encima de los restantes países que hay en la zona, sin contar Argentina, que es un líder a nivel mundial, por su cantidad de apicultores y la cantidad de producción que exportan, ¿no? Ellos exportan más de 90.000 toneladas anuales y nosotros andamos las 12.000. Pero digo, es importante destacarlo, la cantidad que exporta Uruguay, porque es una cantidad importante dentro de todo. Lamentablemente, sería lo ideal que se consumiera más miel. Queremos crear conciencia de que se debe consumir más miel en el país, porque es importantísimo consumirlo. No puede ser que los países del primer mundo se pelean por comer miel y nosotros, que la tenemos acá, no la valoramos. La sustituimos por una mermelada, un dulce o lo que sea. Que todo eso no son cosas naturales. La miel es extremadamente sana y saludable.
3: Hoy, con esas exportaciones, 90% o más del 90% de la producción se exporta. Hay un detalle que me parece interesante para preguntar y para profundizar, y es el cambio del destino. En años atrás, Europa era importante, Alemania era un país muy demandante. Sin embargo, hoy es Estados Unidos.
4: Sí, totalmente. Hoy Estados Unidos está llevando la mayoría, la gran cantidad de miel se está yendo a Estados Unidos.
3: ¿Y por qué ese cambio? Porque entiendo que hay una diferencia de precio. O sea, económicamente sería mucho más importante, sería más impactante, mejor exportar a Alemania.
4: Bueno, Alemania es un gran consumidor y vendedor de miel a la vez. Uruguay toda la vida le vendió a Alemania. Hasta el año 2017, el mayor comprador de Uruguay fue Alemania. ¿Tá? Dado que algunos análisis que se hicieron, no, Alemania no le convencieron, optó por dejar de comprar, pero surgieron varios errores y también temas económicos que llegaron a que Alemania llevara a comprar a otro lugar, por ejemplo Argentina y a otros países de América que tienen excelentes mieles también, y bueno, se tuvo que cambiar, buscar otro mercado. Estados Unidos hoy se lleva la mayor cantidad de miel. Dentro de todo, Alemania sigue comprando miel, compra no la cantidad de antes, que era casi el 80% de la miel del Uruguay, hoy está en un 8-9%, está comprando, pero de todas maneras va a crecer con este tratado de libre comercio, con el Mercosur, que es lo que se apunta, que es lo que estuvimos hablando la semana pasada, que estuvimos una semana en Mar del Plata, con varios exportadores, están muy motivados, incluso con Gilles Fer, que estuvo acá, el francés, que lo trajimos a Sociedad Apícola en una charla, nos explicaba que Europa está muy contenta con el tratado que hizo con América, con el Mercosur, mejor dicho, porque va a llevar mieles de muy buena calidad y le van a tratar de controlar la venta que tiene Asia, o el ingreso tiene Asia, con mieles adulteradas a Europa, que están muy preocupados.
3: En el caso del Mercosur hay una cuota, se surgió a partir de este tratado de libre comercio, se cuotificó, que no todos los rubros principales tienen, pero la miel es uno de ellos, que son 48.000.
4: Es relativo, o sea, va acumulando.
3: Se va acumulando hacia arriba, pero sí, en algún momento se va a llegar a esa cantidad sin tener que pagar arancel.
4: Sí, a cero. Hoy Uruguay paga 17.4 aranceles con la Comunidad Europea. Y bueno, los importadores estaban, ya se vendió, se hizo una primera venta. No llegamos a tiempo. Lamentablemente, las autoridades del Ministerio en parte se durmieron, el Ministerio y Relaciones Exteriores, en la cual ese cupo que le correspondía a Uruguay lo absorbió inmediatamente a Argentina, porque Argentina tiene la posibilidad de que la documentación, el certificado de origen, lo libera en menos de 24 horas. A nosotros nos lleva un periodo de 10-15 días y bueno, fue una viveza criolla, por decirle, de los argentinos, y absorbieron el cupo nosotros.
3: ¿Cuál fue el hallazgo del 2017 que implicó que Alemania dejara de comprar miel uruguaya?
4: Fueron algunas exigencias, no todas las mieles, o sea, hubo unas mieles que aparecieron con algunas trazas de glifosato, en la cual Alemania tomó esa decisión. Fueron unas mieles específicas y bueno, por culpa de algunas pocas mieles, bueno, se tomó esa medida, de que Uruguay no comprara.
3: Hoy estamos hablando de 2000 y poco de productores.
4: Sí.
3: Hay problemas que se vienen repitiendo en los últimos tiempos, ya a niveles de grandes cantidades, y me refiero a la crisis de mortandad de abejas, que apareció el año pasado con un número importante, pero yo creo que en la historia no debe haber habido años sin tener un caso o casos de mortandad de colmenas.
4: Sí, sin lugar a dudas.
3: ¿Qué está pasando ahí? ¿Cómo se explica eso?
4: Bueno, sin lugar a dudas que los sistemas productivos tienen que aprender a convivir, porque el chacrero necesita de la abeja y nosotros necesitamos el chacrero, ¿tá? Hay que lograr esa forma de solucionar este tema que se viene tratando durante muchos años. Se ha ido avanzando y mejorando el correr de los años, pero lo que pasó el año pasado fue un retroceso tremendo. Lamentablemente, yo lo he dicho en todos lados, no tenemos el respaldo que necesitamos y nos merecemos los apicultores de parte del Ministerio. Dicho sea paso, Sociedad Apícola es parte de la Comisión Agraria de Desarrollo Apícola, que trabaja aquí en... informa al propio ministro de Ganadería, trabajamos en conjunto, pero no se están llegando con las medidas acordes a las necesidades de la apicultura. El año pasado nosotros sufrimos una mortandad, superó los 16.000 colmenas, evidentemente que es un número muy chico, nosotros consideramos que es el doble o el triple, pero mucha gente no se anunció, tampoco quiso hacer denuncia para no tener problemas con el propietario del campo. Yo entiendo que el agro necesita hacer sus aplicaciones, porque también hay otros insectos que destrozan el grano y también todos dependemos de ese grano. Pero la situación que lleva a la mortandad más importante fue justo el periodo de que los secantes se aplican en colza y canola. En ese periodo fue cuando aparece toda esta mortandad de abejas. Y es una mortandad histórica, sin lugar a dudas. La verdad que sorprendió, dolió, y los científicos siguen preocupados, y te digo más, Sociedad Apícola, nos estamos muy preocupados también, porque no, hasta el día de hoy, los resultados de los análisis no llegaron a las manos de Sociedad Apícola, alegando en una parte la directora Dijera, la ingeniera, diciendo que lo pagó el Ministerio de Sondeo. Entonces digo, ¿cómo hacemos nosotros de parte de Sociedad Apícola y los apicultores para trabajar en conjunto para llegar a buscar una solución? Es muy difícil, es muy difícil. Nosotros estamos tratando de buscar soluciones. Ya hay mortandades de colmenas ahora, de apicultores que no quieren denunciar por el tema, con el riesgo o el miedo o el temor de que el dueño del campo le diga, no, sacame las colmenas.
3: 2026 empiezan a registrarse casos nuevos de mortandad de colmenas.
4: Sí, sí. Y ojo, como tú me decías al principio de esta pregunta, esto no es nuevo. Esto viene de hace muchos años, pero se viene agravando cada vez más. Entonces, ahí está el problema de que nosotros consideramos que cuando tenemos que ir solucionando en el correr del tiempo este problema, se está agravando. Entonces, ahí está la preocupación. Yo te puedo decir personalmente, como apicultor, en el año 2017 me mataron 226 colmenas en mi propio campo, el vecino. Fui, hablé con él, no hubo un arreglo, siguió fulmigando, me mató las colmenas. Pero ¿cuál es el proceso que tiene de defensa el apicultor? Yo hago la denuncia al ministerio, el 15 de febrero, va el 26 de febrero del 2017 a sacar, recoger las muestras. O sea, pasaron 11 días y en esos 11 días llovieron 3 días. El ingeniero del ministerio saca las muestras, las lleva al laboratorio, analizan y ahí me dan el resultado si mis colmenas fueron envenenadas o no. En base a los productos que tiene la abeja, vas en contra del que hizo la aplicación aérea o terrestre, ¿no? Que es el responsable. No importa si es el dueño o no es el dueño del cultivo, si está... No, no. El responsable es la persona que está capacitada, aparte por el ministerio, para hacer esas aplicaciones, que no se pueden hacer en floraciones y en horas del día, si van a hacer aplicaciones para el caso de insecticidas.
3: Quiero entender un poco, ¿ibas a decir algo más?
4: Sí, no, y digo, lamentablemente el apicultor después tiene que iniciar una demanda legal en contra, que te lleva 3-4 años, pero mientras tanto es inviable.
3: Está bien, pero el daño está hecho. Yo quiero ir a entender un poco cómo es la dinámica. Porque por un lado, el apicultor necesita de las plantaciones, necesita de los lugares donde la abeja vaya
4: a picorear.
3: A picorear. Y en definitiva se da esa relación. La producción del apicultor, del agricultor, aumenta, ¿no? Se supone.
4: Sí, totalmente.
3: O sea que ahí hay una cuestión de uno podría decir, ganar y ganar. Sí. ¿Estamos de acuerdo? De hecho, tengo entendido que algunos apicultores tienen que pagar para poner la colmena en ese lugar y otros apicultores, por hacer lo mismo, cobran.
4: Exacto.
3: O sea, hay sobre el valor de la abeja, en definitiva, gente que cobra y gente que paga por hacer lo mismo. Es bastante curioso,
4: sí,
3: eso.
4: Sí, mira, te pongo un ejemplo. Estados Unidos paga $145 por colmena. No vamos a aprender eso acá. Por ejemplo, acá en La Manzana te pagan $22 por cajón.
3: El apicultor, el chacrero paga $22
4: por colmena.
3: Por colmena para
4: que le polinice la manzana. Si no poliniza la abeja la manzana, no hay manzana. O sea, esto es determinante eso.
3: Pero en otros casos hay apicultores que tienen que pagar para poner la colmena.
4: Y bueno, el que está más retirado de la granja, por ejemplo, en la zona del sur, difícilmente en el resto del país te vayan a pagar. O sea, te dan para poner colmenas como una gran gauchada, cuando los beneficios son recíprocos, ¿no? La producción, por ejemplo, en colza, en el año 2023, un análisis que se hizo, generó $27 millones de ganancia de lo que se debería por tener abejas. Entonces, y eso pasa en todos los cereales, en la soja, en las frutas, las verduras, en el trébol, en las praderas, todo. O sea, se supera entre un 10 y un 15 y hasta un 25% de la producción por tener abejas.
3: Ahora, para terminar de cerrar el círculo y que se entienda, ¿por qué mueren las colmenas? ¿Por qué mueren las abejas?
4: Por las aplicaciones de productos inhabilitados que no se deben aplicar en momentos de floración. O sea, una colza hoy está florecida, apareció la mosquita, ¿no? Ya se están aplicando. Por eso está apareciendo colmena muerta. ¿Qué pasa? ¿Se puede aplicar de noche? Sí. ¿Por qué lo hacemos a las 2 de la tarde? ¿Que la abeja está trabajando? ¿Por qué lo hacemos a las 3, a las 5 de la tarde? ¿Que la abeja está trabajando? Si se puede aplicar de noche.
3: Si se aplica, o sea, de noche, las abejas no están volando.
4: Y con el olor mismo al otro día ni siquiera va a la flor. No tiene inconveniente. El tema es que si vos matás la abeja pecoreadora, la que lleva la miel, el polen, el agua, se muere la colonia. O la minimizás, te queda un 30%, se te fue la temporada y no cosechaste, fue productivo.
3: ¿La única forma es que se aplique de noche?
4: De noche, o que apliquen los productos que deben aplicar. Porque muchos. Mira, en mi caso personal y mis vecinos, tengo una excelente relación con los ingenieros y los dueños de los campos. ¿Tá? Nosotros vamos, hablamos, conversamos, qué vas a aplicar, qué esto, bueno, hacerlo después de las 18 horas, no, esto sí puedes aplicarlo hasta ahora, una cosa. O sea, pero es difícil que todos los apicultores puedan tener ese diálogo, porque ellos pueden tener con el dueño del campo, pero la abeja vuela a 3 kilómetros y a 2 kilómetros capaz ya hay 3 o 4 vecinos nuevos. Y van y aplican. Entonces digo, si hubiera más control o fiscalización del ministerio de los productos que se aplican, no estaríamos hablando de este tema. Pero el ministerio no tiene gente, no lo tiene hace décadas, que no tiene gente para controlar y fiscalizar. Yo te dije.
3: Bueno, ayer el ministro estaba sentado en esa misma silla y decía, en el 2005 había 4.000 funcionarios del Ministerio de Ganadería y hoy hay menos de 1.600. O sea, se disminuyó la cantidad de funcionarios del ministerio más de el 50%,
4: sí,
3: en 20 años.
4: Sí, sí.
3: Digo, para darle contexto, ¿no?
4: Sí.
3: De la dificultad. Ahora, la relación entre el apicultor y el agricultor, ¿puede minimizar, puede controlarse, puede? ¿Hay alguna otra cosa? ¿Es aplicando solamente? ¿O se puede, no sé, estoy haciendo preguntas de ignorante totalmente, ¿se puede cubrir la colmena? No, porque la abeja está volando.
4: No. O sea, hay, o sea, no es solo la abeja. O sea, cualquier tacho de ya sea un fungicida, insecticida, un herbicida, tiene las disposiciones claramente cuándo se puede aplicar, cómo se debe aplicar, en los horarios, para qué es exactamente. El tema es que al no haber control o fiscalización, lo aplican a cualquier hora y cualquier producto. Y de repente vos contratás un avión que es caro y no van a echar un producto, echan 4 o 5, se hace un cóctel. Si hay viento, hay una deriva a veces de 1 kilómetro, 2. O sea.
3: Y el avión no aplica de noche.
4: No, el avión no, de noche no.
3: Por eso.
4: Pero digo, hay otros. Hoy están los drones. Hay maneras de buscar soluciones. Y respetando lo que dice el tarro de que vas a usar. O sea, las condiciones de para poder aplicar y respetar, nada más. El tema que si volvemos a lo mismo, si hacemos la denuncia, el ministerio demora en ir, después viene todo un proceso legal, y mientras tanto el apicultor, no. Un ejemplo, hace 25 años atrás, el 80% de los apicultores que había en Uruguay vivían de la apicultura. Ahora es al revés, el 80% tiene un trabajo secundario. O sea, el 20% de la apicultura, el 80% tiene que vivir un trabajo secundario. Porque dadas las condiciones climáticas, más los problemas que está teniendo la apicultura, más los costos que han subido, porque digo, lo que valía hace 25 años el combustible, lo que vale hoy, o sea, todo ha subido. O sea, lamentablemente el sector apícola, por eso se ha minimizado o se viene cayendo, perdiendo entre 100 y 200 empresas apícolas, por ese motivo. Porque no está siendo rentable.
3: Entonces, ¿cómo se sale de esto? Me quedo, por un lado, con el título de que se están registrando mortandad de colmenas ya, en este momento. Y comentabas que hay temor para lo que viene, porque el momento de mayor aplicación todavía no pasó.
4: No, nos queda octubre y noviembre. Sobre todo, octubre va a ser un mes muy complicado. Y bueno, gracias a Dios tenemos a la doctora Estela Santo, que va a seguir trabajando, apoyada por la Facultad de Agronomía. Y bueno, esperemos que se pueda llegar a mínimamente a poder controlar un poco más. Pero viene muy complicada la mano. Muy complicada. Hoy te puedo decir que el año pasado tuvimos una cantidad importante de miles de hectáreas de colza plantada en el país y este año se duplicaron. Entonces, ¿qué quiere decir eso? Que el problema puede ser igual o peor que lo que vivimos el año pasado, que fue una mortandad histórica, ¿no?
3: Sí, seguramente ahí se tienen que intensificar también los diálogos entre apicultores y agricultores.
4: Es lo que venimos promoviendo nosotros con los ingenieros y hablando con los apicultores, que por favor, porque si vamos a esperar que haya control de fiscalización, ya sabemos que esto hace años que no sucede y no va a suceder. Entonces, tener un diálogo, un buen relacionamiento con los chaqueros de la zona y los ingenieros, con el aplicador, con el dueño de la empresa que aplica, porque de repente el aplicador que hace el curso en el ministerio sabe que no puede aplicarse, pero viene el dueño de la empresa y dice, no, hay que aplicar ahora, porque después tenemos que ir para otro campo, que para acá, que para allá, y el muchacho y aplica, y ahí comete el error. Entonces digo, y no puede pasar eso.
3: No debería. ¿Hay algún ejemplo que sea modelo por la buena vinculación, donde se ve que eso no ocurre?
4: Hay países que tienen controles, ¿sí? Pero no en América. Europa es una persona que hace un destrozo ecológico matando polinizadores, tiene multas que quizá le cueste a la empresa. Yo qué sé, acá Uruguay también tiene multas para quien hace mala praxis, una mala aplicación, ¿tá? También tienen multas esas empresas, pero no son lo suficientemente dolorosas, diría yo, por decirlo, como deberían de ser, para que tomaran conciencia.
3: Dos preguntas finales. Ministerio de Ganadería, diálogo, del 1 al 10, ¿cómo se puntúa?
4: Difícil.
3: Difícil contestar. Puede ser 0, puede ser 1, 2, 3.
4: Lamentablemente no hemos tenido el mejor diálogo con el Ministerio desde un principio que empezó a trabajar el ministro Matos, el ministro Frati. No pudimos tener ese diálogo que consideramos. Tuvimos una sola audiencia, ni bien ingresó, él entra en marzo, en mayo tuvimos una reunión de media hora, por unos temas ahí. Después quedó el doctor Pablo Yuri trabajando en eso en Dijera, por eso que planteamos en ese momento, y lamentablemente después de algunas denuncias que nosotros hemos hecho pública, dada la circunstancia de que cuando no se tiene, no hay respaldo o pedís audiencia y no te la dan al ministro, al prosecretario, Dijegra, no hay un relacionamiento que podamos llegar a, y esto del resultado de los análisis fue lo que agravó un poco la situación, de que no quisieron que fuéramos parte o no quisieron brindarnos los análisis, y los socios de la sociedad apícola, que son más de 500, nos están llamando, qué pasó, qué esto, que están todos preocupados.
3: La otra pregunta asociada a esta, ¿Ministerio de Ambiente ha tocado algún pito?
4: Eso es una de las cosas que sorprendió mucho con esta mortandad de abejas. Estamos hablando nosotros estamos hablando de polinizadores de la abeja, ¿no? Porque somos apicultores, pero el destrozo de avispa, mangangá, arañas, eso no lo podemos contabilizar, ¿no? Acá hay un destrozo ecológico porque los productos que se encontraron en la abeja matan absolutamente todo, ¿tá? No solamente para la mosca o la lagarta o el gusano, no, matan todo. Entonces digo, lamentablemente nos llamó la atención que el Ministerio de Ambiente no estuviera presente.
3: Pero fueron a golpear la puerta, pidieron entrevista.
4: Ellos integraron, al principio integraron la mesa de trabajo que se conformó para buscar soluciones hasta que se llegó al resultado de los análisis, que después no los liberaron. Ellos fueron parte de este trabajo. O sea, como oyentes estaban presentes, ¿tá? Por la doctora Mariana Ríos, que ella representaba en aquel momento el Ministerio de Medio Ambiente, y estaba presente, no hemos tenido respuesta. La parte que nosotros nos está preocupando más es el diálogo con el Ministerio de Ganadería, que es donde nosotros tenemos acceso directo, tanto de las gremiales en la Junta Nacional de la Granja, que también tenemos una silla y hablamos con las diferentes gremiales, como en Comisión Honoraria de Desarrollo Apícola. Ahí está el tema de que hay que trabajar y buscar soluciones, pero se nos está haciendo muy complicado. No sabemos cuál es el tema de que no tengamos esa respuesta de parte del Ministerio.
3: Jimmy Fiorelli, presidente de la Sociedad Apícola Uruguaya, gracias por este tiempo. Creo que quedan claros varios de los elementos que se manejaron en la entrevista. Seguimos en contacto, en comunicación.
4: Sí, un gusto y a las órdenes como siempre.
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0: 46 minutos pasan ahora de las 9 de la mañana, seguimos en vivo desde la Expo Prado, en el último día en que Posta Oriental se emite desde el predio ferial, cerrando la semana, cerrando la Expo. El cierre protocolar es mañana sábado, el formal es mañana domingo a la noche, cuando ya las puertas se cierren por un año entero, hasta que se vuelvan a abrir dentro de 365 días en la próxima primavera. Una Expo Prado que hoy está teniendo una jornada con tiempo bastante más templado que los anteriores. Estamos en 17 grados, una máxima prevista de 22. Ayer, cuando yo me iba de acá, eso de 11 y media, había mucha gente. Ahora, la verdad que no hay tanto movimiento, pero es cierto, son las 9 y 47. Con lo que está establecido como paro de primaria hoy, donde las escuelas van a estar abiertas, pero no van a dar clase, muy probablemente mucha gente termine aquí, digamos, ¿no? De así hecho, que seguramente en el correr de la jornada vamos a ver más movimiento.
1: De hecho, por lo pronto, las escuelas no van a venir. O sea, eso ya implica que directamente como grupos, que son numerosos, ruidosos, no van a estar.
0: Así que veremos cómo transita esta jornada de viernes aquí en el Prado. Obviamente los días que tienen más gente son sábados y domingos. Sobre todo este domingo que viene, este sábado que viene, donde va a haber más temperatura o mejor temperatura que el fin de semana anterior. 17 grados la actual, 22 la máxima pronosticada para esta jornada.

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10: Hablamos de economía, vamos a hablar de economía. Bueno, de hecho, ya tuvimos esta semana lo que es la confirmación, la caída del Producto Bruto, 0,5% con relación al primer trimestre, perdón, con respecto al mismo trimestre del 2025. Y la explicación más importante tiene que ver con el sector agropecuario, que registra una caída de 1,5% de su actividad, y eso se explica fundamentalmente por la sequía. ¿Por qué? Porque en ese periodo es donde los cultivos de verano, principalmente la soja, el principal rubro del Uruguay, termina recogiendo menos, mucho menos, que la producción del año anterior. Así que sobre ese tema, algunos dicen, bueno, esto es importante, esto es impactante. Por otra parte, el equipo económico ha señalado que esto estaba dentro de la expectativa. ¿Por qué lo digo? Porque el semanario Búsqueda en el día de ayer trae una referencia a que hay algunas tensiones en la economía que están poniendo al ministro de Economía a la defensiva, Gabriel Odone, que ha recibido cuestionamientos de la política económica y las proyecciones de crecimiento tras confirmarse esta contracción del Producto Bruto en el segundo trimestre de este año. En la crónica de Búsqueda se señala a partir de fuentes que esto para economía no es una sorpresa, estaba dentro de lo previsto, el impacto que se esperaba de la sequía sobre la producción agropecuaria está presente y se ha asegurado que quitando el sector agropecuario, el Producto Bruto creció 1,4% en el segundo trimestre del año. De hecho, hay algunos rubros importantes, como por ejemplo la construcción, que fue tirando, entre otros, a la economía. Prácticamente la mayoría de los sectores terminan mostrando signos positivos.
11: Sí, hay también en la crónica de Búsqueda de ayer de portada algunas referencias políticas a lo que ocurrió en la sesión de la que participó el ministro de Economía. Hubo cuestionamientos de parte del senador Javier García, también los hubo de parte de Sebastián da Silva. Rescato uno con un intercambio con Pedro Bordaberry, donde Bordaberry le dice: nosotros queremos ayudarlo, señor ministro, le queremos dar la razón, pero me parece que si se la damos, los dos estaríamos equivocados. Eso con respecto al potencial crecimiento de la economía y demás. Cuestiones que además después terminaron saldándose también con un rifirrafe con un periodista fuera de ese intercambio en una conferencia de prensa, donde allí el ministro se enfada con el colega Zarro cuando le hace una consulta ayer. Todo eso está enmarcado dentro de estas cuestiones económicas, esto que analizaba Juan Andrés recién, y también el resultado que dio el informe de cuentas nacionales del Banco Central. La clave ahora pasa, Juan, por saber si lo que había establecido el Ministerio de Economía como crecimiento para 2027 y la proyección, perdón, para 2026 y la proyección para 2027 en el contexto actual y sin fenómenos en el medio que puedan o arrastrar o potenciar esos datos, se podrán comprobar. Lo que estaba establecido por parte del gobierno en el presupuesto no se cumplió. Veremos ahora qué pasa con esta rendición de cuentas y sobre todo con el año 27.
10: No podemos olvidar igualmente que es cierto que estaba en el presupuesto una estimación mayor de lo que terminó siendo, pero que después, con el paso del tiempo, el propio Banco Central, los propios analistas y el Ministerio de Economía han ajustado a la baja las expectativas. En este caso no lo está haciendo en este último tramo, con la expectativa de que la economía en el tercer trimestre va a tener un incremento más importante. Son las previsiones que está manejando. Está claro que el Ministerio de Economía mantiene la previsión de crecimiento de 1,6% para este año. Eso es lo que hay que decir. Y esto se ubica por encima de la estimación de los analistas que participan en la encuesta del Banco Central, que todos los meses releva justamente la opinión de los expertos.
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0: Hace un rato hablamos de Producto Bruto y hablamos de la caída del Producto Bruto Agropecuario y la consecuencia de la sequía, algo que cambió los números, la falta de agua. Y ahora vamos a hablar de otro asunto, en la otra punta, que es la disponibilidad de agua y el agua que se va al océano. Ese es un número que Tabaré Aguirre, siendo ministro de Ganadería, planteaba números que no deben haber cambiado mucho, pero implica que hay un escurrimiento. Uruguay embalsa 4%, capaz que un poco menos todavía, del agua y escurre pluvialmente a nivel superficial eso, y hay un 60%, a ver si me acuerdo bien, del agua que...
1: De la lluvia escurre un 45, y de ese 45...
0: Ahí está.
1: De la lluvia, que tú decís, escurre un 45%. Llueve 1.400 milímetros, escurren 600, y de eso que escurre, toda la intercepción por... Todas las represas construidas para el arroz, las hidroeléctricas, las de agua potable, más todas las que se hicieron en los últimos 10 años en el litoral, lo que se conoce como el Grupo de Regadores Unidos, interceptan algo así como el 4 o el 5% de lo que escurre. O sea, agua sobra.
0: No he presentado a Tabaré Aguirre, que lo están escuchando, así que le digo buenos días. Empezamos.
1: Buen día, Juan Andrés.
0: ¿Sí?
1: Gracias. Bienvenido. Por la invitación.
0: Bienvenido y gracias por estar. Tabaré Aguirre es el presidente quien está en la Comisión Interministerial de Asuntos del Riego, la Comisión Ejecutora, y esta semana ha sido momento de presentación del primer año de la actividad de la CEIAR, ya con medidas que fueron anunciadas. Procuraría ir a otro asunto de fondo, pero a modo de resumen, a modo de... actividades y acciones que se manejan ordenadamente, se anunciaron, y esto lo planteo ahí para buscar la complementación, exoneración del IRAE para proyecto de COMAP, que está vigente desde fines del año pasado, ventanilla única que se anuncia, algún decreto que va a implicar alguna reserva provisoria de agua para proyectos que se pueden venir, tratamiento fiscal de renta y el tema energía, que los regadores, los productores han manifestado su preocupación por el alto costo que tiene la actividad productiva. ¿Me quedé corto por ahí con los anuncios? ¿Está bien?
1: Esta es un buen resumen, sin entrar en detalles.
0: No, está bien, pero capaz que falta alguna cosa para ubicar.
1: Sí, en definitiva son... respuestas y soluciones a los problemas del riego de hoy, porque no estamos inventando el riego, como decimos siempre, ya existe. Fortalecimiento de algunos instrumentos de estímulo a la promoción del riego que ya existen, y otros que tienen que ver con propender a un clima de inversión privada que intensifique el uso del agua para riego. Pero además, otros instrumentos, que seguramente es a lo que tú te referías, que tienen que ver con una forma distinta de embalsar el agua en el Uruguay. Salir de lo que es una lógica de la cuenca del predio a ir a una lógica de la cuenca hidrográfica. Y eso implica poner de acuerdo a los muy diversos agentes económicos, propietarios, arrendatarios, inversores, en una lógica de que permita embalsar agua de una manera más eficiente, pero por otro lado, que permita visualizar al agua como un servicio de riego que le llegue a los que individualmente y por sí solos no podrían acceder al recurso porque no tienen tamaño o porque no tienen la condición topográfica. De eso se tratan el programa de fomento a los sistemas de riego multipredial que se instala en el ámbito de la Corporación Nacional para el Desarrollo, que ha requerido algunos decretos adicionales a los que ya existían.
0: ¿Hay antecedentes? ¿Uruguay tiene proyectos de este tipo, obras de riego multipredial con este concepto?
1: Si tiene obras de riego multipredial, existen. Por ejemplo, la represa India Muerta, que se hizo la obra, la financió de alguna manera el Estado y después se fue pagando, demoró 40 años, pero cambió la realidad de la zona de Las Canas. Hay algunos sistemas multiprediales, no de riego de arroz, pero de riego de caña de azúcar en el norte del país, que se hicieron en la década de... Algunos se hicieron en la década del 60 y se modificaron en la década del 80. Esos son los ejemplos. La mayor parte o sea, en el mundo, como decía el otro día, se riegan 320 millones de hectáreas. Un 17% de la superficie destinada a la agricultura en el mundo. Ahora, esas 17 hectáreas explican el 45% de la producción de alimentos del mundo. Del uso de agua dulce que hay en el mundo, hablemos en términos planetarios, el 70% está destinado a riego. En Uruguay no escapa mucho a esa relación. Los embalses, en el arroz hay ejemplos multiprediales chicos también, donde ha habido arreglos entre el productor que tiene la represa, los productores que plantan arroz, incluso con la participación de los molinos y las industrias que también cumplen un rol en la gestión y muchas veces en el financiamiento de la operación de esos sistemas de riego. El asunto es que a nadie se le ocurre hacer arroz si no tiene agua. En cambio, con todo el desarrollo que ha habido en los últimos años, o con todo el crecimiento que ha habido en los últimos años en el área de riego para soja, maíz y pasturas, todavía no llegamos al 5% de la superficie de soja, maíz y pasturas artificiales. Estoy hablando de centro, sur, litoral del Uruguay. Dada la noticia, la actividad económica en el Uruguay está muy, muy determinada, o sea, los resultados económicos están muy determinados por lo que pasa con el clima, porque el 75% de nuestras exportaciones son agropecuarias. Y si 9 de cada 10 años en el verano para los cultivos de soja y maíz falta agua, y los ensayos de experimentación de la Facultad de Agronomía, más todos los trabajos a nivel comercial de los productores que riegan en los últimos 10 años determinan que con riego se produce más del doble que sin riego en el promedio, utilizar sosteniblemente, porque es un tema a considerar, y cuando hablo sostenibilidad estoy hablando de lo económico, de lo ambiental, pero también de lo social, o sea, quitarle a un productor, eliminarle a un productor la brutal variabilidad que hay entre años por efecto de la falta de lluvia, es no solamente darle más producción, sino darle más estabilidad. Y eso, en materia de la evaluación de cualquier inversión, es importante. Si un inversionista, si una persona hace una inversión inmobiliaria y se dedica a construir edificios para alquilar, no hace la inversión si no sabe que lo va a alquilar y que lo va a tener con cierta permanencia alquilado. Nadie hace un edificio para ver si el mercado no le está diciendo que hay condiciones de alquiler. Bueno, esto es lo mismo, nadie va a invertir si no tiene la seguridad. Y ahí es donde la seguridad del uso. La seguridad del uso en el Uruguay, o la necesidad del agua en el Uruguay, está definida por lo que dije antes. 9 de cada 10 años se requiere el agua, pero son inversiones muy potentes. Digo, para cuantificarlo, una inversión promedio en fuente de agua, es decir, la construcción de la represa, debe andar en el orden de los $1,500 por hectárea a regar. Y los equipamientos de riego, el pivot, la electrificación, la bomba, etcétera, etcétera, etcétera, en 3.000 o 3.500. ¿Qué quiere decir? Que la inversión, después vemos quién la hace, pero la inversión para acceder a esa condición de más productividad y más estabilidad por encima de la tierra implica una inversión de $5,000 por hectárea. ¿Por qué no pasó antes? Cuando la tierra valía $1,000 o $2,000 parecía bastante ilógico plantearse eso. Cuando se da un cambio importante en el valor de la tierra, bueno, justifica hacer esa inversión.
0: Han habido inversiones y el riego está creciendo, pero la enorme mayoría, la mayoría son represas prediales del establecimiento. ¿Y por qué es eso?
1: Bueno, es mucho
0: más. ¿Y qué significa en términos de potenciales?
1: Es mucho más fácil tomar una decisión individual que tomarla colectivamente, ¿verdad? En cualquier cosa.
0: Sí, sí.
1: Es decir, es mucho más fácil. Es decir, pongamos un ejemplo de moda, pero así, y yo diría de una importancia medular para la economía del país: la garrapata, los controles de la garrapata. Si no siempre los vecinos de una determinada cuenca coordinamos y sincronizamos el manejo preventivo de la población de garrapata, porque yo uso fluazurón y mi vecino usa otra cosa y otro de repente no usa, y es una cosa tan sencilla de entender, pero en realidad no ocurre. La caminería, los alambrados, las aguadas, las derivas de los, o sea, mil problemas que tiene una vecindad, que son mucho más sencillos que ponerse de acuerdo para hacer una inversión millonaria, compartir la inversión y ponerse de acuerdo para utilizar el agua 15 años, que es lo que se requiere para amortizar esa obra. Entonces, lo primero que hay que decir acá es que esto fácil no es, porque si fuera fácil ya estaba hecho. Si esto fuera fácil ya estaba hecho. Entonces, ¿qué se tienen que dar? Y se tienen que dar algunas condiciones, que algunas son económicas, la posibilidad de tener más producción y más rentabilidad, y otros son incentivos, son estímulos. Es decir, la ley de riego a la que tú hacías referencia creó la figura de la Asociación Agraria de Riego. Creó una figura de la Asociación Agraria de Riego que puede tener socios que son los agricultores regantes, que son los propietarios de la tierra, o eventualmente que además pueden participar otros inversores que ni siquiera pueden ser, tienen que ser productores agropecuarios. Lo primero que tiene eso es, tratemos de que venga una inversión, pero que además junto con la plata también venga la capacidad de articular planes de negocios, que de repente, no por un problema de capacidad intelectual, pero un problema de relaciones humanas, puede hacer difícil que lo hagamos entre los tres vecinos. De repente somos tres vecinos que queremos regar, pero necesitamos recibir un servicio de riego y no hacer una inversión. ¿Cómo funciona un agricultor? Yo quiero, si me permitís, Juan, hoy los agricultores de este país tienen disponibilidad de la mejor genética vegetal, de los avances en mecanización, de servicios especializados. Si un productor no tiene una sembradora neumática de alta precisión, tiene la posibilidad de alquilarla. Si tienen que secar los granos, no tiene que tener un secador, contrata un servicio de secado. Si tiene que tener un flete, no necesariamente tiene que tener un camión, contrata un servicio de flete. Pues si puedo adquirir los insumos y puedo contratar los servicios, pero no puedo tener el riego, salvo que yo me haga mi propio embalse. Entonces la apuesta, por eso el cambio de paradigma es, dejo de ser un país que espero la lluvia y trato de administrarla, y eso es lo que el que puede individualmente lo está haciendo, y por eso la tasa de adopción del riego en los últimos 5 años ha sido del 9% anual. No hay nada que haya crecido a esa tasa, pero la lógica es del represamiento individual. Nosotros, ¿qué estamos diciendo? ¿Tenemos que eliminar o prohibir o desincentivar eso? No, por eso tomamos un montón de medidas que apuntan a ese tipo de producciones, favorables a ese tipo. Más beneficio fiscal, más tiempo en el plazo, mejores tarifas eléctricas. Pero también sabemos que en esa lógica individual quedan por el camino todos los que no tengan la posibilidad, todos los que no tengan la superficie suficiente y la topografía como para poder hacer su propio embalse. Entonces, como modelo de desarrollo nacional, nos parece muy inclusivo, entendiendo por inclusivo el fomento a igualar las posibilidades, y después la gente tomará la decisión o no tomará la decisión. Pero si alguien quiere regar, no debería no poder regar porque no se puede hacer su propio embalse. Digo, debería tener la posibilidad de acceder al servicio de riego como accede a otro tipo de servicios. Esa es la figura, ¿verdad? Admitiendo que es muy complejo.
0: Suponiendo que un productor tiene la intención, tiene su campo y no tiene las condiciones para hacer un buen represamiento, ¿Cómo y qué tiene que hacer ese productor para hacerse de información, para encontrar que la posibilidad de hacer esta apuesta, este camino del represamiento multiperedial es mejor? ¿Qué debería hacer?
1: Bueno, yo creo que los en primer lugar, los productores uruguayos, y sobre todo los productores agrícolas uruguayos, tienen un bagaje de conocimientos y de experiencias que es lo que les permite competir con el mundo, ¿verdad? En Uruguay no hay subsidios. O sea, los uruguayos compiten con el mundo. La información tecnológica es abundante. Basta recorrer el Prado para ver la oferta de información y de servicios. Por lo tanto, yo creo que no se van a enterar por radio, o sea, de la receta que dan el Ordoy y Aguerre, dos vascos, la receta de cómo se tiene que regar. Yo creo que el que le picaron los dientes y está manejando la posibilidad de transformar total o parcialmente su esquema productivo, ese ya está pensando. Por eso en la reunión del otro día había 22 o 23 que son los que están regando y 400, que algunos eran periodistas, que algunos eran los integrantes del gobierno, pero la enorme mayoría, yo al haber estado unos cuantos años en el ministerio, no digo que conozco todo el mundo, pero conozco muchas caras, y yo vi muchas caras que están evaluando esa posibilidad. Entonces, ¿qué es lo que hay que generar? ¿Dónde hay que ir? Y bueno, lo primero es lo que se pretende desarrollar. Es un concepto de inversión privada.
0: Eso estaba en la máxima, una de las máximas que...
1: Inversión privada, o sea, el Estado no va a hacer las obras. Por la razón del artillero, porque no tiene cómo. El Estado va a participar financiando un porcentaje importante de las obras. ¿De qué manera la financia? Es decir, la financia renunciando a la recaudación de impuestos posible. ¿Por qué digo esto? Porque la inversión la tiene que hacer el privado, porque el privado es el mejor asignador de la inversión. El Estado no va a ser tan eficiente como un privado a nivel local para decidir cuál es la mejor obra, para administrar su construcción y posteriormente para administrar el agua, que acá se trata, no es que hago una inversión y no, tengo que hacer la inversión y después tengo que administrar la operación. Por eso en la ley de riego incorporamos un artículo que crea la figura del operador especializado de riego. Porque si no, lo que estaríamos creando es un problema. Esto no es una cooperativa de riego. Y si es una cooperativa de riego, tiene que haber un gerente de riego que es el que te va a decir a ti que no estás operando bien el sistema y le va a decir a él que los registros hidrométricos dan que el día de ayer sacó más agua que la que tenía que sacar y por lo tanto él, que está acá a la derecha, tuvo problemas de abastecimiento. Entonces tiene que haber una gestión del recurso, ¿tá? Porque ese recurso significó una inversión y significa un costo de operación, por lo tanto tiene un costo. Entonces, la figura es, hay una oferta de agua que se da a partir de un represamiento. La inversión es, hago la obra civil que me permite almacenar el agua de la lluvia en un arroyito o en una cañada que no tiene un caudal permanente. Un arroyito que tiene agua tres o cuatro días después que llovió. Cuando pasaron dos meses sin llover, tanto los esqueletos los pescaba ahí. Entonces, represo el agua y el agua la conduzco directamente por canales o por el mismo curso de agua o arroyito aguas abajo, y de ahí los productores se sirven agua en función de los cálculos que se hicieron cuando se hizo el proyecto del cuenca y cuando se hizo el proyecto del sistema multipredial, donde la sociedad Mongueche, que la integramos X personas que estamos acá en esta mesa, dos son productores que riegan, otros dos son inversores, y además de estos dos que riegan hay ocho más que no participan de la inversión, pero que adquieren un servicio de riego. Todos los que riegan tendrán que hacerse sus inversiones intraprediales. Es decir, la bomba y la tubería que alimenta el pivote de riego. y van a pagar por el servicio de acceso al agua y además van a pagar el costo de operación que ellos mismos tienen, por ejemplo, energético con la UTE. Pero lo complejo es todo el proceso de negociación, porque la evaluación física hidrológica es fácil. Tenemos computadoras llenas de posibles represas. A eso hay que combinarlo con la aptitud de los suelos, pero después de los recursos físicos y naturales, y asumiendo que dinero para esto hay y financiamiento para esto hay, y asumiendo de que son inversiones que son rentables, porque se produce el doble, y duplicar la productividad de maíz o de soja, o de pasto para leche es rentable, el atractivo a la inversión privada está. Las exoneraciones fiscales van a llegar al 90% de la inversión elegible. O sea, ¿cómo participa el Estado? Y quiero volver a esto. El Estado, cuando usted va a generar una condición donde la mayor parte de los años va a tener renta positiva. Y como tiene renta positiva,

0: los últimos años. La idea es que eso sea más generoso, más potente, para que se puedan hacer las multiprediales, que implican acordar con todos esos agentes y establecer las relaciones contractuales. Porque no, esto no es que nos ponemos de acuerdo en una rueda y empezamos y el año que viene nos peleamos. Tiene que haber contrato, porque nadie va a invertir, no va a invertir el que tiene que invertir en la represa, ni va a invertir el productor que tiene que comprar el pivot, $3.500 por hectárea, si no tiene seguridad de que va a tener el suministro. Uno quiere tener la seguridad del suministro de agua, y el otro quiere tener, y tiene que tener la seguridad de la demanda de agua, porque si no, no hace la inversión.
1: ¿Cuál es la expectativa que hay en relación a construcción, a obras de riego multipredial?
0: Todos los periodistas, como usted, me preguntan lo mismo. Digo, yo no puedo contestar esa pregunta, porque esto no se resuelve simplemente diciendo cuánto cuesta embalsar el agua y cuán rentable es regar. Si lo que estamos tratando de favorecer un clima de inversión privada, en realidad depende de la decisión de inversión privada, que no es solamente la rentabilidad, es la confianza, la seguridad, la complejidad técnica, la disponibilidad de financiamiento no es un problema porque para esto hay financiamiento. La rentabilidad económica de esto no es un problema, porque haciendo las cosas bien, esto se demuestra que es muy rentable. Desde el punto de vista de los recursos públicos, los modelos indican que en 8 o 10 años el Estado está recuperando esa renuncia de impuestos a la que renunció a cobrar X cantidad de impuestos, pero por otro lado lo compensó con una mayor dinámica de actividad económica, más empleo, más servicio, más flete, más exportación. A ver, la noticia de antes de ayer era que la economía se frenó por la sequía. La gente dice la sequía de la soja, no solo la sequía de la soja. Están faltando 200 o 300 mil novillos, que son los terneros que no nacieron por la seca del 2023. O sea que en esa caída del 0,8 del PIB trimestral de este trimestre, no es la seca de enero de este año, es la seca de enero de este año más la seca del 2023. ¿Qué nos dice eso? Que tenemos una economía que es vulnerable a la sequía. ¿Con qué se resuelve la sequía? Ojo, quiero aclarar, parcialmente se puede resolver la sequía con agua. Entonces, si llueve y el agua se va, hay momentos en que sobra y momentos que me falta, lo que estamos tratando de es interceder o interceptar agua, tratando de lograr que un recurso natural que lo tenemos, porque reitero, no hay problema de cantidad, lo podamos, digamos, administrar mejor en el tiempo. Y es por eso el riego constituye, desde el punto de vista de la definición que tomamos en la CEAR, una oportunidad estratégica con capacidad de transformar estructuralmente una parte significativa de la producción agropecuaria, no toda la producción agropecuaria. O sea, esto me importa decirlo porque quien no está en el tema, es decir, es imposible resolver el 100% de la sequía. Es imposible. Es decir, porque no se puede regar todo el país. Ahora, en un país ganadero, el más ganadero del planeta, con 12, voy a vincular, si me permitís, riego y carne. En un país ganadero, con 12 millones de hectáreas de campo natural, todos sabemos que el campo natural tiene un potencial de producir más haciendo una cantidad de cosas que estamos haciendo. Todos sabemos que por hoy no tenemos problemas de demanda, tenemos mercado. Todos sabemos que tenemos capacidad industrial ociosa. Estamos viendo en estos últimos años un crecimiento formidable de la cantidad de animales que se terminan en corral, ¿no? En el corral, el 70% de la alimentación del corral es maíz.
1: Es maíz.
0: Entonces, ese maíz que hoy estamos dando en el corral está en un precio del maíz que se conoce como la paridad de importación, porque el Uruguay produce maíz, pero como no es suficiente, tiene que importar.
1: Está claro que hay un impacto
0: a lo largo de todas las cadenas, pero también hay un impacto no solo en el corral, y quiero terminar con esto. Cuando viene una sequía y tengo categorías que son sensibles, existe un elemento que es la suplementación estratégica, que No tengo que explicar eso al ganadero que me está escuchando, todo el mundo, o sea, muchísimas

0: gente este año ha suplementado. Bueno, el riego significa tener más abundancia. También tenemos el riego de pastura. Tenemos algunos productores lecheros produciendo 15.000 kilos de materia seca por hectárea, duplicando la producción de leche. Tenemos algunos productores ganaderos, lo presentaron el otro día, con 900 o 1.000 kilos de carne por hectárea con riego. ¿Quiere decir que hay que regar todo el país? No. Quiere decir que hay que tener la capacidad de modificar estructuralmente algunas pequeñas porciones del país, y eso tendría un impacto que derramaría directa o indirectamente no solamente en toda la producción agropecuaria, sino en toda la economía del país.
1: Hoy la toma de agua, las fuentes de agua para regar, ¿dónde están las limitantes? ¿Arroyos, ríos? ¿Hay capacidad
0: los cursos naturales,
1: o sea, hay capacidad
0: Es lo primero que se utiliza en una escala de riego. Es decir, digamos, en la evolución es, por ejemplo, fuentes de agua casi restrictas, como puede ser el río Uruguay o la Laguna Merín, obviamente son las áreas donde se está utilizando. El río Negro está bastante interceptado por las represas hidroeléctricas, pero seguramente, combinando la lógica en la cual las represas hoy actúan como el respaldo a la generación eólica o fotovoltaica, es probable que en determinados momentos haya excedente de agua. Actúan como reserva, pero el escurrimiento natural. Pero digo, no creo que sea una fuente de agua que se pueda utilizar sin regular los usos. Y no nos olvidemos, primero que nada, de la sostenibilidad ambiental. O sea, los cursos de agua son, de alguna manera, las arterias del ecosistema, y por las arterias normalmente tiene que circular sangre, que es el agua. Entonces, agotar el agua que naturalmente corre implicaría un daño ambiental importante, y eso en el Uruguay, por suerte, está muy bien regulado con los caudales ambientales. Entonces, yo te diría que tener río Uruguay, la desembocadura del río La Plata, porque más acá podemos llegar a tener problemas de salinidad, y la Laguna Merín. ¿Qué es lo que se ha represado en el Uruguay? En la mayoría de las situaciones se han represado. Yo estoy hablando de los antecedentes, estoy hablando de las 130.000 hectáreas de arroz que se riegan con represa, y las 70.000 hectáreas de estas que estamos hablando que crecieron en los últimos años. Son represas normalmente en cursos de agua no permanentes. Son esas cañaditas que tienen agua 2 días después de la lluvia, después se secaron. Entonces estamos hablando de eso. Creemos que hay una posición intermedia donde sería conveniente represar topográficamente más arriba, en las nacientes de alguno de esos arroyos, con represas de un poco mayor porte que las que estamos haciendo ahora, que posibilitarían, usando esa cañada o ese arroyito como un conductor de agua, conducirla más hacia abajo. Tenemos unos cuantos proyectos que andan dando vuelta que tienen esa lógica.
1: Ahí, vamos con esa última pregunta. Proyectos que andan con esa lógica, ¿qué hacer? O sea, ¿se están recibiendo o hay capacidad para empezar a analizar? Esto se está definiendo ahora, pero a partir de este momento, a partir de estas definiciones, ¿puede haber productores, puede haber inversores que estén preparando o pensando en proyectos?
0: El programa de promoción de riego multipredial que se genera como una capacidad de respaldo al análisis, a la evaluación y a la gestión administrativa y de permisos de esos proyectos, funciona la Corporación Nacional para el Desarrollo. La idea es que cuando aparecen esos productores que tienen interés, la pregunta tuya era, bueno, ¿qué tiene que hacer? Bueno, los productores que tienen interés, o sea, deben presentar una idea de proyecto. Pero no una idea en el aire, un perfil de proyecto. Es decir, bueno, estas son las tierras, estos son los padrones, estos son los suelos, y esta es la obra que tenemos evaluada. Bueno, eso, sin que sea un proyecto definitivo, es considerado, y la devolución es Este proyecto está en condiciones de seguir avanzando en la obtención de la reserva de agua en el Ministerio de Ambiente, porque acá hay que aclarar algo. Esto es muy complejo para quien no está el tema. Yo quiero que no queden confusiones. El agua en el Uruguay es pública, constitucionalmente pública.
1: Sí.
0: Pero se maneja como un recurso público incluso antes de la reforma constitucional del año 2004. Es decir, yo puedo ser dueño de mi campo, pero no puedo hacer con el agua lo que quiero, aunque el campo sea mío. Es decir, yo no puedo ir y hacer una represa en el bajo de mi campo si no pido una autorización a la Dirección de Agua. Esa autorización requiere de una cantidad de información, de análisis hidráulico, se estudia si la cuenca es suficiente, análisis ambientales, hasta que llega un momento en ese proceso en que, en un trámite que es parte Ministerio de Ambiente y parte Ministerio de Agricultura con los planes de uso de suelo, termina en una concesión. Bueno, eso requiere que el proyecto tenga la titularidad o la vinculación jurídica con los predios en cuestión. Cuando eso es en un productor individual es muy fácil.
1: Sí, eso es fácil.
0: Cuando es poner de acuerdo a 10 personas, tiene que cerrarse primero el posible negocio antes de que aparezca el contrato que habilita la vinculación jurídica. Eso es un tema que frenaba el desarrollo. Generamos un decreto por el cual, con un proyecto en formación, que venga avalado al Ministerio de Ambiente por el estudio que hace la CND, el Ministerio de Ambiente le otorga a ese proyecto una reserva de agua por 2 años. En esos 2 años se tendrán que terminar los estudios que habilitan a la concesión definitiva, y en esos 2 años habrá habido tiempo para que el negocio, entre varios, se cierre el negocio, por decirlo de alguna manera. Si eso no, cae la reserva de agua a los 2 años.
1: Tabaré Garre, planteado todo el panorama con el potencial, ahora queda esperar a ver qué es lo que va surgiendo con el paso del tiempo y con las definiciones que van a ir tomando los privados, seguramente.
0: Sí.
1: Así que agradezco mucho este rato aquí en Oriental Agropecuaria.
0: Si me permite una, porque estamos todos esperando el niño.
1: Sí.
0: Y el niño va a ser mucha lluvia. La preocupación del público en general es qué hacemos con el exceso de agua. Entonces, en realidad, probablemente, si la semana que viene o la otra empieza a llover y estamos todos inundados, alguien podrá decir, bueno, esto no tiene sentido. Nosotros estamos tratando de generar una política y de generar una capacidad institucional, administrativa, pero sobre todo generar la conciencia de la oportunidad que tenemos en el agua en el momento donde va a sobrar agua, pero porque nos tenemos que preparar para cuando falte. Esa previsión anticíclica, cuando estamos hablando de producciones al aire libre y de negocios e inversiones que requieren una larga amortización, es importante tenerla. Y por eso tiene que terminar siendo esto una política de Estado. Esto no es un tema. Si bien hubo una decisión del Gobierno Nacional, una de las 63 compromisos de gestión del presidente Orsi, también es cierto que todos los partidos políticos en la campaña electoral mencionaron que esto había que hacerlo. Por lo tanto, esto hay que verlo como algo que se inicia ahora, pero que tendrá que tener continuidad independientemente de quién gobierne. Gracias.
1: Gracias, Aguirre. Nos reencontramos.
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1: Morales, estamos llegando al final de este programa y de esta semana y de estos días, sexto día aquí en el Prado, en el stand, en el estudio de Oriental Agropecuaria en el Prado. ¿Pasó bien?
25: Sí, hermoso, una semana desafiante, como siempre, hacer programas de exteriores, pero cuando las comunidades están dispuestas y cuando tenemos toda la técnica para hacerlo, es realmente muy, muy interesante y desafiante. Es el tercer exterior que hacemos. Primero fue Agro en Punta en febrero, después la Sociedad de Productores Forestales hace unos días, y ahora aquí es el Expo Prado. Así que para todo el equipo de la radio, el agradecimiento por montarnos aquí estas posibilidades.
1: Y quiero incorporar especialmente el agradecimiento a nuestra productora Julieta Añón, que ha estado siempre atenta y, bueno, a veces aquí, a veces allá, pero atenta a los invitados, atenta a conectarlos, invitarlos y participar con información, documentación. Así que gracias, Julieta, por el trabajo siempre.
25: De la misma manera para Carlos Condesa y para Jorge Pitaluga, los operadores de la radio. Nos vemos el lunes, pero en estudio ya.
1: Exactamente, el lunes volvemos al centro de Montevideo, los estudios de Oriental Agropecuaria. Buen fin de semana, van a tener la posibilidad de disfrutar de lindos, con temperaturas, lindos días con temperaturas agradables.

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1: Amigas, amigos, ¿qué tal? ¿Cómo están? Muy, pero muy buenos días. Bienvenidos a compartir esta nueva entrega de Valor Agregado. Comenzando el programa en este viernes. Viernes 18 de septiembre, con todo el equipo, todos los compañeros aquí en Oriental Agropecuaria, en el estudio que hemos estado, bueno, durante todos estos días utilizando aquí desde la Rural del Prado. Carve 850M también, a partir de este momento ya con la emisión de Valor Agregado, y Tabaré de Salto 740M en todo el norte de Uruguay. Mucha información, amigos, ya nos vamos a los títulos del programa.
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1: Ayer, reunión del Foro Mercosur de la Carne aquí en la Rural del Prado. Los privados analizaron, entre otras cosas, el reparto de la cuota de Europa al Mercosur de carne vacuna. No hay acuerdo. Ya vamos a conversar sobre esto con Ricardo Reilly, representante de la Asociación Rural en la Junta del Instituto Nacional de Carnes y uno de los participantes de ayer en esta reunión. Vamos a hablar también del actual momento del negocio ganadero. Vamos a estar en contacto 11:30 de la mañana con José María Rodríguez. ¿Qué va a pasar con el tiempo de cara ya al fin de semana? Nos va a acompañar el intendente de Salto, doctor Carlos Albizu. Salto está con un stand aquí en la Expo Prado. Vamos a estar conversando con él también en esta entrega de Valor Agregado. La recorrida por los móviles, entre otros temas que vamos a presentar hoy en Valor Agregado.
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1: Bueno, ya vamos a hablar del Foro Mercosur de la Carne, de exportación de ganado en pie, del actual momento del negocio ganadero, $6,225 el promedio móvil de la tonelada de carne vacuna de los últimos 30 días, de la última semana el dato preliminar de INAC marca un promedio de $6,737, 5,678 toneladas. Ya vamos a conversar con Ricardo Reilly enseguida de la presentación.
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1: Bueno, recién lo veníamos anunciando, podríamos decir que ya es una nota clásica. Ricardo Reilly, ingeniero agrónomo, bueno, fue presidente de la Asociación Rural, delegado en la Junta del Instituto Nacional de Carnes. Habitualmente en el marco del Prado tenemos la posibilidad de conversar con Ricardo sobre una mirada, sobre temas que tienen que ver con la actualidad del sector ganadero. Ricardo, queremos aprovechar estos minutos, hay una actividad de INAC que está arrancando en este momento. Comencemos por este momento que vive el sector ganadero. En esta semana hubo reunión de precios de consignatarios de ganado aquí en el Prado. Se reflejó una baja en el precio de la hacienda, por lo menos es lo que propone la industria, una faena de vacunos que también bajó, que está en el entorno de las 30.000 cabezas, plantas que están sin actividad. Arranquemos por este tema. ¿Cómo estás viendo este momento del negocio en la mitad del mes de, transitando ya la segunda quincena del mes de septiembre? Buenos días y gracias por acompañarnos.
2: Buenos días, Martín. Bueno, un gusto como siempre. Hay varios temas, entre ellos que estamos en plena actividad de, bueno, la exposición agroindustrial y comercial más grande que hay en Uruguay, que es el Prado, que bueno, realmente creo que para la Asociación Rural está terminando una semana muy fructífera, en la que se dieron muchas actividades. Tú también has participado de varias. Sí, la realidad de lo que tú estás planteando es esa. Hay un momento en lo que refiere al mercado ganadero de reacomodo o de reajuste, que también es bastante clásico de esta época también, que es un poco la salida del invierno y la entrada en primavera, que se ha venido retrasando un poco, sobre todo lo vimos en estos días con bajas temperaturas, que los pronósticos ahora sí están marcando que de acá hacia adelante probablemente ya empiece a subir la temperatura y entremos en un modo más primaveral, que en definitiva es un poco lo que está necesitando el sector ganadero hoy para poder acelerar un poquito más todo lo que son las recrías, los engordes, que vienen un poco rezagados. En lo que fue un invierno en distintas partes del país, si bien fue diferente, pero fue un invierno con mucha agua, con mucho frío, con muy poca luz, y eso está trayendo un retraso importante en lo que son los engordes de los ganados y el impulso de los verdeos, que en esta época es cuando tendrían que entrar a dar la mayor parte de la comida. Pero creo que es así un poco lo que tú mencionaste, lo que se ve reflejado, me parece a mí, en lo que es el mercado de haciendas y lo que es el mercado ganadero en general, está directamente vinculado a esto que te estoy diciendo. Y te repito que tampoco es nada nuevo en esta época del año.
1: Ricardo, y esta baja que propone la industria, bueno, un mercado que ahora está en formación, pero recién repasábamos algunos números, la tonelada de carne vacuna, $6,225, llegamos en un momento, fue también en una situación muy particular, porque hubo distorsión en cargas por el tema del exceso de lluvias, a un lobillo de más de $6, ahora está baja. Esta situación puntual, ¿cómo la analizás? ¿Tiene relación con algún cambio del mercado internacional? ¿Estamos ante una posibilidad de que se efectivice la baja? ¿Hay probabilidad de que esto vuelva a subir a partir de octubre, quizás cuando retomen las cuadrillas kosher? ¿Qué esperás del mercado? ¿La relación oferta-demanda también? ¿Qué esperás para estas próximas semanas?
2: Yo creo que esto probablemente de aquí a un mes, por decirlo de alguna manera, cuando se entra en una actividad más plena, hay muchas plantas cerradas, como tú bien decías, te diría que a partir de fin de septiembre, octubre, después tú también hablaste de las cuadrillas kosher, también está un poco, las compras de China, que también siempre en esta época generan expectativas. Yo creo que en términos generales la situación no ha cambiado tanto, es decir, yo escuchaba también notas que tú le has hecho a determinados agentes vinculados al negocio de la carne, brokers especialmente, que trabajan con distintos países, con distintas empresas, y creo que un poco la visión es esa. Puede haber habido un reajuste también, porque un mundo en el cual hay mucho movimiento, nadie esperaba tampoco esta cuota de Estados Unidos, ¿no? Es decir, de 300.000 toneladas, que vino de alguna forma también a salvar la situación de Brasil, de Brasil y de todos, porque esto está todo comunicado, ¿no? Brasil también empieza a encontrar un lugar que había sido frenado por lo que era la cuota china, un poco también lo que le pasó a Australia. Entonces, quiero decir, hay un reacomodo también que no es solo a nivel local, esto que tú estás mencionando de los valores y de que si esto, cómo va a ser hacia adelante, creo que es muy difícil predecirlo, pero lo que sí está claro, lo que uno ve es que no cambió tanto la situación respecto a unos meses atrás. Lo que sí hay hoy acá es un reacomodo importante en lo que es el mercado interno por estas cosas que estamos hablando, ¿no? Yo lo atribuyo más que nada a un retraso grande en lo que son los engordes y la disponibilidad de ganado.
1: Bien, o sea que pensás que nos vamos en esta recta 2026 con un novillo cerca de los $6 por lo menos. Que no quiere decir que ahora estemos lejos tampoco.
2: Y no, bueno, si tú mirás hoy, tampoco son tanto los negocios que se hayan hecho por debajo de $6, sí, pero no tanto por debajo de lo que se venían haciendo. Entonces, yo no veo algo muy disruptivo en lo que resta del año. Yo te diría que al revés, esto debería de tonificarse en la medida que empiecen a operar de manera plena las industrias que hoy están cerradas, y eso va a ser dentro de, no tanto tiempo, y con una primavera más fuerte, con más disponibilidad de ganado gordo. Hay que verlo cómo se reacomoda esto, pero creo que vamos a tener un cierre de año bastante parecido a lo que venimos teniendo ahora, bien, ¿no? En precios bastante similares.
1: Bien, estamos conversando con el ingeniero agrónomo Ricardo Reilly, representante de la Asociación Rural en la Junta de INAC. Las cámaras frigoríficas plantearon al gobierno que, bueno, algunas plantas frigoríficas están teniendo dificultades, este tema que recién hablábamos, por no poder acceder a la materia prima. La ministra de Industria, Fernanda Cardona, habló sobre este tema aquí en la Rural del Prado y dijo que tenemos que hacer un equilibrio con la exportación de ganado en pie para que podamos tener para exportar y para faenar. ¿Cómo lo, obviamente, claramente te puedo ir en la línea de actuar sobre la exportación de ganado en pie? ¿Cómo lo ves a este tema?
2: Mira, yo participé incluso en una reunión que estuvo la ministra y no escuché la entrevista si la hizo contigo, no creo
1: no,
2: que
1: no, haya no, dicho no. Nada fue una diferente. Entrevista que habló con varios medios aquí en el marco del Prado.
2: Ah, bien. No, yo
1: colectiva, creo que es digamos, de esa que no, aparece en tipo rueda de
2: sí,
1: prensa.
2: Sí, sí, sí, correcto, correcto. No hay nada novedoso tampoco, es decir, ni en la temática esta, ni en lo que tú estás mencionando, ni en lo que mencionó la ministra. Creo que tampoco en la posición, al menos de la Asociación Rural, respecto a lo que es la exportación de ganado en pie o la eventual importación en la medida que eso no trastoque todo lo que son los protocolos sanitarios y los mercados que tiene Uruguay. Yo no vi nada distinto a lo que se ha venido planteando a lo largo de todos estos años. Digo, no veo nada nuevo en eso, ¿verdad?
1: Bueno, Frati habló sobre, a ver, el Ministerio de Ganadería dijo de la no exportación de ganado formado, de novillos, el tema había quedado en su momento en la decisión final del ministro de Economía, que estaba a favor de la exportación. O sea, hay antecedentes. ¿No pensás que hay o que pueda existir nuevamente una posibilidad de que se replantee revisar la exportación de ganado en pie?
2: Al menos en los, vamos a decir, en las temáticas, en los grandes temas en los que yo he podido participar durante estos días, en ningún momento estuvo planteado eso arriba de la mesa. Bien. Decir, pero bueno, esperemos que no, y creo que al menos desde el punto de vista de las gremiales de productores lo damos como un tema laudado eso. Bien. ¿No?
1: Ricardo, te pregunto ahora por el Foro Mercosur de la Carne. Ayer participaste antes de cerrar el contacto. No hay acuerdo ayer hubo reunión del foro luego de un periodo de casi un año sin reunirse el Foro Mercosur de la Carne, que son los privados del Mercosur, entre otras cosas, recambio de autoridades, pero se habló también de el tema de reparto de la cuota de Europa al Mercosur. ¿No hay una resolución sobre esto?
2: Mira, Martín, lo primero, el foro se ha reunido de manera virtual, en alguna otra ocasión, digo, dentro de ese año que tú estás hablando, y bueno, la modalidad de la virtualidad ha ayudado mucho también a poder por lo menos plantear los grandes temas cada tanto. Lo central de la reunión de ayer en realidad era el cambio de autoridades, que era la asamblea que se realiza generalmente durante la Rural del Prado. Eso fue lo que hizo ayer. Le toca a Argentina, concretamente a la industria, que es la que va a tomar la presidencia
1: de Mario Rabetino, es del consorcio ABC, el nuevo presidente.
2: ABC. Ahí está. Sí, correcto. Después allí también hay un cambio en los directivos, ahí de lo que son vicepresidente, secretario, tesorero, en fin, que eso se distribuye según está estipulado en la normativa. Y después no hubieron más grandes temas, más que en realidad lo que al foro siempre lo ha convocado del día cero, que es un poco este acuerdo Mercosur-Unión Europea, pero simplemente acá no hubo novedades tampoco. No es un tema, tú sabes muy bien que este tema, particularmente en lo que refiere a la negociación de este acuerdo Mercosur-Unión Europea, la distribución de cupos, es un tema que los distintos países lo han dejado en manos de la Cancillería.
1: Claro, la resolución final la toman los gobiernos porque las cuotas son de los países. O sea, el Foro Mercosur de la Carne como privado puede asesorar, comentar o informar sobre un...
2: Puede tomar una posición, pero no toma la decisión. No toma la decisión, simplemente lo que pueda salir del foro no necesariamente tendría que ser vinculante. Pero lo que sí te puedo decir que esto se viene analizando y el foro en realidad lo que sí acuerda es abordar nuevamente este tema. tú sabes muy bien que han habido diferencias. No voy a ahondar ahora en el
1: Paraguay
2: tema.
1: Paraguay tiene un 25% en
2: eso,
1: partes iguales.
2: Eso pasó todo eso. En un, sí, y ya hubieron otras declaraciones, etcétera, durante todo este tiempo. En realidad lo que sí se acordó es, bueno, poder trabajar, que cada país trabaje en una propuesta. Eso creo que es un paso importante porque hasta ahora... tú decías muy bien que hacía tiempo que el foro no se reunía y bueno, y han pasado muchas cosas en el medio. No hay que olvidar que también que está esta situación de Brasil muy particular hoy en lo que es el mercado de la Unión Europea. Bueno, todas esas cosas también están arriba de la mesa, pero creo que lo importante es que el foro se reunió, que el foro ahora va,
1: o sea, Ricardo,
2: a retomar
1: que cada
2: este
1: país
2: tema.
1: Elabore que... internamente una propuesta y defina una posición y que luego esa propuesta la lleve nuevamente al foro.
2: Y que la lleve nuevamente al foro, que reitero, esto no necesariamente va a ser vinculante con nada, y puede ocurrir que también dentro de los países, porque no hay que olvidar que esto es, estamos hablando de privados, industria, productores, y más de una gremial. Puede pasar que en un país determinado una gremial de productores no esté de acuerdo con la posición de la industria. O sea, entonces, quiero decir, no es una situación sencilla, entonces es un tema que... Tú sabes muy bien, como te decía, que se negocia en medio de otra cantidad de cuotas para distintos productos. Los países lo están trabajando en cada bueno, con sus cancillerías a nivel país. Uruguay no es la excepción. Tú sabes muy bien que acá Valeria Sucasi, sí, particularmente, que tú también has hablado con ella en alguna ocasión, es la que ha tenido este tema porque ha sido de alguna manera la que ha dirigido también todo este acuerdo y especialmente lo que tiene que ver con la cuota cárnica también, ¿no? En su momento. Entonces me parece que también nosotros como privados sentimos que bueno que estamos en buenas manos en todo lo que ha sido la negociación de este acuerdo.
1: Sigue la cuota tal cual está hasta ahora, primero llegado, primero servido.
2: Por el momento sí, no hay que olvidarse también que hoy es una cuota chica esta, ¿no? Es decir, esta cuota se va a ir incrementando de aquí hacia adelante. O sea, es una cuota chica, me refiero, que va a ir creciendo. Y este año fue una cuota chica por el periodo de tiempo. Después se va a ir transformando en una cuota más grande. Hoy la situación es esa que tú mencionás, que es FIFO, primero entrado, primero servido, y es y eso es lo que está operando hoy. Y en la medida en que no se llegara a un acuerdo, como es que es lo que ha ocurrido hasta ahora, tampoco es algo tan dramático en la medida que la cuota va a seguir vigente y los países la van a seguir utilizando bajo este mismo sistema que así lo establece también el acuerdo, ¿no? Que en la medida en que no estén de acuerdo los países, primero entrado, primero servido.
1: Bien, ¿cuándo hay nuevamente reunión del Foro Mercosur de la Carne en base a esta resolución de ayer de volver a encontrarse y ya ir cada uno de los países quizás con una propuesta más concreta, por lo menos a nivel de los privados?
2: Mira, no hay una fecha establecida, pero calculo yo que esto, por lo menos un mes, porque esto después hay que... Pero no quiero que lo tomes tampoco como un deadline, ¿ok? No, entonces, en realidad acá se está trabajando y no es de ahora, esto se viene trabajando desde hace mucho tiempo, pero creo que me parece que sí, lo importante es que el foro se reunió, estuvo esta asamblea, se cambiaron las autoridades y se va a trabajar en el tema. Me parece que eso es un paso importante.
1: Ingeniero agrónomo Ricardo Reilly, representante de la Asociación Rural en la Junta del Instituto Nacional de Carnes, muchas gracias.
2: Gracias, Martín. Saludos a la audiencia.
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1: El minuto José María Rodríguez con el informe del tiempo. Mañana sábado vamos a estar con la transmisión de los discursos del presidente de la Asociación Rural, del ministro de Ganadería Alfredo Frati, que habla por el Poder Ejecutivo. Mañana sábado desde las 10 de la mañana vamos a estar ya desde la Rural del Prado en Oriental Agropecuario durante toda la programación de la radio, pero mañana a las 10 arrancamos con el foco puesto en los discursos y la clausura del Prado. Ya se viene Rafa Tardáguila, aquí en Valor Agregado, en instantes José María Rodríguez con el informe del tiempo, entre otros temas que vamos a presentar como siempre hasta las 13 horas.
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1: Bueno, vamos a establecer el primer contacto ya con nuestro compañero Rafael Tardáguila. Vamos a hablar algo más de datos que van apareciendo y de análisis en base a los datos de la declaración jurada de ICOSE. Un rodeo de vacas de cría que están en el entorno de 4,5 millones, creció la cantidad de novillos de 1 a 2 años y la producción de terneros en el entorno de 3,100,000 terneros. Rafa, hablemos algo más de la proyección mirando ya no solo lo que puede ser 2027, sino para adelante, teniendo en cuenta esta composición del stock de vacunos que arrojó esta última declaración jurada de ICOSE. Rafa, ¿qué tal? Buenos días.
13: Buenos días, Martín, buenos días a toda la audiencia. Bueno, parece claro, de acuerdo a lo que es la composición del rodeo vacuno en Uruguay, de los datos dados a conocer por el Ministerio de Ganadería esta semana, al 30 de junio pasado, que lo que está sucediendo este año, el piso de faena que se va a estar alcanzando este año, bueno, va a ser rápidamente superado a partir del año que viene debido al crecimiento de en la disponibilidad de animales para la terminación, ¿no? En categorías para la terminación. La faena de vacunos en Uruguay recae fundamentalmente en dos categorías, ¿no? Las vacas que se invernan y se faenan, y los novillos jóvenes, ¿no? Los novillitos de 1 a 2 años. Bueno, esta categoría, los novillitos de 1 a 2 años, no son una cantidad récord, no fueron una cantidad récord al 30 de junio de este año, están algo por debajo de 2021-2023, debido a, bueno, a que se exportó una mayor cantidad de terneros en pie y a que se adelantó parte de la faena de esos animales cuando todavía eran diente de leche. Pero hay una cantidad de todas maneras muy importante, con un crecimiento de más de un 20% anual respecto al año anterior. Son 1,100,000 novillitos de 1 a 2 años, 200,000 más que el año anterior. Entonces, esa pata la tenés bastante segura de un crecimiento en la disponibilidad de animales para faena al año que viene. A eso hay que sumarle una disponibilidad seguramente creciente también de vaquillonas de la misma generación. Uruguay va a precisar unas 900,000 vaquillonas para reponer en el rodeo de cría, y la disponibilidad es de 1,350,000. Ese número sí es récord. Entonces, también allí va a haber una disponibilidad bastante creciente de animales para faena. Veremos cómo empieza el año 2027 desde el punto de vista climático, si ya puede empezar a salir una mayor cantidad de animales provenientes de pasturas, seguramente sí. Pero bueno, 2027 va a ser un escalón importante hacia arriba en la faena de vacunos. Si este año va a estar por debajo de los 2,200,000, bueno, seguramente el año que viene estaremos retornando al registro de 2025 o superándolo entre 2,400,000 y 2,500,000.
1: Claro, Rafa, y podríamos estar más, digamos, con el objetivo de una faena muy cercana a los 3 millones, quizás dentro de algunos años, en la medida de que tengamos también un stock de cría más cercano a 5 millones de vacas.
13: Bueno, yo creo que sí. Yo creo que en Uruguay el récord de faena se dio en el año 2021, con un salto muy importante de 2,640,000 vacunos faenados. nosotros hacíamos un análisis justamente hoy en el informe Tardáguila, está disponible ahí en la web, de que hay altas chances de que antes de que termine esta década, 2028, 2029, estemos nuevamente superando ese registro, ¿no? Por supuesto, hay muchas, tienen muchas cosas por delante, ciertas incertidumbres que hoy en día no se pueden prever, pero las condiciones están dadas con varias generaciones sucesivas con más de 3 millones de terneros, ¿no? O por lo menos muy cerca de eso. El dato de este 30 de junio fue muy positivo, ¿no? Con un récord de 3.118.000 terneros en el país. Esos terneros van a empezar a quedar disponibles sobre fines del año que viene en una cantidad importante también. Entonces se van a sumar, yo creo que 3 o 4 generaciones consecutivas con una mayor disponibilidad, con un crecimiento seguramente también en la cantidad de vacas en el rodeo de cría, en la medida que los precios de los terneros sigan siendo favorables. Bueno, no me parece que la probabilidad de que antes de que termine esta década, que ya venimos avanzando de forma bastante rápida, ese registro máximo de 2.640.000 vacunos faenados en 2021 va a ser superado.
1: Rafa, gracias y retomamos el contacto más adelante para hablar de otros temas.
13: ¿Cómo no? Volvemos con otros temas.
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3: Ya lo vamos a recibir a José María Rodríguez para actualizar la información del tiempo. En minutos repasamos el resultado de la venta del lote 21, que está con el tercer día de remate hoy aquí en la Rural del Prado. El contacto con los móviles también para actualizar toda la información de lo que ocurre a esta hora aquí en la Rural del Prado. Vamos a recibir en el estudio aquí de la radio al intendente de Salto, doctor Carlos Albizu, entre otros temas que vamos a compartir hoy aquí en Valor Agregado. Ya se viene José María Rodríguez con la información del tiempo.
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3: Bueno, Josema, ¿cómo sigue el tiempo de cara al fin de semana? Un día muy disfrutable hoy aquí en Montevideo, en el Prado, mucha gente. Bueno, ¿cómo sigue el panorama de cara al fin de semana? Mañana la clausura del Prado, desfile de los grandes campeones, y un día que, si acompaña, va a venir muchísima gente aquí al Prado. Josema, buen día.
4: ¿Cómo estás, Martín? Buen mediodía, un saludo grande para ti, para la audiencia del programa. Viste qué lindo día, ¿no? La verdad que los pronósticos que avanzamos el lunes ya para la semana de turismo, de la semana de la Expo Prado, habíamos hablado de que íbamos a tener a partir del jueves y viernes condiciones muy primaverales acá en el sur del país, que va a ayudar muchísimo a la convocatoria de gente. Así que, bueno, la verdad que sí, se están cumpliendo los pronósticos. Ayer y hoy son jornadas que han estado y van a estar hoy, por ejemplo, muy primaveral, igual que ayer. Y claro, el norte del país hace unos días ya que las temperaturas están muy agradables, primaverales, pero acá en el sur le costaba un poquito levantar, recién lo hizo ayer, porque bueno, tuvimos viento hasta el miércoles del sector este, sureste, en lo cual no favorecía justamente este ascenso de temperatura. Bueno, hoy sí estamos viendo más nubosidad que está entrando por el oeste y norte, algunas nubes bajas en el este. Pero de todas formas hoy no hay pronóstico de lluvias en todo el país, una jornada con nubosidad variable. La máxima hoy en el sur y este, que puede trepar a los 23-24 grados, 24 en el centro y hasta 25 en el norte del país, con vientos del noreste suaves y

0: grados. Mañana sábado, atento que mañana hay un desmejoramiento previsto en el noreste del país, en la frontera con Brasil, a partir de la mañana, la tarde, lluvias y algunas tormentas. Después, esta situación se va a mantener la madrugada del domingo en la zona este. Y el resto del país, por ejemplo, el centro, sur, suroeste, mañana sábado no hay pronóstico de lluvia, tampoco aquí en la capital. Así que mañana ya adelantamos un día nuboso, templado, sin lluvias ahí en el Prado. Así que, bueno, como decías tú, el cierre del Prado va a estar una gran convocatoria. 23 la máxima mañana en el sur y este, 24 en el centro, 24 en el norte, pero en la frontera con Brasil no va a pasar a los 20 por la inestabilidad pronosticada. Atento que los departamentos más afectados con esta lluvia van a ser Artigas, Salto, este de Paysandú, Tacuarembó, Rivera, Cerro Largo, este de Durazno, 33, el norte de La Valleja, noreste de Florida y Rocha. Esa zona, reitero, entre mañana, la tarde y noche y el domingo, la madrugada, podrían recibir entre 5 y 20 milímetros de lluvia acumulada. El resto del país, el domingo, en nubosidad variable, pero atento que en la noche, ya por el suroeste, esperamos de mejoramiento, con la posibilidad de lluvias debido al avance de un frente frío, que el lunes todavía va a traer algunas precipitaciones, mejorando con un descenso de las temperaturas. Así que, muy buenas noticias, Martín, para el Prado, buena noticia para el campo. Vamos a ver después cómo va evolucionando todo el lunes, enfocándonos ya en prácticamente la última semana ya del mes de septiembre.
1: Josema, gracias por el contacto. El lunes retomaremos la comunicación contigo para seguir hablando del tiempo y saber, bueno, qué es lo que pasa en los próximos días para ir planificando las actividades. Gracias, Josema, un abrazo, buen fin de semana.
0: Igualmente, ha sido un gusto. Hasta el lunes.
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1: Bueno, las voces de compañeros que nos acompañan en esta gran transmisión y cobertura de Oriental Agropecuaria, base de la transmisión de la Expo Prado, edición número 121. En este horario estamos también a través de Carve 850M y Tabaré de Salto 740M en todo el norte de Uruguay. Ya nos vamos a una recorrida por el móvil, actividades que se están llevando a cabo en este momento, los móviles. Ya vamos a sumar las voces de los compañeros que han estado durante todos estos días trabajando aquí desde la Expo Prado.
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1: Bueno, vamos a la recorrida de los móviles, vamos a actualizar qué ocurre a esta hora aquí en la Rural del Prado. Bueno, con mucha información en este viernes, recta final del Prado, nos vamos a ir en primer lugar al Salón Multiespacio, lo mencionábamos hace algunos minutos, actividad del Instituto Nacional de Carnes. Luis Cabrera está por allí. Luis, ¿cómo estás? Buenos días.
17: ¿Qué tal, Martín? El gusto de saludar a ti, a la audiencia. Exactamente, hace poco rato comenzó aquí en el Multiespacio esta actividad organizada por el Instituto Nacional de Carnes bajo el título Aceleración Productiva de la Ganadería en el Uruguay, con la disertación de Gianni Mota, el gerente de sustentabilidad del INAC, Juan Pablo Silva de Supra, Álvaro Ferrés, bueno, este que participa seguido acá en el programa, Elizabeth Misa de Frigorífico de Las Moras, Leonardo Bove, el vicepresidente de INAC, están conformando aquí el panel. Y ni que hablar que una de las cosas que se está hablando mucho acá en el Prado y también en esta actividad es cómo sigue creciendo el sector ganadero y de alguna forma cómo aprovechar ese crecimiento. Lo has venido conversando.
1: Sí, de la sinergia maíz, agricultura, ganadería, corral, o sea, ese es el foco, digamos.
17: Exacto. Exactamente, bueno, hay más vacas, hay muy buena cantidad de terneros y el desafío de alguna forma es transformar ese mayor stock en mayor producción de carnes y en ese camino los corrales, como tú decías, también tienen un papel bien importante como una herramienta para agregar kilos y acortar los tiempos y es uno de los temas centrales que está tocando justamente esta actividad en conjunto también, ni que hablar con las pasturas, la alimentación y la genética, que es otro de los temas centrales aquí en la Expo, Martín.
1: Gracias Luis por este primer contacto, retomaremos contigo la comunicación más adelante y seguramente vamos a tener también en la programación de la radio más información sobre esta actividad de INAC. Foco puesto entonces en la intensificación. Luis Cabrera, allí desde el Salón Multiespacio. Nos vamos ahora a la pista. Ya vamos a recibir a nuestro compañero Cristian Alamón para que nos actualice cómo viene la actividad de juzgamientos en este momento. Toda la información que está vinculada allí a la pista. Cristian, ¿qué tal? ¿Cómo estás? Buenos días, el gusto de saludarte.
18: Buen día, Martín. El gusto de saludarte a ti y a toda la audiencia. Efectivamente, estamos recorriendo lo que es esta pista. Si te parece, recordemos primero nada lo que pasó ayer, porque ayer se definió lo que fue el macho en la raza Hereford. En Paul Hereford, el gran campeón y el supremo, además de raza, fue para Cabaña El Paraíso de Bordaberry, el reservado para Cabaña La Elisa de Walter Carlos Romay El Orza, y el tercer mejor Paul Hereford de las Anitas. En referencia al Hereford, el triunfo allí fue para La Elisa de Walter Carlos Romay El Orza, el reservado para Miguel Martínez Bove, al tiempo que el tercer mejor Hereford fue de Cabaña La Elisa también. Ahora, hoy, la pista está principalmente con lo que es la actividad en ovinos. Están las razas de carácter lanero y también las doble propósito. Y también tenemos en una pista la actividad en equino con lo que es la jula de raza de criollos, que va a demandar todo el día de hoy.
1: Exactamente, ahí está, es un punto alto también que convoca naturalmente a muchísima gente. Cristian, te agradecemos y retomaremos el contacto contigo más adelante para seguir hablando de todo lo que viene dejando la pista allí.
18: Con mucho gusto, Martín.
1: Gracias, seguimos sumando más voces en este momento a la transmisión de la radio. Alejandro Pachón y los preparativos de cara ya a lo que es la clausura del Prado mañana, con la ceremonia, con toda la actividad que se va a estar desarrollando aquí, el desfile de los grandes campeones. Alejandro, ¿cómo estás? Buenos días.
19: Así es, Martín, como decías, este mañana se da entonces el acto oficial del discurso de las autoridades directamente de la Rural del Prado. Uh-huh. Esto lo organiza la Asociación Rural del Uruguay. Se espera muchísimo lo que es el discurso de Rafael Ferber, que es el presidente. También se espera el discurso del ministro de Ganadería, Agricultura y Pesca, el señor Prati. Y esto es lo que vamos a estar cubriendo el día de mañana, Martín.
1: Claro, mañana 10 de la mañana vamos a tener la transmisión de Oriental Agropecuaria ya aquí, que también va a ir en simultáneo por Radio Tabaré de Salto. Además, Alejandro, bueno, a vos te tocó cubrir varias reuniones. Una semana muy cargada con, bueno, el presidente de la República, que estuvo por lo menos 3 veces aquí en el Prado, equipo económico, Ministerio de Ganadería, Congreso de Intendentes, Comisión de Ganadería del Senado y de Diputados, por mencionar algunas de las reuniones que hubo durante todos estos días, y obviamente también la posibilidad de escuchar al ministro de Ganadería por el Poder Ejecutivo. El presidente de la República está confirmado, no viene porque va a estar participando en la actividad en la ONU.
19: Así es, Martín, como decías entonces, sí, el presidente de la República no estará porque tiene esta lo que es en la ONU, pero estarán sí otras autoridades, intendentes de nuestro país y algunos alcaldes también.
1: Sí, exactamente. Vamos a estar mañana entonces a partir de las 10 de la mañana aquí desde el Prado con la clausura del Prado. Alejandro Pachón, gracias por esta puesta a punto. Hernán Zorrilla, y seguimos sumando otras voces aquí. Hernán, te escuchamos. ¿Qué tal? Buenos días.
20: Martín, ¿cómo estás? Un gustazo sumarme a la transmisión de este viernes de la Rural del Prado. Tal como lo decían los compañeros, llegando al final, a la espera del acto de clausura, pero quiero destacar especialmente la presencia de la agricultura. Es algo que ha ido creciendo con el paso de los prados. En esta oportunidad tuvimos el lanzamiento de la Expoactiva 2027, el lanzamiento de la inauguración de la cosecha de trigo, una charla de Cargill vinculada al maíz, una charla vinculada al encalado, bueno, obviamente todos los anuncios vinculados al riego, así que no quería dejar pasar este tema que me parece súper importante porque hay una gran integración entre los productores, muchos de los ganaderos que hay acá en el Prado también son agricultores y viceversa, entonces esto desde nuestro lugar también es algo que hemos ido notando con el paso de los prados y la agricultura cada vez más forma parte de esta principal muestra agropecuaria del país.
1: Exactamente, bueno, vamos a estar obviamente, no solamente hemos hablado muchísimo de la sinergia agricultura-ganadería y la agricultura está presente también aquí en el Prado. Gracias, Hernán, por este contacto y retomaremos contigo la comunicación más adelante aquí en el programa y a lo largo de la programación de la radio. Vamos cerrando esta primera participación de los móviles, ya vamos a seguir con más información aquí durante toda la jornada a través de Oriental Agropecuaria y en valor agregado hasta las 13 horas.
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1: Bueno, ya vamos a hablar de lana en un contexto de recuperación del mercado lanero internacional con ovinos que son protagonistas también aquí en el marco de la Expo Prado. Nos vamos a ir a conocer detalles sobre una actividad que se va a desarrollar en Salto este próximo 1 de octubre en el marco de los 75 años de la empresa Engrow. Ya vamos a conversar con Susana Rackett sobre esta actividad que está preparando la empresa allí en Salto. El Minutos, el intendente de Salto también aquí en el programa, el doctor Carlos Albizu. Vamos a estar con la recorrida de móviles, vamos a tener información también sobre el remate del lote 21 que se está desarrollando ahora, charla sobre Corral que organiza el Instituto Nacional de Carnes también en este momento. Hay mucha información. Vamos a hablar ahora del rubro vino y especialmente de lana y de la actividad que prepara Engrow en el marco de los 75 años de la empresa para este próximo 1 de octubre en Salto.
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1: Bueno, vamos a hablar de una actividad que se va a estar desarrollando en el departamento de Salto este próximo 1 de octubre, una zona, bueno, tradicionalmente ovejera, importante dentro de los sistemas ganaderos, sigue siendo la oveja y especialmente la lana en el norte del país. La empresa Engrow, una empresa uruguaya, cumple 75 años y está invitando para una actividad muy importante allí en Salto. Vamos a recibir en este momento a Susana Rackett, directora de integrante del equipo de Engrow, para conversar sobre la celebración de los 75 años de la empresa y esta actividad. Susana, ¿qué están preparando para Salto en este 1 de octubre? Buenos días y gracias por acompañarnos.
6: No, por favor, Martín, gracias a vos. Bueno, este 1 de octubre vamos a estar con un evento bastante inédito para la industria y para los productores. Generalmente desde Engrow lo que solemos hacer es que vengan marcas y clientes nuestros a conocer la historia uruguaya. Y ahora queremos hacer la inversa. Nosotros llegamos a 75 años gracias a una relación totalmente simbiótica con los productores y queremos honrarlos y por eso decidimos traer un equipo, la verdad, súper distintivo de diferentes lados que le pueden aportar al productor su visión para poder encarar su negocio de acá al corto y mediano plazo.
1: Bien, en este sentido, ahí está, tienen referentes desde el lado de la producción, Australia, que es un referente también a nivel mundial en lo que es la producción de lana, pero desde el lado de la demanda, por ejemplo, caso
6: exacto.
1: Italia, China, contanos un poquito, Susana, sobre esto.
6: Armamos un equipo excepcional, van a venir de Italia, de China, Noruega y Australia. Les voy a poner un poco un ejemplo de cada caso. De Australia viene el mayor operador de lana sucia del mundo. Para que tengan una idea, compra aproximadamente el 30% de la zafra australiana, maneja 100 millones de kilos al año. Con él vamos a poder sacarnos dudas sobre, por ejemplo, por qué se cogió la majada de Australia, cuándo podemos esperar una reversión, qué desafíos tienen allá y cómo ven que viene la demanda de China en el corto a mediano plazo. Después de China viene una mujer que estuvo al frente del mayor topista de lana del mundo, ¿tá? Y hoy trabaja como una consultora para varias firmas laneras. Y lo que nos puede hablar ella principalmente, obviamente, es del mercado chino, si tienen stock o no, y darnos su punto de vista sobre cuál es la nueva tendencia que se viene. Por ejemplo, en el pasado estuvo de moda lo que se llama en inglés el fake fur, ¿tá? Que ahí lo que puso fue mucha presión en ciertos micronajes. Después, en el 2018, por ejemplo, estuvo de moda el double face, que muchos recordarán como una de las mejores zafras en cuanto a precios. Y bueno, esta mujer nos puede decir, bueno, cuál es esa próxima tendencia y en qué finuras va a haber más presión. Después de Italia, viene la representantes de la mayor hilandería de Italia, y ellos nos pueden hablar de cuáles son los artículos más demandados y qué micronaje significa para eso mismo. También qué certificaciones les piden a ellos los clientes, o sea, las marcas finales. Y para cerrar, de Noruega viene la CEO de una ropa de una marca muy conocida allá, y nos puede orientar en qué tipo de certificaciones las marcas ven hoy como importantes. Todo lo que tiene que ver con sustentabilidad, la verdad, está un poco que van y vienen con distintas resoluciones, y está bueno tener de primera mano de una marca, saber hacia dónde creen que van, por qué certificaciones hay que apostar, y bueno, va a ser como este panel de discusión, de intercambio de ideas, donde a su vez los productores van a poder también hacer preguntas y demás. Así que es una instancia bastante inédita y única. Y la idea es que vengan todos los productores, no importa si han trabajado con nosotros o no, están todos invitados.
1: Bien, en el marco de los 75 años de la empresa, Susana, esto es entonces el 1 de octubre en Salto. ¿Dónde se va a realizar, a partir de qué hora, esta propuesta que integra toda la cadena de la lana con esta visión tan particular y tan interesante? ¿Y cómo se hace? O sea, ¿hay alguna inscripción previa? ¿Cómo es la operativa?
6: Claro, mira, es el 1 de octubre... en el Salón Ayelen Venue en Salto. La invitación es a partir de las 5, ¿tá? La idea es que vengan, va a haber un cóctel, va a estar el panel de discusión, después también que haya comida, oportunidad de intercambio entre todos los invitados, alguna banda, o sea, como que haya una parte más de intercambio de ideas, pero después también una parte de disfrute. Y para poder anotarse, que sí pedimos que se anoten, puede ser con su agente de la zona, o si no, nos pueden escribir a engro@engro.com.uy.
1: Bien, perfecto. Susana, vamos a estar conversando nuevamente. Nos parecía importante ya conversar algo sobre esto, si bien faltan algunos días para el 1 de octubre, para que la gente lo tenga previsto, y sobre todo aquel que está vinculado al ovino y especialmente a la lana en este momento también de recuperación del mercado internacional. Susana Racket, integrante de Engro, muchas gracias por acompañarnos.
6: No, gracias a ustedes, y por favor que vengan todos los productores laneros, que no se lo pierdan, porque no van a tener otra oportunidad como esta.
1: Muchas gracias, Susana, y estaremos en contacto.
6: Un besito, chau chau.
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2: Bueno, lo veníamos anunciando al tema, vamos a recibir, estábamos ya con esta entrevista coordinada, vamos a recibir al intendente de Salto, doctor Carlos Albizu, que nos acompaña aquí en la Rural del Prado. Intendente, bueno, segundo año ya del gobierno departamental de Salto aquí en el Prado, ¿qué tal? Buenos días, gracias por acompañarnos.
3: No, buenos días a ustedes, un saludo a toda la audiencia a lo largo y ancho de todo el país. Sí, nuestro segundo año. El año pasado fue muy bueno, realmente fue bueno el durante lo que fueron estos 10 días aproximadamente, 8 a 10 días que estuvimos en la rural, pero también durante todo este año posterior a eso, de septiembre a septiembre, uno tuvo la devolución desde lo que fue el turismo, que realmente se movió y mucho y tuvo mucho que ver el estar acá en el Prado, pero también los sectores productivos se movieron mucho desde la parte de silvicultura. Ahora estaba Iña con toda una presentación y una charla. Ayer hubieron lanzamientos de algunos escritorios de sus remates que van a ser en octubre, noviembre y algunos en diciembre. La Expo Salto se estuvo lanzando también desde nuestro stand. Ayer todo el tema de Destino Termas. Entonces hay un ida y vuelta con la gente.
2: Son 400 500 500.000 personas que pasan por aquí, es una vidriera extraordinaria.
3: Realmente extraordinaria. Nosotros le sacamos realmente el jugo a esto. El salteño va, hace algunos que vienen, expositores, tienen sus reuniones ahí. Hay un ida y vuelta con la gente muy ameno. Estamos con Colonia enfrente, entonces también se hace mucha cosa en conjunto con la Intendencia de Colonia. Y bueno, creo que está bueno.
2: Intendente, Salto es un departamento, bueno, recién usted lo decía, entre otras cosas, agropecuario. Entremos en algunos temas que tienen que ver con el departamento. ¿Cómo está en materia de infraestructura hoy la situación en el departamento, caminería rural? Ustedes además recibieron el departamento con un atraso importante, no es novedad esto, en lo que tiene que ver al tema caminería rural. ¿Cómo está hoy la situación?
3: Bien. Dos cosas. La ciudad, de las 3.700 cuadras que hay en dentro de la ciudad de Salto, un 55% con una afectación severa. La caminería rural son 5.500 kilómetros, son de las caminerías. De los departamentos que más tienen, sí. Creo que con Cerro Largo.
2: Y Florida creo que tiene 4.000
3: y andan por ahí. Y también con una afectación de lugares que hacía muchísimos años que no llegaban las máquinas. Bueno, se ha venido haciendo un trabajo muy intenso. Un trabajo en serio, como decimos nosotros, ¿no? Con buenos rellenos, con todo ese tratamiento que hay que darle. Por supuesto que en este año no llegamos a los 5.500, pero sí se arrancó por los lugares que estaban intransitables. Nos decían algunos productores que tenían que agarrar la ruta Jones, y me decían, bueno, hoy llego una hora más rápido a mi casa que lo que era antes. Pero uno piensa en la producción, pero también tiene que pensar en la ambulancia que sale de los pueblos, sí, claro. En la salud que entra y sale con la maestra.
2: Entonces, en todo ese tipo de cosas
3: que tiene que ver con la ruralidad. Y creo que, bueno, si nosotros queremos seguir manteniendo eso, que la gente se quede en el campo, que produzca, que pueda movilizarse y salir, la citricultura, la horticultura y la ganadería, que sobre todo es el potencial que tenemos en nuestro departamento, bueno, tienen que tener buena caminería. Y apuntamos hacia eso, ¿no?
2: ¿Ya se está en un punto óptimo, digamos, o todavía hay mucho por hacer en lo que tiene que ver a caminería? Obviamente que capaz ahora nos está escuchando en alguna zona y dice, por acá no llegó todavía la máquina, y por eso le pregunto.
3: Por supuesto, a ver, se está mejor. No se llegó a todos lados, porque realmente es así, porque el deterioro era importante, y lugares que eran intransitables. Se viene trabajando también mucho con los establecimientos, con el frigorífico en cuanto a la coordinación. Salto tiene el decreto de no circular los días de lluvia, pero nosotros no lo hemos aplicado. Se lo decíamos el otro día en la ARU, en la reunión, que ellos lo sabían y reconocían de esa buena voluntad que nosotros tenemos, porque sabemos que la producción tiene que salir, y sí, lo que estamos yendo es a una buena coordinación. De los días, tuvimos el otro día en algunas zonas 285 milímetros en 5 días.
2: Claro.
3: Entonces, bueno, jugar con eso, trabajar y coordinar. Sabemos que cuando la faena está puesta y el frigorífico está esperándose ganado, tiene que llegar. Entonces somos entendedores de ese tema. Y ahí es donde nosotros un poco estamos jugando con esos equilibrios, porque creo que con el diálogo se puede trabajar tranquilo, porque también los propios productores sabemos que ninguno quiere dañar la caminería, en las cuales no solamente sale su producción, sale su familia y sale la del pueblo aledaño, claro. En las cuales hay mucha gente laburando con ellos.
2: ¿Y cómo está el tema con el gobierno nacional, recursos para atender estos caminos secundarios, digamos, que son la caminería rural, o sea, esa transferencia de recursos, cómo está?
3: A ver, ahí no existe nada extra, existe lo que es el FDI. Sobre todo hay algún también programa en cuanto a los caminos productivos con el BID a través del OPP. En eso Salto hoy es el departamento número uno en cuanto a ejecución de esos fondos, que son fondos que son de la gente del interior, porque
2: claro,
3: vienen de nuestros impuestos y lo devuelven a través de eso. Entonces, en ese sentido, está muy bien. Ahora se está hablando de flexibilizar un poquito y apurar algunos procesos, porque, entre otras cosas, nos estamos preparando para lo que es el fenómeno del Niño. Claro. Y hay algunas caminerías extras que nosotros también queremos entrarle, porque sabemos que hay pueblos que, si llueven lo que dicen que va a llover, van a quedar aislados. Necesitamos sacar la gente por algún lado. Sabemos que hay otros que ni siquiera con caminos extras, y vamos a tener que ir hacia algunos temas que se lo hemos propuesto al presidente y al director de SINAE. Por ejemplo, yo creo que si se viene el clima que hoy están cantando que se viene, bueno, vamos a tener que tener un helicóptero en la zona norte por temas sobre todo de salud y diferentes problemas que puedan surgir. Pero bueno, simplemente lo que hay hoy es una flexibilización en cuanto a eso. Extra no hay nada. Sí se está hablando de algo extra, que es fondo del BID y fondo de la CAF, 400 millones por parte de la CAF, 350 millones por parte del BID, pero es para el durante el fenómeno del Niño, si se da como dicen que se va a dar, y para el posterior, ¿no? Y a su vez poder coordinar nosotros rápidamente, Congreso Intendente, OPP, SINAE y Presidencia, para que realmente esos fondos bajen a la necesidad. Yo en algún programa, ayer estaba hablando, que es algo que se habló el otro día en Chorena, en que si ocurre que van a llover 500 milímetros en octubre, 500 en noviembre, 500 en diciembre, vamos a estar frente al otro día que pase todo esto, en un apagón logístico. Claro, sí, y tenemos que ir rápidamente a solucionar ese tema. Por la gente, por supuesto, siempre primero, pero también por la producción, porque esto se tiene que mover y el país se tiene que seguir moviendo. Entonces ahí estamos trabajando para que rápidamente podamos ir a actuar sobre los problemas que puedan quedar después de lo que es este fenómeno.
2: Claro, ¿no? Vamos a tener acumulados muy, muy importantes en muy poco tiempo. Intendente, ¿cómo está el tema del 1% municipal que pagan los semovientes? Le pregunto directamente, ¿la pelota está en la cancha de los intendentes para que esto efectivamente salga o no?
3: No, para nada, y fuimos muy claros. El otro día concurrimos la mesa del Congreso, en las cuales estuvimos con Francisco Legnani, con Carlos Enciso, quien habla, y acompañaron a la mesa Felipe Algorta, y Besossi, para hablar del tema. Nosotros tenemos toda la voluntad en cuanto al 1%. La pelota está hoy en el Ministerio de Economía para que nos diga, bueno, cómo actuar, cómo va a ser el tema, pero la voluntad del Congreso de Intendentes está. Se lo dijimos en la ARU, el otro día acá, y también se lo dijimos en Salto, en el Congreso de la Federación Rural en mayo. Entonces, la voluntad está, simplemente acá, sí, la pelota hoy, si te diría, está dentro de lo que es el Ejecutivo y más precisamente el Ministerio de Economía.
2: Bien, pero hubo una propuesta o una, por lo menos dos o tres propuestas alternativas que manejó Economía que les trasladó a ustedes.
3: Hay algunas propuestas ahí, sí, que es la que estamos estudiando. Seguramente se va a dar. La semana que viene tenemos Congreso Intendente acá cerquita, acá en el Prado, en la nueva sede. Y bueno, y vamos a estar viendo las diferentes propuestas que ellos llevaron. Pero sí, lo que tiene que quedar bien claro es que los intendentes no están en contra de esto. Y sí que tenemos la mayor voluntad en cuanto a esto. Sí, lo que también hay es el Poder Ejecutivo que tiene que tener claro, bueno, cuál va a ser el camino, cómo se va a llevar esto adelante, incluso algún tema entre el propio Ministerio de Ganadería y el Ministerio de Economía, que yo te podría decir que la pelota está ahí.
2: Claro, para obviamente que hay un mecanismo de devolución hoy en certificados de BPS del 1%, que hay que hacer todo ese trámite en las intendencias para hacerse esos certificados, pero ¿de cuánta plata estamos hablando hoy del 1%? Además con valores que ya no son los de hace uno o dos años atrás. Hoy un terreno vale 800, 900 dólares, por lo tanto cifra mucho más.
3: A ver, esto por supuesto está bueno para el escucha, que esto difiere en cada intendencia. Tenés intendencias en las cuales el 1% son 15 millones de dólares al año, otras que son 5, y otras, sobre todo las más grandes y de acá del sur, que prácticamente es nulo. Claro. Entonces es muy dispar según el lugar del país que estés y la producción. Entonces, por eso digo, es un tema que es importante para las intendencias, porque realmente desestabiliza el hecho del 1% sí, el 1% no, y también la necesidad de tener reglas claras con el Poder Ejecutivo para decir, bueno, van a bajar de esta manera, ¿tá?, esos recursos, porque son recursos que la intendencia cuenta para manejo de caminería y muchos otros temas que tiene una intendencia por delante. Entonces acá lo que se quiere es tener muy clara la regla, por dónde se va a ir, cómo se va a trabajar con el Ministerio de Economía en este caso, si va a ser a través de ellos, si va a ser a través del OPP. Pero bueno, es ahí donde nosotros la semana que viene tenemos una discusión en cuanto a eso. Pero en cuanto a la voluntad, está 100% por parte del Congreso.
2: Ahí está, eso está claro. Y está bueno destacarlo y comentarlo en este sentido. Intendente, ¿esto tiene que salir por ley?
3: Sí, eso sí, y es un tema que ya lo vienen tratando. Esto tiene mucho tiempo.
2: Por eso,
3: ¿no?
2: Sí.
3: Entonces, sería histórico que en este quinquenio, y bueno, yo creo que está todo dado para que incluso este propio, en este mismo año, pueda estar saliendo todo.
2: Bien, bien. Le pregunto, y vuelvo al departamento de Salto, ¿en qué está y qué novedades hay con respecto a inversiones en la industria frigorífica? ¿Está Frigorífico Salto, Somicar, con una situación financiera compleja? ¿Es un frigorífico municipal?
3: Es un frigorífico municipal que fue dado a Comodato en el año 2010 por 30 años. Hoy está en los 16 años. que en diciembre de 2025 dejó de funcionar como venía, en las cuales ahí trabajaban 300 operarios que hoy tuvieron el seguro de paro. Hoy estamos de alguna manera luchando para que se les pueda dar un seguro de paro especial. Le entregamos una carta al presidente Orsi hace dos semanas cuando estuvimos en Anchorena. Y hoy lo que hay es, interés por parte de los dueños. Los acreedores, la mayoría son salteños y la mayoría tienen empresa de escritorios rurales. Sí. El otro día tuvimos una reunión acá en el Prado, porque también son de esos lugares donde uno puede sentarse con directores del Banco República. Trajimos a los representantes abogados de los acreedores y nosotros como intendencia para buscar el equilibrio y ver una salida para esto, porque realmente hay un interés en Salto para que esto suceda, se dé. Hay muchos intereses en la vuelta. Sí, un tema no menor es tiene todas las habilitaciones, claro. Incluso la habilitación de exportación a China, y estamos en un momento en el cual esto anda y sabemos que mañana, llegado al punto y a un consenso, esto al otro día empieza a funcionar y va a andar bien. Uh-huh. Lo mismo pasa con un frigorífico como La Caballada, que viene trabajando muy bien, pero también hoy tienen la necesidad de faenar 200 cabezas más por día. Ahí nosotros

0: De que vamos a. Nosotros ayer se votó, se va hacia una tercerización de todo lo que tiene que ver el manejo del vertedero y todo el tema de la recolección. Ahí entra también una planta de compostaje, que es lo que ellos necesitan para poder empezar a enviar todo lo que son los residuos del frigorífico, y ahí el Ministerio de Ambiente inmediatamente habilitarlos a poder faenar 200 más por día, que eso equivale a 80 personas trabajando en el frigorífico, y bueno, y a nosotros nos mueve como mueve todo el tema la economía, ¿no?
1: Bien, ¿y qué ocurre con Daimalmit, el frigorífico que también estaba sin actividad, que en algún momento sonó como la posibilidad de algún interés, sobre todo en el tema ovinos? ¿Hay alguna novedad sobre esto?
0: Hay novedades, sí, hay capitales argentinos y brasileros que vienen conversando. A nosotros nos hicieron llegar ese dato, y también de alguna manera transmitimos de que estamos a la orden para ser facilitadores, porque en esto estamos todos corriendo, tratando de que, bueno, que estas cosas salgan, que cosas ocurran. Salto en esto viene contracorriente a lo que está pasando en el país, lamentablemente por el país, y con cierta tranquilidad para Salto, porque no han cerrado grandes en este periodo que llevamos nosotros, grandes empresas. Hay dos nuevos supermercados, el shopping ahora hace una inversión de 18 millones de dólares y se agranda porque está trabajando bien el comercio, y hoy sobre todo los fines de semana tenemos muchos argentinos en supermercados y en el shopping. Entonces hay dos hoteles nuevos que de buen porte que están trabajando bien. Entonces, con el frigorífico queremos hacer lo mismo. Vemos que las balas pegan cerca, vimos lo de Casablanca, vimos lo de Tacuarembó, entonces queremos de alguna manera, bueno, estar arriba de la jugada, porque bueno, hay gente interesada, hay recursos, y bueno, y creo que queremos nosotros como gobierno poder empujar ahí la pelota para que entre y hacer el gol.
1: Doctor Carlos Alviso, intendente de Salto, muchas gracias. Bueno, que termine muy bien el Prado y estaremos conversando. Ahora seguramente se viene la Expo Salto, ya en
0: nada. Del primero al 4 de octubre los esperamos en Salto, y para nosotros un placer estar con ustedes.
1: Gracias igualmente. Hacemos una pausa y ya seguimos aquí desde la Rural del Prado.
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1: Bueno, más información del mercado internacional de la carne. Ya se viene el segundo contacto con nuestro compañero Rafael Tardáguila. Vamos a hablar de Europa. Hoy a las 17 horas hablemos de agro, Oriental Agropecuaria, Tabaré de Salto, también Celeste de Artigas. De 17 a 19 horas en el final del día hablemos de agro con toda la información del Prado y lo que viene dejando esta muestra ya en la recta final de la exposición. Ya nos vamos al contacto con Rafa Tardáguila. Vamos a hablar del mercado europeo.
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1: Segundo contacto con nuestro compañero Rafael Tardáguila. Bueno, el Departamento de Agricultura de Estados Unidos que ha presentado la información sobre exportaciones, importaciones de carne de los principales actores. Es el momento de analizar la situación de Europa, Rafa. Bueno, vamos a hablar de la producción de carne de Europa, de las importaciones, incluso también algunos números con respecto a las exportaciones de ganado en pie de Europa. Nos metemos en este tema, si te parece.
3: Sí, porque es interesante. Las distintas oficinas del Departamento de Agricultura de Estados Unidos van dando a conocer sus proyecciones, sus primeras proyecciones para el año que viene en cuanto a producción, comercio y consumo de las distintas proteínas animales. Y en el caso de la Unión Europea, las previsiones de la oficina del USDA en La Haya, en Bélgica, son de que va a seguir ajustando a la baja la oferta de carne vacuna en la Unión Europea, tanto por una continuidad en el descenso, caída en la producción doméstica de carne vacuna, como por menores importaciones de carne vacuna, determinada fundamentalmente por la salida de Brasil del mercado, por las mayores exigencias con la política antideforestación impuestas por la Unión Europea, que se supone ahora sí van a empezar a regir a partir del primero de enero próximo. Entonces, la expectativa es de menor producción, menores importaciones, por lo tanto, menor disponibilidad de carne, con un consumo que cae bastante menos que la producción o que la disponibilidad. Yo creo que la conclusión de eso, la consecuencia de eso, es un mercado seguramente muy firme en la Unión Europea en el año 2025.
1: Bien, es un dato importante. Bueno, ahora está el tema, ya lo hablábamos, Mercosur, Unión Europea, la nueva cuota, la tradicional Hilton, la 481, o sea, Europa es un mercado importante más allá de del proteccionismo que tiene y de las restricciones que impone. ¿Qué pasa, Rafa, con Europa desde el punto de vista de las exportaciones? Porque Europa también exporta ganado en pie, hemos hablado también de un novillo que se ha valorizado mucho en Europa. ¿Qué se prevé con respecto a esto?
3: Sí, tanto en el caso de las exportaciones de carne, como las exportaciones de ganado en pie, las expectativas de la oficina de USDA también son de caídas, y de la exportación de ganado en pie, de caídas bastante importantes. En 2025 Europa exportó 761.000 vacunos en pie. Para este año se proyecta una caída muy importante, a 600.000 cabezas, o sea, 160.000 cabezas menos, y que se va a estar manteniendo en estos niveles en 2027. ¿Por qué es importante lo de Europa? Bueno, porque los dos principales destinos del el ganado en pie europeo son justamente los dos principales destinos de Uruguay. Uno históricamente, que ha sido Turquía. Turquía se ha restringido significativamente a niveles casi que despreciables a partir de 2025 debido a reglamentaciones más estrictas impuestas por Europa respecto al bienestar animal y al tráfico de animales en camiones. Eso redujo significativamente las exportaciones a Turquía en los últimos años, y eso se supone que va a seguir siendo así. En tanto que Israel se mantiene uno de los principales destinos del ganado en pie europeo, junto a países balcánicos que están fuera de la Unión Europea y además el Reino Unido. Europa le exportó a Israel en 2025 unos 140.000 vacunos en pie, eso representó cerca del 19% del total. Bueno, la expectativa de baja en la exportación de ganado vivo por parte de la Unión Europea para este año y para el año que viene, bueno, puede abrir alguna puerta adicional en el mercado israelí para la exportación uruguaya.
1: Rafa, gracias y nos reencontramos por acá, por el Prado, en un ratito, si te parece.
3: Andaremos por ahí en unos minutos.
1: Gracias, un abrazo.
3: Un abrazo.
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0: Nos vamos, amigos, cerramos el programa, nos reencontraremos nuevamente con todos ustedes en Oriental Agropecuaria a lo largo de toda la programación de la radio. 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Hoy a las 17 horas hablemos de agro con toda la información también vinculada al sector agropecuario en Oriental Agropecuaria. Y el lunes, desde las 11 de la mañana, nuevamente en valor agregado con las repercusiones del Prado de 11 a 13 horas en Carve 850M, Oriental Agropecuaria y Tabaré de Salto. 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
7: Títulos de las 13 horas.
8: El proyecto de rendición de cuentas comenzará a votarse en el Pleno del Senado el próximo lunes y se extenderá hasta el miércoles, inclusive, luego de haber culminado este mediodía el trabajo de la Comisión de Presupuesto integrada con Hacienda.
7: El Frente Amplio, que tiene mayoría en el Senado, aprobará el proyecto sin cambio respecto al texto votado en la rama baja.
8: Ademu lleva adelante un paro de 24 horas en respuesta a la agresión sufrida por una docente de la Escuela 326, ubicada en el barrio Nuevo Yauri de Montevideo.
7: El episodio ocurrió a la salida del turno cuando el familiar de un alumno golpeó a la docente tras una discusión, derribándola al suelo y provocándole heridas en la cabeza.
8: Primari informó que el servicio de alimentación escolar se realiza hasta esta hora en los centros que estén abiertos.
7: Los obispos de Uruguay se reunieron hoy en Roma con el Papa León XIV en el marco de la visita ad limina que cumple el episcopado ante la Santa Sede.
8: Durante el encuentro, los obispos entregaron al Papa dos volúmenes que recogen sueños, cartas y dibujos de uruguayos para la próxima visita papal, junto con una síntesis temática.
7: También le regalaron el libro Arquitectura, Arte y Patrimonio en las Iglesias del Uruguay de Miguel Álvarez Montero y Julio Testoni.
8: El presidente de la República, Yamandú Orsi, viajó a Nueva York, donde participará en la Asamblea General de Naciones Unidas.
7: Cuatro personas permanecen detenidas tras la incautación de casi 300 kilogramos de drogas, armas y vehículos. La denominada Operación Trazador.
8: Un fuerte choque con vuelco se registró por la mañana en la intersección con semáforos de Mercedes y Cuareim en el centro de Montevideo.
7: El impacto entre un automóvil y un taxi provocó que este último volcara y quedara al costado sobre la vereda. Mientras que el taxista logró salir del vehículo con ayuda de transeúntes, la pasajera quedó atrapada en el interior y fue rescatada por bomberos.
8: Posalva ganó las elecciones del Sindicato Médico del Uruguay en una jornada histórica marcada por el voto electrónico y una fuerte suba de la participación.
7: Esa agrupación se consolidó entonces como la fuerza más votada en las elecciones. Tras el escrutinio, Clara Niz se convertirá en la nueva presidenta del sindicato.
8: Tras un tenso debate a la de 13 horas, la Junta Departamental de Montevideo aprobó la rendición de cuentas y modificación presupuestal para 2027.
7: El debate estuvo marcado por un fuerte choque político entre la bancada del Frente Amplio y la oposición.
8: El paquete normativo aprobado introduce cambios significativos en materia tributaria, de gestión de recursos y en la estructura de la comuna.
7: En el deporte, el remo uruguayo concluyó su participación participación en los Juegos Ode Sur, alcanzando un total de 13 medallas en la disciplina tras una jornada de cierre hoy con 4 podios.
8: Bruno Cetraro se quedó con el oro en single pesado masculino, sumando su tercera presea en la competición, 2 oros y 1 de plata.
7: También oro hoy en cuádruple para abierto masculino, integrado por Bruno Cetraro, Martín González, Martín Zócalo y Leandro Salvaño.
8: El equipo uruguayo logró el oro con un tiempo de 05:35.01 en 8 mixto con timonel.
7: Y en el single pesado femenino, Nicole Charzón obtuvo la medalla de bronce.
8: Leván González será el juez de Cerro Peñarol mañana sábado en el Trócoli a las 15:30 por la 7ª fecha del torneo clausura.
7: En tanto, Esteban Ostojici partirá a Justicia Nacional Defensor Sporting el domingo.
8: En la etapa se abre mañana a las 12 con el partido Boston River Progreso, mientras que Deportivo Maldonado Cerro Largo se iniciará este encuentro desde las 6:30 de la tarde.
7: Con 4 partidos comenzará mañana la fecha 19 de la fase regular del torneo de ascenso. Sobresale el compromiso entre Plaza y Paysandú en el Prandi.
8: Deportivo Maldonado perdió los puntos en la Copa AUF Uruguay por alineación indebida y Wanderers queda como líder en su serie.
7: El fallo determinó que el conjunto fernandino incurrió en alineación indebida al incluir en cancha 3 futbolistas mayores de 18 años que no contaban con un contrato registrado.
8: El equipo uruguayo de Copa Davis sale a la cancha a partir de esta tarde para recibir a Estonia en una serie decisiva donde el conjunto celeste buscará quedarse con la victoria para asegurar su pasaje a los playoffs del Grupo Mundial 1.
7: A las 4 de la tarde en el Círculo de Tenis de Montevideo, Joaquín Aguilar enfrenta a Marcus Mulder y a continuación Franco Roncadelli tendrá como rival a Oliver Ojakar.
8: Por la Liga de Ascenso de Básquetbol, hoy juegan el segundo partido de la serie de semifinal, Verde y Rojo y Olimpia. El encuentro va desde las 20:15.
7: Lo principal del mundo, la Unión Africana muestra una profunda preocupación por las amenazas a los navegantes en el Mar Rojo tras la ofensiva de los hutíes.
8: Las autoridades de Japón acusaron a un grupo de hackers norcoreano de robar millones de euros en criptomonedas a trabajadores informáticos a los que atraen con ofertas de trabajo falsas.
7: Bueno, hay tiempo templado en Capital a esta hora, cielo algo nuboso, 23 grados la temperatura.
8: Los vientos del noreste a 9 kilómetros en la hora.
7: La presión a nivel del mar 1025.2.
8: 36% el índice de humedad.
7: La visibilidad 15 kilómetros.
8: Para lo que queda del día, cielo algo nuboso y nuboso, señala el INUMET, vientos del noreste entre 10 y 30 kilómetros en la hora. Las máximas anunciadas para el sur, 24 grados, para el norte, 27.
7: Y en el interior del país a esta hora del mediodía, en Rocha, nuboso, 22 grados, San José, nuboso, 21, 33 en la capital del Olimar, 18 grados, y en Melo, 19 grados.
8: Les comentábamos en los principales titulares, los obispos de Uruguay se reunieron este viernes con el Papa León XIV en el marco de la visita ad limina y en la previa a su encuentro y en la visita del Santo Padre a nuestro país.
7: El cardenal Daniel Sturla dijo a los colegas de Vatican News que el encuentro fue una experiencia de fe y humana.
8: Dentro de los principales desafíos analizados con el sumo pontífice, mencionó cómo la laicidad afecta distintos aspectos de la vida, de la realidad de las familias y de los temas de violencia, dentro de los que destacó el narcotráfico.
7: Respecto a los preparativos para la visita del Papa a Uruguay, que recordamos será a partir del 6 de noviembre, destacó el compromiso del Estado, tanto a nivel nacional como de los departamentos que lo recibirán, para precisamente acogerlo como se merece.
9: De lo más agradable fue una experiencia, por un lado de fe, porque uno va a encontrarse con Pedro, pero además una experiencia humana, agradable, simpática y también con mucho contenido. Tanto el discurso del presidente de la conferencia, que fue magnífico, como el discurso en respuesta del Santo Padre, también con enseñanzas muy importantes. Así que fue un momento muy, muy hermoso al que después siguió un diálogo abierto.
10: ¿Cuáles fueron los principales desafíos que surgieron en el diálogo con el Santo Padre?
9: Bueno, siempre está el tema, obviamente, de nuestra realidad muy uruguaya, de la laicidad y cómo esto afecta a distintos aspectos de la vida. Cuando la laicidad deja de ser tal y se transforma en laicismo, es decir, ya no en esa sana libertad y pluralidad, sino en un, digamos, arrinconamiento de lo religioso, que es parte de nuestra realidad. Después se habló del tema familia, que el Santo Padre lo tiene muy en su corazón, también del tema de las dificultades que hoy encuentran muchas sociedades, y también la uruguaya, en la violencia. Ahí es tema del narcotráfico, que tanto ha cambiado la realidad de nuestros países.
10: Quisiera detenerme en los preparativos para el viaje del Santo Padre. ¿Cómo van? ¿Qué nos puede adelantar?
9: Bueno, son preparativos que insumen mucho tiempo, mucha energía, pero que se hacen con un cariño enorme. Por parte de la Iglesia hace mucho que estamos trabajando, pero también el Estado está comprometido en esta visita, ya sea a nivel nacional como a nivel de las intendencias de aquellos departamentos, como se divide en nuestro país políticamente, y que están colaborando las intendencias donde el Papa va a estar, concretamente Florida, Paysandú. También estará en Montevideo, la capital, donde también habrá un encuentro con el intendente, más allá del encuentro civil con el presidente y la sociedad civil uruguaya. Es decir, se trabaja con mucho entusiasmo, con muchas ganas, y también con el enorme esfuerzo que supone para una iglesia pobre como es la uruguaya tener los medios como para recibir al Papa como el Papa se merece.
7: Cardenal Daniel Stuckla.
8: En tanto, el obispo de la diócesis de Maldonado, Punta del Este y Minas, y presidente de la Conferencia Episcopal del Uruguay, Monseñor Milton Trócoli, destacó la calidez de León XIV y la importancia de este encuentro para la tarea pastoral de nuestro país.
11: Como decía el Cardenal, ha sido un intercambio muy lindo, muy fraterno. El Papa nos ha recibido con mucho cariño, con mucha calidez. Y ya desde la entrada, ¿verdad? Desde el primer saludo. Y yo creo que eso lo vivimos, por supuesto, ¿verdad? Vinimos a ver a Pedro. Y eso nos reconforta, nos fortalece en nuestro camino de fe y también en nuestro camino de pastorear la Iglesia en el Uruguay.
10: Esta audiencia ocurre en un momento muy significativo para el Uruguay, en la antesala del viaje apostólico del Santo Padre al país, que está previsto del 6 al 8 de noviembre. Y en ese marco ustedes tuvieron la oportunidad de entregarle al Santo Padre un documento colectivo que recoge los sueños, los anhelos, las preocupaciones del pueblo uruguayo y también diseños de varios niños. ¿Podría comentarnos al respecto?
11: Sí, esta fue una iniciativa muy linda de abrir para que todos pudieran decirle algo al Papa León, qué esperaban de su venida, de su visita a Uruguay, también algo que quisieran contarle, compartir, y a los niños se los invitó, bueno, a los que no pueden escribir, a dibujar, a enviarles algún dibujito con lo que ellos esperaban o sentían hacia el Papa. La verdad que hay cosas muy bonitas allí. De lo que sienten los niños, particularmente ahí había, por ejemplo, una cartita que es de chicos de un colegio que está pegado al obispado, ¿no? Con los que yo veo frecuentemente porque están ahí al lado, voy a saludar muchas veces, y bueno, todos diciendo, expresándole su cariño, expresándole también que lo querían recibir, ver en Uruguay, y después, bueno, cartas de distinto tenor, ¿verdad? Gente que contaba a veces su dolor, sus búsquedas, gente, bueno, sus expectativas también para con la Iglesia, y bueno, todo eso está allí en dos volúmenes, y a la vez también hicimos una síntesis con los temas principales para que, bueno, que el Papa pudiera tener una visión de conjunto.
7: El obispo de la diócesis de Maldonado, Punta del Este y Minas, y presidente de la Conferencia Episcopal, Monseñor Milton Trócoli.
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4: 23 grados la temperatura en la capital del país, el cielo algo nuboso. Nos vamos a exteriores, nos está convocando Viviana Bermúdez, adelante.
5: Muchas gracias. Y más novedades en el tema del Parlamento, porque el senador del Partido Nacional, Javier García, dijo que la rendición de cuentas es muy desprolija y acorde con el gobierno. Esas fueron las declaraciones que realizó el senador del Partido Nacional. Manifestó también que, bueno, sin votarse, ya se sabe que el gobierno va a tener que mandar una ley para corregir la rendición de cuentas, era lo que afirmaba el jerarca. Y señaló también que la bancada oficialista impuso un bloqueo parlamentario.
6: Rendición de cuentas muy desprolija, ¿no? muy acorde con el gobierno. ¿Por qué lo digo? Porque fíjese que nunca había pasado que todavía sin votarla ya sabemos de que el gobierno va a tener que mandar una ley para corregir esta rendición de cuentas, porque sabemos, lo han reconocido en comisión, de que hay artículos que están mal, que hay que corregir, que tienen inconstitucionalidades, que tienen errores técnicos, pero como se niegan a abrir la rendición de cuentas, va a tener que venir una ley posterior a esta para arreglar una rendición de cuentas que vamos a votar el lunes, una desprolijidad nunca vista. Y segundo, donde la bancada oficialista impuso un bloqueo parlamentario. No, yo no tengo recuerdo de esto, es decir, que una rendición de cuentas se haya, la bancada oficialista no haya permitido el impuesto a la mayoría para no abrirla, para no dar un debate que permitiera agregar, corregir, mejorar. Nunca se había visto. Es un bloqueo parlamentario que niega la voz de la oposición, que creo que no lo hace bien. Yo no tengo recuerdo de que haya existido esto. Y fíjense que la actitud de la oposición fue la de mejorar. Nosotros votamos muy buena parte de los artículos, pero presentamos más de 50 aditivos y sustitutivos que mejoraban sustantivamente, que fortalecían las fiscalías, que reforzaban a la justicia, que fortalecían la presencia de la universidad en el interior del país, en la Universidad de la República, que fortalecían la UTEC, que destinaban recursos y economías del Estado para partidas de primera infancia, para tratamiento de tecnología en pacientes con diabetes, en fin, una serie de cosas que, sin aumentar los recursos, permitiendo la artesanía, la ingeniería de los recursos, mejoraban la rendición de cuentas. No se pudo, vuelvo a reiterar, por este bloqueo parlamentario que impuso la mayoría oficial.
7: Pero se debaten en el plenario.
6: Pero ya anunciaron que no iban a votarlos. Y vuelvo a reiterar, es negarse a mejorar una rendición de cuentas con una actitud que hubiera de la coalición republicana que hubiera mejorado esto.
5: Bueno, está haciendo entonces las declaraciones del senador del Partido Nacional, Javier García. Decirle que la próxima semana comienza la discusión en general de la rendición de cuentas, después de su aprobación en la Cámara de Senadores. También, por su parte, el senador del Frente Amplio, Eduardo Brenta, dijo que la idea es mantener lo ya acordado en la Cámara de Diputados, y bueno, el lunes se vota el proyecto en general, mientras que el día martes y miércoles de la próxima semana también se estará votando todo lo que tiene que ver con el articulado de este proyecto.
8: Vamos a votar en comisión un proyecto de rendición de cuentas, va a ser remitido luego al plenario el día lunes. El lunes comenzará la discusión de carácter general, que seguramente sea la más larga, ese proyecto está a la madrugada. Y el de días martes y miércoles comenzará la discusión del articulado, inciso por inciso, sea ministerio por ministerio y ente por ente, por lo cual nuestra expectativa es que el día miércoles, jueves, culmine la aprobación de esa rendición.
7: La oposición presenta varios aditivos y sustitutivos, ¿cómo lo toman?
8: Bueno, nosotros es de recibo, corresponde que se presenten aditivos y sustitutivos. La bancada del Frente Amplio tiene algunas decisiones tomadas en este sentido, en lo que tiene que ver con la aprobación de la rendición. Nosotros queremos asegurar el acuerdo que se alcanzó en la Cámara de Diputados. Ustedes recordarán que cuando comenzó este análisis, al día siguiente, la coalición republicana anunció que no iba a acompañar el proyecto. Esto implicaba que no se iba a discutir el articulado. Por suerte se logró un acuerdo en este sentido con Cabildo Abierto. Esto permitió abrir el articulado y, por tanto, poner a consideración todos los cambios los 30 millones de dólares de las transferencias, los 300 carros de policía, los recursos para gente en situación de calle, etcétera, que están incorporados, el IVA a las cooperativas, o sea, una serie de aspectos que si hubiera abierto la discusión en particular no hubieran podido ser aprobados.
9: En términos generales, entonces, la idea es mantenerlo aprobado en diputados sin hacerle muchos cambios aquí en el Senado.
8: La idea es aprobarlo del acuerdo de diputados, respetar el acuerdo alcanzado y eventualmente considerar algunas posibilidades, pero en general el proyecto que vino de diputados satisface nuestras expectativas.
5: Declaraciones así entonces del senador del Frente Amplio, Eduardo Brenta. Para Radio Monte Carlo Cori, informó Viviana Bermúdez.
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14: Martín Olaverri, buenas tardes.
15: Buenas tardes, el gusto de saludarlos hasta ahora para actualizar la información vinculada a la actividad de los agronegocios. Reunión del Foro Mercosur de la Carne ayer aquí en la Rural del Prado. Los privados del Mercosur, productores e industria frigorífica, tema reparto de la cuota de Europa al Mercosur. No hay acuerdo aún entre los privados para el reparto de la cuota. Se resolvió que se va a tener una nueva instancia dentro de un mes aproximadamente. Cada uno de los países va a intentar cerrar una posición entre los privados y luego elevarla al Foro Mercosur de la Carne. Paraguay sigue en una posición de que se reparta esto en partes iguales, 25% para cada uno de los países. Hay otros criterios a nivel de otro de los países, o sea, no hay un acuerdo entre los privados. Aunque esta decisión no es vinculante, porque quien va a tomar la definición sobre el tema es cada uno de los países, de los gobiernos, las cancillerías, que son en definitiva los dueños de la cuota, cada uno de los países. Y hay otras cuotas además de lo que es carne. Bueno, sobre esta reunión del Foro Mercosur de la Carne, conversábamos con el ingeniero agrónomo Ricardo Reilly, directivo de la Asociación Rural, integró el Foro Mercosur de la Carne y además es delegado de la ARU en la Junta del Instituto Nacional de Carnes.
16: No hubo novedades tampoco, no es un tema, tú sabes muy bien que este tema particularmente en lo que refiere a la negociación de este acuerdo Mercosur-Unión Europea, la distribución de cupos, es un tema que los distintos países lo han dejado en manos de la Cancillería. Que claro, son,
15: o sea, la resolución final la toman los gobiernos porque las cuotas son de los países, o sea, el Foro Mercosur de la Carne como privado puede asesorar, comentar o informar sobre un...
16: No toma la decisión, simplemente lo que pueda salir del foro no necesariamente tendría que ser vinculante, pero lo que sí te puedo decir que esto se viene analizando y el foro en realidad lo que sí acuerda es abordar nuevamente este tema. Tú sabes muy bien que han habido diferencias. No voy a ahondar ahora en el
15: Paraguay
16: tema.
15: Paraguay tiene un 25% en
16: eso,
15: partes iguales.
16: Eso pasó todo. Eso en un sí, y ya hubieron otras declaraciones, etcétera, durante todo este tiempo. En realidad lo que sí se acordó es, bueno, poder trabajar, que cada país trabaje en una propuesta. Eso creo que es un paso importante porque hasta ahora... tú decías muy bien que hacía tiempo que el foro no se reunía, y bueno, y han pasado muchas cosas en el medio. No hay que olvidar que también que está esta situación de Brasil muy particular hoy en lo que es el mercado de la Unión Europea. Bueno, todas esas cosas también están arriba de la mesa, pero creo que lo importante es que el foro se reunió.
15: Escuchábamos al ingeniero agrónomo Ricardo Reilly, representante de la Asociación Rural en la Junta del Instituto Nacional de Carnes. Para Informativo Cori y Radio Monte Carlo, desde la Expo Prado, informó Martín Olaverri.
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4: Gracias, Martín. 24 grados la temperatura en estos momentos en la capital del país. Este domingo se realizará la tercera edición de la Fiesta del Chocolate en Piriápolis. Vamos a ampliar la información con el colega Álvaro Vaccaro de Radio RBC.
18: Piriápolis se está preparando para realizar este domingo 20 de septiembre la tercera edición del Encuentro del Chocolate, que tendrá por centro la esquina de la Rambla y Sanabria. La actividad se desarrolla con diferentes ferias desde el punto de vista gastronómico y de artesanía, pero también con chocolate. En Radio con Todos de RBC participaron Luis Bentancor y Rubén Sención, presidente y vicepresidente respectivamente del Centro Comercial e Industrial de Piriápolis, institución organizadora del evento.
19: La tercera edición del Encuentro de Chocolate. Se va a agrandar dos cuadras más, ¿no?
20: Sí, exacto.
19: Se va a agrandar dos cuadras más, donde vamos a dejar más espacio para que la gente circule.
21: Sobre la Rambla, sí.
19: Sobre la Rambla, de más o menos, se va a estar cerrando desde la calle
20: hasta Armenia.
19: Hasta Armenia, de Armenia.
20: Es Armenia, hasta Armenia es el cierre final, porque ahí van a estar la exhibición de autos eléctricos.
19: Va a haber exhibición.
20: Pero arranca con toda la gastronomía en Atanasio Sierra.
19: Atanasio Sierra, ahí va.
20: Ahí arranca, y después toda la parte de carpas de chocolaterías, eso está sobre Sanabria.
21: El centro siempre en la esquina de Sanabria y la Rambla.
19: Exacto.
21: De ahí se empieza.
19: Y la chocolatería, que quede claro que es del escenario por Sanabria hasta el final.
21: ¿El escenario dónde va a estar?
19: En Sanabria y la Rambla.
21: En la Rambla.
19: En la Rambla, sobre la Rambla.
20: Sobre la Rambla, mirando hacia la Rambla, medio en diagonal. Porque el año pasado estuvo apuntando, digamos, el frente del escenario daba hacia Sanabria. Este año lo vamos a poner un poco más cejado, porque los están van a ir en una sola fila. Que el año pasado tuvimos ese problema, que los están se pusieron enfrentados en la calle, y tuvimos la problemática que hubo mucha gente y se armó un embudo.
18: Estábamos escuchando a Luis Bentancor y Rubén Sención Cancela, presidente y vicepresidente del Centro Comercial de Piriápolis. A propósito del Encuentro del Chocolate, tendrá un escenario principal que desde las 10 de la mañana tendrá al DJ Camilo, Raíces, La Nota, Folclore y Matías Valdés sobre las 19:30. En la carpa del Chocolate, masterclass, concurso, entrega de premios y el sorteo Ruta del Chocolate. El domingo próximo, desde las 10 de la mañana, en Rambla y Sanabria y en su entorno, se podrá disfrutar de este Encuentro del Chocolate 2026. Para el Informativo Cori, reportó Alberto Vaccaro de Radio RBC de Piriápolis.
14: Bueno, y participamos en la edición noticiosa de viernes 18 de septiembre de 2026.
4: Informativistas Javier Toledo y Gustavo Arregui.
14: En exteriores, Viviana Bermúdez.
4: Sala de redacción, Ivana Vázquez y Rodrigo Lozano.
14: En el deporte, Daniel Alonso.
4: Agro, Martín Olaverri.
14: Corresponsal en la Argentina, Claudio Cardoso.
4: Servicios internacionales, agencia DPA.
14: Operador, Hernán Devoto.
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0: Pero muy buenas tardes para todos, 13:30 en toda la República Oriental del Uruguay. Aquí comenzamos una nueva emisión de Fogón Oriental de la Tarde con lo nuestro, aquí desde la Expo Rural del Prado 2026, aquí desde el estudio de Oriental Agropecuaria 770 de AM en esta muy linda tarde, nuevamente primaveral tarde de este 18 de septiembre. Valentina Torrado, buenas tardes.
1: Buenas tardes, Juan Antonio. Buenas tardes, fogoneros. Bienvenidos, fogoneros. Hoy encendemos el fogón con una mención y una emoción especial. Claro que sí. Es nuestro último programa desde la Expo Prado 2026. Fueron días de campo, genética, producción, encuentro y muchísimas historias que tuvimos el privilegio de contarles desde acá. Hoy, que es el último día, vamos a disfrutarlo hasta el último minuto, fogoneros. Bienvenidos a Fogón Oriental desde el corazón de la rural del Prado.
0: Así es, Valentina, en esta tarde donde el clima, por allí algunas nubes en el cielo, pero muy disfrutable, sí. Y con un marco de público a esta hora de la tarde mayor que el de ayer, me parece. Sí, no sé qué te parece a vos, ¿eh?
1: Y mi garganta lo está sintiendo, Juan Antonio.
0: Que es el último día.
1: Fogoneros, ustedes sabrán entender, claro que sí, porque pasamos por todos los estados de mucho frío, de viento, de lluvia, y ahora estamos con una temperatura, diría yo, muy, muy agradable, bien para pasear al aire libre aquí en el corazón de Montevideo, y agradecerles, por supuesto, ante todo la gratitud a Carlos Condés, a Escaso, a Tiara Ju, a todo el equipo, por supuesto. Y a los auspiciantes.
0: Por supuesto que sí. Vamos a la apertura comercial de esta transmisión aquí especial de Oriental Agropecuaria 770 de AM.
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0: Y esta tarde, como bien decíamos, Valentina, 24 grados marca el termómetro en el Ilumet, aquí a pocos metros de donde estamos en el Prado. Una tarde muy agradable, con mucho público de todas las edades, gente muy chica que vienen con las escuelas, los colegios, los jardines de infantes de todo el país. Y también se ve por aquí mucha familia, aprovechando la tarde que está muy agradable, y seguramente lo que va a ser en el día de mañana, sábado, y el domingo en el cierre, con el clima colaborando realmente para esta actividad al aire libre.
1: Claro que sí, claro que sí. Es el último día de este Fogón Oriental aquí en la Expo Prado, pero termina, por supuesto, el día domingo esta Expo Prado 2026. Y ayer, mientras hacía el informe para ustedes, fogoneros, me daba como una media melancolía, media emotividad. Y la verdad que sí, que hacemos esta lectura técnica que me da el placer de hacérselos para ustedes. En estas últimas horas que en el día de ayer pasó el ruedo central, ayer por la tarde el Hereford terminó de definir sus grandes campeonatos. El gran campeón Hereford y el gran campeón supremo fue el paraíso de la familia Borraberry, el político. Salió campeón, se llenaron de cucarda esas cabezas de ganado Hereford, la raza por excelencia histórica en nuestro país. Este resultado de 5 generaciones de selección genética orientada a animales funcionales como es el Hereford. El gran campeonato fue para Elisa de Walter Carlos Romay. También fue una tarde destacada para la raza normanda. La verdad que la cabana La Esperanza, como siempre, gran destaque en el rodeo central, que obtuvo gran campeón reservado, gran campeón y gran campeona. Todo se llevó en una jura con una fuerte presencia de hembras. No sé cómo habrán hecho los jurados para decidir, porque estaba muy, pero muy, muy parejo. En ovinos, Dorpe Eli mostró esa genética orientada, fundamentalmente la aptitud carnicera, como he mencionado en los últimos Informes técnicos, la aptitud carnicera en los ovinos se hizo un gran destaque este año y eso también marca dónde están los ovinos aquí parados en esto que es fluctuante para ellos. Gran campeón supremo de 149 kilos dentro de una pista que el jurado valoró muchísimo su nivel y su calidad genética. En Brangus, que también me fascinan esos toros que son como muy ese color como color miel. También dejó una clara señal productiva muy clara, animales funcionales, firmes de lomo, con buena conformación carnicera, desplazamiento y la corrección reproductiva que tienen. Ahí se sintió que la genética se mejoró mucho más en Brangus. De un año hasta otro se sintió en esa pista. Y hoy el protagonismo pasa por los criollos, como hablábamos ayer, ¿no? Junto con las juras de Ideal, Merlin, Romney, Marsh, Merino, Australiano. Bueno, todo Corridale, mis queridas Corridale.

0: Valor se muestra produciendo en el campo, y ahí es donde está nuestro verdadero diferencial, el producir en el campo natural, cuidando al ganado.
1: Hoy hablábamos de eso con Hugo Soca, que estaba cocinando y que en las redes de Oriental 770 lo van a ver, que destacaba eso que siempre hablamos aquí, ¿no? De la carne vacuna de nuestro país, la excelente calidad arranca desde el pasto, ¿no? Arranca desde la alimentación, del cuidado, de toda la trazabilidad que se tiene hoy en día.
0: Arranca con exacto, lo natural. Exacto. Cuando hablábamos de Uruguay natural.
1: Y de lo natural, exacto. Eso es lo que iba a decir, lo natural que tiene nuestro país, ¿no? Comparado con otras regiones del mundo, nos decía el propio Hugo Soca allí. Y es así.
0: Sí,
1: es
0: tal
1: así,
0: cual.
1: Es tal cual.
0: Cuando arrancamos con el ganado comiendo donde tiene que comer y no en un corral, encorsetado y solamente comiendo ganado, ahí está el gran diferencial. Por supuesto que cuesta, sí. Por supuesto que tenés que hacer una diferencia de inversión, de dividir proteros, del ingeniero agrónomo, hacer la comida perfecto. ¿Vio cuando usted va al nutricionista que le dice, bueno, ¿qué tengo que comer? Bueno, ahí el ingeniero agrónomo es el que hace la dieta para ese animal, para que en cuánto tiempo tiene que ganar músculo, para que después en la segunda pesada se muestre realmente lo que es el pasaje del músculo a carne.
1: Exacto. Estamos aquí en Oriental Agropecuaria 770 AM Valentina con esta linda tarde de claro. Fogón Oriental aquí desde la Expo y por supuesto ustedes como siempre se comunican con nosotros.
0: Por supuesto 092-770-770, queridos fogoneros, esta comunicación como siempre de ida y vuelta, este fogón está encendido hasta las 17 horas.
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0: Así, allí teníamos a la Sinfónica de Tambores, así escuchábamos al Cocorico APSH, que bueno, nos va poniendo en clima, porque realmente, ¿no? Lo mencionaba recién Valentina, bueno, el toro campeón allí presente con, este caso, la Sinfónica de Tambores, aquí en esta tarde de viernes 18 de septiembre, aquí en la Expo Rural del Prado, el toro campeón por allí sonando y acompañándonos en esta tarde realmente espectacular de día viernes. Estamos aquí junto a la gran familia fogonera a lo largo y ancho de toda la República Oriental del Uruguay, Valentina. ¿Te parece si nos vamos a una pequeña pausa y
1: claro
0: ya vamos
1: sí.
0: a recibir a nuestro próximo invitado?
1: Claro.
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17: Cero, Juan Antonio.
18: 2:00 p.m. en punto en toda la República Oriental del Uruguay, Valentina. Y bueno,
17: qué lindo.
18: La verdad que es hermoso tener aquí amigos que habitualmente son de esos que mencionamos. ¿Qué estará haciendo un artesano en cuero?
17: Y tenemos.
18: Tenemos gente en Belvedere, acá en Montevideo, Las Piedras, en Rivera, y también tenemos amigos en Florida. Y creo que ahora también vamos a tener otro más, este por Sarandí, si te parece, Valentina.
17: Vamos directo recorriendo mi Uruguay.
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21: Hay saberes que no se aprenden solamente con las manos, se heredan, se viven y se transmiten. Y gracias al trabajo de difusión y puesta en valor que realiza Milagros Herrera, hoy podemos acercarnos a uno de esos protagonistas. Recibimos a Pablo Reyes, conocido como el Loco del Retazo, búsquenlo ya en redes, queridos fogoneros, huasquero de Florida, heredero de un oficio familiar y hoy también responsable de transmitirlo a nuevas generaciones. Pablo, gracias por arrimarte a este fogón.
22: Buenas tardes, muchas gracias a ustedes por abrir un poco las puertas y difundir esto.
21: ¿Cómo no? Las tranqueras están abiertas.
18: Están abiertas siempre. Pablo, tu abuelo te decía el Loco del Retazo, no el recado que es el de Carlos Ramón Fernández, ¿no?
22: Exactamente.
18: ¿Qué historia hay atrás de este sobrenombre allí? De este...
22: Y bueno, yo aprendí un poco mirando, y mi abuelo por parte de madre sabía algo. Mi padre, al final mi padre también, pero claro, yo no aprendí nada de él. Entonces, ¿a quién tenía que recurrir? A mi abuelo. Y para mí en ese entonces era cualquier pasito, cuero servía. Ya está. Entonces, claro, yo juntaba a veces de algún lado a otro que rescataba. Iba para la casa de mi abuelo y claro, y mi abuelo me decía, ya venía el Loco, el Retazo, este todo pedacerío de cuero, que algunos no servían para nada, porque ni para hacer un llavero servían. Claro. Y entonces arrancó un poco por ahí y siempre Loco, el Retazo, Loco, el Retazo, y le puse así.
21: Me encanta, me encanta. Tu padre también trabajaba, bueno, tú dijiste que tu abuelo te enseñó eso, de más de aprender y de admirar quizás a tu abuelo.
22: Claro, o sea, era la figura que teníamos. Mi padre falleció cuando éramos muy chicos, entonces claro, él trabajaba algo, quedaron trabajos de él en casa, entonces claro, uno empieza a mirarlo y dice, bueno, está, pues sí, esto se puede aprender.
21: Claro.
22: Entonces, y siempre tenés ese chispito, viste, de estar aprendiendo algo. Y está, y mi abuelo sabía lo básico, como toda gente de campo, botón, corredor, una costura y hasta luego.
21: Está pelado.
22: Y está, y después de ahí, bueno, va, cabeza. Meterle cabeza y ir
21: practicando. Autodidacta.
22: Sí, totalmente. Buscaba un trabajo viejo, tirado, cuando empecé a trabajar en la estancia. Lo desarmaba, lo estudiaba, me rompía la cabeza y arrancaba de vuelta a ver para poderlo armar.
21: Impresionante. ¿Y qué significa para ti, con todo este camino que nos decís, y también con este legado familiar, ser huasquero en Uruguay?
22: Y yo qué sé. Para mí es una manera de vivir. Porque es eso, yo me levanto de mañana, ya voy para la pieza allí, para el taller, y estoy todo el día en eso. Se te va la hora, o sea, es una manera de vivir. Tenés que tener paciencia y dedicación. Entonces está, con eso.
21: Qué lindo.
18: ¿Y cómo se empieza técnicamente una pieza, después desde la elección, la preparación del cuero, hasta llegar, por ejemplo, al trenzado?
22: Y ponele, vos arrancás primero eligiendo el cuero fresco. O sea, yo en mi caso preparo todo. Consigo el cuero en el frigorífico, lo llevo, lo preparo todo, lo longeo todo a cuchillo, se longea todo a cuchillo, se desgrasa hasta que se le da el tiempo de secado. Y bueno, ahí después empieza el proceso de sobado. O sea, ablandar el cuero, ese cuero que está como un cartón, tenés que llevarlo a que quede como un trapo, casi un guante.
21: Eso es que le dan, eso que
22: es
21: está enrollado y el machetazo.
22: Ahí va, que se golpea. Macetazo.
21: Macetazo, quise decir.
22: Se macetea todo, se va golpeando, se rompen la fibra, el cuero es fibra.
21: Ahí va.
22: Entonces se rompen esa fibra. Y bueno, y después del sobado, ahí vas viendo, a ver, como para qué es el cuero. Un cuero fino, o sea, dependiendo del trabajo que tengas que hacer, tenés que ir viendo el cuero, para qué lo vas a utilizar. Y en el tema de la lonja, lo mismo. Con lo que cosé, la lonja de potro, lo mismo. Cuando se muere un caballo, por viejo, lo que sea, o en los frigoríficos, también se consigue la lonja, se lleva, se prepara y también lo mismo. Lo que no se soba, la lonja de caballo no se soba. Se estaquea y así rígida, después se trabaja. Se lo humedece un poquito nomás y después se trabaja con eso.
21: Y la diferencia es más más como
22: y la
21: lonja, se nota. Como
22: claro, la lonja, por ejemplo, la lonja de potro es para hacer las partes finas, los tejidos, exacto, las costuras, revestido de botones, todo eso.
21: O cuando personalizan una pieza.
22: Y claro, las letras, cuando ven las letritas cosidas, bueno, muchas veces lonja. Hoy por hoy también hay lonja de chivo, que ha venido para el mercado, la lonja de chivo, que para lo urbano, para lo que se llama urbano, funciona.
21: Sí, porque queda ahí como, como una terminación sumamente, por supuesto, exquisita. Y una definición que le da es sublime.
22: Sí, sí, es hermoso,
21: el detalle.
22: Y después ponerle la diferencia de la duración. La lonja de potro es para el trabajo del campo, para el que tiene que trabajar en el campo, hacer un trabajo con eso, sabe que le va a durar años.
21: Claro, claro.
22: La lonja de chivo un poco menos resistente, pero igual funcional.
18: Y por allí hablar de las diferencias entre un trabajo de guasquería bien realizado, que tiene que mirar aquel que por allí no tiene mucho conocimiento para, bueno, determinar que tiene una pieza entre sus manos que es de buena calidad, por ejemplo.
22: Y bueno, de arranque el sobado del cuero. O primero que nada, saber que el cuero no tiene químico. Ya arrancando la base de eso, hay gente que le usa químico para el ablandado del cuero. O sea, primero que nada, saber que la pieza no tiene ningún químico, que sea natural. O sea, del estaqueadero, sobó y se hizo. Y después el sobado, que la pieza esté blanda, que esté dócil, que no sea una pieza rígida, que no tenga rigidez, que esté dócil. Y después las terminaciones, ver la parte de terminaciones, los detalles, que digo, eso, con eso fundamental. Esos son unos puntos que tenés que mirar al momento de comprar una pieza.
21: Claro.
22: Y está ahí, ¿para qué te guste?
21: Tal cual. Y Pablo, también sos docente, sos el que transmite este oficio, como tú cuando eras chiquito y observabas, ahora te observan a ti. ¿Qué se siente hacer esos kilómetros y transmitir tu oficio?
22: Y bueno, eso fue otro paso que di, porque yo arranqué en Sarandí de allí a dar clase, porque me pedía la gente, dice, no, y se puede me enseñar que esto, que lo... y claro, y uno, yo qué sé, nunca se dedicó a enseñar, o sea, yo aprendí mirando, y entonces digo, está, una gente allá y mi pareja siempre empujando, entonces empecé a dar clase allá en Sarandí. Y también es algo que yo no tuve, ponerle en cierto modo algunos secretitos, claro, algunas cositas. Entonces vos podés enseñarlo y después ellos terminan una pieza y están con la pieza con una alegría y uno sabe lo que es esa alegría. Y bueno, y después empecé este año, empecé a dar en Florida también, que hacía muchos años que no se daba. Y lo mismo, o sea, mucha gente se arrimó y empezó con las cosas y ver esas piezas terminadas de gente que no... Había gente que no tenía noción de lo que era un cuero.
21: Claro.
22: Y ver sus piezas hechas, o sea, eso te llena. Para claro, pa que le gusta eso, lo llena.
21: Claro. Y ahí está el verdadero docente y el pedagógico. Primero, el que celebra los logros de los alumnos. Y segundo, y primero y principal, o segundito, es el cero egoísmo, Pablo. Claro. Porque vos transmitís lo que sabés entero por y para el alumno. Y es re lindo eso, Pablo.
22: Exactamente, o sea... Esto es algo que se tiene que transmitir porque si no se termina.
21: Claro.
22: Y es lo que no puede pasar. Esto es un patrimonio, esto no se puede terminar, esto tiene que seguir.
18: Claro.
22: Y así como doy yo hoy, capaz que dentro de unos años da uno de los alumnos que yo le enseñé.
18: Exacto.
22: O sea, es toda una cadena, claro, que no tiene fin.
18: Lo va sumando, claro. Claro, los alumnos tuyos mayormente son jóvenes, acercándose al oficio por primera vez, o quizás algunos que son más veteranos que dicen... Siempre me gustó la huesquería y nunca me animé.
22: De todas las edades.
18: Todas las edades.
22: O sea, yo por lo general trabajo más o menos de unos 14 años para arriba. Y para arriba hasta que la edad que tenga ganas de hacer algo. Y tengo gente que dice, toda la vida trabajé en el campo y si nos hace un botón.
21: Claro.
22: Y hoy por hoy hacen llaveritos, hacen unas cositas y dicen, toda la vida trabajé en el campo y si yo nunca... Y después hay gente, mujeres también, que también decían, no, me gustaba mirar y eso. Y lo toman como una artesanía. Entonces, como hoy también está la soguería urbana muy de moda, los broches,
21: las incrustaciones también.
22: Y claro, entonces, y gente mayor a veces dice: no, dice, yo estoy jubilada, no tengo que. Y si me anoté en el curso. Y ahora van chochos, están esperando el día de la clase para ir a llevar lo que hicieron en la semana, lo que practicaron en la semana. Entonces,
21: qué lindo.
22: Es eso, no tener edad. Esto no. O sea, si tenés voluntad, ya está.
21: Es así. El arte no tiene etiquetas.
22: Ah, no, totalmente.
21: Y se transmite así, todavía de corazón. Me imagino que también para vos es doble recompensa. Y la verdad que cuando tuvimos a Milagro vía telefónica, que estuvimos conversando con ella, y también tuvimos a Sebastián da Silva, senador del Partido Nacional, ellos impulsaron, movieron, pusieron en la palestra, alrededor de este fogón, el Día Nacional del Huasquero. ¿Qué significa para vos eso?
22: Y bueno, y eso es también, es un reconocimiento a lo que uno hace. Porque como yo te decía, es una manera de vivir. Vos hacés eso y ponele, yo trabajaba antes y lo tenía como un hobby. Yo trabajaba todo el santo día y llegaba la hora de descanso, y la hora de descanso mío era agarrar un pasacuario y hacer algo.
21: Claro.
22: Entonces es eso, es una manera de vivir, ¿no? No tenés otra explicación, creo. Digo, por lo menos para mí es eso. Y ya que te lo reconozcan a nivel nacional, es muy importante. Y es algo nuestro.
21: Claro, identidad.
22: Ahí va, es una identidad.
18: Y por allí, cuando vos terminás la pieza, la mirás y decís, ¿qué parte del loco del retazo o de Pablo Reyes está por ahí? ¿Y qué parte de aquel abuelo también?
22: Y bueno, y ahí todo, porque terminar la pieza, o sea, hoy por hoy cuando yo termino una pieza, también vos ves el camino. Uh-huh. Porque yo tengo de los primeros trabajos que yo hacía, que estaban un poquito ásperos. Entonces vos a veces mirás, echás para atrás un poquito y mirás las piezas anteriores y decís, pa, mirá todo lo que avancé, o lo que me perfeccioné. Entonces, digo, viene por ahí. Y con mi abuelo lo mismo, o sea, de lo poco que él me enseñó a lo que yo pasé, y yo seguí, y seguí aprendiendo, y sigo. Qué porque lindo. Esto no termina, no hay, ya sé todo, no. Siempre se está innovando, siempre se está aprendiendo, siempre está continuamente la rueda girando.
21: Tal cual, Pablo. Pablo, ¿alguna vez tu abuelo vio llegar a aquel muchacho con un pedazo de cuero y le dijo, ahí viene el loco del retazo? Y quizás nunca imaginó hasta dónde iba a llegar aquel aprendizaje. Hoy ese retazo se convirtió en oficio, en patrimonio y en enseñanza. Gracias a Milagro Herrera por ayudarnos a poner estos saberes en valor. Y también gracias a vos, Pablo, por demostrar que cuando un oficio se transmite, una parte de nuestra identidad permanece viva. Bueno, gracias.
22: Muchas gracias.
21: Y ya voy a estar por tu stand.
22: ¿Cómo no? Sean bien recibidos.
18: ¿En redes? ¿Tenés redes para que
22: sí,
18: la gente te siga?
22: El retazo, está la vertería El Retazo, dice. En TikTok y Instagram.
21: Espectacular.
22: Y está, ahí se ven algunos trabajos y bueno, y después totalmente a disposición de crear algo nuevo siempre, porque siempre es eso.
18: Muchas gracias.
22: A ustedes.
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10: ...14:20 en toda la República Oriental del Uruguay, Valentina, y bueno, realmente espectacular la tarde aquí y también con mucha actividad a nivel del ruedo, como bien lo mencionabas hace un rato, con la actividad allí con los bovinos por allí, perdón, la raza ovina, debí decir, en este caso, en esta tarde de viernes, en el ruedo central. Por suerte también se toldea un poquito, unas pequeñas nubes, pero también está bueno que esté un poquito nublado porque la temperatura es muy elevada para esta época del año.
11: Y el sol está re fuerte también.
10: Sí, hoy al mediodía el sol estaba muy intenso en el anillo del ruedo, ¿no? Así que está muy, pero muy agradable. Y el público que sigue llegando aquí a las instalaciones de la Asociación Rural del Uruguay, aquí entrando por la avenida Bullental, está una de las entradas, la otra por la avenida Lucas Oves. Aquí tenemos en Lucas Oves dos entradas, una mano derecha y una mano izquierda. La de mano izquierda es donde está ubicado el stand de Radio Oriental, el estudio de Radio Oriental Agropecuaria, el nuevo estudio que tenemos en este año 2026 en esta Expo Prado y que estamos muy cómodos. Y como bien decías, Valentina, el agradecimiento a nuestros compañeros técnicos lo vamos a hacer al final seguramente para recordar a todos los que trabajaron aquí en esta gran emisión de Radio Oriental Agropecuaria, que mañana por supuesto tendrá la cobertura. Sí. De toda la actividad en el cierre, ¿no?
11: Exacto, exacto. Y con respecto al programa de lo que está transcurriendo en este momento en la Rural del Prado, está el concurso de esquila en el Galpón 5, y nosotros los uruguayos hacemos también el orgullo de ser uruguayo, hacemos un diferencial, que por supuesto que mucha gente se va a otros países a esquilar, porque lo hacemos en forma excelente y súper ágil y rápido y sin dañar al animal. Entonces hay un concurso de esquila en el Galpón 5, también está transcurriendo el lanzamiento del Encuentro Británico Oriental con la actuación de Gaita Británica en el stand de Durazno.
10: Exacto, aquí a la vueltita está la gente de Durazno. Me quedé pensando en esas comparsas de esquiladores que van hacia otros países realmente, y el nivel que tenemos es muy bueno, ¿no? A la hora 15 estará en la sala de conferencias una charla, una disertación, caracterización técnica de la raza Dorper, disertante el doctor Pedro Ortiz, quien llegará desde Brasil, organizado aquí por la Sociedad de Criadores Dorper.
11: Exacto, también va a haber una tercera edición de Empresarias con Agregando Valor, la fuerza de las mujeres en el agro, la industria, el comercio y los servicios. Esto lo organiza la Cámara de Comercio y Servicio del Uruguay, la Cámara de Industria, OMEU, y la Unión de Exportadores de Uruguay y la Asociación Rural del Uruguay en el multiespacio. Todo esto y muchísimo más está transcurriendo, es actividad, otra actividad en multiespacio, en stand, es impresionante. Este año, yo creo que este año redobló la apuesta a ARU y todo, cada uno de los lugares que están aquí en la Expo Prado 2026.
10: Así es, Valentina, hasta las 17. Seguimos nosotros aquí con esta emisión especial de Fogón Oriental desde la Expo Rural del Prado 2026.
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7: Horas 31 minutos, aquí seguimos desde la Expo Prado 2026, Valentina.
8: Sí, qué lindo cuando se arrima al fogón gente que hace ese diferencial. Por eso mismo vamos con voces de aquí y de allá.
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10: Voces de aquí y de allá. Voces de todo el país que aportan su mirada sobre un tema en particular.
8: La gestión pública también se construye en territorio, escuchando, acompañando, transformando necesidades en oportunidades. Detrás del stand de Canelones, en esta Expo Prado, hay un gran equipo trabajando para que la producción, los emprendimientos y la identidad canaria tengan su lugar. Y dentro de ese equipo hay personas que le imprimen a la gestión un diferencial, la cercanía, la escucha activa y una entrega que muchas veces va más allá de la función. Hoy recibimos a Margarita Zanotta, coordinadora del Gabinete Productivo del Gobierno de Canelones, y Mónica Ferrero, gerenta del área comercial, empresarial, emprendedurismo, producción de MIPE, bueno, casi todo. Dos mujeres profundamente involucradas en el trabajo de este pabellón. A dos días del cierre, queremos conocer el detrás de escena, hacer un primer balance de esta rural y hablar de una forma de gestionar donde estar cerca de la gente también es parte de su trabajo. Gracias por venir a este Fogón Oriental.
1: Muchas gracias a ustedes.
11: Gracias a ustedes.
1: Hermosas palabras, realmente nos sentimos muy identificados. Creemos que realmente la empatía y la capacidad de escucha activa es parte de la gestión, obligatoriamente parte de la gestión.
7: Bueno, faltan dos días para cerrar esta Expo Prado 2026. ¿Y cuál es la primera sensación que les está dejando a ustedes esta edición allí en el stand del Gobierno de Canelones?
11: Creo que principalmente es la sensación de un desafío cumplido. Un desafío que tomamos por allá por marzo de 2026, pensando y diseñando este espacio justamente para que sea funcional y sea transformar esa necesidad y oportunidad para todos y todas las expositores. Así que es eso, es sensación de desafío cumplido.
1: Realmente sí, hemos recibido unas enormes valoraciones positivas tanto de los emprendimientos que se encuentran presentes como de las miles de visitantes que han pasado por el pabellón. Y en fin, nosotros creemos que es una obligación por parte de nuestra administración, de nuestra gestión, poder generar las mejores condiciones para que puedan exponerse los mejores productos del departamento canario, ¿no? O sea, son excelentes productos de calidad, porque hace a la esencia de la producción del departamento de Canelones, ¿no? La excelencia, no tanto la cantidad, sino la excelencia en sus productos agropecuarios, artesanales, culturales, gastronómicos, que realmente son reconocidos a nivel nacional e internacional, que están presentes en el pabellón. Y bueno, esos productos tienen que exhibirse con una estética también que acompañe la excelencia de esos productos. Entonces creo que siempre, todos los años, es un desafío. El año pasado fue un éxito, este año creo que redoblamos el desafío, redoblamos el éxito. Y bueno, acá con un equipo de funcionarios y funcionarias, Mónica es una de ellas, de este equipo, que realmente una como responsable de alguna manera político se tiene que apoyar en la experiencia y de estos funcionarios, que son los que llevan realmente adelante el pienso y la implementación del pabellón.
8: Es tal cual, es así, y no son solamente palabras, Margarita, que también tienen su peso, porque la palabra tiene su peso, sino también el accionar y todos los emprendedores que están dentro del stand, toda la parte que se siente en esa identidad canaria, lo ven directamente relacionado al capital humano que hay y al entender y al escuchar, como decía en la presentación. Y yo creo que eso va también dentro del contexto de lo que es ser canario, porque en este año se incorporó tecnología a pleno. Uno entra al stand de Canelones y ve pantallas por todo el stand. Y este año esas pantallas tienen esa ambigüedad de lo nuevo mostrando lo viejo. Y en esa definición, con inteligencia artificial, cuentan 300 años de historia y de migración canaria. Justo que todo va con todo, que nuestro patrimonio va a ser de identidad.

0: mucho tiempo de ese pienso, ida y vuelta, generar, también instruirnos en esto de la historia, sobre todo por la representación. La representación que nosotros queríamos lograr tiene que ver con esto, tiene que ver con ese origen y también con todo el trabajo de la política pública y la implementación de esos proyectos que llevamos adelante día a día, que se muestren, que tengan su espacio, que se muestre esa identidad y sobre todo se muestren los valores de Canarios y Canarias.
1: En esa investigación de alguna manera, estuvimos buscando referencias bibliográficas e imágenes también que pudieran ilustrar para que las imágenes que se suceden y se pasan en las 6 pantallas sean fidedignas con la realidad histórica, ¿no? El barco que aparece en la fachada es el barco estacionado a la Encina, como si las personas que aparecen como migrantes sean imágenes de migrantes canarios y no de otras nacionalidades. También los otros vídeos donde están muestran los emprendimientos gastronómicos o los emprendimientos vinculados a las artesanías y el tejido están basados con imágenes reales, ¿no? O sea, imágenes que muestran el tejido con rueca y no con 2 agujas, el calado canario que es el típico de la migración de los canarios, la presencia del gofio, bueno, un montón de insumos que de alguna manera nosotros pudimos identificar, visibilizar, no solamente insumos, materias primas, productos y modelos productivos que se muestran en las pantallas, y a partir de ahí también fue la base de selección de los emprendimientos que están en la rural, no en el pabellón, porque bueno, los 99 emprendimientos tienen que ver de alguna manera con esas características y esas identidad que hemos heredado de la canaridad, ¿no?
2: Y por así, bueno, hablábamos de estos emprendedores que están allí en el propio stand, y a veces hay algo que no se ve, que es la escucha, ¿no? De escuchar al emprendedor, que por allí le fueron transmitiendo estos emprendedores que están allí participando este año, qué comentarios han tenido durante estos días y, bueno, qué aprendizajes se llevan a ustedes, alguna libretita anotada para el 2027.
0: Siempre parados desde la mejora continua. Desde ahí, ese es parte de nuestro leitmotiv también cuando nos ponemos a pensar en las siguientes ediciones. Respecto a la pregunta inicial, en realidad nosotros venimos trabajando hace muchos meses este proceso de lo que es el llamado abierto a postular cada una de las propuestas. Empezó por allá por el mes de junio. Entonces, desde ahí hemos tenido algunas instancias virtuales con cada uno de esos expositores, donde siempre están las preguntas, siempre está aquel que tiene ya la experiencia de estar en otra edición anterior, y entonces también se genera eso interesante. La realidad es que las evaluaciones son muy positivas. Creo que todos los expositores y expositoras están muy conformes con la dinámica, conformes con la cercanía, conformes obviamente con los niveles de comercialización, que a eso también se viene al Prado, pero también están muy conformes con las sinergias que se crean entre los mismos expositores, con el público, con potenciales proveedores, y es desde ahí donde nosotros también aprendemos a mostrar de alguna forma esas habilidades, esos talentos, para que generen también mejores tickets.
3: Tal cual. En uno de los stands, cuando uno recorre el stand de Gobierno de Canelones, encuentra una cajita que improvisaron, muy prolija, por supuesto, fogoneros, lo que hablo, aceite de oliva. Al lado de esa cajita, por dentro también tiene un alfajor de gofio y una mermelada. Y esa sinergia se dio totalmente natural, porque se hace por sorteo la elección de cada uno de sus lugares, de los emprendedores, y se dio naturalmente. De eso se trata, de ese, como dicen en inglés, el networking, el relacionarse con uno con otro, que hace que se potencien. Y ustedes tienen una política clara en que es la capacitación del emprendedurismo, que no solamente quede acá. Ustedes piensan el antes, el durante y el después. ¿Cuántos meses de organización, cuánto pienso, aparte del diferencial que le ponen ustedes, el cariño y el amor que le ponen a cada una de sus tareas, que es eso que los hacen diferentes? Me imagino que ahora, de ahora en más, la capacitación de emprendedores, ¿cómo sigue eso?
0: Bueno,

0: En realidad, desde la dirección de MIPIMES tenemos un pool de proyectos que potencian justamente la capacitación. Nosotros en realidad también trabajamos mucho con el llegar a territorio, la llegada a territorio de otras políticas nacionales que ya vienen con programas, y ahí de esa forma trabajamos, intentando que llegue, que cualquier emprendedor que tenga una necesidad de capacitación encuentre algo a medida. En esta semana también recibimos a la parte de INEFOP, el área de INEFOP Empresas, justamente acercando esa política de capacitación que tiene el Instituto, Centros Pymes, la propia dirección de MIPYMES, como les digo, contando un poco esas políticas de cercanía. El mismo gabinete también potencia lo que es todas las oportunidades de capacitación de aquellas empresas que están en el PTC y en otros espacios también colaborativos de la Intendencia.
1: Tal cual. Y la verdad que cuando uno piensa en Canelones, es tan grande, siempre dicen que
2: es un país dentro del país.
1: Siempre decimos eso, que Margarita, aparte de coordinar todo esto, coordina otras áreas, por supuesto, dentro de su perfil en el gobierno de Canelones. Y algo que a mí me llena de orgullo decirle, Fogoneros, es la UTEC. Contanos un poco esa gestión, por favor, Margarita.
3: La UTEC para nosotros ha sido un paso fundamental. Creo que una de las cuestiones que puede caracterizar de alguna manera la gestión del intendente Francisco Legnani es la llegada de la UTEC al departamento de Canelones. Ha llegado a Las Piedras y se ha instalado en el Parque Tecnológico Canario, que es un recinto que pertenece a la Intendencia de Canelones. La importancia de la UTEC, ellos en su perfil como centro académico enraizado con las necesidades productivas del territorio, para nosotros es fundamental, porque entendemos que la política pública, el diseño de la política pública no puede ir separado de lo que es la academia y la investigación y la ciencia. Nunca lo fue, y creemos que ahora debería, más que nunca, redoblar ese pensamiento en el sentido de llevarlo a la realidad, porque necesitamos innovar e incorporar nuevas tecnologías en lo que es para todos los tipos de emprendimientos. Las políticas públicas que lleva adelante la Intendencia en apoyo a las MIPYMES, que no solamente son los emprendimientos gastronómicos o los emprendimientos artesanales, las MIPYMES también son los pequeños productores agropecuarios familiares a pequeña escala, que de una manera son más del 90% de la base de la economía del departamento. Entonces, desde la Intendencia hay un apoyo, como decía Mónica, con distintos programas, ya sean desde la Intendencia o de otras instituciones del Gobierno Nacional, pero que a su vez nosotros necesitamos darle una impronta que tiene que ver con lo tecnológico. Para ello necesitamos sumarnos a la academia, ¿no? Sea la UTEC, sea las otras universidades, donde nos puedan echar luz en cómo podemos o cómo las MIPYMES pueden incorporar tecnología para tener un mejor producto de calidad, y que también pueda favorecer la comercialización y hasta la internacionalización de sus productos. Pero es un gran desafío, es necesario. Hoy se habla mucho de la inteligencia artificial, creo que la necesidad de la incorporación de la IA, la incorporación de la informática, de la robótica, es fundamental, ¿no? Desde el pequeño productor para la prevención
1: de plagas, herbicidas,
3: exactamente, que tienen que ser además
1: cuanto antes se detecte, muchísimo mejor.
3: Mucho mejor, y aparte tienen que ser cuidados con el medio ambiente, ¿no? Respetuosos con el medio ambiente, para que es la esencia de la producción canaria,
1: sí,
3: ¿no?
1: Sí,
3: entonces,
1: sí.
3: De alguna manera, esos productos orgánicos, de alguna manera después se transforman en mermeladas, se transforman en conservas, pero también se transforman en emprendedores que hacen emprendedores que desarrollan esos productos para las familias agropecuarias, para los productores rurales, como también para los emprendedores gastronómicos.
1: No, y sabiendo la necesidad que, como hablábamos en Colonia, bueno, recuerdo lo del suero del queso, que terminó siendo un pegamento de alto rendimiento, de alta pegajosidad, era impresionante.
3: Sí,
1: ¿eso
3: sí?
1: ¿Por qué? Porque están ahí mirando lo que queda, y eso va a pasar en Canelones.
2: Sí,
1: van a ver lo que el productor le está pasando, y ahí mismo van a solucionarlo. Exactamente. ¿Qué mejor que eso?
3: La UTEC tiene un largo desarrollo en ese sentido. Nosotros hemos visitado las instalaciones de la UTEC en Durazno, con un hub de innovación, con impresoras 3D, láser y demás, que puedan, de alguna manera, nosotros también tenemos en el stand una cápsula vinculada
1: a la
3: UTEC y vinculada a la innovación, donde también tenemos unos emprendedores que utilizan las impresoras 3D, que son impresoras que pueden hacer de un tornillito para una máquina X, ¿no? O como hemos visto allí en Durazno, determinados aparatos para poder medir el nivel de carbono
1: o como hay ahora prótesis para miembros superiores, como hay dentro de esa tecnología aplicada. La tecnología bien aplicada es la tecnología que ayuda a cada uno de nuestras vidas, y qué mejor que esté donde tenga que estar, que es donde ya tendría que haber estado hace tiempo, pero por suerte Margarita tomó el mango. El domingo las luces de la rural se van a apagar y este stand se va a desmontar, pero hay algo que debería permanecer: los vínculos que se construyeron ahí, porque detrás de cada producto hay una persona, detrás de cada emprendimiento hubo una historia, y detrás de ese pabellón hay y hubo y habrá un gran equipo dispuesto a hacer que estas historias tuvieran esa oportunidad. Gracias a todo el equipo del gobierno de Canelones, especialmente Margarita y Mónica, por recordarnos algo esencial: que la gestión pública puede organizar, generar herramientas, abrir puertas, pero cuando además escucha, se acerca y se involucra, deja huellas. Y quizás ese sea el valor diferencial: hacer gestión sin perder nunca de vista a la persona que está del otro lado. Gracias por humanizar la gestión y gracias por arrimarse a este fogón.
0: Gracias a ustedes por el espacio.
3: Muchísimas gracias y bueno, seguimos en contacto como siempre.
1: Claro que sí.
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8: Seguimos aquí desde la Expo Rural del Prado 2026. Aquí estamos en esta gran exposición agropecuaria, la más importante de la República Oriental del Uruguay. Y por supuesto, exacto, Oriental Agropecuaria no podía faltar. Y estamos aquí desde hace una semana, Valentina, desde el viernes 11. ¿Te acordás cuando veníamos contando las horas? Faltan tantas horas para
9: vine
8: la Expo.
9: Vine el jueves, yo arranqué
8: y,
9: antes.
8: Sí, vos hiciste la previa antes. Pero veníamos contando de la apertura y ya estamos contando la hora de la clausura, es que será dentro de menos de 48 horas. ¿Eh?
9: Sí, ¿cómo pasa rápido? Muy rápido y muy intenso también.
8: También, muy intenso. Y las actividades que tenemos a nivel de esta jornada, Valentina, que por sí, así veníamos haciendo el repaso de la agenda del programa que tienen para esta jornada. Bueno, en un rato, a las 5 de la tarde, habrá remate de la raza Hereford en el galpón de ventas, por allí. Y a las 5:30 de la tarde, en el Ruedo Central, habrá música italiana, porque estará el coro de niños de la Escuela Italiana, en el pabellón, por supuesto, de Italia, un hermoso pabellón donde, bueno, están empresas obviamente vinculadas a Italia. Y también por allí tener presente que estarán este coro de la Escuela Italiana, que es uno de los más famosos dentro de los colegios
9: tal
8: privados,
9: cual,
8: ¿no?
9: Escuela Italiana di Montevideo, uh-huh, viene a darnos esa vocecita de esos niños que es espectacular, y todavía cantando en italiano, ya está todo dicho. Y a las 18 horas, si tienen tiempo, fogoneros, acérquense, porque acá es donde uno dice, sí, se pica. Se pica, claro que sí. Piero y Horacio, ¿en dónde? En el stand de INAC. Van a bajar.
8: Sí, yo creo que
9: ¿Y el ruedo?
8: Exacto, eso te iba a decir, porque a esa hora en el ruedo creo que ya terminamos la actividad.
9: Casi, casi, no. Estamos a veces ahí, se atrasa un poco.
8: A veces se atrasa un poquito, capaz que todavía sigue por alguna eso. Calificación de, pero capaz de los ovinos que, y sí, los equinos.
9: Sí, por eso. Capaz que abarcan un poquito sí. del ruedo, no el ruedo central, sino algunos anexos ahí. Porque ustedes saben, Fogonero, y los tuvimos aquí, tuvimos el gran honor de tener a Piero y Horacio, que ellos cuando bajan con sus instrumentos, la gente realmente... se mueve y se mueve, o sea que va a estar lindo y yo voy a estar por ahí también, sí, claro que sí.
8: Por supuesto, por supuesto. Y a las 6 de la tarde el remate de razas ovinas en segundo turno, esto será en el Galpón 5.
9: Tal cual, y bueno, y esto lo organiza el Brow, miren si será importante a las 18 horas en la sala de conferencias, va a haber prevención de fraudes y operación segura de productos, esto por supuesto el Brow poniendo foco en la seguridad del cliente.
8: Exacto, Valentina, que hemos mencionado en más de una oportunidad en los últimos tiempos el tema de los fraudes, de los entre paréntesis cuentos del tío, sí. Y también con el tema de aquellos links que a uno le mandan de WhatsApp del Banco República, tiene que renovar la tarjeta, sí. Una compra que usted hizo y capaz que justo hizo una compra con una tarjeta del Banco República, entra y es un virus o le roban los datos de su tarjeta, ¿no?
9: Exacto, por eso es importante la información y la capacitación en el buen sentido para prevenir esto, ¿verdad?
8: Exacto.
9: Y a las 18 horas en Espacio Patricia, show en vivo, dúo Sin Aprontes, Grupo Tilo y Andy Perrone, que estuvo comentando que iba a pasar por acá. Me mandó un mensaje, escribió en el muro y dijo, Andy Perrone, voy a pasar por ahí, chiquineas, así, los saludos. Qué lindo que se pone lindo también el show en vivo.
8: Sí, sí, allí con el stand de Colonia, que está, en, creo que fue en la jornada de ayer o a esta hora, está haciendo una coordinación entre los stands, en este caso, del stand de Colonia con el de Salto, están frente por frente, cruzando la vereda y hay una coordinación. Bueno, cuando hacemos nosotros, los salteños escuchan, cuando hacen los salteños, los colonienses escuchan. La verdad que es impresionante esa coordinación entre los stands de Colonia y Salto, como debe ser, ¿no?
9: Sí,
8: y hacer cosas juntas, que han hecho cosas juntos cruzando la calle. Y por allí tenemos más actividades.
9: Sí, estaba leyendo que a las 19 horas, actividad deportiva, ya ahí está liberado el ruedo central. El pabellón de Italia va a ser una actividad deportiva dentro del ruedo. Qué intriga me da. Voy a averiguar qué es así, Fogonero, les contamos luego. En el ruedo central, una actividad deportiva de la Escuela Italiana di Montevideo.
8: Por allí, como hoy es día de equinos, alguna actividad con el polo quizás también podría ser, ¿no? Podría ser, vaya a saber. Eso es parte de la programación, sí, que teníamos por allí de la Expo Rural del Prado, que vamos a seguir comentando porque tenemos sábado y domingo.
9: Por supuesto, claro que sí. Esto sigue, Fogoneros. Y como ustedes saben, hasta las 17 horas estamos aquí en Fogón Oriental, en Radio Oriental Agropecuaria.
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8: Y seguimos aquí en Fogón Oriental, siendo las 3 de la tarde, 17 minutos. Qué lindo que está puesto este fogón, con esa gente que nos deja historias, que nos deja identidad, que la cultura está a pleno, aquí en la Expo Prado 2026.
9: Y si te parece, nos vamos al espacio de Mujeres Rurales.
8: Exacto.
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8: En nuestro espacio dedicado a mujeres rurales, queremos conocer a una joven productora que decidió mostrar el campo tal como se vive todos los días. Narela Hernández trabaja en un tambo de Colonia, Encarnación Benítez, un predio del Instituto Nacional de Colonización ubicado en Soriano, cerca de Palmar. Además de ser productora y mamá, a través de Instagram y TikTok, comparte en redes el ordeñe, los animales, las jornadas largas, la familia y esa vida del tambo que muchas veces quienes vivimos en la ciudad no llegamos a conocer, o bueno, capaz que conocemos sí algunas veces que hemos ido. Estos días también los está viviendo de la Expo Prado y es un placer recibir a Narela. Gracias por arrimarte este fogón. Sé que no es poca cosa dejar tu lugar, pero bueno, valoramos que hayas podido estar aquí.
10: Muchas gracias a ustedes por el espacio, la oportunidad de estar acá. Estoy muy contenta. Y ya terminando un poquito la jornada, esto de grabar un poco y mostrarlo cómo se vive y qué es el Prado desde adentro. Y ese gran trabajo que hay de los cabañeros, de todos. En particular yo firmé lo que es lechería, porque es mi rubro, lo que me gusta. Pero realmente es digno de admirar. Y el que no conoce, no importa si es ciudad o campo, hay trabajos que no se conocen a veces si no lo ves y lo vivís desde adentro.
9: Tal cual. Y por ahí, para ir a tu historia, porque ya estabas mencionando un poco lo que fue este Prado para vos, para ir a tu historia, ¿naciste vinculada al campo y al tambo o fue una vida que elegiste, que te fue llevando hacia el tambo? ¿Cómo es tu historia, Narela?
10: Y bueno, yo me crié ahí en el departamento de Colonia, en Paso de la Horqueta. Mi familia, ni mi padre ni mi madre tenían tambo nunca, pero sí mi abuelo paterno tuvo tambo. Y en mi familia, lo que es tíos, el que no tiene tambo, trabaja en tambo. Y bueno, después se fue mi pareja, también nos conocimos trabajando en un tambo, entonces después ya de ahí salió la oportunidad de anotarse en campos del Instituto Nacional de Colonización. Y tomamos esa oportunidad, quedamos seleccionados y ahí arrancamos con lo que es lechería. Hace ya 5 años que tenemos el tambo.
8: Y qué importante poner aquí en Fogón Oriental, en una radio agropecuaria. Y cuando yo estudié técnica agropecuaria y cuando estudié Instituto Nacional de Colonización, estudié eso y sé muy bien el amor que tengo por ese Instituto Nacional de Colonización para darle oportunidad a los que no tienen. Y tú sos un ejemplo de eso, Narela, porque a veces se cuestiona el instituto y uno lo tiene que defender, y vos lo defendés muy bien, y el mentón para arriba lo tenés que tener de orgullo, porque una mujer rural en tambo, que es dificilísimo, y que todavía lo comunique y lo cuente a través de redes sociales, está excelente, Narela, y la verdad que sé que es un trabajo aparte, por supuesto, pero que vos lo comuniques de tu propia voz, que no te lo diga nadie, que lo vivís, lo transitás, te atravesó, que el instituto te lo dio, está perfecto, lo contás vos de tu propia voz, y eso me encanta que esté este tema aquí en el fogón.
10: Sí, para mí, yo siempre digo, yo soy orgullosamente colona. Compartieron en redes sociales sobre el Instituto Nacional de Colonización, a veces no es tan fácil personalmente, no. Pero yo trato sí de dar a conocer qué es colonización para los colonos y para los futuros colonos, porque esto tiene que seguir, colonización tiene que seguir por los que estamos y por los que vienen, claro. Y por los jóvenes, que hay jóvenes que quieren trabajar
8: por
10: en el
8: supuesto.
10: Campo.
8: Y
10: el
8: que tema, lo necesitan.
10: El tema es que a veces no se encuentran las oportunidades, no se conocen las oportunidades, no se da a conocer dónde, cuándo,
8: exacto.
10: Cómo hay que anotarse en colonización. Colonización tiene redes sociales, pero claro, es del instituto.
8: Claro.
10: Y a veces la manera de explicar o de uno transmitirlo, cómo lo hizo uno, llega más fácil a la gente. Y me ha pasado mucho de jóvenes que me preguntan constantemente cómo hacer para anotarse en colonización. Que colonización, bueno, como digo siempre, colonización nos arrienda el campo, que eso es siempre claro como de aclarar, sí. Eso de que te da, colonización te arrienda, vos sos arrendatario de un instituto.
8: Claro, eso es muy bueno decirlo aquí en Fogón. Eso es que te dan la oportunidad de poder hacer.
10: De la base,
8: pero
10: que
8: tiene
10: es la
8: un
10: tierra.
8: Costo.
9: Claro, claro, tal cual.
10: La base que es la tierra, y yo siempre digo, Colonización nos arrendó la base. Exacto. El trabajo, el sacrificio, que ha sido muchísimo, claro, lo pusimos nosotros. Pero sin esa base, nosotros hoy no podríamos... Yo soy una, nosotros como familia somos uno de los tantos productores lecheros o ganaderos, pero que no existiríamos en nuestro país si no fuera por colonización. Exacto.
9: Y por allí hablar un poco de aquello que tenemos una audiencia muy vinculada, obviamente, oriental agropecuaria, pero siempre tenemos una tarea educativa, por así decirlo, para aquellos que quizás nunca pisaron un tambo y la leche la conocen del sachet de que sacan desde la heladera. ¿A qué hora empieza realmente tu día y qué hay detrás de ese ordeñe, de esas horas que muchas veces, como decíamos, ¿no?, la gente no lo ve?
10: Bueno, nosotros arrancamos a las 3:30 de la madrugada y nos levantamos para arrancar a ordeñar a las 4:15. Esos son los horarios que uno estipula. En el campo pasan muchísimas cosas durante todo el día que te pueden trancar tu rutina. Pero así arranca nuestro día, para terminar a ordeñar entre las 8, lo que es la ordeña y la limpieza del tambo. Después están los guachos, están las otras categorías de la lechería. Jonathan se encarga más de lo que es las tareas de campo, tarea de tractor, siembra, abonada, herbicida. Yo soy mamá, tengo una nena de 3 años y medio, Julia, muy arraigada la actividad lechera, Julia. Y bueno, yo me encargo después de ese horario un poco más de las cosas de la casa y de Julia, y de tarde lo mismo. A las 3 arrancamos de vuelta con el ordeñe y todas las mismas actividades que la lechería tiene.
8: Claro. Y esto de las redes sociales y el comunicar y el contar, también te lleva a acercarte a la gente que o no tiene ni idea cómo es. Y el que tiene idea y le gusta, te sigue y se crea esa comunidad que tenés en redes, que no es poca cosa esa comunidad. ¿Qué fue el puntapié que te dice, esto lo voy a filmar?
10: Bueno, fueron dos cosas clave que yo recuerdo hoy como para decir, yo empecé hace 1 año y medio a publicar esto. Nuestro regional de Conaprol es Enrique Colzada y él siempre me dice que el tambo sea un medio para lograr las cosas que ustedes quieran como familia. Y ahí siempre esa frase me quedó resonando a mí, que el tambo sea un medio, porque la lechería, y creo que todos los rubros, los que nos gusta, algo nos apasiona tanto, uno se termina encerrando en eso.
8: Exacto.
10: No te das cuenta, pero entras como en un círculo. Yo dije, bueno, que el tambo sea el medio para yo comunicarme con gente, que sea el medio para yo poder salir. Nosotros trabajamos nosotros dos, mi pareja y yo, durante todo el año. Y estas oportunidades, como por ejemplo vivir el Prado de Adentro, que salió también por esto de las redes sociales, bueno, fue eso, como el puntapié, decir que el tambo sea el medio para vos hacer lo que te gusta, comunicar en mi caso y conversar con otros productores, lecheros, tamberos, ganaderos, pero que son productores y que nos entendemos.
8: Tal cual.
10: Y bueno, fue eso. Y después, en lo que fue productivo, nosotros empezamos ordeñando en tambos compartidos, en salas de colonización, que en un momento fueron muy, muy conversadas. Y bueno, ahí también para mostrar cómo es el tambo compartido, cómo se maneja... Y empecé así, y bueno, y después fui compartiendo todo el proceso hasta que nos dieron el tambo de Mevir ahí en la fracción de nosotros.
8: Qué bueno, qué buenísimo. ¿Cuántas puertas golpeaste y cuántas se te abrieron? Tu empuje se nota y está bueno que lo transmitas por redes, porque seguro sos ejemplo de otra persona. Ser mujer, estar en el ámbito agropecuario, tiene un peso. Nos cuesta todavía tener nuestro lugarcito a nivel agropecuario, ser mamá, uno tiene que ser un pulpo y poder con todo. ¿Sentís que todavía existan esas barreras dentro del medio rural o dentro del tambo?
10: A veces me cuesta responder un poco esta pregunta, porque sí me doy cuenta, y más en Expo Prado me di cuenta, en lo que es cabaña, por ejemplo, cabañeras mujeres en el galpón justo donde estoy yo, poquitas. Y digo, ¿cómo este rubro todavía no tiene cabañera mujeres? ¿Por qué? Me surgen algunas preguntas ahí después que viví esto. Allá donde estoy yo, en realidad mucho no sé decirte si falta el espacio. A veces no sé si falta, uno tiene que salir a buscarlo también. Para mí hay oportunidades que no van a aparecer nunca si uno no sale a buscarlo.
8: Tal cual.
10: Y las mujeres, como mujeres, también hacernos nuestro espacio. Creo que tenemos mucho por aportar desde otro lado.
8: Obvio.
10: Como del... como que siempre
8: la otra mirada, que la son otra complementarias. Mirada,
10: que son complementarias.
8: Vos
10: que
8: ves un 6 y la otra persona ve un 9, sí. Pero es la misma realidad, mirada de distintas ópticas, sí. Y es tan nutritivo eso.
10: Sí, y la mujer, siento yo como que tenemos eso más como de apañar algunas cosas.
9: Otra visión,
10: pero desde el apañar, desde el más acompañamiento, no sé, yo lo veo por ahí, que me pasa eso como con la vista de las mujeres en algunas situaciones. Lo que sí me gustaría es en algunos directorios, sobre todo la lechería, que es donde nosotros nos movemos, empezar a ver más mujeres que no veo tanto y que me gustaría empezar a ver por eso, porque tenemos para aportar, tenemos nuestro conocimiento y está bueno para poder compartirlo y discutir algunos temas.
9: Uh-huh. Y en las redes, cuando empezaste, que empezaron a crecer los seguidores, los comentarios, ¿qué comentario recordás que te haya llamado la atención de lo que te hicieron a través de redes? En fin, positivo, negativo, en fin, de tu actividad. ¿Qué recordás ahora?
10: Positivos realmente son varios, muchos podría decir, son muy buenos, uno le gustan esos comentarios. Los negativos son pocos, pero a veces son los que más te quedan. Y hay uno que me resonó muchísimo, eso de un poco hablando de colonización, que la colonización es toda pérdida para nuestro país, que los colonos no aportamos mucho como productores a nuestro país, somos productores igual que todos, tanto dentro de colonización como propietarios, pagamos los mismos impuestos que todos, pagamos una renta, que hoy colonización no tiene las rentas que eran antes, están sí con costos más económicos, pero se están poniendo a tiro con las rentas particulares. Y bueno, tal vez esos comentarios son los que algunos son los que más recuerdo, los malos, que si bien no es con lo que uno se quiere quedar, pero
9: a veces la mayoría son positivos y la mayoría también vinculados a descubrir un nuevo mundo, seguramente, ¿no?
10: Sí, muchos, algunos a descubrir, sí, como querer mostrar, y a Julia me reclaman mucho los videos de Julia, porque Julia tiene 3 años, pero es una niña muy activa en el rubro de la lechería, ella conoce mucho sobre... llama la atención, pero conoce mucho, está en todo, ella le da la misma a los guachos, ella llena los bebederos, los terneros, ella sabe todos los movimientos, y siempre me reclaman, como en los videos de Julia, de mostrar, porque muchos de los tamberos que ven mis videos se han criado así ellos, o han criado así a sus hijos, entonces se ven como muy reflejados, ¿no? Claro. En eso y en el proceso de nosotros también.
9: Así que en un futuro, Julia, vos crees que va a seguir, ¿no?
10: Sí.
9: Es muy sacrificado, ¿no? Sí, siempre decimos, a la vaca no hay que decirle, no, hoy no te ordeño porque es 25 de diciembre, es primero de mayo. La vaca hay que ordeñarla sí o sí 2 veces al día.
10: Sí,
9: Julia. No hay vacaciones,
10: llega,
9: no hay.
10: No, Julia llega a la hora, a las 3, y ya está con que quiere ordeñar. Ella te dice, vamos a ordeñar. Ella sabe bien todos los horarios. Yo creo que hoy, viendo a la Julia, creo que va a seguir, pero viste que eso va como cambiando muchísimo. Ella es muy chiquita, pero sí me gustaría, claramente, que me gustaría que siguiera, porque nosotros arrancamos muy de abajo. No teníamos nada, solamente 15 vacas y más nada. Hoy tenemos 120 vacas en ordeño y estamos bien armados en maquinaria y en infraestructura nos vamos armando. Y esto, como todos los rubros, siempre hay cosas para ir haciendo, creciendo y cambiando.
8: Tal cual.
10: Pero sí me gustaría que, con todo el sacrificio que nosotros venimos haciendo, que Julia pueda seguir y disfrutar de este proceso de la lechería, que es muy linda.
8: Tal cual. Tambo Joven. Sí, ese es el Instagram, exacto, que pueden seguir los fogoneros. Porque la verdad que está buenísimo que suban seguidores para que se siga viralizando y contando historias. Gracias por contar tu historia aquí en Fogón Oriental. Y gracias por contar de que el sí se puede. Cuando se golpean las puertas y uno tiene ese empuje, las cosas se logran. Con amor, con confianza, con empuje, como decía. Eso está todo dado. Gracias por pasar aquí por Fogón Oriental.
10: Muchas gracias a ustedes por la oportunidad del espacio y bueno, que nos sigamos sumando productores y jóvenes a este rubro de la lechería y a la producción en nuestro país.
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0: 15 horas 47 minutos en esta muy linda tarde de viernes, Valentina, donde, bueno, como decíamos, aquí hablamos con Fernando Aguiar, también integrante aquí del equipo, de esos integrantes silenciosos, que es de la parte comercial de la radio, junto a Luis Fierro, junto a Jorge Muniz, a todo el equipo de comerciales, que también han trabajado mucho en esta Expo Rural del Prado. Bueno, y hablábamos de, él decía, Fernando, del movimiento que hay en los diferentes lugares, en pabellones, en las calles, aquí de esta Rural del Prado 2026, ¿no? Un número importante para hacer un día de semana, porque estamos en viernes. Sí. Seguramente mañana muchos de ustedes que nos están escuchando se van a dar una vuelta aquí por el Prado y van a poder disfrutar de todas estas actividades. Okay, aquellos que estén un poquito, bueno, más lejos aquí de la capital, bueno, van a estar disfrutando mañana de muchas actividades, entre las que se destaca, por ejemplo, mañana, Valentina, el cierre, ¿no? El acto sí. Oficial de clausura de esta gran muestra, ¿no?
1: A las 11 horas en el Ruedo Central, el acto oficial, discurso de autoridades, desfiles de grandes campeones, y es el quinto encuentro de tropillas, premio Lalo Peresuti, que lo organiza la Asociación Rural del Uruguay.
0: En tanto, en el Ruedo Central, allí habrá cocina en vivo, como nos tiene acostumbrados ya desde estos días el INAC. En este caso serán los chefs Federico y Sofía quienes estarán allí presentes. En el stand de Durazno está prevista la actuación de Danzas Alegría y Vida. Allí Danzas Dana Levi estarán desde las 13:30 esta actividad allí en el stand de Durazno por la calle Hernandarias. En el Ruedo Central, desde la hora 14 y hasta las 17, habrá pruebas funcionales de raza criolla. Qué lindo esa actividad, ¿no, Valentina? Así en el ruedo, ¿no?
1: Claro que sí. Aparte, ver cómo tiene ese dominio, que uno si lo intenta hacer no le sale, pero cómo hacen los lazos, cómo tratan a los caballos con responsabilidad, porque siempre está el foco puesto aquí en la rural en el bienestar animal. Ya en facultad hay materias de bienestar animal y trazabilidad, son materias optativas. Y yo en el 2008, cuando egresé de técnica agropecuaria, hice esas optativas porque ya me estaba focalizando en la parte del bienestar animal, ponerlo en foco. Y la verdad que desde ese año hasta ahora, cómo ha crecido eso. Y acá en la ARU, con la nueva, por supuesto, reglamentación de criollos y de caballos, y eso se ve y mucho.
0: En tanto, a las 14:30, en el stand de Salto, allí entrando por la avenida Bullental, estará el lanzamiento del Carnaval 2027, que nos decía por allí Vera Fachín en el día de ayer, una gran actividad que va a tener presente a Salto, que además está promocionando también, por supuesto, lo clásico que es de Salto, que son las termas, ¿no? Las termas del Daimán, del Arapey. Hay sorteos allí, hay por momentos hay una ruleta, en fin, que participan en diferentes sorteos, y hay varios visitantes que han ganado incluso estadías allí en Salto con alguno de los complejos hoteleros de la zona que están respaldando a la intendencia en este caso. En Durazno, en el stand de Durazno, a las 4 de la tarde, Canoyi, decimoquinta travesía canoera, y habrá la oportunidad de sacarte una foto en el kayak. Van a traer un kayak allí los amigos de Durazno para esta travesía allí por el río Yi, por el río Yi por allí. 092-770-770 para comunicarse con nosotros, que por allí nos mandaban saludos más temprano y hablaban precisamente de estas actividades de Durazno, Valentina.
1: Exacto. Y también todo el día en el galpón de ventas, los que pueden pasar por ahí, es el quinto encuentro nacional de tejedoras artesanales del Uruguay. Ahí es un lindo encuentro, lo organiza, por supuesto, la Asociación Rural del Uruguay y el Secretariado Uruguayo de la Lana. Juan Carlos Lópezito es el que va a estar ahí organizando y conduciendo este lindo evento de galpón de ventas.
0: En tanto, en el stand de Durazno estará la actuación de el curao Diego Cedrés, un joven cantor de esos pagos de Durazno, que tendrá su participación allí en el stand de la intendencia de Durazno. Hasta las 5 de la tarde, Valentina, seguimos en esta última tarde de Fogón Oriental aquí
1: en Radio Oriental Agropecuaria.
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8: Faltan 2 minutos para las 4 de la tarde. Aquí estamos, Valentina, recorriendo como siempre todo el Uruguay. Siempre, recién lo estábamos recorriendo con lo que tendremos de acá a por lo menos el sábado. Después seguiremos hasta el domingo, toda la grilla, el programa de la Expo Rural del Prado 2026. Hablábamos de Durazno, hablábamos de Salto, pero también tenemos que hablar de la gente de Rocha.
9: Por supuesto. Empezamos nuestro programa el viernes con el intendente de Rocha. Y qué mejor que hoy, que ya es el último programa, hablar de esas manos rochenses que dejan bien arriba a lo artesanal.
8: Con este Recorriendo mi Uruguay.
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9: Seguimos conociendo historias de mujeres rurales que transforman lo que nace en el campo en productos con identidad y mucho trabajo detrás. Hoy recibimos a Ana Cardoso, creadora de Lanas Encantadas, desde Rocha. Su propuesta parte desde el propio origen de la lana, la cría y el cuidado de las ovejas, la esquila, el lavado del vellón, el hilado en rueca y finalmente la confección artesanal de prendas. Un proceso donde prácticamente nada es inmediato y donde cada pieza lleva tiempo, paciencia y conocimiento. Bienvenida, Ana, a Fogón Oriental.
10: Hola, bueno, muchas gracias primero que nada por la invitación, por habernos ido a invitar, para hacernos conocer un poco más. Hace años ya que venimos al Prado. Bueno, gracias a la Intendencia de Rocha, que siempre nos está invitando, nos trae, claro, que nos ayuda, que también eso es para nosotros los artesanos, es una gran ayuda. Y bueno, la lana empieza desde hace muchos años, que desde muy chica viene de familia, el tema del hilado, el tejido. Y bueno, sí, hago todo el procedimiento, desde la cría de la oveja, la limpieza, bueno, todo el proceso.
8: Claro.
10: Trabajo solo con los colores naturales de las ovejas. No tiño, trato de jugar con los colores de los animales.
9: ¿Qué razas tenés?
10: Tengo merino de muy buena mecha, ideal. También tengo texel. Un poco de todo mezcla, porque ¿qué pasa? Que la zona es una zona baja,
9: sí,
10: y hay animales que cuesta mucho mantenerlos, uh-huh, porque se apestan de las sí, patas, sí, sí, o agarran mucho piojo por el tema de la zona.
9: Sí.
10: Que no es solo decir, tengo una oveja aquí y está.
9: No.
10: Lleva mucho, dan mucho trabajo. Entonces hay que ir jugando un poco con el tema de también qué puedes criar, qué puedes tener. Pero está, yo hace ya 20 y pico de años que estoy en esto y la verdad que nunca he tenido problema con las prendas ni nada. Y estamos hacer cosas, prendas distintas, que no sea solo el poncho tradicional que se hacía antes. Ahora estoy preparando vestidos de fiesta, como pantalones de lana, uh-huh, que uno dice, ¡ah, pantalones de lana! Se lo lleva al Muncho.
9: Sí, sí, claro. Tuvimos la selección uruguaya,
10: sí,
9: con la identidad de lana, y esos trajes, sí, espectaculares de nuestra identidad cultural, que sí, es a través de la lana. Y claro que sí, pantalones, todo lo que, sí, sí, lo que pueda hacer.
10: Y bueno, y ahí vamos inventando y haciendo lo que se puede, lo que tratando de inventar, que no hagan todas las cosas siempre que sea lo mismo, el buzo, el chaleco, el poncho. Y vamos inventando. La verdad que he tenido unos desfiles que me han invitado, he andado muy bien, la gente muy muy conforme, y el que ha gustado las prendas.
9: Claro. ¿Aquí estuviste en el desfile?
10: Estuve en un desfile hace poco acá en Montevideo, que me invitaron.
9: Qué,
10: ¿sí?,
9: lindo.
10: En el Hotel Joy, puede,
9: sí,
10: ser. Ahí. Hace unos 15 días más o menos.
8: Qué bien.
10: Muy bueno, la verdad.
9: ¿Y cómo fue la devolución de las personas que fueron al desfile?
10: Bien. Ah, fabuloso, la verdad, que muy bien, un éxito.
8: Y tu emprendimiento es Lanas Encantadas, ¿no?
10: Lanas Encantadas.
8: Y allí vos tenés tu clientela en la zona allí, Rocha, porque vamos a decir, ¿en qué zona de Rocha estás precisamente?
10: Yo vivo en Rocha, ciudad de Rocha, pero mi campo está a 18 kilómetros de la ciudad de Rocha. O sea, Las ventas las tengo solo el boca a boca, no uso mucho la tecnología, pero bueno, el boca a boca es lo que me ha llevado a muchos lugares. Y trato de dar mis números de teléfono, mis contactos, y ahí me llaman y hago los envíos.
9: Me encanta. Toda la trazabilidad puesta en Lanas Encantada, en eso del trabajo, meramente el proceso artesanal, lo tenés todo.
10: Lo tengo todo.
9: Y es espectacular, porque conocer un emprendimiento que tenga absolutamente todos sus pasos, son pocos que tienen ese diferencial. Y para los fogoneros que quizás no saben, la esquila, luego el vellón. ¿Cómo es el proceso para terminar en una prenda?
10: Y primero tenés que criar el animal, tener suerte que no te lo comas otro animal, sí, otro bichito. Exacto. Y bueno, cuidarlos
9: eso
10: durante el año.
9: Y el abigeato, las dos cosas.
10: Sí, las dos
9: primero
10: cosas.
9: Primero y principal.
10: Sí, primero y principal. No, y aparte está lo otro que también es que la gente dice, tienes el animal ahí. El animal lleva un costo grande porque hay que darle el toma, tener los cuidados, en campos limpios, la lana va mucho en la alimentación.
9: Claro. Claro.
10: Si no tienen buena alimentación, no tienes buena lana, que te agarren el piojo, la sarna,
9: la bichera,
10: bueno,
9: claro.
10: Todo eso es todo el tema, es todo el año. Uh-huh. Y bueno, luego después nosotros hacemos la cría preparto. Antes de nacer el cordero, para tener una lana más sana, que no tenga fiebre después de las ovejas, que hemos ido comprobando que da resultado. Uh-huh. Y bueno, y todo eso. Después viene la esquila, que bueno, se esquila y bueno, a veces la lana no da para pagar el esquilador porque claro, que no la quieren, ya sí, no la pagan.
9: Sí,
10: no la quieren. Taste. Hay que darse idea, bueno,
9: ahí para ir buscando. Ahí la comercializás como lana sucia.
10: Sí,
9: ¿O no?
10: No.
9: No llega.
10: No
9: llega,
10: no,
9: tampoco.
10: Yo la dejo ya, las ovejas, tengo tantas ovejas y esas las dejo para mi producción, para producirla. Después viene la esquila, bueno, después viene la limpieza del vellón, que lleva mucho tiempo, que a veces la gente no reconoce el trabajo que tenemos, el trabajo que da para hacer una prenda.
9: Tal cual.
10: Porque es la limpieza del vellón, después el hilado, el lavado, el gasto en jabones, en muchas cosas.
8: Claro, es el lavado artesanal, digamos.
10: Sí, artesanal.
9: Ana, me desbloqueó un un recuerdo muy familiar. Mi abuelo tenía ovejas y yo no como oveja por eso,
10: sí.
9: Por el amor que tenía esas ovejas. Y me acuerdo, naturalmente, se me cierro los ojos y es como estar sentado en esa, es como un ida y vuelta.
10: Eso, que es tiene, una abrilana,
9: eso,
10: que se hacían los colchones.
9: Y las almohadas.
10: Almohadas,
9: en mi casa, hasta el día de hoy hay almohadas.
10: Sí. Yo hago, a pesar que la gente ahora está volviendo mucho con el tema de la lana.
9: Por el tema. Y bueno, esa máquina, que no me acuerdo cómo se llama, tenía.
10: Abrilana.
9: Exacto, tenía como clavos. De un lado.
10: Sí,
9: y el lado de arriba, opuesto también. Al otro, y ahí se abría.
10: Claro, se amacan.
9: Exacto.
10: Se van amacando.
9: Ese era mi puesto de trabajo en ese momento.
8: Esa era
9: cuando
8: más chiquita, era donde mataba la abuela.
10: Sí, se abre la lana para hacer las almohadas, los colchones. Sí. Y bueno, por suerte la gente está volviendo un poco a lo que es las prendas
9: natural,
10: de lana,
9: claro.
10: La natural, que no piden químicos. Se está volviendo. Yo he hecho, colchones ahora últimamente, me han pedido almohadas, los acolchados, disfraz, mantas, me han pedido varias. La verdad que cada año te vas sorprendiendo con lo que se va avanzando.
8: Claro, y después la rueca, ¿no? Ya,
10: la rueca.
8: La rueca también,
10: claro,
8: ¿no?
10: La rueca.
9: Creo que ahí es uno de los pasos casi finales,
8: pero antes de llegar, ¿no? El tema del hilado.
10: Sí, primero va la limpieza del vellón, después va la rueca, después el lavado, después el ovillado, después recién a poder empezar a trabajarla, o sea, en aguja, telar.
8: Unas cuantas horas de trabajo también te lleva, ¿no?
10: Lleva,
8: porque aquí tenemos, lo van a ver en redes, nos trajo aquí una muestra de ese hilado, de ese trabajo artesanal realmente espectacular.
9: Un poncho espectacular, con unos bolsillos, mujeres fogoneras, ya les digo que esos bolsillos son lo más cómodo que hay, porque son hacia el ángulo perfecto para que no se caiga nada y bien grande. Veo también una pollera hermosa, color natural. Y veo también una camisa hermosa que debe ser de Ay Ramona.
10: De Ay Ramona es la blusa, sí.
9: Sí, claro, que sí, también fogoneros pueden seguir a Ay Ramona, una compañeraza de ferias espectacular. Pero qué lindo que también hacer sinergia entre emprendedores y entre eso de ayudarse.
10: Sí, sí, está bueno, sí, porque claro, digo, sí, yo también coso, hago, pero está bueno relacionarse con los artesanos, digo, de compartir y ayudarnos unos a otros. Claro.
8: ¿En algún momento has trabajado también con otros emprendedores en Florida, puede ser?
10: En Florida con Cristina Varga, íntimas amigas, seguimos trabajando juntas también con Cristina.
8: ¿Cómo surgió ese encuentro y qué te aportó también ese encuentro?
10: El encuentro de con Cristina hace varios años, nos encontramos acá en el Prado, no nos conocíamos, empezamos a charlar y empezamos a trabajar juntas y trabajamos juntas con Cristina, que realmente mañana ya llega, está ahí con nosotros también, una emprendedora bárbara, fabulosa Cristina, y bueno, y seguimos los contactos y seguimos trabajando juntas con Cristina, y bueno, hicimos un desfile juntas con Cristina en el campo hace unos años, que fue bárbaro el desfile, y bueno, y ahí seguimos los contactos, y bueno, y nos vamos agregando con artesanos nuevos, y bueno, y ahí vamos siguiendo con uno y con otro, y bueno, yo soy muy, claro, me gusta trabajar con los...
9: Hay que innovar y hay que poner diseño nuevo.
10: Sí, diseños nuevos, sí. Que es lo principal.
9: Tal cual.
10: Y cambiando. Que antes siempre se hacían los chalecos, los buzos y quedábamos en eso. Uh-huh. Y bueno, y ahora hace poco se me inventó, digo, vamos a hacer pantalones con chaquetas. Bueno, y empezamos a hacer y la verdad que hemos tenido unas ventas fabulosas con los pantalones de lana y la chaqueta. Y bueno, y acá vamos.
9: Me encanta, Ana. La verdad que muchísimas gracias por compartir esta historia donde el campo, el oficio y la paciencia se encuentran en cada hilo. Y detrás de una prenda de lanas encantadas hay animales, naturaleza, hay muchas horas de trabajo. Y por sobre todo, el cuidado. Tú siempre pusiste esa palabra en tu boca, el cuidado del animal. No solamente el hacer prenda y que sea tu medio de vida, sino el cuidado del animal, y eso es lo que también hace importante este encuentro, Ana.
10: Y bueno, sí, lo principal es el cuidado de los animales, y bueno, yo pienso que hay que tenerles amor, cariño. Claro. Yo me crié en el campo desde niña, bueno, nací en el campo y seguí en el campo, y ahora, por circunstancia, me tuve que ir a Rocha, pero ya te digo, tengo el campo ahí, paso más en el campo que en la ciudad. Pero sí, el amor a los animales, todo, sea la oveja porque me da la lana, y a cualquiera, ¿no? Pero tal bueno. Cual.
8: Gracias por acompañarnos, y hasta el domingo. ¿Estás en el stand del gobierno de Rocha?
10: Sí, sí. Estamos ahí hasta el domingo a las 20, creo que es.
9: 21.
10: Estamos 21.
9: Hasta las 21. Domingo estamos hasta ahí.
10: Hasta las 21. Ya nos queremos así. Estamos todos cansados. No. Está todo bien. Está lindo. Está lo más lindo todo. Estamos pasando bien. Bueno, muchas gracias a ustedes por la invitación, y bueno.
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7: ...16:26, estamos aquí en Fogón Oriental, estamos en la tarde con lo nuestro, como lo hacemos en cada tarde, pero en este caso es toda esta semana y desde el viernes pasado estamos desde la Expo Prado 2026, Valentina.
8: Exacto, y seguimos conociendo empresas que acompañan de distintos rubros al agro, al transporte y a la industria, y hoy queremos detenernos en algo que muchas veces parece una pieza menor, pero que puede definir que una máquina siga trabajando o que tenga que detenerse, los rodamientos. 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Bienvenido, Leonardo, a Fogón Oriental.
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8: 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Y ustedes, con estos años de experiencia, el productor está tranquilo.
9: Exactamente, sí. 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
9: 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Eso no, no hay ningún tipo de inconveniente y sabemos lo que es la realmente urgencia. Así que cuenten con nosotros, la trayectoria de la bala, así que estamos a la orden. También, obviamente, nuestro local de acá de Yaguarrón los esperamos cuando quieran.
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9: Bueno, muchas gracias a ustedes por el llamado. Estamos a la orden para lo que necesiten. Y bueno, muy buen fin de semana para todos.
8: Igual.
9: Que disfruten.
7: Gracias, gracias. Y nosotros seguimos disfrutando de buena música porque claro tenemos a Alvarito sí. Escaso allí en estudios, a Carlos Condesa aquí en El Prado. Le vamos a pedir a Alvarito que nos dispense allí un temita musical. Esos lindos temas que tenemos, por ejemplo, a la gente de Sin Estribos.

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0: 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Volvemos al ruedo.
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0: Y un clásico como Doña Soledad. Allí lo teníamos a Alfredo Zitarrosa acompañándonos en esta tarde de día viernes, ya en esta última tarde para Fogón Oriental aquí en la Expo Prado, Valentina.
1: Exacto, exacto. Y qué bueno que es recordar realmente todos los que pasaron por este estudio, porque toda la Radio Oriental Agropecuaria estuvo aquí, estuvo los verdaderos protagonistas. Lo que pasó en el Prado pasó por Radio Oriental Agropecuaria.
0: Así es, y por aquí tuvimos ya el primer día al intendente de Rocha, al querido Alejo Umpierres, nos estuvo acompañando aquí junto a Martín Rodríguez desde el gobierno de Rocha, que tiene su aquí stand, como teníamos hace un rato allí una integrante, a Ana Cardoso, que también está con estos emprendedores acompañando allí a Rocha y con esa imagen representativa de el hipódromo de Rocha, que es algo muy importante y por eso es lo que están promocionando aquí. El intendente fue el que vino por aquí, nos contó, ¿no?, de esa actividad.
1: Exacto, también estuvo Pancho Lezama celebrando los 150 años de los salesianos, estuvo el Gordo Verde, que hay que recaudar mucho dinero para que no exista para que exista el Rancho Cero en nuestro país. Habló de la cantidad de sinergias y contratos que firmaron por y para apoyar a las viviendas que están en precariedad, las personas que están en esa situación vulnerable de viviendas. Ahí está el Gordo Verde con su Rancho Cero, y que todos los días, todas las noches tienen una peña espectacular, cierran el día espectacular.
0: Exacto, también estuvo por aquí Cecilia Gutiérrez de La Bordona, también la gente de Saru, que es muy importante para que colaboren con este servicio de ayuda rural del Uruguay, ¿no? Allí explicándonos cómo es el funcionamiento de Saru y cómo esta semana es una semana fundamental para esa recaudación de fondos para ayudar a esos jóvenes. También nos estuvo acompañando Jorge Serrano allí con los aceites que llegaban, aceites de oliva de primera calidad desde la zona de Progreso,
1: tal cual,
0: Canelones.
1: Tal cual, también, por supuesto, nuestro columnista con platos criollos, hablando de la comida bien nuestra, bien uruguaya, y acá sí que tenemos comida uruguaya por doquier, y nos dimos el gusto de tener la columna aquí en vivo. Esto y muchísimo más. Ustedes pueden volver a recordar toda esta semana, un poquito más, sí, una semana. En Radio Oriental, todas las redes sociales, pero no solamente Radio Oriental, sino Casa Zorrilla copó la parada acá en el Expo Prado. ¿Por qué le digo esto, fogoneros? Porque también el grupo Zorrilla estuvo aquí, Radio Carve, Cosquín Rock, estuvo también
0: Monte Carlo,
1: o sea, todo pasó por acá, donde tenía que pasar, pasó toda la información, la noticia de primera mano, estuvo aquí en la Expo Prado a nivel medios de comunicación.
0: Así es, y tuvimos por allí el encuentro entre Álvaro Delgado, el presidente del Partido Nacional, con el presidente de la República, Yamandú Orsi, allí con un excelente trabajo también de nuestros compañeros de producción, Agustín Paniza, que siempre lo tenemos aquí con Hablemos de Agro, bueno, también colaborando en todo lo que es todo ese gran equipo, ¿no?, de allí de Zorrilla Media, ¿no?
1: Claro, aparte estuvo el presidente conversando ahí esas preguntas que son las más lindas, porque son esas preguntas espontáneas, y Agustín Paniza le hizo al presidente de la República eso, porque estábamos en todo, realmente nosotros estábamos en todas las calles de la Expo Prado, tanto como Farolito, estaba Luciana, bueno, Agustín, estaban todos, Alamón, Pachón, es impresionante el equipo que estaba aquí, no solamente nosotros en esto de poner la voz, porque estamos acá conduciendo, pero recorrimos todo el Prado por y para ustedes, fogoneros, toda la audiencia de Radio Oriental Agropecuaria.
0: Y por supuesto que así es, ¿no? Con toda la actividad, como debe ser, también con tu colaboración, Valentina, en el ruedo, con lo que estuviste recorriendo para redes, también allí en el ruedo principal, ¿no?
1: Exacto, donde pasa, donde tiene la mejor genética de nuestro país, vinieron estadounidenses, vinieron brasileros, vinieron españoles, mucha parte internacional, porque el mercado internacional, por supuesto, está como diría yo, mirando Uruguay, porque está faltando ganado y nosotros somos los que damos eso, y está mirado, por supuesto, el foco aquí en nuestro país. Quizás no logramos ver la dimensión que tenemos como país ganadero que somos,
0: y además,
1: pero qué mejor que estar acá para contarlo.
0: Exacto, Valentina. Además, como decía el amigo aquí de Christopher Brown, ¿no?, de Agrooriental también, ¿no?, lo mencionaba allí, de ese tratamiento tan especial que tienen para con las carnes uruguayas, con nuestro ganado, por lo que decimos siempre y no nos vamos a cansar, ¿no?, de decirlo, como desde el alimento del ganado hasta el consumidor final, la trazabilidad y todo lo que lleva allí está perfectamente diseñado y controlado, que es fundamental también, ¿no?
1: Claro, y también protagonistas de todas las áreas, porque todo pasa por acá. Tuvo el presidente del BROU, por supuesto, hablando de la parte agropecuaria y cómo el BROU apoyó desde el día uno a ese remate por pantalla. Eso también habla de que el Banco País apoye al agro, con eso totalmente innovador. Hace 25 años que empezaba ese remate por pantalla y el BROU puso esa confianza. Entonces, cuando uno habla del Banco País, qué mejor que haber tenido aquí al presidente del BROU contando todo lo que las novedades, por supuesto.
0: Por supuesto. Y el ministro Frati, por ejemplo, ¿no?, que estuvo aquí presente, mano a mano con Martín Olaverri, también.
1: Y también estuvo Ferber, el presidente de la ARU. Sí. Y la verdad que es impresionante la relevancia que ha tenido esta mesa, queridos fogoneros, porque eso da indicios de que esta radio agropecuaria, la voz del campo, se hace escuchar.
0: Y vino para quedarse realmente Oriental Agropecuaria, con las propuestas que tiene en su programación, y especialmente, ni que hablar, la programación del agro, donde aquí tenemos, como decimos siempre, a los mejores, ¿no? En cada rubro, en cada puesto de la cancha, los mejores en agro están aquí en Oriental Agropecuaria, por supuesto, ¿no?
1: Por supuesto. Y fogoneros, ¿escuchamos la del estribo?
0: Un temita desde allí, desde Estudios, con Alvarito Escaso.

0: Y con esta chacarera de cierre ya, sin los amigos de Sin Tropiezo, nos vamos a ir despidiendo lentamente de esta emisión de Fogón Oriental, aquí desde la Expo Rural del Prado 2026. Por supuesto, agradecer a todos quienes han colaborado directamente con el trabajo de Fogón Oriental. Aquí, por supuesto, Carlos Condesa en la puesta en el aire, a Álvaro Escaso allá en estudios, a todo este gran equipo y, por supuesto, a Valentina Torrado, que ha hecho un gran trabajo. Has hecho un gran trabajo, Valentina. Yo te lo dije desde el día uno, que cuando lleguemos al Prado, Valentina Torrado iba a lucir, y realmente es tu trabajo como gestora cultural, pero sobre todo en este caso como técnica agropecuaria. Así que te felicito, Valentina, porque ha sido un gran trabajo el que has realizado y desempeñado, como siempre, aquí en la Expo Prado.
1: Gracias, gracias. Esto no se hace sola. El equipo es todo. Como dicen, nadie se salva solo. Y si no fuera el gran equipo humano que hay, no solamente profesional, que no es poca cosa, sino a nivel de compañerismo, es impresionante cuando se trabaja así. Es un lindo equipo de trabajo. Y agradecer, por supuesto, las palabras son de agradecimiento.
0: Exacto, Valentina. Y bueno, nos vamos a ir despidiendo. Ya el lunes volvemos a Casa Zorrilla, a Río Branco 1483, pero obviamente queda lo que es el cierre. Mañana se va a hacer la transmisión, por supuesto, aquí a través de Oriental Agropecuario, como decíamos, de los discursos de cierre, mañana aquí a partir de las 11 desde el Ruedo Central, ¿no?
1: Tal cual, siendo las 16:59, fogoneros, se cierra esta cobertura y hablo en primera persona, con el corazón lleno, lleno, lleno, lleno de agradecimiento profundamente, por supuesto, a toda la radio por la confianza, a todo el equipo que estuvo detrás de cada programa, a cada protagonista que se acercó a nuestro micrófono, especialmente a ustedes, fogoneros, por acompañarnos y acompañarme cada tarde. Me voy de la rural agradecida y orgullosa de haber podido contar el agro desde adentro, con respeto, conocimiento y emoción. El lunes volvemos a encontrarnos en casa. El fogón se enciende a donde comenzó. Pero ahora sí, desde la rural del Prado, apagamos este fogón. Gracias de corazón. Esto fue Fogón Oriental y ahora, por supuesto, le damos el paso a Hablemos de Agro, que ya está todo el equipo. Gracias, querido Escaso, querido Condesa, gracias a todo el equipo. Esto fue Fogón Oriental.

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Son las 5 de la tarde. 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

0: ¿Qué tal, amigos? Muy pero muy buenas tardes. El gusto de acompañarlos nuevamente aquí desde el estudio de Oriental Agropecuaria 770M. Carlos Contesa en los controles técnicos aquí desde la Rural del Prado, el estudio que se montó de Oriental Agropecuaria, con todo el equipo pronto ya para comenzar el programa hasta las 19 horas. Pablo, ¿cómo estás? Muy buenas tardes, el gusto de compartir contigo esta nueva entrega de Hablemos de Agro en esta recta final ya del Prado, edición número 121, en este viernes, con mucha información que vamos a compartir durante el programa de hoy.
1: ¿Qué tal, Martín? ¿Qué tal la audiencia? Efectivamente, hoy se terminan las calificaciones en las distintas pistas. Hay razas muy importantes, está la raza criolla, está la raza cuarto de milla. Además, hay muchas razas de ovinos, están los Corriedale, los Romney Marsh, Ideal, Merino Australiano, entre otras razas, que van a dar por finalizado lo que es la tarea, bueno, la tarea principal de la Expo Rural Prado, ¿verdad? Que es la calificación, la comparación de la genética de las distintas razas y de las distintas especies. Martín, si te parece, vamos directamente a los titulares.
0: Sí, Pablo, ya nos vamos a los títulos, entonces, si arrancamos, hablemos de agro.
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1: Muchos temas tenemos para compartir este viernes 18 de septiembre. Vamos a estar conversando con Ricardo Reilly Arrarte, el delegado de la Asociación Rural del Uruguay en la Junta del Instituto Nacional de Carnes. Vamos a hablar del negocio ganadero, la distribución de la cuota con la Unión Europea, en fin, diversos temas del mercado también con Ricardo Reilly. También estaremos hablando, vamos a tener toda la actualidad de las pistas, los grandes campeones que se están dando, que se dieron en la última jornada de calificación hoy acá en la Expo Rural Prado 2026. Además tendremos el informe del tiempo con José María Rodríguez, la actualización de noticias con Miguel Nogueira, los informes de Tarde Águila Agromercados en la voz de Andrés Ollenar. Vamos a hablar de la intensificación de la ganadería, también vamos a estar hablando sobre un repaso de los principales mercados cárnicos, China, Estados Unidos y Europa, y además tendremos una entrevista con el intendente de Salto sobre caminaría rural, actividad de los frigoríficos en el departamento, en fin. También, como cada tarde, estará Nicolás Lucich con la actualización de la economía y el cierre de los mercados. Todo esto hasta la hora 19 aquí en Hablemos de Agro, aquí en la Oriental Agropecuaria.
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1: Una jornada primaveral, casi veraniega acá en la Expo Prado. La verdad, como decía José María, se cumplió, se subió la temperatura. Ahora, tras la presentación, lo vamos a recibir para ver cómo va a seguir el tiempo, especialmente en este fin de semana. Ya está en línea, me avisan, ya viene la presentación y se viene José María Rodríguez aquí, Hablemos de Agro.
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1: José María Rodríguez, ¿qué tal? ¿Cómo estás? Buenas tardes. Bienvenido a Hablemos de Agro.
4: Bueno, ¿qué tal, Pablo? Un gustazo enorme estar nuevamente contigo, cerrando la semana. Un abrazo muy grande a la audiencia y a todos los compañeros ahí en la radio. Bueno, les cuento. La verdad que sí, la primavera se ha instalado, por suerte, al menos por estos días. Mañana sábado va a continuar también el tiempo nuboso. Gran parte del país no va a tener lluvia, pero atento que hay una zona que abarca lo que es, lo veníamos hablando estos días, ¿no? Artigas, Salto, el este de Paysandú, Tacuarembó, Rivera, y después posteriormente lo que es Cerro Largo, el este de Durazno, noreste de Florida, 33, Lavalleja y Rocha, y norte Maldonado. Esa es la zona donde va a tener mañana algunas lluvias, entre 5 y 10 milímetros, 15 a 20 quizá un poco más recostado en la frontera con Brasil, porque se va a estar formando un sistema de baja presión. Ajá. En las próximas horas del sudeste del hermano país, del país vecino, y es probable que afecte parcialmente justamente la zona norte, noreste y este del país. Lo que decíamos, el resto del territorio, incluyéndonos acá en Montevideo, pensando un poquito en el Prado mañana, que tiene ya su cierre con el discurso y bueno, y todos los protocolos que hacemos, que se hacen todos los años. Bueno, vamos a tener una jornada nubosa, sin lluvias, una temperatura máxima en el sur mañana 22, 23 grados, 23 en el centro, 22 en el norte, y en el este, motivado por la lluvia, quizá no supere los 20 grados. El domingo, una jornada con nubosidad variable, todavía el este del país hasta la mañana puede continuar algunas lluvias, quizás extienda la mañana del domingo alguna precipitación ligera también acá en el centro sur, pero lo más significativo el domingo, que va a ser una jornada templada y húmeda con viento norte, pero atento que en la noche ya por el suroeste va a estar avanzando un frente frío, el cual va a tener un desmejoramiento con lluvias y algunas tormentas. Esto para el domingo de noche, ya para el lunes mejorando, aclarando, con un descenso de las temperaturas, se pone más fresco, y bueno, por el momento martes soleado, frío, fresco. El martes va a estar comenzando la primavera astronómica, el 22 de septiembre a las 21:05, vamos a tener el equinoccio de Libra, y bueno, va a estar comenzando ya esta nueva estación. ¿Querés que te comente rápidamente dos curiosidades del 22?
1: Dígame, quiero.
4: Primero, que el sol, el día de la luna y el día de la noche van a durar lo mismo, exactamente 12 horas.
1: Ajá.
4: Y segundo, para orientarse un poco, y bueno, esto también, ese día el sol va a salir exactamente por el punto cardinal este y se va a ocultar exactamente por el punto oeste.
1: Muy bien, curiosidades, pero que vale la pena saberlas. Nos reencontramos entonces el lunes, José María, y actualizamos a ver qué pasó el fin de semana y sobre todo cómo se viene la semana que viene con esa caída en las temperaturas y alguna agua prevista.
4: Exactamente, sí, una caída temporal a comienzo, después vuelve a aumentar y ya hacia jueves o viernes podríamos tener lluvias. Vamos a irlo viendo mejor la semana próxima.
1: Perfecto. José María Rodríguez, gracias por este informe.
4: Hasta el lunes, buen fin de semana.
1: Buen fin de semana. Pasó José María Rodríguez con el informe del tiempo. Ya se viene Miguel Nogueira con la actualización de las noticias.
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1: Ya se vienen las noticias con Miguel Nogueira.
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1: Es momento de poner noticias en la tarde, cerrando la semana. Vamos a recibir a nuestro compañero y amigo Miguel Nogueira. ¿Qué tal, Miguel? ¿Cómo estás? Buenas tardes.
11: Buenas tardes, ¿cómo estás, Pablo? Bueno, mejoró la temperatura a un extremo que uno piensa que hay 35 grados por momento, hay sol, pero no, hay 20 y poco, pero se siente el calor.
1: En la Expo Prado hace calor.
11: Realmente. Bueno, voy a arrancar por algo que puede parecer menor, pero que de repente le estamos dando una mano a unos cuantos miles de conductores, porque la Intendencia de Montevideo habilitó hace un rato la circulación vehicular en la Rambla República de México, allí en el límite de Punta Gorda con Carrasco, entre las calles 6 de Abril y Araucana, luego de finalizados los trabajos de repavimentación de la calzada. Germán Benítez, que es el director de movilidad de la Intendencia, informó hoy que ha quedado habilitada la parte de la calle. ¿Por qué digo la parte de la calle y por qué lo dijo así? Porque ya se terminaron las obras en la Rambla propiamente dicha y ahora siguen, bueno, si el tiempo ayuda, entre un mes y medio y dos meses más que quedan de trabajo en las veredas, porque en algunos puntos hubo que elevar la vereda hasta 50 centímetros y obviamente hay que apuntalar el muro de contención, pero el tránsito ya queda liberado hoy. Como se acuerdan, esto, las obras respondieron a que una curva que acumulaba un historial de siniestros de tránsito, porque el peralte estaba al revés, ¿no? Es decir, cuando ibas doblando la curva, si ibas hacia afuera, hacia el Sofitel, por ejemplo, la curva estaba en bajada hacia la derecha, como que te sacaba para afuera el peralte, ¿no? La inclinación. La Intendencia había puesto un radar que estaba allí en la vereda de lo que era anteriormente el Salón Flamingo. La verdad que eso para mí no evita nada. Se lo dije a Vergara, le importó poco y nada en una entrevista. Sí, pero la verdad que si vos vas para afuera y querés que disminuyan la velocidad, por más que ahora hayan arreglado el peralte, y tenés que ponerlo enseguida que pasas el náutico, un radar de cada lado, que baje la velocidad a 45. Pero bueno, los que saben, saben, los que son ingenieros, y los que no somos simples mortales. Así que bueno, está casi terminado también el pavimento de unas 3 o 4 cuadras allí en Bolivia, yendo por Bolivia hacia Portones y hacia los Portones propiamente dicho y hacia Avenida Italia. Son 3-4 cuadras allí donde está la nueva sede del Hospital Británico. Y eso está casi terminado, hoy pasé por allí y yo creo que no le falta mucho. Simplemente eso como un tema puntual que va a ayudar seguramente a mucha gente porque te va a permitir ir y venir por la Rambla nuevamente. Sí. Bueno, capítulo número 749 del Sindicato Portuario Ramas Afines, el Supra. Bueno, han convocado un paro nacional portuario de 24 horas desde las 7 de la mañana del lunes a las 7 de la mañana del martes 22. Es una medida que es en contra de la resolución del Ministerio de Trabajo y del Ministerio de Transporte que el viernes pasado, ¿se acuerdan? Ahí en el Prado la ministra anunció estableciendo con carácter transitorio limitado garantizar servicios mínimos. Bueno, la resolución del gobierno se dio tras el pedido de esencialidad. Quedó corto para algunos, es mucho para los sindicatos, así que nuevo paro, pero manteniendo los servicios mínimos, supongo. Uh-huh. Otro tema, la Comisión de Presupuesto integrada con Hacienda del Senado votó hace poco rato el proyecto de rendición de cuentas. Estoy hablando de la comisión, esto va a comenzar a tratarse en el pleno el lunes, plenario de la Cámara Alta, ¿no? Casi el 70% de los artículos recibió votos del Frente Amplio y de la oposición. Esto lo votaron todos. En los restantes, el oficialismo aseguró la aprobación con sus votos, porque tiene mayoría en la Cámara Alta, aunque algunos también fueron acompañados por senadores blancos y colorados. Como hemos dicho hasta el cansancio, el Frente resolvió mantener sin cambios el texto aprobado en diputados, motivo por el cual se dice que en el pleno blancos y colorados, van, sobre todo el Partido Nacional, van a aportar unos 55 aditivos y cambios que serán solo para la tribuna. Uh-huh. Hablando de rendiciones de cuentas, la Junta Departamental de Montevideo, ya que estoy, aprobó la rendición de cuentas de la Intendencia correspondiente a 2025, luego de la sesión que se extendió durante más de 13 horas. El ejercicio comprende el final de la administración de Mauricio Zunino, ¿se acuerdan? Y los primeros meses de gestión de Mario Vergara. La comuna cerró 2025 con un déficit operativo de 593 millones de pesos. Estos son, si 400 millones son 10 millones de dólares, unos 14 millones de dólares, 14 millones y medio, 15 millones de dólares, frente a los 3.600 millones de pesos registrados cuando se fue Carolina Cose, ¿no? De 3.600 a 593.
1: Sí, ayuda.
11: Eso por allí. Bueno, hubo un paro de ADEMO Montevideo hoy que afectó las clases en las escuelas y jardines públicos por una nueva agresión a una maestra. Esto fue en la escuela 326 de Nuevo Yaria ayer. Una discusión allí, un familiar de uno de los alumnos golpeó a una docente, la tiró al piso, le pegó en la cabeza. Increíble esto. Volvió a pasar.
1: Bien, ¿y qué otro tema? ¿Por dónde más anda la información hasta ahora de la tarde, Miguel?
11: Bueno, un grupo de obispos uruguayos se reunió hoy con el Papa León XIV a pocas semanas de su visita en Uruguay. Esto fue en el Vaticano, obviamente, una información que confirmó Radio Carve hoy con una de sus corresponsales allá en Roma. La audiencia se realizó en el marco de esta visita, ¿no? Que va a durar sábado, 3 días, ¿no? En realidad, en los primeros días de noviembre. Bueno, el presidente Orsi ya está en Nueva York, donde desde este domingo va a desarrollar una agenda oficial muy amplia en el marco de la Asamblea General de Naciones Unidas. Va a hablar el jueves allí. El mandatario viajó ayer y permanecerá en Estados Unidos hasta el sábado 26. Va a hablar el jueves 24. El miércoles, un día antes, va a estar, entre otras reuniones, con el vicepresidente de Google. Recuerden que Google está instalando un centro muy importante acá en el país. Así que se espera que esa reunión también sea muy importante. Bueno, mañana sábado se cumplen 190 años de la batalla de Carpintería, librada el 19 de septiembre de 1836 en Durazno, que es un episodio clave, ¿no? Considerado el origen de las identidades, las divisas del Partido Colorado y del Partido Nacional. Exacto. Fue la primera batalla en que las fuerzas enfrentadas quedaron identificadas con esas divisas. Tengo entendido además que va a haber una cadena de radio y televisión mañana a las 19 por este motivo, creo que pedida por el Partido Colorado. Bueno, la Fiscalía de Corte negó que exista intención de desmantelar la Fiscalía de Crímenes de Lesa Humanidad, luego de que su titular Ricardo Percivale denunciara un debilitamiento por movimiento de personal. Bueno, ha sido un movimiento provisorio, ya que estamos hablando de la justicia. El ministro Carlos Negro fue consultado hoy con respecto a la fuga de un líder narco de prisión luego de que se lo autorizó a ir a una consulta odontológica. Al respecto señaló que el procedimiento se ejecutó de acuerdo con una autorización judicial expresa. Nosotros, dijo el ministro, en lo que concierne a las decisiones de la justicia, no omitimos opinión por principio de respeto de separación de poderes. Pero bueno, Vamos a investigar, dijo, seguramente lo que concierne al Ministerio del Interior se va a hacer. Es el segundo día consecutivo que al ministro le preguntan por alguna cuestión judicial y dice: yo con respecto a ese tema no voy a hablar. Bueno, está bien lo de la separación de poderes, pero a veces llama la atención que no haya la más mínima opinión, no estamos hablando de cuestionamientos fuertes, en fin, porque la policía a veces se desgasta también, ¿no? Cuando ayer le pasó en Salto al ministro que estaba en Salto y la gente le dice, y sí, la policía actúa, pero nos roban todo y al otro día los que nos robaron andan caminando por acá y eso no es culpa de la policía. Claro. Y obviamente que los fiscales tendrán sus razones con respecto a la aplicación de la ley. Una cosita más que es un tema menor, pero sí. Hicieron las paces Federico Valverde y Aurelien Tchouaméni en el Real Madrid. Firmaron la paz.
1: Me quedo más tranquilo.
11: Sí, luego del episodio aquel en el que ambos tuvieron un fuerte encontronazo en la concentración y por el que fueron multados por el club en $573,000 cada uno, más de $500,000 cada uno. El uruguayo y el francés volvieron a la normalidad.
1: Valverde le pegó un carazo en la mano al jugador francés. Le apuntó a la mano con la cara y le pegó.
11: Pero vos te das cuenta, ¿no? En qué nivel de pequeñez estamos, que les cobraron casi $600,000 a cada uno. Y fue una cosquillita.
1: Menos mal que somos tipos tranquilos y de paz. No andamos las piñas por ahí, ¿no? Una multita de esa.
11: Y bueno, sí tendríamos que vivir 300 años más o menos.
1: Dígame una alegre y divertida, como decía la canción de Argentina, para cerrar la semana.
11: Usted dice que yo tengo una alegre y divertida.
1: No, a mí me decían que era un gordito simpaticón, alegre y divertido.
11: ¿Le decían a usted?
1: Cuando era chico, ahora no soy gordito, soy gordo.
11: Era la canción de Juan y Juan, ¿no?
1: En la pinta es lo de menos. Pinta es lo de menos. Que en Melo decíamos la pinta es lo de Melo, pero bueno.
11: Bueno, ¿sabes qué les decía? Una divertida, extremadamente personal.
1: A ver.
11: Estoy invitado por un grupo de amigos a un palco muy especial para ver Nacional
1: en el Gran Parque Central. Muy bien.
11: No sé si lo podré ver porque cuando llueve yo no sé si no se empañan mucho los palcos, o sea que estoy, mire, se lo voy a decir un verbo nuevo de la academia, estoy jeteando medio al cuete capaz.
1: Pero no, va a llevar de noche, después del partido.
11: Quizás
1: haya lluvia de goles tricolores, eso puede ser.
11: Meteorólogo, el tipo era optimista, de goles. Sí, hoy es la lotería de agosto, la lotería José Gervasio Artigas. No tiene idea qué número sale, ¿no? Porque ya que está con eso, no me diga un número que me va a hacer salir corriendo a jugar.
1: No tengo número. No tengo número de cabecera. A propósito de fútbol, y yo sé que a nuestro amigo Laverri no le gusta que yo hable de fútbol. Yo, cuando empezó este año, yo pedí dos deseos, elevando la copa de los deseos el primero de enero. El primero, digo, que se me dé un sueño, un deseo, es que podamos que Nacional gane un clásico de visitante con un gol de taco. Y el segundo, que Nacional no descienda. O sea que, por ahora voy bien en el año deportivo.
11: Es malo, ¿eh? Es malo en serio, ¿eh? Yo le diría que vuelva a la pista y transmita desde ahí el resto.
1: Miguel Nogueira.
11: Y hablemos de agro hasta las 7 de la tarde.
1: ¿Te parece bien?
11: Hay una asamblea de maestros a esta hora también, se lo comento después del paro de hoy. Lo suyo es una maldad, mamita querida.
1: Si te parece bien, nos reencontramos el lunes y seguimos hablando de estos temas tan dicharacheros. Esto para cerrar la semana es alegre. Le ponemos un poco de alegría a la tarde en Hablemos de Agro.
11: Un abrazo. Pablo, porque además las portadas del país de ayer y hoy han sido estupendas.
1: Es la fuerza del agro y la verdad que es una gran expo Prado hasta este momento. Bueno, ya hoy finalizan las juras, mañana es el acto donde va a hablar el presidente de ARU y el ministro Luis Alfredo Frati. Será invitada a hablar la presidenta en ejercicio, Carolina Cose. No sé si lo hará, es optativo. Algunos presidentes hablan y otros no. Pero bueno, el lunes lo hablaremos a esto.
11: Abrazo grande, Pablo.
1: Un abrazo, Miguel. Pasó Miguel Nogueira. Ya se viene Rafael Tardáguila. 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
0: Seguimos adelante, amigos. Seguimos aquí desde la Rural del Prado. Ya vamos a conversar con Andrés Ollenar de Tardáguila Agromercado. Hoy hubo una reunión sobre la intensificación de la cadena cárnica, una actividad que organizó el Instituto Nacional de Carnes. Ya vamos a hablar sobre este tema con Andrés Ollenar. Pero les adelanto, mañana, sábado, la transmisión especial de Oriental Agropecuaria, que también va por Tabaré de Salto desde las 10 de la mañana con los discursos en el marco de lo que es la clausura de la Expo Prado 2026. Vamos a estar transmitiendo todos los discursos aquí desde la Rural del Prado. Vamos a tener la participación también de los móviles. En minutos, el ingeniero agrónomo Ricardo Reilly ayer participó del Foro Mercosur de la Carne. Bueno, vamos a repasar una entrevista con él sobre el tema reparto de la cuota Unión Europea-Mercosur, pero también vamos a hablar sobre el actual momento del negocio ganadero. El intendente de Salto, el doctor Carlos Albizu. Vamos a repasar información sobre caminería rural, inversión en el departamento de Salto, el tema del 1% municipal, entre otros temas. Ahora, Andrés Ollenar de Tardáguila Agromercados.
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0: Bueno, Andrés, en este primer contacto, luego de la actualización de los temas nacionales con Miguel Nogueira, hoy se realizó la conferencia Caminos para la Intensificación Sostenible de la Ganadería. Bueno, cuando hablamos de intensificación, naturalmente uno piensa, hay intensificación en la cría, la recría, en el corral, por ejemplo. Bueno, hablemos un poquito de quienes participaron de esta actividad y qué dejó. Andrés, ¿qué tal? Buenas tardes.
2: Buenas tardes, Martín, un placer estar como siempre. Bueno, estuvimos participando de esta instancia que tuvo la presencia de Juan Pablo Silva, referente de la Sociedad Uruguaya de Pastoreo Racional, SUPRA, Elizabeth Misa, directora de Frigoríficos Moras, Álvaro Ferrés, referente de la Asociación Nacional de Alimentación a Corral, la ANAC, y Leonardo Bove, vicepresidente del Instituto Nacional de Carnes. En la actividad, básicamente, yo creo que estuvo bastante jugosa por ese intercambio que se dio básicamente te diría que Misa y Ferrés, un poco ahí hablando un poco de cuáles serían los caminos que tendría que recorrer el país.
21: Pero ¿en qué sentido decís? ¿Hubo cierto contrapunto, digamos, entre ambos?
2: Sí, un contrapunto que estuvo bastante, bastante picante, interesante. Cada uno defendía su posición, sus argumentos, y hubo más de un ida y vuelta entre los dos panelistas. De hecho, se fueron un poco de la temática de las preguntas que estaba moderando nuestro colega Javier Pastoriza ahí como moderador. Pero claramente había interés del público por seguir atentamente este contrapunto que se dio un poco entre cuál es el camino que tiene que tener Uruguay para el futuro de la producción de carne. Y claramente Ferrés defendía el efecto dinamizador que tuvo el corral en los últimos años. Él recordó los inicios en el 92, 93 con los primeros corrales, que se lo miraban de reojo, que decían que esa carne tenía olor a cerdo, y bueno, había unos mitos ahí que después dijo con el tiempo se fueron derribando todos, y hoy la carne a filote es la que más se valoriza. También pasó un mensaje, si se quiere, al INAC en la campaña de promoción, que dijo que en todos los videos institucionales se ven pastizales y ganado en los campos y nunca vemos una imagen de un corral uruguayo, que ahí el país tiene un potencial para ganar en cuanto a marca y diferenciarse más aún en el valor. Después, Misa por su lado defendía lo que ella entiende que es la producción de carne orgánica, habló de el acceso a mercados como Estados Unidos, que hoy están valorizando ese producto, incluso exportando por fuera de cuota, y habló de que ahí en uno de sus mensajes de que un corral se construye en 3 meses quizás, y después la eliminación de las pasturas se pueden derribar, que cuestan años, se pueden derribar en un corto periodo de tiempo.
21: Bien, Andrés, y en este sentido, a propósito de lo que es la intensificación, mencionábamos recién, bueno, es el corral, es la recría, es la cría. ¿Surgió el tema de si exportación de ganado en pie?
2: Sí, fue otro de los puntos que salió en el tema y que también generó más de un ida y vuelta. Estuvo presente la capacidad ociosa que tiene la industria. Ahí Ferrés dijo, bueno, en su momento en el país se recibieron inversiones porque era un negocio atractivo. Muchas empresas reinvirtieron sus ganancias ampliando su capacidad instalada. Entonces no se le puede hoy culpar al productor de que no exista la oferta suficiente. Y ahí Ferrés dijo que no se puede cuestionar el papel que ha tenido la exportación de ganado en pie en toda esta transformación que está teniendo la ganadería hoy, con más de 3.100.000 terneros, un rodeo de cría arriba de los 4.400.000 cabezas, y que esto es un cambio estructural que en parte fue dado justamente por la exportación en pie. Del otro lado, Misa argumentaba, nosotros queremos, no estamos en contra, pero queremos igualdad de condiciones, y ahí es un argumento que maneja la industria, es que efectivamente Turquía, que es el mercado que se lleva el 80% o buena parte del ganado de que el país exporta, tiene un arancel para la importación de carne de 225%, mientras que el ganado en pie no paga arancel. Entonces ahí ella argumentaba que en momentos como pasó hace 2 años, cuando el país tuvo una sequía, el país tendría que prever algún sistema que regule cuánto es el excedente que el país puede exportar. Dijo que Australia y otros países que exportan ganado en pie lo tienen, y que Uruguay se tiene que dar esa discusión para que no pase, dijo, lo que está pasando ahora, que no hay ganado para faena, y que a ella cerrar la planta le costaba, un día de cerrada la planta tenía una pérdida de $30.000 por día, y dijo que tenía 550 trabajadores en su espalda y que ella no quería obviamente cerrar su planta, que no le interesa cerrar la planta, porque el objetivo justamente es que siempre esté rodando, que a ningún industrial le gusta cerrar su planta, pero que hoy no tenía materia prima. Y ahí siguió el debate girando a ese tema que después también tuvo alguna participación del vicepresidente del INAC, a modo de reflexión, manejando o festejando los últimos datos de Dicose, por esos cambios que se están dando en que cada vez hay animales, una menor proporción de animales viejos en el stock bovino, que eso es un cambio importante y estructural y que buena parte de eso tiene que ver con las señales de precio y también del papel de los corrales. Dijo que el país perfectamente podría duplicar su capacidad de corrales sin que se deje de tener un 95% del ganado terminado a pasto, que el país no puede tampoco olvidarse de que la mayoría de los kilos de la carne que produce el país son a pasto, porque es la esencia de la producción del país, y bueno, de alguna forma reivindicó el funcionamiento de los dos sistemas. En realidad son complementarios uno del otro, y bueno, eso es un poco ahí lo que estuvo... parte de lo que estuvo girando, pero sí, un intercambio bastante interesante con las visiones de los productores y de la industria.
21: Claro, o sea que vamos camino, y como conclusión, Andrés, se puede mencionar que el camino de la intensificación es un camino que ya tiene fundamentos estructurales.
2: Sí, y que además ya ahora no solo se ve en la terminación de los animales, sino también en la recría, con la inclusión de predios exclusivamente que se dedican a la recría. Y bueno, y ahí también se habló de un número que estuvo sobrevolando, que ahora la meta, Ferrés habló de 4 millones de cabezas y Misa dijo que hay que pensar en llegar en 4 millones y medio de terneros. O sea, estamos hablando de números que son importantes respecto a lo que tenemos hoy, más allá del avance que hubo. Pero bueno, también un consenso ahí de que ahora el próximo objetivo del país es llegar a una producción piso de 4 millones de terneros.
21: Bien, Andrés, gracias, y seguimos hablando de otros temas más adelante.
2: Hasta la próxima.
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5: Bueno, vamos a seguir con más información vinculada al sector agropecuario. Ayer, reunión del Foro Mercosur de la Carne, aquí en el marco de la exposición del Prado. Tema, reparto de cuota, la cuota de la Unión Europea al Mercosur, las 99.000 toneladas, que este cupo se completa dentro de 5 años. No hay acuerdo entre los privados si se toman, un tiempo, una ventana de análisis en cada uno de los países que aproximadamente va a demandar un mes para luego retomar el contacto y las reuniones para seguir hablando de este tema, más allá de que la decisión final la toman cada uno de los países, de los gobiernos, porque en definitiva los estados son los dueños de la cuota. Conversábamos sobre este tema con el ingeniero agrónomo Ricardo Reilly, representante de la Asociación Rural en la Junta de INAC, participó ayer de la reunión del Foro Mercosur de la Carne, pero antes con Ricardo hablábamos también sobre el actual momento del negocio, cómo se ve esta baja del precio de la hacienda, esta menor actividad en la industria frigorífica. Vamos a repasar la entrevista con el ingeniero agrónomo Ricardo Reilly.
6: Sí, hay varios temas, entre ellos que estamos en plena actividad de la exposición agroindustrial y comercial más grande que hay en Uruguay, que es el Prado, que realmente creo que para la Asociación Rural está terminando una semana muy fructífera, en la que se dieron muchas actividades. Tú también has participado de varias. Sí, la realidad de lo que tú estás planteando es esa. Hay un momento en lo que refiere al mercado ganadero de reacomodo o de reajuste, que también es bastante clásico de esta época también, que es un poco la salida del invierno y la entrada en primavera, que se ha venido retrasando un poco, sobre todo lo vimos en estos días con bajas temperaturas, que los pronósticos ahora sí están marcando que de acá hacia adelante probablemente ya empiece a subir la temperatura y entremos en un modo más primaveral, que en definitiva es un poco lo que está necesitando el sector ganadero hoy para poder acelerar un poquito más todo lo que son las recrías, los engordes, que vienen un poco rezagados. En lo que fue un invierno en distintas partes del país, si bien fue diferente, pero fue un invierno con mucha agua, con mucho frío, con muy poca luz, y eso está trayendo un retraso importante en lo que son los engordes de los ganados y el impulso de los verdeos, que en esta época es cuando tendrían que entrar a dar la mayor parte de la comida. Pero creo que es así un poco lo que tú mencionaste, lo que se ve reflejado, me parece a mí, en lo que es el mercado de haciendas y lo que es el mercado ganadero en general, está directamente vinculado a esto que te estoy diciendo. Y te repito que tampoco es nada nuevo en esta época del año.
5: Ricardo, y esta baja que propone la industria, un mercado que ahora está en formación, pero recién repasábamos algunos números, la

0: Tonelada de carne vacuna, $6,225. Llegamos en un momento, fue también en una situación muy particular porque hubo distorsión en cargas por el tema del exceso de lluvias, a un lobillo de más de $6. Ahora está baja. Esta situación puntual, ¿cómo la analizás? ¿Tiene relación con algún cambio del mercado internacional? ¿Estamos ante una posibilidad de que se efectivice la baja? ¿Hay probabilidad de que esto vuelva a subir a partir de octubre, quizás cuando retomen las cuadrillas kosher? ¿Qué esperás del mercado? ¿La relación oferta-demanda también? ¿Qué esperás para estas próximas semanas?
1: Yo creo que esto probablemente de aquí a un mes, por decirlo de alguna manera, cuando se entre en una actividad más plena, hay muchas plantas cerradas, como tú bien decías, te diría que a partir de fin de septiembre, octubre, después tú también hablaste de las cuadrillas kosher, también está un poco, bueno, las compras de China, que también siempre en esta época generan expectativas. Yo creo que en términos generales la situación no ha cambiado tanto, es decir, yo escuchaba también notas que tú le has hecho a determinados agentes vinculados al negocio de la carne, brokers especialmente, que trabajan con distintos países, con distintas empresas, y creo que un poco la visión es esa. Puede haber habido un reajuste también porque un mundo en el cual hay mucho movimiento, nadie esperaba tampoco esta cuota de Estados Unidos, ¿no? Es decir, de 300.000 toneladas, que vino de alguna forma también a salvar la situación de Brasil, que se le había, de Brasil y de todos, porque esto está todo comunicado, ¿no? Brasil también empieza a encontrar un lugar que había sido frenado por lo que era la cuota china, un poco también lo que le pasó a Australia. Entonces, quiero decir, hay un reacomodo también que no es solo a nivel local, esto que tú estás mencionando de los valores y de que si esto, cómo va a ser hacia adelante, creo que es muy difícil predecirlo, pero lo que sí está claro, yo no lo que uno ve es que no cambió tanto la situación respecto a unos meses atrás. Lo que sí hay hoy acá es un reacomodo importante en lo que es el mercado interno por estas cosas que estamos hablando, ¿no? Yo lo atribuyo más que nada a un retraso grande en lo que son los engordes y la disponibilidad de ganado.
0: Bien, o sea que pensás que nos vamos en esta recta 2026 con un lobillo cerca de los $6 por lo menos. Que no quiere decir que ahora estemos lejos tampoco.
1: Y no, bueno, si tú mirás hoy, tampoco son tanto los negocios que se hayan hecho por debajo de $6, sí, pero no tanto por debajo de lo que se venían haciendo. Entonces, yo no veo algo muy disruptivo en lo que resta del año. Yo te diría que al revés, esto debería de tonificarse en la medida que empiecen a operar de manera plena las industrias que hoy están cerradas, y eso va a ser dentro de, bueno, no tanto tiempo, y con una primavera más fuerte, con más disponibilidad de ganado gordo. Hay que verlo cómo se reacomoda esto, pero creo que vamos a tener un cierre de año bastante parecido a lo que venimos teniendo ahora, ¿no? En precios bastante similares.
0: Bien, estamos conversando con el ingeniero agrónomo Ricardo Reilly, representante de la Asociación Rural en la Junta de INAC. Las cámaras frigoríficas plantearon al gobierno que, bueno, algunas plantas frigoríficas están teniendo dificultades, este tema que recién hablábamos, por no poder acceder a la materia prima. La ministra de Industria, Fernanda Cardona, habló sobre este tema aquí en la Rural del Prado y dijo que tenemos que hacer un equilibrio con la exportación de ganado en pie para que podamos tener para exportar y para faenar. ¿Cómo lo, obviamente y claramente te puedo ir en la línea de actuar sobre la exportación de ganado en pie? ¿Cómo lo ves a este tema?
1: Ya, yo participé incluso en una reunión que estuvo la ministra. No escuché la entrevista si la hizo contigo, no creo que haya dicho nada muy diferente.
0: Fue una entrevista que habló con varios medios aquí en el marco del Prado.
1: Ah, bien. No, yo
0: colectiva,
1: creo que
0: digamos, de esa que no, aparece en tipo rueda de prensa.
1: Sí, correcto, correcto. No hay nada novedoso tampoco, es decir, ni en la temática esta, ni en lo que tú estás mencionando, ni en lo que mencionó la ministra. Creo que tampoco en la posición, al menos de la Asociación Rural, respecto a lo que es la exportación de ganado en pie o la eventual importación en la medida que eso no trastoque todo lo que son los protocolos sanitarios y los mercados que tiene Uruguay. Yo no vi nada distinto a lo que se ha venido planteando a lo largo de todos estos años. Digo, no veo nada nuevo en eso, ¿verdad?
0: Bueno, Frati habló sobre, a ver, el Ministerio de Ganadería dijo de la no exportación de ganado formado, de novillos. El tema había quedado en su momento en la decisión final del ministro de Economía, que estaba a favor de la exportación. O sea, hay antecedentes. ¿No pensás que hay o que pueda existir nuevamente una posibilidad de que se replantee revisar la exportación de ganado en pie?
1: Al menos en los, vamos a decir, en las temáticas, en los grandes temas, en lo que yo he podido participar durante estos días, en ningún momento estuvo planteado eso arriba de la mesa. Bien. Es decir, pero bueno, esperemos que no, y creo que al menos desde el punto de vista de las gremiales de productores lo damos como un tema laudado eso. Bien. ¿No?
0: Ricardo, te pregunto ahora por el Foro Mercosur de la Carne. Ayer participaste antes de cerrar el contacto. No hay acuerdo ayer hubo reunión del foro luego de un periodo de casi un año sin reunirse el Foro Mercosur de la Carne, que son los privados del Mercosur, entre otras cosas, recambio de autoridades, pero se habló también de el tema de reparto de la cuota de Europa al Mercosur. ¿No hay una resolución sobre esto?
1: Mira, Martín, lo primero, el foro se ha reunido de manera virtual, en alguna otra ocasión, dentro de ese año que tú estás hablando, y bueno, la modalidad de la virtualidad ha ayudado mucho también a poder por lo menos plantear los grandes temas cada tanto. Lo central de la reunión de ayer en realidad era el cambio de autoridades, que era la asamblea que se realiza generalmente durante la Rural del Prado. Eso fue lo que siguió ayer. Le toca a Argentina, concretamente a la industria, que es la que va a tomar la presidencia.
0: Mario Rabetino es del consorcio ABC, el nuevo presidente.
1: ABC. Ahí está. Sí, correcto. Después allí también hay un cambio en los directivos, ahí de lo que son vicepresidente, secretario, tesorero, en fin, que eso se distribuye según está estipulado en la normativa. Y después no hubieron más grandes temas, más que en realidad lo que al foro siempre lo ha convocado del día cero, que es un poco este acuerdo Mercosur-Unión Europea, pero simplemente acá no hubo novedades tampoco. No es un tema, tú sabes muy bien que este tema, particularmente en lo que refiere a la negociación de este acuerdo Mercosur-Unión Europea, la distribución de cupos, es un tema que los distintos países lo han dejado en manos de la Cancillería. Claro, que son,
0: o sea, la resolución final la toman los gobiernos, porque las cuotas son de los países. O sea, el Foro Mercosur de la Carne como privado puede asesorar, comentar o informar sobre un...
1: Pero sugerir, puede tomar una posición.
0: Pero no es
1: no toma la decisión. No toma la decisión, simplemente lo que pueda salir del foro no necesariamente tendría que ser vinculante. Pero lo que sí te puedo decir que esto se viene analizando, y el foro en realidad lo que sí acuerda es abordar nuevamente este tema. Tú sabes muy bien que han habido diferencias, no voy a ahondar ahora en el
0: Paraguay
1: tema.
0: Paraguay sostiene que tiene un 25% en
1: eso,
0: partes iguales.
1: Eso pasó todo, eso en un sí, y ya hubieron otras declaraciones, etcétera, durante todo este tiempo. En realidad lo que sí se acordó es, bueno, poder trabajar, que cada país trabaje en una propuesta. Eso creo que es un paso importante, porque hasta ahora, tú decías muy bien que hacía tiempo que el foro no se reunía, y bueno, y han pasado muchas cosas en el medio. No hay que olvidar que también que está esta situación de Brasil muy particular hoy en lo que es el mercado de la Unión Europea. Bueno, todas esas cosas también están arriba de la mesa, pero creo que lo importante es que el foro se reunió, que el foro ahora va,
0: o sea, Ricardo,
1: a retomar
0: este
1: tema.
0: O sea, Ricardo, elabora internamente una propuesta y defina una posición, y que luego esa propuesta la lleve nuevamente al foro.
1: Y que la lleve nuevamente al foro, que reitero, esto no necesariamente va a ser vinculante con nada, y puede ocurrir que también dentro de los países, porque no hay que olvidar que esto es, estamos hablando de privados, industria, productores, y más de una gremial. Puede pasar que en un país determinado una gremial de productores no esté de acuerdo con la posición de la industria. O sea, entonces, quiero decir, no es una situación sencilla. Entonces es un tema que tú sabes muy bien, como te decía, que se negocia en medio de otra cantidad de cuotas para distintos productos. Los países lo están trabajando en cada, bueno, con sus cancillerías a nivel país. Uruguay no es la excepción. Tú sabes muy bien que acá Valeria Sucasi, sí, particularmente, que tú también has hablado con ella en alguna ocasión, es la que ha tenido este tema, porque ha sido de alguna manera la que ha dirigido también todo este acuerdo, y especialmente lo que tiene que ver con la cuota cárnica también, ¿no? En su momento. Entonces me parece que también nosotros como privados sentimos que, bueno, que estamos en buenas manos en todo lo que ha sido la negociación de este acuerdo.
0: Sigue,
1: así que
0: sigue la cuota tal cual está hasta ahora, primero llegado, primero servido.
1: Por el momento sí, no hay que olvidarse también que hoy es una cuota chica esta, ¿no? Es decir, esta cuota se va a ir incrementando de aquí hacia adelante. O sea, es una cuota chica, me refiero, que va a ir creciendo. Y este año fue una cuota chica por el periodo de tiempo. Después se va a ir transformando en una cuota más grande. Hoy la situación es esa que tú mencionás, que es FIFO, primero entrado, primero servido, y eso es lo que está operando hoy. Y en la medida en que no se llegara a un acuerdo, como es que es lo que ha ocurrido hasta ahora, tampoco es algo tan dramático, en la medida que la cuota va a seguir vigente y los países la van a seguir utilizando bajo este mismo sistema, que así lo establece también el acuerdo, ¿no? Que en la medida en que no estén de acuerdo los países, primero entrado, primero servido.
0: Bien, ¿cuándo hay nuevamente reunión del Foro Mercosur de la Carne en base a esta resolución de ayer de volver a encontrarse y ya ir cada uno de los países quizás con una propuesta más concreta, por lo menos a nivel de los privados?
1: Mira, no hay una fecha establecida, pero calculo yo que esto, por lo menos un mes, porque esto después hay que... Pero no quiero que lo tomes tampoco como un deadline, ¿ok? No, entonces, en realidad acá se está trabajando y no es de ahora, esto se viene trabajando desde hace mucho tiempo, pero creo que me parece que sí, lo importante es que el foro se reunió, estuvo esta asamblea, se cambiaron las autoridades y se va a trabajar en el tema. Me parece que eso es un paso importante.
0: Escuchábamos al ingeniero agrónomo Ricardo Reilly, directivo de la Asociación Rural, representante de la ARU en la Junta del Instituto Nacional de Carnes. La pausa, amigos, y ya seguimos aquí en Hablemos de Agro desde la Rural del Prado.
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9: Ahora es momento de hablar de economía, de hablar del cierre de los mercados. Ya vamos a recibir, como es tradicional, a Nicolás Lucich.
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9: Nicolás Lucich, ¿qué tal? ¿Cómo estás? Buenas tardes. Bienvenido a Hablemos de Agro.
12: ¿Cómo estás, Pablo? Buenas tardes. Bueno, un cierre de mercado, una semana que fue bastante intensa, con un cierre, si se quiere, relativamente más tranquilo. Uh-huh. Pero bueno, no por eso hay que dejar de mencionar cómo viene el panorama. En lo que es el dólar, realmente ha venido muy estable, muy chato, y así sigue. Hoy cerró 40 pesos con 12, bajó 0,2% en la semana y 0,1% en el último mes. Uh-huh. Así que desde ese punto de vista, muy tranquilo. El dólar en Argentina, 1.550 pesos también, yo te diría que con bastante estabilidad en la semana, y en Brasil 5,15. También, digamos que los temas cambiarios no son noticia ni en la región ni tampoco en nuestro país. Uh-huh. Donde obviamente se está prestando atención es en lo que está pasando con el petróleo. Hoy tuvo un cierto retroceso, pero bueno, se mantiene arriba de los $104 el barril y se mantiene, digamos, similar al cierre de la semana pasada. Así que en el balance semanal, digamos que no hubo mayores movimientos. En el mercado de granos de Chicago, la soja subió en la semana casi 2%. Hoy tuvo una baja, pero el balance semanal es positivo. Quedó en la primera posición en casi $480. Y estaba mirando aquí las referencias de la Cámara Mercantil para la soja de la próxima cosecha. Está poniendo 452, lo cual es un precio ciertamente interesante. Para la colza de la próxima cosecha también 575. Las oleaginosas, no solo por el aceite, también por el mercado de harinas a nivel internacional, se están afirmando de manera importante. El trigo, el disponible, 250, algún negocio se hace, y 225, la próxima cosecha es el precio de referencia. Yo te diría que a nivel de mercado y los agronegocios se viene procesando el dato del stock, que ha sido bueno, y bueno, mirando de reojo la tasa de interés internacional, que obviamente está en alza, eso encarece el crédito y hay que andar con cuidado de administrar bien financieramente todo, ¿no?
9: O sea que un cierre de semana bastante tranquilo, por decirlo de alguna manera. Sin alteraciones.
12: Que hemos venido, y claro, dentro de lo que hemos venido viendo, digamos que por lo menos hoy no hay grandes novedades. Hay expectativa de lo que pase en la gira del presidente Orsi por Nueva York, porque se va a entrevistar con algunos referentes de fondos de inversión, que bueno, siempre están mirando con atención lo que sucede en Uruguay, allí es dentro de la agenda amplia que tiene el presidente, se va a entrevistarse con gente de Google también. Esto se va a ir desarrollando la semana que viene.
9: Perfecto, Nico, si te parece bien, nos reencontramos el lunes entonces y seguimos conversando sobre estos temas de economía aquí en Hablemos de Agro.
12: Claro que sí, abrazo fuerte.
9: Un abrazo, pasó Nicolás Lucich. Seguimos en directo desde la Expo Rural del Prado. Estamos hasta la hora 19 aquí en Hablemos de Agro.
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9: Como lo decíamos en titulares, ahora vamos a recibir a Cristian Alamón. Vamos a estar hablando de novedades en el departamento de Salto. Mantuvo en las últimas horas, Cristian, una entrevista con el intendente justamente de aquel departamento de Salto. Estoy haciendo tiempo mientras se apronta Alamón. Tuvo una entrevista, decía, con Carlos Alviso. Vamos a la presentación y ya se viene esta entrevista de Cristian Alamón con Carlos Alviso y el intendente de Salto.
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9: Cristian, ¿qué tal? ¿Cómo estás? Buenas tardes.
0: Buenas tardes, Pablo. Un saludo para ti y para toda la audiencia del programa. Sí, tal cual, estamos conversando con el doctor Carlos Albizu, intendente del departamento de Salto. Con él nos enfocamos en algunos aspectos que son importantes para lo que es la ganadería y el agro general de ese departamento. En primer lugar, lo que sucede a nivel de lo que es caminería rural. Estado de situación, cómo están los caminos. Obviamente, Salto es un departamento muy grande en cuanto a lo que es a nivel de superficie. Uh-huh. Eso conlleva también a que haya un kilometraje muy importante de caminería rural, incluso en algunos lugares enfrentando algunos problemas serios, además bueno, la intendencia con problemas económicos, por falta de recursos también, es una limitante que ha surgido durante todo el tiempo para poder mejorar los caminos de la forma que se pretendería. Pero si te parece, vamos a escuchar lo que decía justamente Alviso al respecto de ese tema.
9: Perfecto.
1: Dos cosas. La ciudad, de las 3.700 cuadras que hay en dentro de la ciudad de Salto, un 55% con una afectación severa. La caminería rural son 5.500 kilómetros, son de las caminerías. Y también con una afectación de lugares que hacía muchísimos años que no llegaban las máquinas. Bueno, se ha venido haciendo un trabajo muy intenso, un trabajo en serio, como decimos nosotros, ¿no? Con buenos rellenos, con todo ese tratamiento que hay que darle. Por supuesto que en este año no llegamos a los 5.500, pero sí se arrancó por los lugares que estaban intransitables. Nos decían algunos productores que tenían que agarrar la ruta Jones, y me decían, bueno, hoy llego una hora más rápido a mi casa que lo que era antes. Pero uno piensa en la producción, pero también tenés que pensar en la ambulancia que sale de los pueblos, sí, claro. En la salud que entra y sale con la maestra, que bueno, si nosotros queremos seguir manteniendo eso, que la gente se quede en el campo, que produzca, que bueno, que pueda movilizarse y salir, la citricultura, la horticultura y la ganadería, que sobre todo es el potencial que tenemos en nuestro departamento, bueno, tienen que tener buena caminería y apuntamos hacia eso, ¿no? Se está mejor. Uh-huh. No se llegó a todos lados, porque realmente es así, porque el deterioro era importante, y lugares que eran intransitables. Se viene trabajando también mucho con los establecimientos, con el frigorífico en cuanto a la coordinación. Salto tiene el decreto de no circular los días de lluvia, pero nosotros no lo hemos aplicado. Uh-huh. Se lo decíamos el otro día en la ARU, en la reunión, que ellos lo sabían y reconocían de esa buena voluntad que nosotros tenemos, porque sabemos que la producción tiene que salir, y sí, lo que estamos yendo es a una buena coordinación. De los días, tuvimos el otro día en algunas zonas 285 milímetros en 5 días. Claro. Entonces, bueno, jugar con eso, trabajar y coordinar. Sabemos que cuando la faena está puesta y el frigorífico está esperándose ganado, tiene que llegar. Entonces, somos entendedores de ese tema. Y ahí es donde nosotros un poco estamos jugando con esos equilibrios, porque creo que con el diálogo se puede trabajar tranquilo, porque también los propios productores sabemos que ninguno quiere dañar la caminería, en las cuales no solamente sale su producción, sale su familia y sale la del pueblo aledaño, claro. En las cuales hay mucha gente laburando.
9: Sí, además, Cristian, también tenemos el tema de estas últimas lluvias intensas y la previsión de lluvias para adelante tampoco ayuda a nada para el tema de la caminería.
0: Sí, tal cual, obviamente. Y eso es algo que ya no es solamente el departamento de Salto, sino que todo el país.
9: Exacto.
0: En general, que lo que son los anuncios de Año Niño hace, bueno, rever, repensar cómo está instrumentado todo el tema de caminería rural, porque lógicamente si frente a prohibiciones hay que dejar de circular en días que van a haber muchos días de lluvias de forma continua, lógicamente ese tema va a ser mello.
9: Uh-huh. Bueno, en las últimas horas, Cristian, ha habido, se puede decir, buenas noticias en el departamento de Salto en cuanto a las plantas frigoríficas y el interés de algún grupo extranjero en adquirir alguna planta, el anuncio de una planta ya existente de ampliación. ¿Conversaste con esto al respecto con el intendente Albizu?
0: Sí, está por un lado lo que es la situación de MBRF, que tiene su planta frigorífica a La Caballada, ubicada al sur de la ciudad del departamento, un frigorífico que, bueno, ahora justamente no está con actividad, pero una vez que retome la actividad, tiene más o menos una capacidad de faenar unas 3.180 cabezas. Está la intención de que se vaya a empezar un trabajo adelante por parte de lo que es justamente la directiva de MRF de remodelar el frigorífico, uh-huh. Principalmente con el objetivo de más que remodelar, o sea, aumentar lo que es la capacidad de faena. Y también hay un frigorífico, Fiercol, que después de faenar en el año 2024, y hay interés de un grupo argentino. Nos diría que incluso ya está concretado el negocio, pero están manejando el tema con mucha cautela, como te lo dije hace un tiempo atrás en el informe de Faena, Pablo. Bueno, por el lógico temor que pueda haber de que esto no llegue a ser de la forma que se espera, pero sería una buena noticia también de que se compre lo que es Fidel Col, un frigorífico exclusivamente de ovino, y que él mismo empiece a faenar nuevamente.
9: Perfecto. Escuchamos entonces al intendente salteño.
0: Escuchamos.
1: Es un frigorífico municipal que fue dado como dato en el año 2010 por 30 años. Hoy está en los 16 años. Que en diciembre de 2025 dejó de funcionar como venía, en las cuales ahí trabajaban 300 operarios, que hoy estuvieron en seguro de paro. Hoy estamos de alguna manera luchando para que se les pueda dar un seguro de paro especial. Le entregamos una carta al presidente Orsi hace dos semanas cuando estuvimos en Anchorena. Y hoy lo que hay es, interés por parte de los dueños, los acreedores, la mayoría son salteños y la mayoría tienen empresa de escritorios rurales. Sí. El otro día tuvimos una reunión acá en el Prado, porque también son de esos lugares donde uno puede sentarse con directores del Banco República. Trajimos a los representantes abogados de los acreedores y nosotros como intendencia para buscar el equilibrio y ver una salida para esto, porque realmente hay un interés en Salto para que esto suceda, se dé. Hay muchos intereses en la vuelta. Sí, un tema no menor es tiene todas las habilitaciones, claro. Incluso la habilitación de exportación a China, y estamos en un momento en el cual anda y sabemos que mañana, llegado al punto y a un consenso, esto al otro día empieza a funcionar y va a andar bien. Sí. Lo mismo pasa con un frigorífico como La Caballada, que viene trabajando muy bien, pero también hoy tienen la necesidad de faenar 200 cabezas más por día. Ahí nosotros ya enviamos una carta al Ministerio de Medio Ambiente, en las cuales, Salto va hacia una empresa.
2: Sea, que, ¿aumenta la capacidad de faena MBRF en La Caballada?
1: Tiene, sí, pero está necesitando un aval del Ministerio de Medio Ambiente, en las cuales nosotros como intendencia ya se le mandó al Ministerio de Medio Ambiente de que vamos a... Nosotros, ayer se votó, se va hacia una tercerización de todo lo que tiene que ver el manejo del vertedero, y todo el tema de la recolección. Ahí entra también una planta de compostaje, que es lo que ellos necesitan para poder empezar a enviar todo lo que son los residuos del frigorífico, y ahí el Ministerio de Ambiente inmediatamente habilitarlos a poder faenar 200 más por día, que eso equivale a 80 personas trabajando en el frigorífico, y a nosotros nos mueve como mueve todo el tema de la economía, ¿no?
2: Bien.
1: Hay novedades, sí, hay capitales argentinos y brasileros que vienen conversando. A nosotros nos hicieron llegar ese dato, y también de alguna manera transmitimos de que estamos a la orden para ser facilitadores, porque en esto estamos todos corriendo, tratando de que estas cosas salgan, que cosas ocurran. Salto en esto viene contracorriente a lo que está pasando en el país, lamentablemente por el país, y con cierta tranquilidad para Salto, porque no han cerrado grandes en este periodo que llevamos nosotros, grandes empresas. Hay dos nuevos supermercados, el shopping ahora hace una inversión de 18 millones de dólares y se agranda porque está trabajando bien el comercio, y hoy sobre todo los fines de semana tenemos muchos argentinos en supermercados y en el shopping. Entonces hay dos hoteles nuevos que de buen porte que están trabajando bien. Entonces, con el frigorífico queremos hacer lo mismo. Vemos que las balas pegan cerca, vimos lo de Casablanca, sí, sí, vimos lo de Tacuarembó, entonces queremos, de alguna manera, estar arriba de la jugada, porque, hay gente interesada, hay recursos, y creo que queremos nosotros como gobierno poder empujar ahí la pelota para que entre y hacer el gol.
9: Ahí teníamos la palabra del doctor Carlos Albizu, intendente del departamento de Salto. ¿Algún otro tema que hayas conversado con él, Cristian?
0: Bueno, acá lo principal, Pablo, hay otros temas importantes, lógicamente, con respecto al departamento. Está lo que sucede a nivel de la central artística del norte, lo que pasó con las afectaciones del último temporal para lo que es la horticultura. Por ahí estuvo la conversación, Pablo.
9: Y además se viene un clásico, la Expo Salto, que también hay mucha expectativa este año tan particular para lo que es el negocio ganadero.
0: Sí, entre el 1 y el 4 de octubre, va a estar comenzando jueves, 1 de octubre la exposición. Viernes se curan los ovinos, sábado se curan los bovinos. Hay que recordar que Salto es una plaza muy fuerte en lo que es la cura ovina, principalmente de la mano de lo que es la raza merino australiana, así que bueno, hay mucha expectativa. Incluso se lanzó el pasado día miércoles la Expo Salto acá en el marco de la Rural de Prado.
9: Y supongo que vas a estar presente cubriendo todas las alternativas de la Expo Salto aquí para Hablemos de Agro y para Rurales del País.
0: Exactamente, y ya podemos adelantar, incluso que vamos a estar con una conferencia enfocada en lo que es el tema, uno de los temas madre que tiene hoy la ganadería, como en el tema garrapata. Vamos a estar con una conferencia respecto de este tema el viernes 2 de octubre por la tardecita. Luego vamos a ir ampliando bien los detalles más en concreto.
9: Vamos a tener un gran equipo en Expo Salto, porque Luis Silva también va a estar cubriendo tanto para Rurales del País como para Hablemos de Agro, o sea que le vamos a dar mucha importancia a la Expo Salto 2026. Alamón, gracias por este informe y nos reencontramos en un rato para hablar lo que pasó, todo lo que pasó en las pistas de calificación de esta Expo Prado 2026.
0: Con muchísimo gusto, Pablo.
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2: Ya se viene el segundo contacto con Andrés Ollenar de Tardag en el Agromercado, que me marca aquí algunos de los temas que vamos a hablar ahora ya en esta segunda salida. Mercado internacional de la carne, sobre todo de China y Estados Unidos. Algo ya hablábamos de Europa, pero vamos a repasar como lo hacemos habitualmente enseguida la presentación, información sobre el mercado internacional de la carne.
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2: Bueno, Andrés, hemos comentado sobre la firmeza que presenta Europa en estos últimos días. Vamos a repasar el mercado internacional de la carne. ¿Qué te parece si comenzamos por el escenario hoy en China? ¿Cómo está el mercado de China, Andrés?
6: Bueno, el escenario en China, te diría que se sigue consolidando lo que venimos comentando en los últimos viernes, con un escenario donde se afirma el mercado semana tras semana. En esta oportunidad hablamos con algún exportador brasileño que ya está pensando en los negocios para la nueva cuota 2027, no para para el año corriente, porque Brasil no tiene ya disponibilidad para embarcar con preferencia arancelaria. Pero sí es interesante ver las señales de demanda que perciben los exportadores brasileños, que son los jugadores más importantes en volumen y que en buena parte después a veces eso termina definiendo cuál es el horizonte de referencia que tienen los otros exportadores de la región, como el caso de Uruguay o Argentina. Por ejemplo, los importadores estaban pasando referencias para un delantero 90 ABL en la última semana de unos $7,000, un valor que, si bien en términos históricos es alto, los frigoríficos brasileños no se animan todavía a cerrar porque tienen la expectativa de que el ganado en Brasil siga subiendo en octubre, y bueno, y es el momento ahí cuando van a tener que comprar y faenar esos animales. O sea que ahí hay un punto ahí que hoy la industria brasileña toma con pinzas. Delantero 8-9 corte, que es el producto más tradicional que exporta Brasil a China, moviéndose en el eje de los $7,200, $7,500. Cuando te diría que hace un mes atrás teníamos referencia más cercana de los $6,000. Estamos hablando de una recuperación importante del orden de los $1,000 en este precio producto commodity de referencia, como es el delantero en Brasil, algún corte de la rueda, como la bola de lomo en el eje de los 7,200. Son valores para China firmes. Uruguay también estaba capturando esa mayor firmeza del mercado chino con negocios por Xinjiang en el eje de los $8,500, $8,600. Es un valor también elevado en términos históricos, algún recorte, un trimming 80 BL en el eje de los $5,600. Es un valor interesante para este tipo de productos. Así que bueno, a medida que transcurre en la semana, el mercado chino por ahora no muestra señales de debilidad y sí comienzan ya a firmarse pensando en lo que van a ser los negocios para el año 27.
2: Bien, esto con respecto a China. ¿Hay algún dato, Andrés, de China sobre carne ovina o no? Que en algún momento fue un mercado muy importante.
6: Mira, por ahora el comentario general de los traders que usualmente y alguna industria que exporta es que no hay volumen suficiente para cerrar negocios y los precios también que ofrece hoy el mercado chino en carne ovina no igualan a los valores que se obtienen en la región de Medio Oriente, que son los últimos negocios que se han cerrado. Algún corte puntual se puede cerrar, pero en general las carcasas hoy, sobre todo de cordero, tienen mejor valorización en el mercado de Medio Oriente.
2: Bien, Andrés, pasemos ahora a Estados Unidos. ¿Qué situación presenta Estados Unidos en este momento?
6: Mira, Estados Unidos está con una situación donde los precios de ganado, como lo comentábamos a mitad de semana, se afirmaron, pero el mercado de importación no muestra todavía un gran repunte en los precios. Hablábamos también de que el ingreso de la carne bajo la nueva cuota de 100.000 toneladas que habilitó el gobierno de Trump para el mes de septiembre, no fueron muy importantes, fueron unas 22.000 toneladas al 14 de septiembre, o sea que no va a ser, salvo que se salte abruptamente en las próximas dos semanas el volumen de ingreso de carne, sobre todo de Paraguay, de Brasil y en menor medida de Paraguay, que no, seguramente no se complete ese cupo el primer mes. Todavía hay carne en las cámaras, no se ha movido lo suficiente el mercado. Quizás para octubre podamos tener un mercado un poquitito más firme, esa era un poco la expectativa que tenían algunos agentes. A nosotros nos manejaban referencias para un delantero en bloque hoy 95 CL en el eje de los $6.000 para el caso de Paraguay, y está a unos $500 por debajo de lo que pretenden los exportadores. Por eso a Paraguay no le está siendo sencillo cerrar con estos precios que pasa hoy Estados Unidos y aprovechar la ventaja de la nueva cuota. Hay también un escenario donde el que está ejerciendo la mayor presión a la baja en los precios es Australia, porque está volcando bastante volumen producto de que ya terminó o se quedó sin cuota en China y también en Corea. Entonces Australia, el mercado de volumen que tiene es Estados Unidos, y ahí está presionando también con más ingreso de carne para los 90, para los bloques, 90, 50, lo que se utiliza para la industria de la producción de hamburguesas. Así que también tenemos estacionalmente ahora un escenario donde Australia está ejerciendo una presión bajista sobre los precios de importación.
2: Bien, Andrés, un segundo semestre entonces, bueno, vemos el dato de exportación aquí mientras vos hablabas, revisábamos, $6.200 el promedio móvil de los últimos 30 días. Esto refleja la firmeza que sigue presentando el mercado internacional de la carne.
6: Sí, en un escenario donde además la oferta se está reduciendo, ¿no? Está bajando la faena en los países del Mercosur, en los cuatro, en Brasil, en Paraguay, en Argentina y en Uruguay. Y entonces eso está determinando que también, lo comentamos cuando los precios del Hilton se han afirmado, porque justamente esa menor oferta está sosteniendo y dándole una mejor perspectiva a los precios.
2: Andrés Ollenar, gracias, y el lunes retomaremos el contacto nuevamente ya desde Casa Zorrilla.
6: Sí, ya después terminando de lo que va a ser el último fin de semana del Prado, la verdad que una jornada espectacular este viernes nuevamente con el clima.
2: Gracias, y mucha gente que visita el Prado hasta ahora, en esta tardecita. La pausa y ya seguimos hasta las 7 de la tarde.
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9: Seguimos adelante en esta transmisión especial desde la Expo Rural Prado 2026, acá la Oriental Agropecuaria, todo el día desde la Expo Prado. Llegaron a su fin las calificaciones de las distintas razas y especies que le dan la razón de ser a esta Expo Prado. Es la mayor muestra de genética que existe en nuestro país. Estamos con nuestros compañeros en vivo, una ronda de periodistas. Luis Silva, en primer lugar, el editor de Fax Lana, ese gran producto de Tardáguila Agromercados, integrante además de Rurales el País. Hoy Luis Silva, como buen editor de Fax Lana, le tocó justamente razas laneras. En este caso, lana fina. Es así, Luis. ¿Qué tal? Buenas tardes.
16: Buenas tardes, Pablo. El saludo a ti y a toda la audiencia. Sí, correcto. Nos tocó el merino australiano, la raza de lana fina por excelencia, y la que hoy cotiza, ¿no?, en el mercado y tiene una demanda excepcional. Bueno, y eso se ve en la pista. La pista viene creciendo en cantidad de animales en los últimos años y eso, bueno, se ha reflejado este año también, con la ausencia de una de las cabañas que participa tradicionalmente en la pista, como lo es Ibirapita de Correa Hermanos, porque bueno, le tocó a Manuel Cito Correa el tener que calificar en la pista junto a José Francisco Ramos, el técnico del sur, por lo tanto, bueno, había una cabaña menos, ¿no? Si hubiera visto más animales en la pista. Pero le digo los grandes campeonatos, en el Paul Merino Australiano, Mocho, el puro de origen Mocho, fue para la Magdalena de los Tordos, en machos para el Arasá, de sucesores de Arturo Aguerre. En el Paul Merino, pero de Pedri, la gran campeona también fue de los Tordos, al igual que el gran campeón macho. En lo que tiene que ver al Merino Australiano, ahora sí el Astado, la gran campeona puro de origen fue de Santa Catalina, de Douglas Cortela. En el caso del gran campeón, para la Magdalena de los Tordos. En el caso del Pedri, en el Astado, el gran campeón correspondió, debemos decir, la gran campeona correspondió a los Tordos y el gran campeón a sucesores de Arturo Aguerre. El puro de origen en el campeón supremo fue el macho expuesto por la Magdalena. En el Pedri, el campeón supremo fue el ejemplar expuesto por el Arasá. Y bueno, y después ahí se dan el campeón supremo, que también es del Arasá, se llevó además también el premio al mejor vellón Pedri y a la postre también el mejor vellón de la muestra.
9: Y además me comentabas, hubo unos reconocimientos a unas cabañas, distintas cabañas, que lo reconoció, como es el INEA, fue el que lo reconoció.
16: INEA y Zul, sus genetistas, Ana Guillenea por el Secretario Uruguayo de la Lana, Gabriel Chapezoni por parte de INEA, estuvieron en la pista, entregaron los premios al mejoramiento genético. En el caso del índice afinador, lo ganó Los Arrayanes, de Alfredo y Álvaro Frost. En lo que es el índice lanero, lo ganó Petra, del ingeniero Da Silveira. Y en lo que tiene que ver al índice doble propósito fue de La Tucura, de Pablo Pablo y su hermana, que estuvieron allí en la pista. Estamos hablando de Pablo y Magdalena Platero, ahora sí, para que la gente lo entienda bien y los conozca. Y después se entregaron dos premios que son nuevos para la pista. Uno tiene que ver con la eficiencia de conversión de la generación 2024, que ahí el primer premio lo ganó la EFAS, la estación de la Facultad de Agronomía de Salto, pero como esto se entrega a las cabañas, el premio pasó, o el reconocimiento pasó para la Magdalena de los Tordos. Y en el caso del EPD para emisión de metano, lo ganó la cabaña salteña Paso del Sauce del amigo Alberto Bozzo de Brun y su familia, que se llevaron este reconocimiento. Es decir, que también el Krilu en el índice finador sacó el primer lugar, pero bueno, como se premia cabañas y no instituciones, se premió a los arrayanes en ese lugar.
0: Completo informe, no en vano es el editor de Faxlana, ¿no? Un titular solo para cerrar. Faxlana, ¿cómo tituló hoy?
16: Y hoy en el mercado interno, bueno, mucha cautela, pocos negocios, porque realmente una semana de baja en el exterior de alguna manera aplacó aquellos buenos ánimos que teníamos la semana anterior de una cantidad enorme de negocios y las expectativas de los productores de alcanzar mayores valores. Eso le dio tranquilidad o quietud al mercado de esta semana.
0: Perfecto, invitamos a todos a que entren a Tardáguila Agromercados. Allí está el informe completo de Faxlana, como cada viernes, elaborado con el editor Luis Silva, que tenemos el privilegio que integre Rurales el País. Ahora vamos a hablar de caballos, vamos a hablar de Cuarto de Milla, la raza que tiene nueva presidenta, Verónica Abella. Estrenó, digamos, el cargo.

0: Estuvo también jurando justamente lo que fue la exposición de Palermo y dejó una frase muy interesante y que obviamente le infla el pecho al criador uruguayo. Decía: los animales que veo acá no tienen nada que envidiar a los que juré hace algunos días atrás en la exposición de Palermo. Palabras más, palabras menos, lo dijo de esa forma, ese fue el concepto, lo cual lógicamente que al productor uruguayo, como recién decía, le hincha el pecho, le infla el pecho, porque es un muy buen reconocimiento que venga de parte justamente de un argentino. Así que por ese lado, una muy buena muestra que tuvo la raza cuarto de milla, que en lo que se refiere a campeonatos, dejó en lo que es la hembra, fue presentada por Aras en Media Luna del departamento de San José, fue la gran campeona hembra y fue la gran campeona fue el mejor ejemplar sin distinción de sexo, además con una particularidad, el número del RP, el número 1.
1: ¡Opa! Debutó ganando.
0: Debutó ganando, es así, de José Díaz, hombre bueno que tiene también una trayectoria como paseador, como cabañero también de los animales para otros expositores. Bueno, en este caso está con su propia cabaña, bueno, tuvo un muy buen triunfo. Luego, en lo que se refiere al macho, hubo repetición, ya que ganó Cabaña Nuestro Sueño, de Alejandro Falco y Leticia Pérez. Habían tenido el triunfo el año pasado, también con un caballo que había tenido gran campeonato hace algunos años atrás en el marco de la Rural del Prado. Así que, bueno, una muy buena performance de lo que fue el cuarto de milla de nuestro país hoy en la pista de Prado.
2: Y que se van a lucir mañana en las pruebas funcionales de la raza, algo que convoca a mucha gente porque hay categorías desde niños hasta adultos, amateur y profesional, en esta gran movida que hace la Cuarto Milla, que insisto, tiene como nueva presidenta o presidente a Verónica Abella. ¿Algo más, Salomón?
0: Volvemos al ovino, ¿le parece? Y le digo el romney, en lo que se refiere a puro origen, en hembra, la gran campeona y campeona suprema de la raza fue presentada por Juan Marino Machado. El gran campeón puro origen fue presentado por Cabaña El Valenciano de Pablo Alves, al tiempo que en lo que se refiere al pedigrí, tanto en macho como en hembra, los premios fueron para Cabaña El Estribo de Juanjo Martínez.
2: Desarrollar.
0: Bueno, ¿por qué se le infló el pecho?
2: Hay que decirlo. Gracias, Salomón, por todo este informe y seguimos adelante. Ya vamos a venir con más informes de pista. Ya se vienen Hernán Zorrilla, Manuela García Pintos. Vamos a hacer algo así como la sede, pero acá en Hablemos de Agro. Ya volvemos.
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1: Ya prácticamente cerrando este programa, esta semana, cerrando lo que fueron las calificaciones acá en la Expo Rural del Prado, vamos a recibir ahora a dos integrantes de Rurales del País, Hernán Zorrilla, Manuela García Pintos. Manuela García Pintos, Hernán Zorrilla, ambos protagonistas de un gran programa que hubo ayer de la sede, que los invito a leer el domingo en Rurales del País, esta actividad organizada por la Sociedad Rural de Río Negro. En primer lugar, vamos a hablar de caballos criollos, la raza mayoritaria de los equinos. Toti, contame, ¿cómo estuvo esta pista que tenía un ganador que era prácticamente el ganador que todo el mundo pensaba que se iba a llevar la cocarda? ¿Es así?
2: ¿Cómo andás, Pablo? Un gustazo estar contigo, con la audiencia. Como decís, había gran expectativa por la pista de criollo que tuvimos el gusto de compartir con varios amigos. Aprendimos mucho también hoy.
1: Agradezcámosle a Pepe Fraga.
2: Ahí iba, pues justamente a eso iba. Y bueno, y con muchos otros amigos que nos encontramos. Sí, porque Tañido Buenazo al final fue el gran campeón en machos. Este animal es puesto por Casarino, Vergara, Zangaro, Barbosa y Williams. Que bueno, venía obteniendo muchos premios en el último tiempo, había sido campeón en el Prado, reservado gran campeón dos veces en Palermo y venía justamente de ser el mejor caballo, el mejor criollo en Estello este año, además de algunos otros premios. Y bueno, ratificó finalmente, estuvimos charlando con varios de los integrantes, con Guzmán Vergara, con José Manuel Casarino después y con la alegría. Con Guzmán Vergara, por ejemplo, hacíamos una entrevista con él y con sus hijos, con mucha felicidad después de este premio. Para completar, los animales que ganaron en machos en caballos criollos, Redimido Rincón de Taurinco S.A. de Chamián fue el reservado gran campeón. Jacinto de los Cardos, de la cabaña Cerro de los Cardos de Marcelo Berruti, fue el tercer mejor macho. Y Porá Hormiguero de Carlos Parietti Henderson fue el que completó como cuarto mejor macho en la pista. Si vamos a las hembras, el ganador fue Jorge Holtz con la yegua Las Brujas Encarnación TE, una transferencia embrional que nació en la cabaña, hija de Vasco Veneno y devota de Santa Marcia. Fue
1: gran alegría para la familia Holtz este gran campeonato, porque significa el primer producto nacido en su casa y en Las Brujas que logra la mayor cocarda acá en el Prado.
2: Sí, justamente Holtz nos comentaba esto, por eso también hacía referencia a un poco a la historia del animal y a cuáles eran sus padres. Y nos contaba también de la alegría de ganar en la pista. La reservada gran campeona fue Constancia Chamaca de Zapelli Gutiérrez Hermanos, la tercer mejor hembra Kelén Mariposa de la Quebrada de Aznares Elorza y la cuarta mejor hembra Malafama Perdiguera de La Perdiz de Casarino Mailos. Así que bueno, tuvimos el gusto ahí de cerrar esta semana de Prado cubriendo la pista de criollos. Vio cómo voy aprendiendo un poco de criollos.
1: Lo que aprendiste es imponente, además no estás ni leyendo, es todo lo adquiriste el conocimiento.
2: No, totalmente, pero la verdad, bueno, se disfrutó mucho. Un buen maestro y con muchos amigos ahí alrededor de la pista, así que gracias a Pepe y a todos los que estuvieron ayudando ahí un poco a la cobertura.
1: Gracias, Toti. Ahora vamos a hablar de Corrial. Y si vamos a hablar de Corrial, tiene que haber un García Pintos a la vuelta. Y tenemos a Manuela. Hoy debutó Josefa María Bove García Pintos en la pista también. Manuela, contame cómo fue la calificación de los Corrial hoy.
3: Pablo, ¿qué tal? Un saludo para toda la audiencia. Sí, estuvo buenazo, así como ganó Tanido Buenazo en criollos, la pista Corrial también estuvo buenaza, con la jura que fue compartida entre el brasilero Joan Antonio Tramunt Fittipaldi y Mariano Rodríguez, estuvieron jurando, y por tercer año consecutivo en Corrial de Pedigrí, ganó Tedesco con su cabaña Don Alfredo.
1: El presidente,
3: sí, en los machos. En las hembras de Pedigrí salió triunfando Paisé con Vicente Paisé, un joven cabañero de 10 años, una promesa del Corrial. Estaba contento porque lo preparó él a su oveja, en ayuda con su padre, que fue quien lo impulsó a presentarlo, pero eso habla también de la continuidad, de la fuerza que tiene el Corrial, de las ganas también de
1: la familia.
3: De la familia.
1: Me acuerdo del abuelo de este chico, Mazo Paisé, presidente del Zula, además presidente de Corrigan, un impulsor, Cabaña La Carolina, el departamento de Cerro Largo. Y bueno, ya está la tercera generación tallando fuerte.
3: Seguro que sí. Bueno, y en lo que fue la jura del puro de origen, en las hembras salieron victoriosos nuestros amigos de La Lucha, la familia de Echeverría, y en los machos, por primera vez, salió campeón un ejemplar de El Ordoy, con nuestro amigo Panche Lordoy, uh-huh. Que digo primera vez porque fue en machos, ellos fue presentado por una cabaña que la hicieron junto a su padre. Así que por eso fue, Don Miguel tiene muchos grandes campeonatos, uh-huh. Pero esta cabaña es nueva y bueno, hoy obtuvieron su primer gran campeón puro origen, después de que, como nos decía Panchi, Rafael Elordoy hijo, después de siempre picar ahí en el palo y pegar afuera, hoy entró.
1: Fue gol.
3: Y también estuvimos acompañando lo que fue la jura, del Merino Duni, en donde estuvo jurando el ingeniero agrónomo Marcelo Gratarola. Allí estuvieron, festejaron en Pedigrí, la pastoral de Capurro.
1: El presidente también.
3: Y bueno, y en hembras, la Blanca de Stolovas.
1: Perfecto.
3: Y por último, para ir cerrando ya, en lo que fue la jura de puro origen, salió victorioso la Escuela Agraria de La Carolina en hembras y los Escremini Taranco hermanos en lo que fueron los machos de puro origen.
1: Bien, los tengo a los dos. Cuéntenme de qué fue, brevemente, tenemos dos minutos. ¿De qué fue? ¿Qué es la sede, Toti? Por si alguien que está escuchando no sabe. Y ayer tuvo de protagonista a Manuela García Pinto. Contá un poco lo que van a leer el domingo en Rurales del País y lo que está en redes sociales, me imagino también.
2: La sede es el primer programa de streaming agropecuario. Tengo el gusto de conducir, que es organizado por la Sociedad Rural de Río Negro. Ya desde el año pasado estamos con esto. Es la segunda vez que tenemos la oportunidad de estar en el Prado. La verdad que es un contenido un poco distinto al que hacemos generalmente, porque sí es referido a agro, pero también abre un poco la puerta a otro tipo de entrevistas y demás. Y bueno, ayer estuvimos en el stand de Banco Santander con la transmisión de la sede, con todo el equipo, y la verdad que tuve un panel de lujo, ¿no? Porque hicimos la apertura con Rafael Ferber y Gustavo Trelles, presidente de ARU y Country Head de Banco Santander. Y después estuvimos con Kuki Pereira, Alberto Pereira Micud, productor referente histórico. Un crack, disfruté. No lo había entrevistado hasta ahora y disfruté mucho de charlar con él. Martín Gurméndez, ahora que estábamos hablando de criollos. Panche Lordoy, ahora que estábamos hablando de los premios en Corrial. Y con Manu García Pinto, que también tuve el gusto de poder entrevistarla, compañeros de trabajo. Y bueno, y la verdad que yo por lo menos pasé muy bien. Después tuvimos también una parte de la sede de música, donde estuvieron también mi familia. Entonces también eso fue donde empezó a desarmar un poco, pero es parte del Prado, cuanto más tarde más se va desarmando, pero es parte del disfrute. Así que no sé, Manu puede decir cómo estuvo, qué le pareció.
1: Brevemente, Manu, a Toti le gustó mucho entrevistarte. ¿Qué dijiste? ¿Cómo te sentiste? ¿Cómo fue la experiencia en este streaming agropecuario que es la sede?
3: Sí, no, la experiencia estuvo divertidísima. Aprendimos muchísimo de lo que es la historia de la ARU junto a Kuki, historia pura. De Hereford y también de ARU. Bueno, también aprendimos muchísimo de criollos con Gurméndez, muy gracioso, un personajón. Bueno, con Panchi, que ya lo conocemos más, es más generacional, compartimos mucho en Corrial con él. Personalmente lo que pude aportar fue mi humilde experiencia como periodista de acá del Prado, bueno, las vivencias de chica, de vivirlo también, bueno, como familia expositora, vivirlo del otro lado como periodista y bueno. Por ahí estuvimos conversando y fue muy rico, la verdad, fue muy, muy divertido y agradecida obviamente de que me hayan invitado a participar de la sede.
1: Y con un gran entrevistador. Toti, ¿dónde se puede ver, más allá de leerlo el domingo en Rurales del País, dónde se puede ver este episodio de la sede?
2: Se va.
1: O escuchar, mejor
2: dicho. Se puede ver en el canal de YouTube de la Rural, lo pueden ver en las redes sociales de la Sociedad Rural de Río Negro, también bastante contenido en redes sociales. Como decís, escribimos un informe sobre esto, y bueno, hubo polémica por el juego de preguntas al final, dicen que estuvo un poco flechado, pero bueno, la verdad que nos reímos bastante, disfrutamos, y bueno, y también está buenísimo que el Prado pueda entregar espacio para este tipo de cosas, ¿no?
1: Hernán, Manuela, gracias por estar en este Hablemos de Agro. Y bueno, y seguimos tecleando, que hay que cerrar un diario, hay que hacer un suplemento magnífico mañana de 24 páginas, y esto sigue. Gracias por haber estado.
3: Gracias a ti, Pablo.
2: Gracias, Pablo. Así.
1: Ya prácticamente nos vamos, cerramos este programa acá en Hablemos de Agro y cerramos lo que es la cobertura de la Expo Rural Prado 2026. El lunes estaremos con las repercusiones de los discursos de Rafael Ferber y de Luis Alfredo Frati, que se realizará mañana desde el mediodía con transmisión en vivo de Oriental Agropecuario.
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9: Nos vamos, amigos, cerramos el programa, 19 horas en todo el país, ya se viene lechería en el Uruguay, aquí en Oriental Agropecuaria, Enfoque Rural en Tabaré de Salto. Pablo, nosotros el viernes cerramos por hoy este programa, hoy viernes, y nos vamos a reencontrar el lunes, ahora sí, el lunes a las 17 horas nuevamente aquí en Hablemos de Agro.
1: Así es, Martín, si Dios quiere, el lunes a las 5 de la tarde, como todas las tardes aquí en la Oriental Agropecuaria. Les recomiendo para este domingo, además de Hablemos de Agro, de mañana, 7:30 de la mañana, en Canal 10, luego va a estar en nuestro canal de YouTube, todos los grandes campeones, videos, entrevistas con los grandes campeones de las distintas razas, de todas las especies, y también, como es costumbre, un gran suplemento rural es el país con todo lo que sucedió, lo que va a suceder el sábado, mañana sábado, en el acto oficial con los discursos del presidente de la Asociación Rural del Uruguay, del ministro de Ganadería, Agricultura y Pesca, Luis Alfredo Frati, y bueno, y todo lo que suceda y el entorno a este acto oficial. Nos vamos y Chinita, hasta el lunes. Y se va terminando esta 121 Expo Rural del Prado.
9: Exactamente, Pablo. Buena, que termine bien el día, que termine bien este viernes. Buen fin de semana para todos. Les recuerdo, mañana a las 10 de la mañana, transmisión de Oriental Agropecuaria. Con la clausura del Prado, los discursos, todo en vivo a través de Oriental Agropecuaria. Nos vamos, que termine muy bien el día.
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0: recibir con mucho gusto aquí en estudios a Manuel García, que es integrante del Consejo Central de AEBU, el gremio de bancarios, la Asociación de Empleados Bancarios del Uruguay, sindicato que está empeñado en una campaña de educación financiera, asumiendo los costos, digo los costos económicos de esta campaña. AEBU está realizando esta puesta a punto, esta serie de presentaciones con información, justamente con actitud de servicio. Manuel García, antes que nada, muchas gracias por haber respondido a nuestra invitación. Estaba conversando con Manuel y me decía, 34 años, ¿no? Trabajando en el Banco República, sí, habiendo ingresado, siendo un gurí, 18 años, con, digamos, la mayoría de edad, recién flamante, ¿no? Y por concurso, como era, sí, efectivamente antes, ¿no?
1: Es verdad. Sí, bueno, buenos días para todos, muchas gracias. Es verdad, sí, la verdad que muchos años trabajando en el banco, que es la verdad una gran empresa, y creo que aporta mucho al país y es un orgullo trabajar en el banco.
0: Bien, 34 años, toda una vida. Manuel, ¿qué es esto de la campaña de educación financiera? ¿Cuáles son los objetivos? ¿Cómo se vehiculiza todo esto?
1: Bueno, nosotros, si bien somos un sindicato y nuestra principal función, nuestra principal tarea es la de representación de nuestros compañeros de trabajo, obviamente. También el sindicato bancario tiene una larguísima tradición de acercarse a la sociedad y de tratar de apoyar en lo que sea posible, porque la verdad es que muchas veces la perspectiva que tenemos como trabajadores de algunos temas es una perspectiva única realmente, y eso también nos hace nos responsabiliza, digamos, nos compromete a dar una mano en lo que podamos y en situaciones a veces que son complejas, ¿no? con este tema, nosotros vemos todos los días en los mostradores y atendemos al teléfono a clientes que son estafados o que están pasando por este tipo de situaciones, y bueno, realmente nos parece que podemos hacer un aporte desde ese lado, porque vemos que son bueno, realmente casos complejos y lamentables y dolorosos, ¿no? Entonces bueno, decidimos hacer una campaña sobre todo dirigida al público más mayor, ¿verdad? Que lamentablemente son la mayoría de las veces el blanco de preferido, digamos, de este tipo de estafadores, ¿no?
0: Claro. Manuel, a ver, sin que yo te pida un relato minucioso, detallado, preciso, técnico de lo que está ocurriendo, así a grandes rasgos y a partir de la experiencia dolorosa, me imagino, para la gente y para ustedes, que además se preocupan por la gente, ¿cuáles son las modalidades o las formas? Y bueno, viene de suyo que después de ver esto y de comentar esto, ¿cuáles son las prevenciones que debe tomar la gente o los recaudos que debemos tomar para no ser víctimas al fin y al cabo, ¿no?
1: Sí, las modalidades más populares, digamos, son la llamada por teléfono directamente, de alguien que se hace pasar por ¿no? Te dice, soy un ejecutivo del banco, se escucha de fondo ruido de oficina, es muy muy convincente todo, te plantean una situación de que, bueno, necesitan cierta información tuya para validar los datos o actualizar los datos, si no se te van a bloquear las cuentas y qué sé yo, y te ponen alguna urgencia allí, esa es una de las modalidades. Otra es por mensaje, por SMS, donde te llega también un SMS diciendo que es del banco o de la financiera y que hagas clic en ese link para actualizar tus datos o para recibir un premio X o lo que sea, y bueno, allí es donde te direcciona a una página web que de repente es muy similar a la del banco, pero que no es la del banco. Entonces, bueno, claro, allí donde la persona pone su cédula y su clave, no le está dando esos datos, la cédula y la clave, a los defraudadores.

0: Esta modalidad que te rompen el espejo del auto y te dejan un papelito con el teléfono, ¿no? Y te dicen, llamame que te rompí el espejo sin querer y lo vamos a solucionar. Entonces, bueno, uno llama a ese número ya con cierto nivel de confianza, ¿no? Y hasta de agradecimiento.
1: Sí,
0: ¿no?
1: Un buen tipo que hizo el daño y que quiere afrontar las consecuencias.
0: Exacto. Y bueno, allí se genera una relación de confianza con este desconocido que bueno, es probable que termine mal también, ¿no? Que termine claro. Pidiéndonos número de cuenta para transferirnos y después resulta que hubo un problema y no, me tenés que devolver la plata acá, y qué sé yo. Uh-huh. Entonces, todo eso lleva a que haya a que se genere un esquema fraudulento, digamos, allí que donde la persona queda envuelta, ¿no? Nosotros apuntamos, vos me decías, bueno, ¿cómo prevenimos esto? Nuestra campaña apunta a generar la duda fundamental. Uh-huh. O sea, en el momento que ocurre un hecho inusual, que alguien nos llama o que nos dejan un cartel en el auto o por abajo de la puerta o nos llega un SMS, bueno, en ese momento que se nos genere la duda. Eso es lo que apunta a nuestra campaña, que la gente esté prevenida de que estas cosas pueden pasar, de que pasan lamentablemente de forma muy habitual, y que se genere la duda y que ahí la persona pueda actuar correctamente. Y actuar correctamente es llamar a un familiar, llamar al banco, ir al banco, llamar al 911, decir, mira, me llegó una llamada de tal número, explicar lo que está pasando y ahí hay como una red de contención, una red de apoyo, digamos, que la persona tiene que poder apoyarse, digamos, vale la redundancia. Entonces, nuestra campaña apunta a eso, a ese momento en que ocurre el hecho y que la persona tenga los elementos para que se genere la duda y no entregue sus datos directamente o responda a las preguntas que se le hacen y qué sé yo, ¿no? Lamentablemente esto es bastante frecuente hoy en día. Los datos del Ministerio del Interior, por ejemplo, nos dicen que antes de la pandemia teníamos alrededor de 1000 denuncias por año. Uh-huh. De estafas informáticas, digamos. Y hoy en día estamos en 15.000 más o menos.
1: O sea que ha habido un aumento exponencial, ¿no?
0: Sí, y esos son solo los casos denunciados al Ministerio del Interior, ¿no?
1: Claro.
0: Sabemos que muchas veces la gente porque directamente no denuncia el intento, porque se dio cuenta que era un intento de estafa y no lo denunció. Uh-huh. O por vergüenza a veces directamente,
1: sí,
0: ¿no?
1: Sí.
0: Sabemos que eso también es natural. Pero sí, realmente es un fenómeno muy relevante y cada vez más relevante, porque hoy en día la innovación hoy en el sistema financiero es casi un sinónimo de digitalización.
1: Claro, claro.
0: Entonces se apuesta mucho a esa forma de trabajo, pero bueno, tiene ese riesgo, ¿no? Nos expone a este tipo de riesgos. Nosotros reclamamos, nosotros hacemos esta campaña con nuestros pocos recursos, digamos, y desde humildemente somos un sindicato nada más, ¿no? Y por eso agradecemos tanto también esta oportunidad y este espacio que nos dan. Porque, bueno, nuestros medios obviamente son muy limitados para difundir esto, ¿no?
1: Claro.
0: Pero, bueno, reclamamos, perdón, que haya campañas de difusión, ¿no? Por parte del gobierno, de las empresas, así como se impulsa, digamos, esta forma más eficiente de trabajar con el dinero y con los pagos, todo digital, bueno, tiene que haber otra cara a la moneda, claro, que sea difundir estas cosas, ¿no?
1: Hace poco estábamos charlando justamente contigo y yo mencionaba el hecho de ese concepto moderno y seguramente interesante y valioso de la responsabilidad corporativa. Y, por ejemplo, nos hemos ocupado de que, empresas que fabrican determinados productos que pueden ser tóxicos, por ejemplo, o sin ser tóxicos, que pueden ser dañinos para el ambiente si no son gestionados con corrección, al caso los envases de plástico, por ejemplo, si la empresa, sea multinacional o sea regional o sea local, es la que vende el producto, bueno, que exista también una suerte de responsabilidad en lo que es la gestión de eso que cuando se

0: consumió el contenido se transforma en basura, y en una basura peligrosa. Entonces, bueno, a ver, en este caso no estamos hablando de basura, pero sí estamos hablando de consecuencias, de ulterioridades, de daños a quienes en su ingenuidad o en su buen hacer, usan estas herramientas que algunas empresas proponen. Digo todo este bla bla, querido Manuel, para preguntar, ¿no será tiempo de que las empresas, y lo respondés si querés y si no querés no, de que las empresas también asuman un poquito de esta responsabilidad? Digo, el gobierno por un lado, que es la representación de todos, y las empresas financieras fundamentalmente. Porque, a ver, uno ve que AEBU está cargando a sus espaldas esto que tiene como objetivo el dar un servicio a la gente, y dice, bueno, hay otros que tendrían más espalda y que estaría bueno que acompañaran esto que plantea AEBU, ¿no?
1: Sí, sin duda. Para nosotros es claro que tenemos un problema, ¿no? Yo creo que lo primero
0: es constatar eso, ¿no?
1: Es constatar eso, es que todos reconozcamos que tenemos un problema.
0: Y que no es... un problema creciendo, además, ¿no?
1: Creciendo, y que además es muy difícil visibilizar, porque eso, ya te digo, muchas veces queda en la intimidad, queda por vergüenza, por distintas razones, las personas no denuncian esto, no se persigue, la persona tiene una mala experiencia y lo que quiere es cortar la mala experiencia y no seguir indagando a ver qué pasó y denunciar y qué sé yo. Entonces realmente es un problema. Es claro, sí, para nosotros que las empresas, probablemente el gobierno también, deban ponerle un poco más de calor a estas cosas, ¿no?
0: Más de fuerza, más energía, ¿no?
1: Sí, porque se hacen cosas, ¿no? Vamos a decir las cosas como son. Hay cosas que se hacen y se publican, y hay instructivos y videos y cursos y qué sé yo. O sea, la persona que tiene interés en aprender esto y en protegerse y toma y es proactiva, digamos, claro, tiene cómo informarse y cómo aprender y cómo asesorarse con su banco o su empresa financiera. Pero claro, eso no es masivo. Eso claro, no le llega a todo el mundo.
0: Claro, claro.
1: Esa estrategia no está siendo eficaz. Hay mucha gente que sigue siendo estafada por distintas modalidades. Entonces, nosotros creemos que la forma es la comunicación masiva. No hay otro remedio para prevenir esto. Para que la gente esté prevenida de que hay un problema, hay algo que me puede pasar. Y bueno, sí, hay que llegarle con comunicación, no hay otra forma, ¿no?
0: Claro, y además otra cosa, tú mencionabas hoy que seguramente la franja etaria más golpeada por esto son las personas mayores, y bueno, en general, más allá de que hay excepciones, las personas mayores no frecuentan demasiado quizá algunos sitios o mecanismos, herramientas que le pueden informar. Entonces, bueno, si la montaña no viene, hay que ir a la montaña, ¿no?
1: Sí, tal cual. Además, los bancos y las empresas financieras en general han, durante los últimos años, sobre todo después de la pandemia, se ha apostado fuertemente a la digitalización de transacciones. O sea, hoy prácticamente podemos hacer todo desde el celular. Desde hacernos clientes de un banco, abrir una cuenta, pedir una tarjeta de crédito, en fin, pagar cuentas de todo. Pero claro, todo eso genera que de alguna forma los canales de atención tradicionales, como el teléfono o la sucursal directamente, van un poco en detrimento de todo esto.
0: Claro, claro.
1: Entonces, claro, si uno no está habituado a usar el celular o la computadora, qué sé yo, y se ve forzado por un lado a hacerlo, y por otro lado cuando quiere ir a la sucursal, no está abierta en el horario que me es posible ir, o el teléfono llamo y no me atienden, entonces tenemos un problema ahí realmente.
0: Claro.
1: Me
0: resulta, ¿sabes qué? Y te lo planteo en voz alta, un tanto incómodo el tener que hablar, es decir, el tomar posición, el posicionarnos frente a esto, porque tú hablabas hoy de generar dudas. Y me parece legítimo. Ahora, en buen romance es decir, y aquí viene la incomodidad, desconfiemos. Porque al fin y al cabo es eso, es decir, y es muy difícil desde un medio de comunicación, desde un sindicato, desde gente que dice, bueno, qué importante es la confianza para la convivencia. Y aquí estamos diciendo, ojo, desconfía, pero es que lamentablemente, pongámosle el título que sea, pero es esto, es estar alerta, estar vigilante, es decir, no y tener conciencia de que hay mucha gente con mecanismos muy sofisticados que nos quieren desplumar, lisa y llanamente, ¿no? Y que están trabajando todos los días para
1: tal
0: eso.
1: Tal cual, sí, sin duda, sin duda. Apostamos a esa desconfianza sana, digamos, que claro, tiene que haber en estos casos, porque sí, es real.
0: Exacto.
1: Tenemos que asumir que es así.
0: Vigilancia de confianza de supervivencia, por decirlo, para darle un matiz constructivo. Y en cuanto a la legislación, porque uno escucha hablar de las redes y dice, bueno, hay una gran orfandad, un gran vacío en cuanto a legislación, es decir, para que se puedan detectar los responsables de estas maniobras, que a veces son de acá, a veces son del exterior, todo esto de la tecnología, que es muy saludable, muy bienvenido, bueno, también plantea problemas y estamos en pañales, se me ocurre, en cuanto a legislación. No sé si en este aspecto hay algo que los señores diputados y senadores podrían también aportar.
1: Sí, hay Esto que nosotros reclamamos, que haya campañas de comunicación y que se informe a la población sobre estos riesgos y estas situaciones, sí, digamos, si hay una forma de resolverlo es sí sobre la, es a través, digamos, y de generar normativa y generar alguna responsabilidad sobre bueno, probablemente las empresas o el Banco Central directamente. Sí, debería haber, no existe hoy lo que tenemos es tenemos por ejemplo respecto a la transparencia en cuanto al otorgamiento de créditos, por ejemplo, ¿no? Uh-huh. En que, bueno, se obliga a las empresas a que muestren las tasas de interés y qué sé yo, también
0: claro.
1: poco, digamos, pero no, con respecto a esto no hay nada y sí, sería muy interesante que se abriera una discusión pública y que se apuntara a regular esto, ¿no? Y a que hubiera una obligación de las empresas. Hoy algunas empresas hacen alguna campaña, algunas uh-huh. cosas, pero es todo de motu propio, digamos, no es
0: claro.
1: No es por obligación.
0: No hay una política, no. Digamos. Manuel, me queda una o dos preguntitas. En concreto, la campaña de educación financiera que está desarrollando AEBU, ¿en qué consiste, en lo práctico, digamos?
1: Y bueno, nosotros a través de nuestras redes, AEBU-Uruguay, difundimos una serie de videos explicativos donde, bueno, advertimos allí algunas modalidades de fraudes y, bueno, tratamos de generar esta conciencia, ¿no?, de que haya uh-huh. esta previsión, pero bueno, es sí, es a través de nuestras redes sociales
0: claro.
1: del sindicato y, bueno, por eso repito, agradezco estos espacios porque realmente es fundamental para que se conozca la iniciativa y lleguemos a toda la audiencia, ¿no?
0: No, y por supuesto, digamos, esto pretendemos que tenga efecto multiplicador, es decir, que cada uno de los oyentes sepa lo que decías tú, bueno, preocupémonos para después no lamentarnos, ¿no? Es decir, para ver cómo funciona esto, cómo funcionan los delincuentes en este aspecto y estemos atentos, prevengamos la cosa. No quiero que culminemos esta charla, Manuel, sin hablar de otro tema que me parece que también preocupa a AEBU, que es el endeudamiento o el sobreendeudamiento de los uruguayos, que de repente no figura en los titulares hasta que las cosas no tienen retorno. Alerta también por aquí, ¿no?
1: Sí, sin duda es otro de los aspectos donde la educación financiera como tal es necesaria, y es otro de los aspectos en los que también yo creo que ahí, creo que como sociedad ya reconocimos que hay un problema.
0: Uh-huh.
1: Del momento que hubo hasta incluso iniciativas de reforma constitucional para tratar de atacar este problema, yo creo que ya reconocimos que tenemos un problema. Bueno, hay que atacarlo. Uh-huh. Hoy está en el Parlamento en discusión un proyecto de ley sobre protección a pequeños deudores, creo que se llama, o algo así, que en definitiva intenta topear las tasas de mora o tomar alguna medida con respecto a la gestión de la mora y tratar de solucionar este problema, que es un problema súper complejo, estamos de acuerdo. No hay soluciones mágicas ni fáciles, pero es fundamental que se avance en la discusión pública de este tema y que se propongan medidas concretas de solución, porque realmente hoy tener casi 700.000 personas calificadas como malos deudores en el Banco Central...
0: 700.000.
1: Sí, que en los hechos están impedidos de operar a crédito, no pueden sacar ni siquiera una tarjeta de crédito. Entonces, ni que hablar de un crédito para vivienda, ¿no?
0: Es una cifra importantísima.
1: Es una cifra importantísima para el tamaño de nuestro país, es demasiado. Pero bueno, eso nos muestra otro problema en el que también hace falta que haya educación financiera respecto al uso de los créditos, ¿no? Uh-huh. Ese es un aspecto fundamental sobre el que también tenemos que trabajar, y que desde el sindicato tenemos algunas iniciativas también. No estamos hoy en una campaña de publicidad sobre el endeudamiento, pero sí es un tema sobre el que hemos trabajado mucho y hemos publicado documentación y trabajos, y hemos participado también en algunas otras iniciativas con la universidad, con otras entidades. Pero sí, entendemos que sí tiene que haber un abordaje de ese tema, ¿no?
0: Claro. Y esto también es un problema creciente, porque digo, me imagino que en la medida que no se hace nada, ni los que se meten en el pantano, ni los que les advierten, el problema se va multiplicando, ¿no?
1: Sí, no tiene este problema tasas de crecimiento tan grandes como el problema que discutimos antes,
0: fraude,
1: ¿no? Del fraude, pero sí es un tema que ha crecido durante los últimos años, y realmente es ya un problema grande, digamos, este problema ya creció, digamos.
0: Claro.
1: Entonces hay que buscar alguna solución. No puede ser que haya un 40% de personas menores a 30 años que esté mal calificada en el Banco Central y que...
0: Claro.
1: Que estén impedidos, por ejemplo, de sacar un crédito para vivienda, ¿no? O sea,
0: además es un problema que afecta a la economía como concepto integral, ¿no? Porque digo, están al margen, marginados.
1: Totalmente.
0: Ahora, sin que esto comprometa la opinión del gremio, de AEBU, le estoy preguntando a Manuel García, ¿qué horizonte ves tú como para mitigar este problema o como para resolver este problema? O sea, ¿qué medidas, digo, no?
1: Y bueno, yo creo que hay que tomar alguna medida extraordinaria, medidas legales, por supuesto, ¿no? Uh-huh. En Uruguay es muy difícil, sabemos que existe el procedimiento de quiebra para una empresa, ¿no? Lo vemos todos los días, que hay un procedimiento judicial ordenado y qué sé yo. Ahora, si bien ese procedimiento existe para las personas físicas, es hiper complejo y es inalcanzable. Creo que una opción sería eso, que tengamos un procedimiento legal de quiebra personal, digamos, más ágil,
0: claro.
1: Donde se pueda consolidar todas las deudas y buscar una solución para la persona. Ahora, eso también requiere legislación, requiere recursos, porque alguien tiene que atender esos casos, sea el Poder Judicial o sea el Ministerio de Economía o quien sea, alguien lo tiene que atender. Pero bueno, entendemos que sí, que es fundamental, no termina afectando el propio desarrollo económico de las personas y de las familias, porque
0: y del país,
1: acceso al crédito es es una traba muy muy fuerte en la vida de una persona y de una familia, ¿no?
0: Claro. Yo me pregunto también en voz alta si el sistema político, todos, están también al tanto de esto. ¿Y por qué la inacción? Porque después estas cosas revientan. Llega un momento en que la ecuación se hace imposible y bueno, y ahí vienen las urgencias. Y nadie dijo nada de esto. Digo, es todo un tema preocupante, ¿no?
1: Es verdad.
0: Mi querido Manuel García, ¿algo más que te parezca interesante para comentar a nuestra audiencia sobre todo esto?
1: Nada, recordarlo del principio, tengamos esta desconfianza sana.
0: Bien.
1: En todos estos eventos extraños, ¿no? Que nos llaman, nos piden con urgencia alguna cosa, simulando a veces que es un nieto que cambió de número de teléfono y cosas así.
0: Uh-huh.
1: Bueno, hagamos una pausa de un segundo, generémonos la duda, y contactemos a un familiar, al banco o a la policía directamente, al 911.
0: Claro. Y me parece importante, Manuel, ya como cierre, el aclararle a la gente qué es lo que no hace una institución financiera seria, obviamente, o los bancos, es decir, que no te piden determinados datos, claves u otras, otras informaciones por ese medio, ¿no? Es decir, es una locura. Para que la gente tenga claro... Exacto. ¿Cuándo es legítimo comenzar a desconfiar porque del otro lado hay un bandido, ¿no?
1: Exactamente. Sí, el banco nunca te va a llamar, o la empresa financiera que sea, una cooperativa, el banco, lo que sea, nunca te vamos a llamar para pedirte una clave o estas claves que te mandan al celular por SMS, o tu clave para entrar al banco. Nunca te vamos a llamar para pedirte una clave así. Eso seguro que es así.
0: Bien, me quedé pensando en un detalle que contaste, en gente que, digamos, recibió llamadas con sonido de fondo de oficina. Es brutal, ¿no?
1: Sí, sí, es increíble. O sea, bueno, ahora con la inteligencia artificial también, ¿no? Claro. Esto de que de repente te graban tu voz algunos segundos, y con eso claro, una computadora puede generar un diálogo con esa voz. Uh-huh. Entonces, claro, es muy fácil simular una llamada de un sobrino, de un nieto, diciendo: abuela, me cambiaron de número, tuve tal problema, mandame plata acá que preciso urgente. Uh-huh. Y claro, es muy difícil desconfiar.
0: Claro. Pero ¿qué tema? un último tema o inquietud, más allá de que no te voy a pedir, digamos, datos sobre esto, pero imagino que habrás tenido contacto o con otros integrantes de AEBU o con funcionarios de los bancos. Debe romper el corazón a veces, ¿no? El ver y generar impotencia, el ver personas que con buena intención, buena fe, han perdido todo. Es decir, y la pregunta es: ¿se puede dar el caso de que te saqueen, de que te vacíen una cuenta? ¿Se da eso y no hay mucho donde ir a reclamar?
1: Sí, lamentablemente sí. Son casos que pasan, son casos reales. Gente que le roban los ahorros de toda su vida. Uh-huh. Y no solo le roban los ahorros de su vida, sino que además le sacan un préstamo. Claro. Y le llevan la plata del préstamo. O sea, no solo te quedas sin nada, sino que además quedas con una deuda con el banco. Es terrible, es terrible. La verdad que son situaciones súper dolorosas. Y bueno, nosotros entendemos que la única forma de atacar esto, o una forma que es la más efectiva de atacar esto, es con comunicación y con prevención. Uh-huh. No hay otra forma. Que alguien te avise: mirá que esto puede llegar. Si alguien no te avisa antes, uh-huh, que estas cosas pueden pasar, es imposible que vos, claro, por propia iniciativa, tomes alguna precaución.
0: Claro. Manuel, sobre el cierre, vamos a reiterar dónde están estos instructivos o estas guías para no meter la pata, para no hacer el tonto en la vida y con el dinero.
1: Bueno, nosotros tenemos en el Banco Central, hay BCU Educa, se llama el programa del Banco Central. Ellos publican información allí sobre estas cuestiones. Después, en cada banco, en cada empresa, en las páginas web de cada banco, generalmente hay algún apartado sobre educación financiera. Allí se puede encontrar también algún consejo, alguna recomendación y alguna capacitación incluso. Y bueno, y esta campaña nuestra sale por las redes del sindicato, que repito que es AEBU-Uruguay. Bueno, allí está saliendo esta serie de videos nuestros también con alguna recomendación bien práctica.
0: Bien, yo quiero agradecerte, Manuel García. Manuel es integrante del Consejo Central de AEBU. A vos personalmente, por el compromiso de haberte venido para acá. Me consta que esto no se paga, es decir, no cobrás por esto.
1: No, no.
0: Y hacer un reconocimiento también al sindicato, al gremio AEBU, que me parece que es un dato de responsabilidad del gremio. Y también, y espero que no sea clamar en el desierto, bueno, que se pongan las pilas otros que quizá y sin quizá tienen más recursos que el sindicato bancario, para que den una mano a la gente, que den una mano a la gente. hablamos tanto de empatía. Bueno, esta es una forma de mostrar empatía en una cuestión práctica, concreta, dolorosa que está ocurriendo. Así que bueno, a seguir el ejemplo de AEBU. Yo les felicito en nombre de la gente. Arriba con esta campaña de educación financiera, y cuando lo necesiten, esta humildísima vía está abierta para que puedan comentar esto a la gente, que es lo que importa. Muchas gracias.
1: Bueno, a ustedes, son muy amables. Muchas gracias.
0: Que pasen muy bien.
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11: 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Con muchísimo placer estamos recibiendo a Norma Ricardi, investigadora, escritora, amante de lo que es la historia de Piriápolis en sus más atractivas facetas. Norma Ricardi está preparando un libro que, bueno, va a reunir una serie de investigaciones interesantes, muy removedoras en muchos aspectos. Y yo ni quiero preguntarte, Norma, por lo del libro, porque sé que va caminando y que en su momento podremos compartir el alumbramiento. Antes que nada, queremos darte la bienvenida, agradecer tu generosidad para, bueno, enseñarnos a todos algo de esta historia secreta en algunos aspectos de Piriápolis o tan desconocida. Pero me gustaría arrancar esta noche, Norma, con una referencia a algo que tiene que ver con lo urbano, que es la instalación de este cartel. Yo no sé si técnicamente es esa la definición, pero a ver, quienes vayan a Piriápolis van a encontrar algo nuevo que identifica la zona, la ciudad, el balneario. ¿Es así, Norma? Bienvenida.
12: Bueno, muchas gracias, buenas noches para todos. Bueno, se pusieron unas letras en la entrada de Piriápolis con el diseño que usaba don Francisco Piria para sus carteles de marketing, ¿no? Uh-huh. Para llamarlo de alguna manera moderna, que quedó verdaderamente precioso. Está cerca de Plaza Armenia y está muy bonito. Están varios arreglos, están ocurriendo en la ciudad y, bueno, esperando ansiosos a los turistas para mostrarles todas esas cosas, ¿no? Que están ocurriendo.
0: Embelleciendo ese balneario tan, tan bonito. Cuando uno se refiere a Piriápolis y dice Piriápolis tiene una atmósfera especial. Hay cosas que uno puede encontrar allí que no encuentra en otros sitios. Hay quienes pueden suponer que es una herramienta de marketing de bajo vuelo, simpática, sí, pero sin mayor fundamento. Yo traslado la pregunta a quien ha investigado todo esto y toma el camino que te parezca. ¿Qué es lo que diferencia a Piriápolis? Y no hablo únicamente de la oferta hotelera o de los lugares bonitos, sino en otros aspectos que tú pudieses contar, a partir de tu tarea sistemática, seria, rigurosa de investigación.
12: Bueno, Piriápolis tiene una magia para utilizar un nombre más correcto a lo que ocurre, que se materializa en ese lugar y no ocurre en otras partes de Uruguay. Si bien hay lugares fantásticos como, por ejemplo, Villa Serrana, que uh-huh. es un lugar muy lindo, no tiene la carga simbólica y energética que tiene Piriápolis, porque fue don Francisco Piria eligió ese lugar particularmente por la energía que corre ahí, que va incluso hasta Punta Colorada. Es muy interesante todo lo que sucede ahí, porque lo hemos medido incluso con radiestesia y los lugares que él puso determinados símbolos tienen una carga energética muy importante, que son líneas, simplemente líneas energéticas que cruzan la Tierra, uh-huh. líneas Harman y líneas Curry que cruzan la Tierra.
0: Te interrumpo, Norma, porque me parece una cosa importante. A ver, no es que Piriápolis sea esto porque allí recaló Francisco Piria, sino que Francisco Piria llegó allí y trabajó todo lo que trabajó y desarrolló todo lo que desarrolló a partir de características del lugar. Corregime si estoy equivocado y estaría bueno ahondar en eso, Norma.
12: Sí, sin lugar a dudas, porque normalmente uno identifica Piriápolis, obviamente lo identifica con don Francisco Piria, sin lugar a ninguna duda. Pero hubo un Piriápolis antes de Piria. Y ese lugar antes de Piria era un lugar magnético, con una carga energética y magnética muy importante, que ocurre en varias partes del mundo, porque los grandes monumentos y las grandes construcciones que tienen una carga simbólica, espiritual, para decirlo de alguna manera, están construidos con bases energéticas de la Tierra. Por eso te hablaba de las líneas Curry y las líneas Harman.
0: ¿Qué es eso, normal?
12: Son líneas energéticas que se cruzan en el planeta y originan determinada energía. Por eso en la antigüedad, los templos en la antigüedad, sobre todo los altares de la antigüedad, estaban sobre ese cruce de líneas.
0: Y tú mencionaste la radiestesia. Digamos, ¿esto tiene asidero científico? ¿Es comprobable? Explícanos, porque en algún sentido creo que es un universo desconocido para muchísimos, ¿no?
12: Bueno, la radiestesia es una cosa muy antigua, ¿no?
0: Milenaria. Ahora,
12: porque sí, además se utilizaba para simplemente buscar agua.
0: Agua, claro.
12: ¿Viste?
0: Los rabdomantes, ¿no?
12: Exacto, se utilizaba. Hoy por hoy se utiliza, sí para eso, porque mucha gente lo sigue utilizando en el campo, sigue contratando gente que trabaja con radiestesia para gente que compra campo para ubicar los caudales de agua subterráneos. Pero en realidad hoy por hoy se están utilizando más que nada para ver las cargas energéticas que tienen los lugares. Y hemos comprobado que los lugares que eligió don Francisco Piria, especialmente como el Cerro del Toro, la Fuente de Venus, el Argentino Hotel y Estela Maris, son lugares que tienen una carga diferente a otros lugares. Es como que ahí se juntan varias cargas energéticas en un espacio reducido, para decirlo entre comillas.
0: Nudos de energía, podríamos decir.
12: Sí, sí, donde es mayor la energía en ese lugar que en otro.
0: O sea que, a ver, recomponiendo esta historia, uno podría suponer que Francisco Piria, con todo su caudal de energía, él como emprendedor, me refiero a energía en el sentido de capacidad de realización, llegó al Uruguay. Y yo esto no lo sé, tú me dirás, ¿hubo alguna exploración, algún relevamiento de sitios en Uruguay más allá de Piriápolis? Es decir, ¿Piria estuvo chequeando las características, llamémosle geológicas o geográficas, de la tierra en nuestro Uruguay?
12: Bueno, hay mucha cosa que obviamente no se dejó escrita y no se sabe. Yo no soy especialista en la historia de Piria, ¿viste? Ahí Reborido puede darte mejores datos, pero sí te puedo decir que particularmente Piriápolis él lo eligió por encontrar una carga energética diferente a otros lugares.
0: Perfecto. O sea que hay un argumento por los cuales Piria recaló, se instaló allí y desarrolló lo que desarrolló a partir de este hecho, que uno podría suponer sigue allí, sigue existiendo como fenomenología, ¿no?
12: Claro, porque en realidad, por eso te decía, es mucho más que lo que es Piriápolis con Piria. Había un Piriápolis que obviamente no se llamaba así,
0: claro,
12: antes de Piria. Y toda esa carga energética es de la Tierra, es del planeta.
0: Y tú mencionabas algunos sitios, por ejemplo, el Cerro del Toro, por ejemplo, donde está enclavado hoy el Argentino Hotel. Estos son lugares que se ha comprobado tienen esta carga, llamémosle, nodal energética especial, particular.
12: Sí, sí, sí. Bueno, donde está hoy el Argentino Hotel, ese fue el primer hotel que él hizo, que él le llamaba el Hotel de Morondanga. Bueno, era un hotel de Bordanga, ¿no?
0: Un hotelucho, digamos.
12: Ahí está. Y bueno, y ahí fue como el principio y el fin, porque fue el primer hotel que hizo y luego construye uh-huh. como final de su obra, porque el Argentino Hotel fue su última gran obra, construye ese enorme gigante que es el Argentino Hotel. Y hemos medido las estatuas que están en el jardín, hemos hecho unas cuantas medidas y realmente se mueve una energía diferente a la que se mueve en otros lugares.
0: Claro. Norma, sabiendo que tú sos una persona seria que trabaja esto con rigor, igual me arriesgo a preguntarte, porque seguramente hay mucha gente que quiere preguntar esto. ¿Qué respuesta hay para quienes dicen, no, yo en esto no creo, esto son cuestiones supersticiosas, o son chantas que están haciendo negocio con esto? ¿Qué le decís a la gente que plantea, yo imagino también con legitimidad, estos cuestionamientos?
12: Que no todo es para todos. Uh-huh. No todo es para todos. Y está bien que así sea. Porque si todos se tiraran a la parte mística, no tendríamos científicos, no tendríamos químicos, no tendríamos maestros, profesores, uh-huh. no tendríamos locutores.
0: Está bien.
12: Haría falta mucha cosa en el mundo. Entonces está bien, no todo es para todos. Cada uno ocupa el lugar que tiene que ocupar y dedicarse a lo que lo llama desde dentro, ¿no?
0: Claro. Y Norma, esta característica de Piriápolis genera interés en personas de geografías muy distantes, es decir, hay personas que hacen kilómetros, en algunos casos muchos kilómetros, para llegar a Piriápolis con signos de interrogación, con preguntas buscando respuesta. ¿Cómo es esto? ¿Con quiénes entran en comunicación, en contacto? ¿Tú has estado en contacto con personas que llegan en búsqueda? Quizá también personas que vienen con respuestas a Piriápolis. La pregunta es grande.
12: Bueno, yo por ahora, con todo el tema de que estoy tan ocupada con el libro, no trato de no extenderme demasiado, pero sí, cuando planteo todo el tema de los seminarios, vienen gentes de todos lados. He tenido gentes, bueno, de Argentina, de Brasil, con toda la barrera también que puede tener el idioma, ¿no? Pero viene gente de todos lados al hotel, porque está esa cosa de que don Francisco Piria, el alquimista, y y es una obra de un alquimista, y claro, hay algo que es cierto. En América Latina, no existe algo así, uh-huh. hablando particularmente de Piriápolis, no existe algo así como Piriápolis. Uh-huh. Puede existir en cuanto a la cultura maya, la cultura azteca, todo lo demás, pero algo, porque la alquimia es como muy europea, si se quiere. Uh-huh. Entonces, en América Latina no hay algo así como lo que existe en Piriápolis, por eso llama la atención. Entiendo. Yo te comentaba la otra vez que cuando empecé hace muchos años todo mi estudio de la alquimia y la filosofía alquímica y todo, tenía que viajar a Europa porque uh-huh. no había lugar acá, ni siquiera en América del Norte, para poder conocer y ver verdaderamente los símbolos. Y bueno, tenemos la esperanza de que con esto del libro, mostrándole a la gente, que el libro sea en realidad como el gran embajador uh-huh. para mostrarle a la gente de todas partes del mundo lo que tiene nuestro país, porque no es solo Piriápolis, es el Uruguay, o sea, es algo que tiene nuestro país aquí, que bueno, una persona que quiere estudiar sobre esto, los libros están muy buenos, pero tenerlo ahí enfrente, una cosa es tener el libro y mostrarle a la gente, claro. decirle, este es el símbolo, esto es lo que representa, y otra cosa es la teoría. Bueno, lo leo y me imagino cómo puede uh-huh. ser, o veo una foto en un libro o en internet. Otra cosa es tener el símbolo plasmado, paso por paso. Clarísimo. Es muy interesante lo que sucede, y es muy interesante el interés que está ocurriendo en los muchachos y las muchachas adolescentes. Uh-huh. El otro día, no me acuerdo si yo te comentaba, tuvimos la visita del Liceo de Maldonado. Uh-huh. Eran 140 140, imagínate, 140 muchachos y muchachas que estuvieron haciendo todo un trabajo sobre Piri a lo largo del año y bueno, y tuvieron como broche de oro ir a Piriápolis y bueno, conocer la obra de Piri y bueno, les hice toda una visita guiada ahí por el Argentino Hotel contándole a grandes rasgos, ¿no? Tratando de bajar un poco los conceptos para que ellos los pudieran entender.
0: Claro.
12: Y había mucho interés de parte de ellos. Claro. Y eso es muy bueno.
0: Bien, se nos ha escapado el tiempo, Norma. Te escuchaba esto y, claro, son búsquedas espirituales, imagino.
12: Sin lugar a dudas,
0: ¿no?
12: Sí.
0: Y una última pregunta, Norma. ¿Esto se da de patadas con criterios religiosos, sean cuales sean estas formas de creencia religiosa? ¿Hay contradicciones? ¿Puede haber complementariedad? Digo, ¿cómo se maneja, lo más breve que podamos, para desarrollarlo en algún otro encuentro?
12: Bueno, la alquimia es una filosofía, no es una religión, por eso abarca todas las religiones. Existieron y existen alquimistas de todas las religiones. Hay una alquimia cristiana.
0: Uh-huh.
12: O sea, aquellos que somos cristianos, practicamos la alquimia cristiana. Entonces, hacemos
0: todo. No hay contradicción, digamos.
12: Para nada,
0: ahí.
12: Al contrario. Lo que no puede existir es un alquimista ateo.
0: Uh-huh.
12: Porque el espíritu, Dios, es una parte muy importante de tu obra, porque es un camino espiritual,
0: uh-huh.
12: Es un camino de transformación desde lo espiritual, ¿no?
0: Clarísimo. Norma Riccardi, gracias nuevamente por haberte acercado aquí. Nos reencontramos seguramente en 2 semanas. Recordemos que un día, particularmente el jueves, cuando hay fútbol u otras actividades, lo desplazamos a alguna otra jornada de la semana, pero una vez por semana nos acercamos a esta maravillosa historia de Piriápolis, tomando como eje Argentino Hotel que comunica tanto, en tanto sentido, y contamos con el privilegio de la presencia de Norma Riccardi y del profesor Pablo Reborido, para que cada uno con su mirada también nos acerque a la riqueza de la historia de Piriápolis. Norma, de nuevo, muchas gracias y nos encontramos en cualquier momento.
12: Muchas gracias por la invitación, como siempre.
0: Seguimos adelante.
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0: Y así estamos llegando al final de esta nueva entrega de En Otras Palabras con todo nuestro equipo. Les decimos simplemente gracias por habernos permitido acompañarles estos últimos 60 minutos y les esperamos en la próxima emisión de En Otras Palabras. Pasen lindo. Chau.
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0: En el nombre del Padre, del Hijo y del Espíritu Santo. Amén. La gracia y la paz de parte de nuestro Señor Jesucristo, el amor de Dios que es nuestro Padre y la comunión del Espíritu Santo esté con todos ustedes.
1: Y con tu espíritu.
0: Bienvenidos a todos los que nos siguen desde el canal. Vamos a celebrar a Jesucristo que se nos entrega en su cuerpo, en su sangre, y también nos da su palabra. Vamos a acogerla, vamos a tratar de vivir como discípulos del Señor nuestra vida cotidiana. Con humildad comenzamos, como siempre, esta Eucaristía reconociendo humildemente nuestros pecados. Yo confieso ante Dios Todopoderoso, ante ustedes, hermanos, que he pecado mucho de pensamiento, palabra, obra y omisión. Por mi culpa, por mi culpa, por mi gran culpa. Por esto ruego a Santa María, siempre Virgen, a los ángeles, a los santos, a ustedes, hermanos, que intercedan por mí ante Dios nuestro Señor. Dios Todopoderoso, tiene misericordia de nosotros, perdone nuestros pecados y nos lleve con él a la vida eterna.
1: Amén.

0: Oremos. Míranos, oh Dios, creador y guía de todas las cosas, y concédenos servirte de todo corazón, para que percibamos el fruto de tu misericordia, por nuestro Señor Jesucristo, tu Hijo, que vive y reina contigo en la unidad del Espíritu Santo y es Dios por los siglos de los siglos.
1: Amén. Lectura de la primera carta del apóstol San Pablo a los Corintios. Hermanos, si se anuncia que Cristo ha resucitado de entre los muertos, ¿cómo dicen algunos de entre ustedes que no hay resurrección de muertos? Pues bien, si no hay resurrección de muertos, tampoco Cristo ha resucitado. Y si Cristo no ha resucitado, vuestra fe y nuestra predicación es vana. También la fe de ustedes, más todavía, resultamos unos falsos testigos de Dios, porque hemos dado testimonio contra Él diciendo que ha resucitado a Cristo, a quien no ha resucitado. Y si es que los muertos no resucitan, pues lo mismo los muertos no resucitan, tampoco Cristo ha resucitado. Y si Cristo no ha resucitado, la fe de ustedes no tiene sentido. Siguen estando en los pecados, de modo incluso los que murieron en Cristo han perecido. Si hemos puesto nuestra fe y nuestra esperanza en Cristo, solo en esta vida somos los más desgraciados de la humanidad. Pero Cristo ha resucitado de entre los muertos y es primicia de los que han muerto. Palabra de Dios. Al despertar me saciaré de tu semblante, Señor. Señor, escucha mi apelación, atiende a mis clamores, presta oído a mi súplica, que en mis labios no hay engaño. Yo te invoco porque tú me respondes, Dios mío. Inclina el oído y escucha mis palabras. Muestra las maravillas de tu misericordia, tú que salvas a los adversarios, a quien se refugia a tu derecha.
0: Me saciaré de tu semblante, Señor.
1: Guárdame como a las niñas de tus ojos, a la sombra de tus alas escóndeme. Yo, con mi apelación, vengo a tu presencia y al despertar me saciaré de tu semblante.
0: Al despertar me saciaré de tu semblante, Señor.

Bendito eres, Padre, Señor del cielo y de la tierra, porque has revelado los misterios del reino a los más pequeños.

El Señor esté con ustedes. Lectura del Santo Evangelio según San Lucas. En aquel tiempo Jesús iba caminando de ciudad en ciudad y de pueblo en pueblo, proclamando y anunciando la buena nueva del reino de Dios, acompañado por los doce y por algunas mujeres que habían sido curadas de espíritus malos y de enfermedades. María la Magdalena, de la que habían salido siete demonios. Juana, mujer de Cusa, un administrador de Herodes. Susana y otras muchas que les servían con sus bienes. Palabra del Señor. Pues acabamos de escuchar la primera lectura de San Pablo. Una lectura que nos habla de un tema pues que a veces necesitamos ahondar, que es el tema de la resurrección. Muchas veces vivimos la vida como tan con la mirada en este mundo que se nos olvida la trascendencia, se nos olvida la meta final. Muchas veces estamos en el trabajo, en el dinero, en los hijos, en los nietos, en los problemas concretos, que se nos olvida que estamos de paso, estamos de camino. Y San Pablo pone el dedo justamente ahí, en alzar la mirada a nuestro destino y meta última, que es la resurrección de Jesús. Y quiere dar respuesta a San Pablo a una problemática que había en algunos discípulos o cristianos de la comunidad de Corinto, que decían: no, pues Jesús no ha resucitado, Cristo no ha resucitado. Y entonces, claro, él alarmado empieza a dar respuesta de esa problemática, diciendo: si Cristo no ha resucitado, nada tiene sentido. Si Cristo no ha resucitado, vana es nuestra fe. Si Cristo no ha resucitado, dice también él, vana es nuestra predicación, no tiene sentido nada. Y dice, y si Cristo no ha resucitado, tampoco los muertos resucitan. Entonces, San Pablo nos invita a creer profundamente que el sentido último de la vida es justamente la resurrección de Jesús. Y yo lo pienso muchas veces y digo, es verdad, si Cristo no hubiera resucitado, la Eucaristía que estamos celebrando ahora no tendría sentido. Si Cristo no ha resucitado, los sacramentos no tienen validez. La confirmación, el bautismo, la confesión, la misma Eucaristía. No, si Cristo no ha resucitado, no tendrían validez ni sentido. Todo lo que hacemos realmente en nuestra oración, en nuestro seguimiento de Cristo, si Cristo no hubiera resucitado, pues no tiene sentido.

Mi vida tiene como un paso más. No sé cómo será, pero sé que será. Fíjense, me gusta mucho la imagen del gusano, la larva, que tiene un proceso y se convierte en mariposa. Porque es una imagen muy elocuente de lo que está diciendo San Pablo. Los muertos, los fallecidos, resucitan. Y uno se pregunta, ¿y cómo será? Pero te preguntas también, ¿y cómo es que un gusano rastrero que va por el suelo llega a un momento en donde parece que muere, se transforma en un capullo y dentro muere la larva, muere el gusano y cuando nace, nace una mariposa? Y esto a mí me ayuda para ver que también nuestro cuerpo temporal perece, pero que luego hay una resurrección, hay una vida gloriosa con Cristo en Jesús. Y me gustaría terminar esta homilía con un texto que encontré muy bonito de una parábola. Y son dos gemelos que están en el seno de su mamá y tienen un diálogo muy interesante. Lo voy a leer porque a mí me ha ayudado mucho y creo que nos puede ayudar. En el seno de una madre había dos gemelos. Pequeños, durante meses habían crecido juntos, protegidos por aquel misterioso seno. Allí tenían todo lo que necesitaban. Tenían alimento, calor, seguridad. No conocían otro lugar. Para ellos, aquel pequeño universo era toda la realidad. A veces permanecían en silencio, escuchando sonidos que llegaban desde fuera. Otras veces jugaban, se empujaban suavemente y se hablaban entre ellos. Un día, uno de los gemelos preguntó, ¿tú crees que existe vida después del seno? El otro respondió, por supuesto. Tiene que existir algo después de esto. Quizá estamos aquí precisamente para prepararnos para lo que viene. El otro dijo, esto que dices es absurdo, pues después del nacimiento no puede haber nada. ¿Cómo será una vida fuera del seno materno? No lo sé, le respondió su hermano, pero quizá haya mucha más luz que aquí. Quizá podamos caminar con nuestras piernas, quizá podamos comer con nuestra boca. ¿Caminar? Se rió el otro. ¿Cómo podríamos caminar? Ni siquiera podemos movernos libremente. ¿Y para qué necesitamos piernas? Tal vez necesitaremos, dijo el segundo. Imposible. Además, nadie ha regresado a contarnos después del nacimiento. Quizá nuestra vida después del nacimiento sea simplemente continuación de esta, le dijo el primero. El otro guardó silencio. Un momento. Finalmente le preguntó, yo creo que después del nacimiento conoceremos a nuestra madre. ¿Nuestra madre? Preguntó el otro. ¿Tú crees que existe una madre? Claro que existe. ¿Y dónde está? Porque no la vemos. ¿Dónde? A nuestro alrededor. Vivimos dentro de ella. Somos alimentados por ella. Todo lo que tenemos, lo tenemos por ella. ¿Eso no demuestra que exista? Preguntó el primero. Yo nunca la he visto. Por tanto, es mucho más razonable pensar que no existe. Y el primero le dijo, ¿pero no notas algunas veces su presencia? Preguntó el primero. ¿No sientes cuando todo se mueve suavemente?
no escuchas su

voz cuando habla? ¿No sientes una especie de paz cuando nos envuelve? Y el segundo le dijo: eso son imaginaciones tuyas. A mí me ayuda mucho esta parábola, porque es lo mismo que nos planteamos. Los niños en el seno materno podrían decir: esta es nuestra vida, no conocemos nada más. Pero hay un nacimiento, hay una mamá, hay un papá. Nuestra vida es igual. Estamos en este mundo como en ese gran seno materno, pero hay, después de la muerte, un nuevo nacimiento. Está nuestra madre verdadera, que es nuestro Dios, quien nos ha dado la existencia. Y viviremos una vida mucho más plena en el amor. Esta esperanza a mí me hace vivir la vida de una forma diferente. Cuando creo que mi meta no es esta, sino es el cielo, es el reino de Dios, mi vida se dirige hacia allá. Mi vida tiene sentido porque me dirijo a la meta definitiva. Qué pena que muchas veces olvidamos esta meta definitiva y nos quedamos solamente centrados en esta tierra, en el seno materno, olvidándonos de la nueva vida más plena con Cristo en su reino.

0: Oren, hermanos y hermanas, para que este sacrificio mío y vuestro sea agradable a Dios, Padre Todopoderoso.
1: Para nuestro bien y de toda su santa iglesia.
0: Sé propicio a nuestras súplicas, Señor, y recibe complacido estas ofrendas de tus siervos, para que la oblación que ofrece cada uno en honor de tu nombre sirva para la salvación de todos. Por Jesucristo nuestro Señor.
1: Amén.
0: El Señor esté con ustedes. Levantemos el corazón. Demos gracias al Señor, nuestro Dios. En verdad es justo y necesario nuestro deber y salvación darte gracias siempre y en todo lugar, Señor Padre bueno, Dios todopoderoso y eterno, porque creaste el universo entero y estableciste el continuo retorno de las estaciones, y al hombre, formado a tu imagen y semejanza, sometiste las maravillas del mundo, para que en tu nombre dominara toda la creación, y al contemplar tus grandezas, en todo momento te alabara por Cristo, Señor nuestro. Por eso, te alabamos con todos los ángeles, aclamándote llenos de alegría.

0: Santo eres, en verdad, Señor, fuente de todo amor y de toda santidad. Por eso te pedimos que santifiques estos dones con la efusión de tu Espíritu Santo, de manera que se conviertan para nosotros en el cuerpo y la sangre de Jesucristo, nuestro Señor, el cual, cuando iba a ser entregado a su pasión, voluntariamente aceptada, tomó pan, dándote gracias, lo partió, lo dio a sus discípulos, diciendo: tomen y coman todos de él, porque esto es mi cuerpo, que será entregado por ustedes. Del mismo modo, acabada la cena, tomó el cáliz y, dándote gracias de nuevo, lo pasó a sus discípulos, diciendo: tomen y beban todos de él, porque este es el cáliz de mi sangre, sangre de la alianza nueva y eterna, que será derramada por ustedes y por muchos para el perdón de los pecados. Hagan esto en conmemoración mía. Este es el misterio de nuestra fe. Así pues, Padre, al celebrar ahora el memorial de la muerte y resurrección de tu Hijo, te ofrecemos el pan de vida y también el cáliz de nuestra salvación. Y te damos muchas gracias porque nos haces dignos de servirte en tu presencia. Te pedimos con humildad que el Espíritu Santo congregue en la comunión a cuantos participamos del cuerpo y de la sangre de Cristo. Acuérdate, Señor, de tu Iglesia extendida por toda la tierra, con el Papa León XIV, con nuestro obispo Ricardo, su obispo auxiliar Mauricio, y todos los pastores que cuidamos de tu pueblo, llévala a su perfección por medio de la caridad. Acuérdate, Padre, también de nuestros hermanos que durmieron en la esperanza de la resurrección y de todos los que han muerto en tu misericordia. Admítelos a contemplar la luz de tu rostro. Ten misericordia de todos nosotros, así como María la Virgen, Madre de Dios, su esposo San José y los apóstoles, y cuantos vivieron en tu amistad a través de los tiempos, merezcamos por tu Hijo Jesucristo compartir la vida eterna y cantar con él tus alabanzas. Por Cristo, con él y en él, a ti, Dios Padre omnipotente, en la unidad del Espíritu Santo, todo honor y toda gloria por los siglos de los siglos. Amén. Digamos juntos ahora la oración que Jesús nos ha enseñado. Padre nuestro que estás en el cielo, santificado sea tu nombre, venga a nosotros tu reino, hágase tu voluntad en la tierra como en el cielo. Danos hoy nuestro pan de cada día, perdona nuestras ofensas, también nosotros perdonamos a los que nos ofenden. No nos dejes caer en tentación y líbranos. Líbranos de todos los males, Señor. Concédenos la paz en nuestros días, para que, ayudados por tu misericordia, vivamos siempre libres de pecado y protegidos de toda perturbación, mientras esperamos la gloriosa venida de nuestro Salvador Jesucristo.
1: Tuyo es el reino, tuyo el poder y la gloria por siempre.
0: Señor Jesús, que dijiste a tus apóstoles: la paz les dejo, mi paz les doy, no tengas en cuenta nuestros pecados y miserias, sino la fe de tu Iglesia, y conforme a tu palabra, concédele la paz y la unidad. Tú que vives y que reinas por los siglos de los siglos.
1: Amén.
0: La paz del Señor esté siempre con todos ustedes. Dense fraternalmente la paz.

Miren, hermanos, hermanas, este es Jesús, el Cordero de Dios que quita el pecado del mundo. Dichosos y felices nosotros los invitados a la cena del Señor. Señor, no soy digno de que entres en mi casa, pero una palabra tuya bastará para sanarme.

Creo, Jesús mío, que estás real y verdaderamente presente en el Santísimo Sacramento del altar. Te amo sobre todas las cosas y deseo vivamente recibirte dentro de mi alma. Pero no pudiendo hacerlo ahora sacramentalmente, ven al menos espiritualmente a mi corazón. Y como si ya te hubiese recibido, te abrazo y me uno del todo a ti. Señor, no permitas que me aparte de ti. Amén.

0: Oremos. Te pedimos, Señor, que el fruto del don del cielo penetre en nuestros cuerpos y en nuestras vidas, para que sea su efecto y no nuestro sentimiento el que prevalezca siempre entre nosotros. Por Jesucristo nuestro Señor.
1: Amén.
0: El Señor esté con ustedes. La bendición de Dios Todopoderoso, Padre, Hijo, Espíritu Santo, descienda sobre ustedes y permanezca para siempre.
1: Amén.
0: Pueden ir en paz.
1: Demos gracias.

Jesús, que nos amó hasta el extremo, está con nosotros. Volvamos a nuestra vida cotidiana con esa certeza.

0: El ángel del Señor anunció a María.
1: Y concibió por obra del Espíritu Santo.
0: Dios te salve María,
1: llena eres de gracia, el Señor es contigo.